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0: buenas tardes y bienvenidos a todos a Picantísimas, como todos los martes 18:30 horas aquí desde Oslo para el mundo. Estamos en este lugar lleno de calor humano, espiritual y físico en este momento, porque somos varios en este lugar y así que estamos levantando la temperatura como siempre, que acá en Noruega nunca viene mal el calor latino. Yo soy Opi de Porteños en Oslo y estoy acá hoy con el equipo casi completo y a punto de terminar de completarse porque vienen más en camino y unos, miren, invitados muy interesantes. Es la primera vez que vienen ambos, así que vamos a tener acá novedades para la gente que quiere saber la agenda, que quiere tener conocimientos, así que para eso está Picantísimas, que nos pueden estar escuchando por la FM 105.8, por DAB y online a través de la web de Radio Latinoamérica, que como habrán visto ha renovado el site, toda la info nueva, la agenda de este programa y los demás. Notas que han escrito colegas acá también, como mi querido Emma, pueden encontrarlas ahí colgadas en la web. Así que no pierdan la oportunidad de visitar todo lo que tiene la nueva web de Radio Latinoamérica. Y bueno, acá a mi izquierda hoy, mi mano derecha.
1: Qué hermoso estar acá de nuevo, como siempre, en Picantísimas. Mi nombre es Emma, así a secas como Alf o Cher. Y esto es así, Picantísimas.
0: Hola Liotini.
1: Uno, hay para elegir. Pasa que yo me identifico más como Alf. Como el Fizzy du Roll me da más a Alf que a Tini. Ya quisiera yo.
0: Y el espíritu te da ayer.
1: El espíritu me da ayer, por supuesto.
0: Así que está muy bien. ¿Y a quién tenemos aquí? A nuestro querido matrimonio.
2: Un saludo otoñal a todos nuestros auditores que nos escuchan en todas partes del mundo, además muchísimos en Noruega. Con ustedes, Luis, el de siempre, que les acompaña en Picantísima alegremente.
0: El de siempre como nunca y acompañado por...
3: Ah, Chin Han, Chin Wan. Ay, perdón, empecé a hablar chino como tú en China.
0: Adquiriendo conocimientos.
3: No, bueno, yo estoy feliz de verlos de nuevo. Además, me encanta que venga esta dama que se llama Laura, que se ve pero con una linda aura, y bueno, y por supuesto Lucas. Y que, bueno, que nos están escuchando de día, de noche y de todos los horarios y de todo el mundo, así que ¿qué más puedo decir?
1: Decime un poco de Laura de Lucas, que no viste, ¿cómo? ¿No tiene un lindo aura Lucas?
3: No, Lucas lo tiene mejor porque dijo que además le gustaba el lila y el lila es nuestro color, entonces, pero es que me guardo todos los piropos para...
1: Es que, claro, no puede porque está Luis presente, entonces otro caballero no se puede.
3: No seas venenoso así tú, por favor. Está empezando un programa.
2: Sí, desde China traigo ciertos aprendizajes de limitar las posibilidades de comunicación, información y todo eso, así que ojo con lo que se diga, ¿eh?
0: Lo que se aprende de las culturas milenarias. Y todo esto es posible gracias a que tenemos nuestra técnica adorada.
4: Hola. Uy, me escucho muy fuerte. Hola a todos, ¿cómo están? ¡Feliz Josferie para todos!
0: Acá estamos.
4: Nosotros estamos acá trabajando, pero muchos están de vacaciones. Pero queda fiel a Picantísimas, programa número 117.
0: Exacto.
4: Esta semanita, así que contentos. Les aviso, sigue llegando gente. En breve se nos suma una persona que nos había abandonado. Nos abandonó por un tiempo, pero ha regresado. Vamos a ver si trajo comida.
0: Hoy hay retornos. Pero bueno, también tenemos un amigo de la casa que nos viene a instruir, porque él, además de ser una persona muy graciosa, porque tiene su faceta de comediante, es una persona muy instruida, lo cual le viene bien a este equipo.
5: Sí, buenas, soy Miguel. Y hoy, por casi vez primera... No, ya vine a hablar de enfermedades en algún momento. Vengo a hablar de biología, que es lo mío, porque hay un descubrimiento que ha revolucionado las redes en Bolivia, recientemente publicado, y tengo todas las claves.
0: Queremos saber todo sobre eso, así que atentos a lo que nos va a estar contando Miguel. Y desde las redes, acá haciendo multifunciones, está nuestra querida Floria. ¿Cómo estás, amiga?
6: Bien, estoy viva, por suerte, celebrando esas pequeñas cosas.
0: Apreciando grandes cosas como la vida misma, ninguna pequeñez, es el todo absoluto. Acá hay más gente del equipo arribando en cualquier momento como si esto fuera estelar.
3: Sí.
0: Te estamos esperando, querida, si querés
4: acelerar. No, ella va a saludar al resto primero. Estás al aire, amiga. Salude.
6: Póngame la pista, por favor, DJ. ¿No tenían 10 pistas para mí? ¿No?
4: Ok, no. Hola, gracias.
1: Vuélvete,
6: regrésate.
0: Acá su regreso desde el Perú, mi reina. ¿Cómo estás? Bienvenida.
6: Mejor cada vez que te veo.
0: Así, le pasa mucho. Y a otros no. Pero bueno, tenemos invitados también, además de un populoso equipo aquí. Le damos la bienvenida a las damas. Primero, Laura, ¿cómo estás? Bienvenida.
7: No, pues feliz de estar acá. Gracias por tenerme acá, todos.
0: Laura, preciosa, ¿qué nos vas a estar contando el día de hoy más adelante?
7: Pues, sobre todo, hablar un poco de un festival que yo trabajo, que trabajo con Denise también, que se llama CODA International Dance Festival, que es el festival más grande de danza contemporánea en los países nórdicos, que empieza la próxima semana, desde el 8 de octubre.
0: Así que atentos ahí, saquen la agenda, que del 8 al 18 se viene el CODA y Lau nos va a estar contando todo de qué se trata, dónde es, porque tiene distintas sedes, cuál es la movida y el espíritu del festival. Pero no es nuestra única invitada, nos damos el lujo de tenerlo también a Lucas. ¿Cómo estás? Bienvenido.
8: Muchas gracias por invitarme. Muy bien, aquí contento. Esto no parece una radio, parece una fiesta, ¿no?
0: es lo que intentamos.
8: Parece una fiesta multicultural, todos sentados alrededor de la mesa, así que nada, contento de estar aquí.
0: Porque hay comida, entonces nos juntamos alrededor de la comida. Generalmente nos aúne el calor y la comida. Lucas, yo te sigo en redes sociales, pero tal vez no todo el mundo. ¿De qué nos vas a contar un poco hoy más adelante?
8: A ver, yo trabajo como terapeuta especializado en trauma, trabajo desde la perspectiva de la neurociencia y también la espiritualidad vista desde un punto de vista laico. Esto que suena como si estuviera hablando chino, tiene muchas aplicaciones en la vida diaria, el ver cómo podemos vivir con más paz, con más tranquilidad, con más centro y contagiarnos un poco de las buenas cosas entre las personas.
0: Sí, yo lo sigo en redes y tiene mensajes muy buenos y siempre postea muchas cosas, muchos recursos, muchas herramientas que nos sirven a todos. Además de su trabajo propio, es generoso y comparte en redes un montón de cosas, así que ahora pronto los vamos a estar invitando a que lo sigan. Mientras tanto, les vamos a dar un break y les vamos a ir con música.
1: Vamos a ir con una canción que me ha pedido el chico que limpia en casa, que él no suele pedir mucha música, pero ya que está ahí limpiando es como, sí, sí podés escuchar, por supuesto que sí. Vamos a ir con una canción de Ollie Alexander, también conocido como Years and Years, que se llama Palo Santo.

0: Vamos a escuchar Palo Santo de Oli Alexander, que temón, sacó ya su nuevo disco, así que pueden ir a escuchar también si les gustó la vibes. Y hablando de vibes, alguien que definitivamente las trae es nuestra queridísima invitada de hoy, Laura. Con su hermosa aura, como dijo nuestra querida Gele. ¿Cómo estás, Lau? Contanos.
1: Muy bien, pues aún mejor, me han dicho que tengo buena aura, qué piropos, o sea, bye. Yo muy bien, feliz de estar acá, tener este espacio para un poco hablar del festival y bueno, conocerlos a todos.
0: Contanos que hemos escuchado algo ya en la radio por Den, que sabemos que se viene el festi, pero no estamos tan al tanto con todos los detalles.
1: Pues bueno, ya de hecho un poco estaba empezando el festi. Hoy tuvimos un workshop en Proda para bailadores profesionales con Daniel Marí Blanca. Ya desde la próxima semana empezamos a recibir compañías de diferentes partes del mundo. Y el programa empieza el 8 de octubre al 18. ¿Qué tienes? Pues obviamente somos un festival de danza contemporánea, entonces obviamente nuestro foco es en las performances en diferentes venues en Oslo y en Bærum. Estamos también en Bærum Kulturscene y Geniumstad, por ejemplo. Pero también tenemos seminarios, workshops para profesionales, también para beginners, perdón, mi mezcla.
0: Parte de la casa.
1: Entonces, la idea es un poco al mismo tiempo mezclar el mundo de la danza profesional y que tengan una plataforma para que se conozca. Entonces, hay muchos, si hay alguien que está oyendo que está dentro del mundo de la danza y quiere conocer más gente, pues eso puede ser una buena plataforma. Pero también está abierto a diferentes audiencias. Hay unas performances que tienen más como para familias, otras para gente que está interesada en adentrar algo, como pensar en ritmos como de tradición, por ejemplo, el flamenco. Entonces está un poco diferentes compañías que tienen formas de ver el mundo y que lo traducen en el mundo del baile.
2: Estaban diciendo sobre qué es danza contemporánea. Para gente como mi madre, que está escuchando esto y que en su casa se está preguntando qué es la danza contemporánea, porque mi madre, la danza que conoce, es la polca paraguaya, que es de donde viene ella, y el baile de la botella. Pero, ¿qué sería la danza contemporánea?
1: Bueno, esa es una muy buena pregunta y es un tema bastante debatido. Entonces, seguramente hay mucha gente que me oye y dicen, no es exactamente...
2: Acá nadie te va a juzgar porque acá nadie sabe nada, así realmente, que no tenemos fundamentos.
1: Realmente, para mí, la mejor forma de explicarlo es decir, son profesionales que trabajan ahorita en el mundo contemporáneo, lo que es ahorita, y usan su cuerpo para mostrar un mensaje que no necesariamente tiene que ver con conexión con baile de tradición, por ejemplo. A veces sí, a veces no. Y que usan su cuerpo para transferir un mensaje. ¿Qué quiere decir? Que es un poco complicado, no necesariamente es el baile por el gusto de bailar, o sea, de pensar que, bueno, yo soy colombiana, entonces uno piensa baile, entonces salsa, reggaetón. No, pero se usa ese cuerpo como motor de comunicación. Lo cual, como me dices, para tu madre dirá, a veces es algo que es muy fácil de entender, porque es algunas performances que usan más como la coordinación, más como esta proeza de usar el cuerpo para mostrar algo que puede ser en sintonía con la música. Entonces puede ser algo que es más fácil de entender porque es más como hacia lo que es show, pero a veces simplemente es mucho más complicado de entender. Es como el arte contemporáneo. Claro. Hay cosas que son mucho más fácil de conectar porque están sobre... un poco la conexión del ritmo y el cuerpo, que es más fácil para aquellos que no están acostumbrados. Y hay otros que es más, se van un poco más allá y que a veces uno sí necesita un poco de explicación. Entonces, sí es verdad, sobre todo en este festival, sí es verdad que si ustedes están pensando ir a ver el festival, es bueno como leer qué estilo de performances es, porque hay unos que son mucho más accesibles y hay otros que no. Pero igual es, sobre todo es como la idea, buscar esa forma de, a través del cuerpo, dar un mensaje que no necesariamente va por el mundo del lenguaje hablado, digamos.
2: Y te voy a hacer dos consultitas que por ahí están un poco conectadas. ¿Cuál es tu rol en el CODA y ¿cómo se organiza, no? ¿Cómo llegan a elegir a quienes van a bailar o cómo buscan los estilos? ¿Cómo, qué hay en el detrás de la organización?
1: Listo. Entonces, como muchos de los festivales que estamos en Oldo, somos un festival miniatura. Yo soy la jefe.
2: No te chiques, que es el más grande de los países nórdicos.
1: Sí, pero bueno, ahora les contaré cuánta gente está en la oficina. Soy la jefe de producción. Entonces, la curaduría del festival va aparte de la directora artística. Y durante el durante todo el año somos un equipo de 3 personas, que es Henrietta de Comunicación, Birgit, la directora artística, y yo. Y ya en este tiempo más cercana del festival, ya tenemos la ayuda de varios productores, entre ellos, por ejemplo, Denise, y más pues, y practicantes y todo eso. Pero entonces mi rol no es de curaduría, por eso es que seguramente la directora artística podría responderles mejor a qué es danza contemporánea. Ah,
2: pero vos lo contestaste mejor que nosotros, no te preocupes.
1: Entonces, sí, mi rol es más la parte como de gestión, bueno, desde contratos hasta técnica, desde ver qué estilo de escenas estamos usando. Cada compañía que tenemos es diferente. Y como muchos de nuestros de festivales en lo que son venue-based, como somos nosotros, Oslo World, Oslo Jazz, Última. Lo bueno de tener en diferentes lugares el festival es que hay unos, depende de la compañía que tengamos, puede ser más grande, la tenemos en la ópera, puede ser más pequeño, la tenemos en Ustad, que por ejemplo es más pequeño. Entonces claro, depende qué es, y eso da mucha flexibilidad.
2: Entonces está bueno porque le puedes dar lugares a grupos más grandes, a sí, artistas unipersonales, entonces es un poco más dinámico también, pero a la vez me imagino que es más complicada la coordinación de un festival con tantos escenarios y en simultáneo, si son varios días encima.
1: Sí, son 11 días, lo cual es bastante
2: extenso,
1: diría yo. Es bueno, es difícil y fácil, digamos. Yo he trabajado con diferentes festivales. Las cosas que tiene bueno de un venue base es que tú te basas en usar la infraestructura de lugares que ya existen. Entonces lo que tiene que te tienes que adaptar y pensar adaptar cada pieza a lugares diferentes, pero no tienes que construir algo nuevo. Mientras lo que son los festivales más grandes, como que son Open Air, pensemos Oya o cualquiera de esos festivales, tienes que construir algo nuevo.
2: Claro.
1: Entonces ponerlo son como, en algo como un ejemplo ahorita que está pasando hace poco, bueno, Shakira, Macondo, en Madrid, es una construcción que tienes que construir, claro, todo nuevo. Todo. Lo cual hay, al mismo tiempo tienes la flexibilidad, porque lo que tú quieres lo arriendas y lo haces lo que tú quieres. Tienes que, pero pues tienes que depender en compañías de renta, en el clima.
2: Sí,
1: y claro, en el clima estamos en Oslo. Entonces, claro, por eso la mayoría de festivales que ustedes ven afuera de la pequeña ventana que somos en junio, agosto, todos los demás festivales, pues somos
2: que el clima está ciclotímico como yo cuando me viene, sí, es un peligro, no sabes qué va a pasar. Y Den, contanos vos también que estás adentro del festival, ¿cuál es tu rol?
3: Bueno, mi rol es más para el lado de producción, de logística y... ahora en este momento ya no me acuerdo.
0: Que ahora logística, estamos hablando con Den Radio.
3: Sí,
0: es otra.
3: Claro.
0: Es como las Barbies.
3: Desconecté.
0: Enfermedad producción, Den Barbie.
3: Logística y hospitality, diría yo. Que entonces yo lo que me estoy encargando más que nada es de buquear los taxis, los trenes para la gente que llega del aeropuerto, los traslados que van a hacerse desde el hotel hasta el venue, hasta los teatros. Que estén todas las habitaciones ya reservadas para la cantidad de gente. Piensen que este festival se empieza a gestionar. Por ejemplo, el del año que viene ya está casi completo, ya está casi gestionado. Entonces, en un año hay personas que se bajan, los nombres cambian. Entonces, hasta último minuto estamos chequeando, bueno, la compañía viene completa, tenés algún bailarín nuevo, alguien que no viene. Entonces, estamos gestionando esas cosas. Yo me encargo de eso.
0: ¿Hace cuántos años que está el festival?
1: 24 años. El próximo año vamos a hacer los 25 años. Entonces,
4: ¿tú es la primera vez que estás en este rol o ya?
1: En este rol de producción llevo dos años. Sí. Yo antes trabajaba en otro festival que se llama Oslo World y ahí estuve 10 años. Y, pero mi rol ahí era más la parte de colaboraciones internacionales y todo lo que era la curaduría del programa de día, como decimos, como seminarios y todo eso. Entonces cambié un poco de rol. Ahorita es un rol mucho más de producción.
4: ¿Y tu profesión en sí eres bailarina, eres cómica, eres...?
1: O sea, no. La verdad, yo estudié literatura. Y luego mi parte, como seguí un camino académico, entonces realmente estudié luego cine y mi investigación, que sigo haciendo todavía, es sobre la imagen de los migrantes en el cine. Entonces, no, la verdad, sí, bueno, o sea, siempre en el mundo cultural, digamos, pero bueno, cuando llegué a Noruega dije, no, literatura o cine, yo no sé el idioma, vámonos por algo que no necesita realmente saber el idioma, que es música y baile. Digo, para trabajar, sí, pero digo...
5: Laura, y yendo un poco a los inicios, ¿de dónde surgió en ti este interés por esta área?
1: No, la verdad, así como... No, a mí siempre me ha encantado la producción de conocimiento a través de la ficción. Entonces, por eso... Bueno, uno, me encanta estudiar y leer, entonces... Bueno, literatura, pero realmente es como esta construcción de diferentes diálogos con el mundo a través de la creación de ficción que se da a través de todas estas diferentes narrativas. Y porque quizás no pensé mucho en que si me daba trabajo o no. Entonces, también es una decisión.
3: Por amor al arte.
2: Claro, exacto.
1: Sí, para tener un desafío por el resto de mi vida.
4: Oye, ¿y este festival es para todas las edades?
1: Sí. Sí. Sí es para todas las edades, pero la mayoría de performances sí son para un público adulto. No es porque... Sí.
2: Bailan desnudos.
1: En algunos sí. Y eso realmente lo ponemos como información para que sepan, pero hay unas que se vuelven... Hay unas... Depende lo que es el performance, necesita un público adulto también, porque a veces el tempo es más lento... Pero sí tenemos la ambición de que para los próximos años tengamos mucho más inclusión de públicos de infancia y jóvenes. Es algo que se quiere hacer, no solamente, y es algo importante que queremos, no solamente como el mundo de público, pero tratar de empezar más y más a hacer performances que sean como producto de comunidad. Entonces pensar que algunos de los performances que se hacen en el festival sean resultado de la colaboración entre coreógrafos nacionales o internacionales con comunidades locales. Y es algo, pues, es una ambición a futuro.
0: Y un poco también desde la ignorancia. Imagino que este público adulto también tiene que ver por lo conceptual de las piezas. ¿Es propio de este tipo de danza contemporánea lo conceptual? ¿O no es necesario? Quizás es más una expresión del cuerpo. ¿Cómo se unen esos conceptos?
1: Depende de cada coreógrafo. Y por eso también en la selección de las obras se trata de hacer ambos. Hay unas obras que son mucho más conceptuales porque la práctica de los coreógrafos viene la idea y más y después de la ejecución. Y hay otros también, está en la forma de trabajar, en donde es al revés, que es, se usa primero el movimiento y se parte más de algo como un sentimiento más conectado con el cuerpo y luego se piensa en la idea. Entonces también va tanto en el proceso y que se ve reflejado en lo que vemos. También hay coreógrafos que tratan más, digamos, como la idea de, digamos, la danza más catártica, hablando un poco del trauma, por ejemplo. Entonces, por ejemplo, tenemos un coreógrafo que se llama Annabelle, que viene de Martinique, y se llama Let's Go Back to the River, y su performance en sí, que dura 2 a 3 horas, entonces largo, no es la idea de estar ella en el escenario, sino es cómo generar una práctica de ritual con el público durante esas 2, 3 horas y media, para que en ese momento se haga un proceso catártico. Entonces es como esta idea de como no necesariamente uno está como un público viendo lo que está pasando, sino
2: activo,
1: es activar. Pero entonces, por ejemplo, esa es una es un ejemplo que no tiene que ver tanto lo conceptual, sino es lo que está pasando en ese momento.
3: Dicho sea de paso, está abierta una convocatoria para voluntarios para que puedan ser parte de esta performance y ayudar también a Anabel para crear este ritual en conjunto. Así que todos aquellos que quieren participar de esto pueden meterse a la página de coda.dance y ahí pueden encontrar el formulario para registrarse como voluntario para esta performance.
1: Exacto.
2: Y para cerrar, te quería preguntar, porque un montón de gente nos está escuchando y por ahí son bailarines, y en el futuro se quisieran ser partícipes o colaborar de alguna manera, ya sea como voluntariado en el atrás para hacer el festival, o porque tienen un cuerpo de baile. ¿Cómo es la selección? Ya sabemos que para el año que viene ya está buqueado, pero para un futuro.
1: Bueno, en este festival, lo que llamamos el mundo el festival, es lo que es Curated Base Festival, que realmente no es una convocatoria abierta, sino es la directora del festival que va a diferentes lugares y ella hace la selección. Entonces, sinceramente, es un poco, quizás no es un open call, entonces tiene, pero a nivel como estratégico también, y con este festival y con varios festivales, es tratar de ir a los espacios donde se reúne el mundo de la danza. Entonces, obviamente, el venir a CODA puede ser, digamos, a todo, porque también es
2: mingle,
1: es muy importante hacer parte del voluntarios, no, obviamente súper encantados, pero muchas veces es, sí es verdad que el mundo del danza contemporánea en Noruega es bastante como pequeño, o no, más bien como, sí, es más hermético, entonces sí es importante estar como muy visible en esos espacios, ir a los workshops de Proda, por ejemplo, para profesionales, estar como muy, pero por más de que sea un Curated Base Festival, también sí, mandar mail al info@codadanfest y también decir, mira, este proyecto, porque igual esto sí lo leemos. Obviamente si lo mandan ahorita no lo...
2: colapsados.
1: No, estamos colapsados, pero por ejemplo, empiezan desde noviembre. Si tienen un proyecto que piensen, esto puede ser interesante, nos encantaría saber, porque también es verdad, hay muchas cosas que pueden quedar fuera del radar, y que si no sabemos, pues es imposible como empezar a ir. Y muchas veces lo que pasa es que también decir, bueno, vamos a presentar un performance en este lugar, quieren ir. Entonces, Birgit ya está tratando de seguir lo más que pueda todo el mundo, pues todo lo que está pasando en el mundo local. Entonces, sí, mándenos mail. Y el mejor momento es entre noviembre hasta marzo, que es el momento más de selección.
5: Una pregunta picantísima, que son inusuales.
1: Por favor.
5: Las danzas contemporáneas, me imagino, mucha gente joven, con mucha energía, con mucha flexibilidad en el cuerpo y todo eso. ¿Hay algún grupito de pensionistas de los cuales tenemos 1,000,000 en Noruega?
1: Pues esta vez no, pero sí hay algunos coreógrafos que ha tenido CODA que trabajan con diferentes, como decimos, target groups. Y sí hay. Entonces también tenemos... cada año, tanto puede ser como va a ser parte del Community Projects, o que también queremos que no solamente sea esta idea de que es el cuerpo joven y con todas las habilidades. De hecho, ya yendo moviéndonos de ahí un poco a otro, digamos, performance que tenemos que se llama Horn Fuckers de Diana Nipse, que es una coreógrafa portuguesa, que ella no tiene movilidad en la parte baja, y entonces la performance de ella, y trabaja ella con otros bailarines que pues tienen que usar silla de ruedas, y es esta idea de cómo se baila si uno tiene diferentes habilidades. Entonces sí tratamos de tener diferentes coreógrafos que traten de incluir diferentes cuerpos y edades. El año pasado tuvimos, por ejemplo, un performance que se llama Vasco, que era los bailarines en el escenario eran niños de entre 3 años y 7 años. Entonces, como que también es, depende del año, tratamos de
2: incluir distintos grupos.
0: Y justo también imagino que la danza contemporánea es como de los más friendly para las disidencias en cuerpos y demás. Quizás, bueno, si querés ser bailarín clásico y no arrancaste a los 5 años, va a estar más difícil. Pero Incluso tengo entendido que hay así como un dicho de la quietud es una forma de movimiento, ¿no? De Pina Bausch, como sí, hay ahí sí. Algo que también es más interesante, me parece.
3: Sí. Y ahora me llega por cucaracha. ¿Cuándo es tu cumpleaños, Laura?
1: 19 de diciembre.
3: Menos mal, porque un amigo tuyo que te está mandando saludos de Argentina... dice que hoy era tu cumpleaños. Sí, estábamos pero, todos como, no puede ser.
1: No, pero pues gracias. Igual yo empiezo a celebrar mi cumpleaños de ahora, ¿no?
3: Podemos empezar.
1: Un evento de 3 meses.
3: Perfecto. Pero bueno, para todos aquellos que están interesados en el festival, quiero aprovechar para invitarlos el 8 de octubre a las 4:30 de la tarde, afuera de la ópera. Vamos a estar teniendo el inicio, nuestra primer performance que es abierta al público. Se va a estar presentando Aérea, que es una performance con banderas, van a estar ahí flameando afuera de la ópera. Y después ya empieza nuestro programa formal y pueden acceder a coda.dance y ahí van a poder comprar las entradas y ver el resto. Pero no quiero dejar de invitarlos el 8 de octubre, 16:30, 4:30 de la tarde, afuera de la ópera, hay una performance de 30 minutos que es abierta a todo el público.
1: Y es un buen ejemplo de, por ejemplo, este es un dúo italiano que se llama Panzetti Ticoni, y por ejemplo, Aérea es cómo se ha degenerado o cómo se han usado los símbolos como las banderas, poco a poco, por las personas en el poder, para irnos más a regímenes totalitarios sin darnos cuenta. Ellos en Aérea y en Harlequin también van a usar como eso, los movimientos en sí, esa idea de que poco a poco estamos usando movimientos que son tan partes de nosotros, que son tan humanos, para ir transformándolos poco a poco, sin que nos demos cuenta, a algo que va más asociado como si fuera un ejército totalitario. Entonces, algo muy interesante porque es esta idea de comentario lo que está pasando ahorita en mundo político, donde las derechas están cada vez más presentes y donde también esa idea de cómo hemos llegado ahí. Y eso es como esa cosa, como el cuerpo poco a poco, sin darse cuenta cómo... sea como la ranita que está dentro del agua caliente o que sin darse cuenta ya estamos ahí. Y entonces eso es muy interesante porque creo que puede ser algo que también habla no solamente a nosotros como nuestro, el cuerpo y esta belleza, saber mover los cuerpos de manera diferente, sino también decir, ok, ¿qué está pasando? Claro. ¿Qué está pasando acá? ¿Qué es esto? Un movimiento de izar una bandera, que puede ser algo muy lindo porque estamos izando la bandera en el colegio y que va a cambiar algo.
6: Oye, Laura, Laura no la ven ustedes, pero yo les cuento que cuando ella habla, ella actúa mucho, mueve los brazos, el rostro, todo. Me imagino que cuando andas trabajando, cuando trabajas, andas bailando, haciendo este festival, porque lo haces muy bien en todo caso, o sea, estás bien para hacer.
3: Mira, te lo cuento yo que trabajo con ella. Ella llega a la mañana radiante, full colores, que eso ya a mí me alegra la mañana. Pero no, pero mírate los aros que tenés, hermosos. Sí, full colores viene y a veces yo la veo y está con los auriculares muy concentrada y a veces la veo y está bailando. Y me encanta porque sí. Trae una energía a la oficina que hace falta. Así que.
1: Bueno, lo mismo acá. Yo estoy feliz acá. El ambiente laboral, compartir oficina, increíble.
2: Se conecta con el arte. Y conéctense todos entonces con este festival de Coda. Sí. Vayan a las redes de ellos y al site para ver las entradas y dónde son los distintos escenarios y los horarios del 8 al 18 de octubre. Y gracias, Lau, por contarnos un poco más sobre esto, que es una forma de expresión hermosa y es lo que tanto hace falta también, como decías, a nivel físico y a nivel político, el arte y expresarse y conectarse con los demás es la clave. Y para eso también está la música, que siempre elige Ima.
0: Sí, y voy a ir con una artista que estuvo media cancelada estos últimos días. Miley, ex Miley Cyrus, ahora es solo Miley, sí, como Ima.
2: Como vos.
0: Uno impone tendencia. Claro. Pero la cancelaron porque, bueno, ella dijo que ya estaba muy cansada de hacer tour y que le gusta su cama, le gusta sus cosas, su rutina. Entonces no va a estar haciendo tours, va a estar solo en un lugar.
2: ¿Quién la juzga, amigo? Ahora... Yo querría quedarme en casa.
0: Había una horda de fans como, no, ella nos debe un tour, no todos podemos ir a Estados Unidos. A... Ella ya está haciendo música y está haciendo canciones que están siendo muy virales, como la que vamos a escuchar ahora, Bass Persuade.

0: Y acabamos de escuchar a nuestra querida Miley con Buzz Persuade, que nos dice Kids Don't Wanna Dance, y después sacó un álbum que la verdad no es mucho para bailar. No, no está haciendo ella lo suyo, pero bueno, ya sabemos que para bailar tenemos el festival estas próximas semanas.
1: Así que vayan para ahí, vayan para ahí. Bueno, y ya que estamos con la agenda, ya sabemos lo del festival a partir del 8 hasta el 18 de octubre, pero antes de eso, este 4 de octubre, son las elecciones en Brasil y la embajada de Brasil aquí en Oslo hace el llamado a los brasileros que tengan la residencia y la documentación en orden para poder hacer uso de sus derechos y poder votar este 4 de octubre entre las 8 de la mañana y las 5 de la tarde. Ese es el horario en el que se pueden acercar a votar a la embajada acá situada en Oslo, en Circuncir 4 en la ciudad de Oslo. Así que todos los brasileros que también son parte de Radio Latinoamérica que nos estén escuchando, ya saben, se pueden acercar a votar este domingo. Ahí está, agenda completa. Acá pasamos de una cosa a la otra, mi ciela. Pero bueno, y como quien no quiere la cosa, vamos a pasar a nuestro próximo invitado, Lucas. Bienvenido al programa. Yo comentaba antes de empezar que yo ya te seguía en redes porque tengo, ya antes de venir a Noruega, tengo un amigo en Argentina, Max Manterola, que te seguía.
2: No te puedo creer.
1: Ah, viste qué chiquito que es el mundo. Por eso. Trabajábamos juntos, 10 años trabajé con Max, así que ya te tenía yo conocido.
2: Yo aprovecho y cuento algo, porque Max es el que facilitó que yo pudiese venir a Oslo. ¿Te lo contó eso alguna vez?
1: Sí, de los pasajes.
2: Entonces él me conseguía, trabajaba en Qatar, me conseguía pasajes para que yo viniera a visitar a mi pareja aquí, y me enamoré del lugar y me quedé.
1: Viste, qué casualidad, qué mundo chiquito. Es un peligro, ¿viste? Este mundo hay que traer. Sí. Hay que ir siempre con amor y una sonrisa porque nunca sabes con quién te vas a cruzar.
2: Nunca sabes con quién te vas a cruzar, es verdad.
1: Así que él me recomendó en su momento tus redes y desde ahí ya hace rato que te sigo. Pero para los que todavía no te están siguiendo, bien. Primero, ¿cuáles son tus redes? Y segundo, ¿qué van a encontrar en ellas?
2: Bueno, me encuentran como lucas.casanova.yoga porque para mí la unión de diferentes cosas es la forma en la que podemos también entendernos a nosotros mismos, ¿no? Esta mesa es un montón de fusión, es lo mismo. La vida es una mezcla de un montón de cosas. Y ahí lo que trato de hacer es democratizar el acceso a herramientas que tienen que ver con la salud mental, pero también hacer divulgación de algo que sea más accesible para todo el mundo. No usar palabras complicadas, no... Y tratar de llevar las cosas a la vida de todos los días.
1: A lo cotidiano.
2: A lo cotidiano.
1: Y yo comentaba que es generoso porque das tus herramientas también. Uh-huh. Vos tenés igual tu trabajo,
2: claro.
1: Y tus libros y las cosas, pero sin embargo en las redes sociales también das o disparadores para reflexionar, sí, ciertas cosas o herramientas de cómo hacerlo. Uh-huh. ¿Cómo te surgió poder compartir todo esto?
2: Bueno, cuando llegué a Noruega en 2016... tenía mucho tiempo libre y habíamos hablado con quien era mi pareja en ese momento. Dije, bueno, voy a tomarme un tiempo para hacer cosas que me diviertan hacer. Y vos sabés que cuando uno viene de vivir en España o en otros países, te vas a dormir mucho más tarde, claro, y cenás mucho más tarde. Y yo aquí de repente me encontraba a las 4:30, 5 de la tarde con nada para hacer.
1: Nada.
2: Entonces, quejándome con una amiga...
1: Qué hermoso que es quejarse.
2: Sí, es un deporte. Quejándome con una amiga me dice, ¿por qué no te abrís una cuenta en Instagram? Y dije, bueno, no sé, ¿para hacer qué? Y me dice, las mismas cosas que haces como terapeuta, pero llevadas a Instagram. Así que ahí empecé a compartir cosas para matar el tiempo libre que tenía, a decir verdad. Y nunca pensé que eso le iba a interesar a la gente. Y lo curioso fue vivir en Noruega, abrir la cuenta de Instagram aquí y tener gente de prácticamente cualquier lugar del mundo hablándome de lo que les pasaba nada, día a día. Y así fue como unos 10 años más tarde y 1.300.000 personas más tarde... gente de Argentina, México, se parece mucho a esta mesa, ¿no? A Perú.
1: Y para la gente como Chizo, que no tiene idea, ¿qué es un terapeuta transpersonal?
2: ¡Qué buena pregunta! Yo creo que para explicarlo sencillito, nosotros solemos pensar...
1: Sí, muy
2: pensar...
1: sencillito, por favor, porque para... Sí,
2: es para...
3: Yo cuando vi, dije, terapeuta transpersonal. Yo se me hizo un mundo en la cabeza de posibilidades. ¿Qué puede ser? Pero digo, voy a esperar a que me lo explique él, porque es lo mejor. A ver.
2: Intentemos. Vamos a poner a prueba lo que hago a diario. Nosotros solemos creer que somos esa personalidad que tenemos. Y solemos decir, yo soy una persona, no sé, nerviosa, soy una persona condicionada por todo lo que me pasó en el pasado y demás. Pero, a decir verdad, la personalidad es una adaptación que creaste para vivir en este mundo de la mejor manera posible en el entorno en el que te tocó. Y detrás de toda esa defensa, de toda esa armadura que creaste, está quien sos en esencia. Entonces, a veces en la terapia hacemos mucho foco en toda la armadura que construimos para vivir en el mundo, sin darnos cuenta que en esencia somos otra cosa. Que, a ver, la armadura o el mecanismo.

0: No cada vez que haces algo en la vida. Es como vivir muchas vidas en la misma.
1: Se me vienen preguntas.
0: Si se les vienen preguntas.
2: Estás reconstruyendo la Catedral del Mancha.
0: Estamos yendo en la dirección correcta. Está buenísimo.
1: Yo lo que pienso a nivel personal de uno mismo, sí, es que, bueno, a lo mejor, como decís vos, uno arma su estructura, su personalidad, uh-huh, en base a sus historias, a, sí, su vivencia, a toda la experiencia. Pero en mi caso, siento que no la he cambiado mucho, más allá de, a lo mejor, algún ajuste, a lo mejor que se pueda haber hecho en esta transición que hice de vivir en Argentina a vivir acá, uh-huh, por una cuestión de cultura. Pero lo que, por tu experiencia, por tu trabajo, lo que vos ves, las personas pueden cambiar mucho este aspecto.
0: Depende también cómo te lleves con vos mismo, porque si vos tenés una buena relación con vos y se te nota como una persona relajada, que hay cosas que te deben importar mucho, pero también me da la sensación de que hay cosas que no te importan nada,
1: ¿no? Tal cual.
0: Tal cual.
1: Tal cual.
0: Entonces, eso también, el no tomarse en serio y el poder verse como alguien que si necesita adaptarse, se adapta, eso es un talento. Y eso uno lo puede ir explotando en la migración, en el cambio de trabajo, en el cambio de pareja, cambio de carrera. Hay personas que no pueden verse a sí mismas como algo que tiene derecho a cambiar, sino que piensan que tienen que sostener un personaje por el resto de su vida. Y esas personas se sienten muy solas o muy tristes. Y en general, desde el punto de vista de la salud mental, no le prestamos mucha atención a eso. Solemos creer que el que no puede sostener más el personaje está mal.
1: Eso puede ir también de la mano.
2: ¿Vas a terapia hoy?
1: No, pero pida ahora, por favor.
3: Cuando tenía 5 años, mi padre
2: pagá,
3: me dijo.
2: Rey, pagá.
1: No, pero puede ir acompañado también de lo que es el crecimiento.
0: ¿Y a qué llamarías vos crecimiento?
1: Convertirse en adulto. Las transiciones de la vida, de que uno es niño, adolescente.
3: Talle M, talle L. Uno va creciendo.
0: Salen canas, eso es. A ver, creo que ahí el crecimiento también tiene que ver con nuestra capacidad de adaptación. Si nosotros crecemos, y lo digo con comillas en el aire, y nos transformamos en alguien que es cada vez más rígido, entonces, ¿en qué nos estamos transformando? Si crecer es las cosas importantes me siguen pareciendo relevantes y las que no, ya está, ya las puedo dejar pasar. Empiezo a tener, y aquí Luis seguramente me va a dar la razón, empiezo a tener mucha paciencia con algunas cosas y tipo cero paciencia con otras.
4: Efectivamente, Lucas.
0: Sí, porque te veía así como con énfasis, ¿no? Siguiendo las cosas que venía diciendo. Y me parece que es muy importante darte cuenta que esas decisiones que vas tomando sobre las cosas que ya no les tenés paciencia y otras que sí, empezás a abandonar una versión de vos y empezás a crear otra sin darte cuenta. Y tu entorno también empieza a verte distinto porque empieza a decir, ah, mira qué cambiado que está Luis, o qué cambiado que está Chizo, creció. Pero crecer también es, nosotros pensamos que crecer es acumular conocimiento, ¿no? Y hoy, gracias a estos dispositivos que tenemos y la inteligencia artificial, el conocimiento, como ChatGPT, o Claude, lo que sea, se acumula ahí. Pero el hecho de saber cómo estar presente, cómo adaptarte a lo que pasa, cómo cambiar tu punto de vista, cómo aprovechar la vida como es, eso es un talento. Y lo aprovecha más la gente que está más relajada, más conectada con uno.
2: Y hablo por los argentinos en general, que es más clásico el relacionarse con la terapia, sí, desde lo freudiano o el psicoanálisis, sí, y es por ahí la herramienta más masiva que está acostumbrado, uh-huh, el argentino, a diferencia de otras nacionales, porque siempre lo comentamos como que la Argentina tiene un médico de cabecera y un psicólogo, es como que esa plantilla.
0: La proporción que hay de psicólogos clínicos en Argentina comparado con la población general no tiene par en ningún otro lugar del mundo.
2: Y aparte no

0: tiene prurito, ¿no? Es como que en Argentina vos decís voy a terapia, todo normal, y todo sí. Es lo que tienen todos. Pero vos también das, tus terapias también dan otras herramientas y otros enfoques, como decías, sí, desde el budismo o desde uh-huh. el yoga. ¿Cómo pueden colaborar? ¿Es algo holístico? ¿Cómo ayuda eso al trabajo personal de la gente? ¿Cómo das las herramientas?
1: A mí la palabra holístico me da como un poco de sarpullido, pero a mí me gusta pensarlo como, lo defino como complementario y alternativo. Complementario es aquello que le contás al médico, al psiquiatra, al psicólogo clínico y te dice, ah, mira qué bien. Y alternativo es que se lo contás y empieza como a chinar los ojos, ¿no? A mí me parece que la espiritualidad es una dimensión de la salud mental. Y nosotros, especialmente los que nacimos o crecimos en Latinoamérica, la religión ha formado parte, directa o indirecta, de nuestra educación. Y con el tiempo, la religión, que es esto de religar, de volver a unirte con la divinidad en una forma determinada, empezó a perder territorio. Pero quedó un vacío enorme ahí, que es lo que te hace sentir que tenés sentido, que sos una persona valiosa para los demás, cómo es que te conectás con los otros, qué pensás que va a pasar con vos cuando crezcas, cuando dejes de estar acá. Entonces, hay un montón de cosas que la psicología tradicional ve como de arriba para abajo. Lo pienso y entonces pasa. Cualquiera en esta mesa que siente que por entender algo ya puede cambiar su vida, levante la mano. Les cuento para los que están escuchando, nadie levantó la mano.
0: No entiende nada.
1: La mayoría de las cosas que nosotros podemos cambiar en la vida vienen de abajo para arriba. Es decir, tengo la experiencia, hago algo y eso cambia mi forma de ver y cambia mi forma de pensar. Entonces esto es complementario con la forma tradicional de verlo. Es mucho más somático, es mucho más experiencial, es mucho más de entrarle por el cuerpo y entrarle por la experiencia. Entonces, para la mayoría que empiezan a ver mente, mente, mente, mente, pensar, pensar, pensar, llega un momento que la mente queda atrapada en sus programitas, ¿no? Y la única forma de salir de ahí es darse el permiso para vivir lo distinto.
2: Sí, se me ha venido una avalancha de imágenes que la he ido escribiendo. Primero, de cuando empiezas, Lucas, hablas de la neurociencia.
1: Sí.
2: Me topé con un concepto muy interesante que es el diálogo interno que yo tengo conmigo en los momentos en que no estoy ocupado en tareas mecánicas.
1: Sí.
2: Y ahí se produce un mecanismo en que yo respondo tratándome a mí mismo o muy bien, que no pasa nunca,
1: te iba a decir,
2: o tratándome muy mal, que es lo que me pasa habitualmente. Y digo me pasa habitualmente para no involucrar a mis cómplices aquí de la mesa.
1: Claro.
2: Otro punto.
1: Perdón, podemos. Porque me estoy salivando con ese tema.
2: Dale,
1: despacio. Estoy ahí como listo. Esto que mencionas recién, Luis, es lo que se llama la red neuronal por defecto, que es una partecita, una serie de estructuras en tu cerebro que lo que hacen es recordarte quién sos. Entonces, vos estás haciendo, no sé, servís la comida, preparas las cosas, etcétera. Y de repente estás ocupado en nada y la mente te recuerda las cuentas que no pagaste, cómo trataste al vecino, qué fue lo que pasó en el trabajo. Porque esa parte lo que está tratando de hacer es recordarte quién sos para cuidarte mejor. No es que es una parte horrible que te quiere ver mal, sino que lo que quiere hacer es asegurarse que vas a poder sobrevivir y que vas a poder llevar adelante todas esas cosas que en general los que están alrededor tuyo en algún momento esperaron de vos. Entonces esa es una internalización que se hace. Lo maravilloso de la red neuronal por defecto es que se puede limpiar o reprogramar cada tanto y la meditación ayuda en eso. La meditación lo que hace es reducir la actividad de esa red neuronal por defecto y llevarte a un estado de, en vez de contarte la historia de quién crees que es Luis, empezar a vivir quién es esta persona que está aquí. Porque seguramente tu nombre no lo elegiste vos, un montón de decisiones fueron como una especie de carambola cósmica, pinball, flipper, de ir decidiendo cosas donde terminaste en este lugar. Y entonces el poder parar y decir, a ver, ¿quiero seguir jugando este juego? surge como consecuencia de la observación, porque en la meditación uno no se pregunta cosas, se sienta a observar lo que es. Y entonces te das cuenta que todos esos programitas que te creaste para sentirte a salvo, hay cosas que ya no tienen sentido.
2: Has nombrado algo que es un desafío en nuestra sociedad en estos días, que es el tema de la gran crisis mental que se está sufriendo,
1: claro,
2: producto de no tener una espiritualidad a la cual acogernos,
1: sí,
2: porque las religiones han ido perdiendo un peso extraordinario, ha quedado un vacío formidable,
1: uh-huh,
2: que está siendo llenado con todas estas cosas futbolísticas, espectáculo y todo eso. Pero lo que me encanta de tu planteamiento, más que tu planteamiento, tu dar, tu entrega,
1: uh-huh,
2: eres un argentino, mira qué casualidad, yo conocí un argentino, Mario Luis Rodríguez Cobos, que no debes conocer ni haber escuchado nunca, que es mendocino,
1: uh-huh,
2: que nació en el 38, murió en el 2010, pero dejó todo un movimiento, y en ese movimiento hemos regalado experiencias guiadas para la humanidad. Llegó un momento de análisis en que se dio cuenta de que no era posible tener un psicólogo o un terapeuta por persona, porque para allá vamos. Entonces había que masificar las herramientas para que las personas pudieran tener la experiencia consigo misma, no teniendo que ir a la consulta. Entonces, cuando tú lo estás regalando a través de Instagram, me pareció, me parece que es una actitud de dar que hace al sentido de la existencia. Y yo te pregunto, ¿te surgió ahí en ese momento de desesperación, de aburrimiento que se nos da en las tardes de noviembre en Noruega?
1: Es curioso porque yo llegué a Noruega un 27 de octubre, así que días tarde de noviembre es como, qué preciso. En realidad, mi encuentro con el budismo viene de mucho antes.
3: Es el budismo de la Soka Gakkai, ¿no?
1: No, bueno, en algún momento sí, pero no. El budismo tiene un montón de ramas. Tiene, no sé, 70 escuelas grandes y más de 2.000 conocidas. Eso significa que cada practicante de budismo puede tener una visión diferente. A mí me gusta... Yo no conocía nada del budismo cuando tomé mi primer contacto y fue en un viaje que hice de mochilero recorriendo Europa. Conocí en un albergue a un grupo de alemanes y de franceses que tenían la idea de cruzar Asia en barco y en tren. Y a mí me pareció una buena idea. Les cuento, no era una buena idea. No, era el principio de los 90, había muchos tránsitos que se podían hacer en tierra y las cosas no salieron bien y entonces haciendo un viaje entre la frontera entre Pakistán e India nos robaron todo en el tren, todo. Y yo viajaba con mi pasaporte argentino, por eso quiero contar esta historia. Y a los franceses y a los alemanes les robaron el pasaporte, les robaron todo. Y yo con mi pasaporte argentino, por supuesto, me lo dejaron.
0: ¿Te tiraron una moneda?
1: Claro, casi, no sé, una
0: pusieron
1: palmada
0: un
1: en la espalda, claro.
0: Claro.
1: Y eso dio lugar a que el grupo con el que viajaba dijo, esto es raro, nos sacaron el pasaporte a todos, vos tenés el pasaporte. Así que...
3: devolvenos los pasaportes.
1: Devolvenos, o decinos cómo los recuperamos. Y terminé un día, quedamos a encontrarnos en la estación de tren para continuar el viaje y me quedé trabado en la frontera entre Pakistán e India. Y me llevaron la policía que estaba ahí, me dijeron, usted no puede dormir aquí. Yo estaba durmiendo en la estación, no sabía qué hacer, tenía 23 años. Sentía que la vida se me había acabado, que todo era... O sea, a mí me causa mucha gracia mirando para atrás, 30 y tantos años atrás. Y me llevan a un lugar a pasar la noche y en ese lugar estaba dirigido por monjes budistas y ahí empecé a entender o a ver, más allá de mi educación religiosa, católica y demás, que la vida podía ser de otra manera. Y siempre mi aproximación por mi fe religiosa y por mi educación y por mis pruritos, mis miedos, mis prejuicios y demás, siempre mi aproximación al budismo fue laica. Entonces, sí, la Soka Gakkai o el budismo Theravada o el Mahayana o el Chan o el Zen, he ido a parar a un montón de diferentes lugares y mi mirada siempre era, ¿qué es lo que tengo para aprender de acá? Después, con el tiempo, aparecieron autores que hablan de esto y demás, que hablan del budismo laico, como, no sé, Stephen Batchelor o otros. Y para, o Rick Hanson, por ejemplo, cuando habla del cerebro de Buda. Y a mí me gusta la mirada de que el budismo es un entrenamiento mental, una ética y una sabiduría, una forma de aprender. Y se casa tan bien con la neurociencia que para mí fue, bueno, listo, esto ya está, ¿no? O sea,
0: se dio natural.
1: Sí, para mí la fusión se dio natural. Igual me pasó que cuando fui a la universidad me dijeron, usted va a arruinar una carrera en ciencias conductuales haciendo cosas de hippies. O como dirían en España, de perroflautas, porque fue en España. Y después me di cuenta, dije, no, yo entonces no quiero seguir por aquí, quiero hacer algo, quiero poder ayudar a la gente a conseguir los mismos estados que yo estoy viendo que suceden, y quiero además entender desde el punto de vista científico qué es lo que genera estos estados en la mente. Y ahí fue como el budismo y la neurociencia terminaron casándose.
2: Yo quiero volver a la pregunta que te hizo Chiso, sí. Matías, porque me parece que es muy importante. Primero por su juventud, uh-huh, y por las preguntas que se hace en el estilo de vida que está teniendo en un país como este, ¿no? Sí. Que ha salido de su paisaje de formación, porque tú nombraste algo que son como lo que yo creo que soy, uh-huh, y para mí eso significa los roles. Los, sí, roles que yo he adquirido en mi vida, todos los roles que tengo, de papá, de abuelo, de amigo, de pareja, de esposo, de amante, de qué sé yo, uh-huh, todos esos son roles adquiridos a través de mi desarrollo evolutivo.
1: Sí.
2: Y no todos están bien armados.
1: No.
2: Algunos son muy mal desarrollados. Y entonces, ¿cómo Matías puede revisar su biografía? ¿Cómo él puede ver su vida? Porque este es un tema de experiencia. Libros va a encontrar millones. El, sí, planeta está plagado de literatura. Uno cree que lee y con eso soluciona el problema. En realidad lee, comprende muchas cosas, al día siguiente lee otro libro. Sin experiencia interna no hay cambio posible interno.
1: No.
2: Entonces, una buena receta pa Chiso ahora.
1: Yo creo que esos roles que, de los que hablas, esos personajes que uno va creando, son a veces muy difíciles de sostener con el tiempo. Y uno se defiende con uñas y dientes tratando de sostener aquello que creó como si fuese la cosa más preciada que uno pudiese hacer. Creo que cuando uno aprende a perderle el respeto a esos personajes y a tomarse menos en serio, que es... Eso viene mucho del budismo zen y del chan, que es muy prosaico, un montón de humor. Empezás a entender que si los monjes que se toman en serio la vida pueden reírse de la vida constantemente, ¿cuánto podemos aprender nosotros también de esas crisis, ¿no? Como yo contaba a mis 23 pensando que la vida se terminaba. Cuando yo le contaba esto a los monjes, se me... ¿Puedo decir? ¿Cagaban de risa en la cara? Se me cagaban de risa en la cara. Me decían, pero usted no entiende nada. Esto es un personaje que usted creó y que ya no le sirve más. Ahora le toca jubilar ese personaje y dar lugar a otra cosa. Cuando nosotros aprendemos a no confiar tanto en lo que... Y esto parece que me estoy pegando un tiro en el pie, pero a no confiar tanto en lo que vemos en las redes sociales y un poco más en nuestra propia experiencia, empezamos a darnos cuenta de que estamos viviendo en una ilusión. ¿Vieron cuando el budismo dice el mundo es una ilusión, la vida es una ilusión? Creo que lo entendimos mal. No es que esto no es verdad como la Matrix, sino que la película que nosotros nos creamos del mundo es lo que es tan confuso, ¿no? Imagínate que, no sé, yo tuviese miedo de venir aquí a sentarme con ustedes, o que tuviese la idea de que esto iba a ser con aire acondicionado y fresco.
0: Parte el corazón.
1: Claro, se te parte el corazón. Pero si uno viene aquí abierto a ver qué es lo que puede pasar y explorarlo y demás, el calor no importa, da igual.
0: Ahora, lo que vamos a necesitar es ir a una canción, porque Chiso tiene que reflexionar demasiadas cosas. O sea, yo tengo que volver a entrenar a casa con él y va a ser un... No vamos a pasar a Lillestrøm, me parece. Recordemos bajar en Haugenstua.
3: Vamos a ir con una canción de Madonna. Elegí la canción Hollywood, un poco en referencia a la performance que hizo en MTV con Britney Cristina en el 2003. Y nos vamos a hacer acá los únicos que la han referenciado.
0: Ay, Dios, por favor, lo que hemos vivido esta semana en el último River de Lali. Alguien tiene que pensar en los millennials como yo, que ya estamos medio cardíacos también porque casi nos da un infarto en el momento en el que Tini aparece en el escenario junto a Lali en el último River y con Marilina Bertoldi también haciendo, bueno, una intertextualidad con este momento icónico también que fue el del trío ahí de Britney, Madonna y Cristina.
3: Hicieron todo, el beso, todo.
0: Nos sirvieron ahí.
3: Qué lindo que es verlo. Incluso yo leí que había varios comentarios que decían que era queerbait, una cosa así. Yo quiero recordar que Marilina es un tortón patrio.
0: Claro, o sea.
3: Lali es bisexual. Tini ya no le sigo tanto, pero...
4: Tini estuvo de novia con Mico.
0: Seamos realistas, sí. A la más heterosexual se le infartó la cotorra cuando vio ese momento icónico que
3: chicos,
0: vivimos.
3: A mí me pasaban cosas de pronto.
0: fue difícil.
3: Imagínense.
5: Ojo.
3: Pero bueno, ay, que ya... Vamos a ir con la canción. Vamos a ir con Hollywood.
0: Pone música.

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1: Y acabamos de escuchar Hollywood de Madonna. Mientras estábamos acá hablando de todos los chismes, no sé si alguien quiere comentar de los distintos chismes que hubo en la mesa. Voy a arrancar acá con mi señorita al lado, Ivonne. Cuénteme.
2: ¿Cuál fue el chisme que te dije? Porque ya
1: me... Vos me contaste varios. Empecemos con tu madre, que nos está escuchando.
2: Saludos a mi madre y también a... aprovecho para hacer la pregunta aquí oficial. Si es que alguien quisiera buscar una sesión contigo, ¿cómo lo hace? ¿Cómo te contacta? ¿Cómo mandamos cartita, deseo a Dios, a Buda, a quién?
3: ¿Qué tema? Porque bueno, está bien, Oslo es una ciudad chica, lo puedo decir. Esto lo sigo leído en Instagram, es un problemón. Pero acá, digo, entre los que estamos aquí, pueden encontrarme en Instagram, como dije recién, @lucas.casanova.yoga. Los DMs los contesto yo. Y directamente y a través de los DMs me pueden preguntar lo que necesiten. Tengo un montón de recursos gratuitos en general. Hay gente que lo que necesita es guía para poder experimentar algo. No necesariamente necesita sesiones de consulta, sino que a veces hacen falta recursos para saber dónde uno está parado, ¿no? Y empezar desde ahí.
1: Pero además haces sesiones sí. Uno a uno, ¿no?
3: Sí, sí, claro. Sesiones uno a uno y grupales.
4: También tenías podcast, libro.
3: Sí, mi podcast se llama Budismo en Zapatillas, no en sandalias, no descalzo, ¿no? O sea, y se publicó hace unos años mi libro El Poder Sanador del Caos, que se puede conseguir en castellano a través de Amazon o lugares similares. Y se publicó hace poquito en inglés, si alguien quiere regalárselo a alguien que no habla castellano, que se llama, curiosamente, The Healing Power of Chaos. Y en noviembre sale el nuevo, que se llama La Cicatriz Dorada, y que está pensado para introducir al budismo a personas entre, no sé, 18 y 35 años. De esas personas que, en general... De esas personas que en general piensan, viste, cuando tenés esa primera gran crisis en la vida y decís, ya está, se acabó. Entonces, está escrito pensando en eso, cómo aprender a vivir con lo que te pasa, independientemente de que sea lo que haya pasado.
5: Tengo una pregunta ahí con eso y, que dijiste. Sí, seguimos. Porque estoy ahí en la mitad de entre los 18 y 35, uh-huh. Y a ver, yo... Creo que soy una persona muy positiva, que nunca pasa nada, uh-huh. Que siempre todo sale bien.
4: Todo fluye en la vida.
5: Que todo fluye bien para mí, ¿no? Y siento, creo que nunca tuve, por suerte, o en lo que yo considero, uh-huh. Una gran crisis o una crisis en lo que se refiere a cuestión de vida, de cualquier cosa.
3: ¿Dónde está el pero, Matías?
5: No. Mi pregunta es...
1: Él solo quería contar. Mi pregunta él lo quería refregar.
5: No. Porque yo siento... O sea, siento... A lo mejor está mal, pero es mi sentimiento. Que no tengo ningún problema o ninguna crisis o algo de decir, che, me puedo agarrar de esto que me pone mal. Nunca me ha pasado algo de eso. Pero
3: ¿Y por qué el tono? ¿Y por qué el tono? Porque te escucho hablar de eso y no te veo celebrándolo.
5: No, porque a lo mejor... yo no lo puedo ver y a lo mejor está el problema uh-huh. En mí, que me lo puede decir a lo mejor un amigo o un familiar, no me lo han dicho, uh-huh. Pero seguramente yo creo que nadie vive en esa de que no tiene un problema.
3: A ver, los seres humanos estamos hechos para sobrevivir, no para ser felices, ¿no? Esa es la función principal de nuestro cerebro, es mantenernos con vida. Y ese caminito puede hacer que sintamos que estamos muy pegados a cosas, ¿sí? Un terrible apego, quiero más de esto, más, y no lo puedo soltar. Puedo tener rechazo absoluto por algunas cosas, decir, no quiero esto en mi vida, no, lejos. O puedo tener la ignorancia de creer que porque A pasa B, ¿no? El hacer asociaciones medio raras y decir... Porque, no sé, me pongo, los argentinos somos muy cabaleros, entonces porque me pongo tal cosa, va a pasar tal otra. Y cuando no pasa, me hace sufrir. El sufrimiento es como si fuera, viste, una rueda que en vez de estar perfectamente alineada, hace como un poquito, digo, está un poco torcida. Tiene mucho que ver con la insatisfacción. Si la vida que nosotros llevamos nos satisface, nos hace sentir bien, sentimos que no le hacemos mal a nadie y sentimos que el mundo es un lugar que podemos disfrutar, los problemas que tenemos, aunque hayan sido enormes, aunque no hayan aparecido, no importan. En general, cuando comentabas antes el tema de revisar la vida o de revisar la historia, a veces hay que vivir en el presente. El pasado, no sé, hay un maestro budista que se llamaba Milarepa, que fue asesino de todo, y después en su adultez se convirtió en un excelente maestro budista, y cuando él contaba su historia la gente se escandalizaba, pero lo que veías delante tuyo no era alguien peligroso. Entonces, por eso yo te preguntaba si había un pero ahí, ¿no? Al respecto, bueno, pasa todo esto, y entonces significa que ¿que lo estoy negando? Que, porque lo que escucho cuando hablas es que tenés miedo de no conocerte lo suficiente y de que haya una parte tuya que no puedas ver.
4: Te está escuchando tu mujer y tu madre. Vamos a buquearte una sesión.
5: Puede ser. Como vuelvo a repetir, yo siento que tengo una vida bien como quiero, con nulos problemas. No tengo un problema.
4: Entonces, ahora que repunto el boca del vasco, estás mejor.
5: A lo mejor yo no lo veo, o a lo mejor no puedo yo decir, che, bueno, no tengo problemas, estoy bien.
3: ¿Y si no importa? ¿Y si no te importa? ¿Y si sos una persona agradecida, que disfrutás lo que vivís y que sentís que lo que la vida te trae, todo lo vas a aprovechar y te va a venir bien? ¿Qué pasa si sos una persona agradecida y entonces, aunque haya dificultades, no te importan?
5: No, está bien eso. No está mal.
4: Ahí está. Ay, se va contento. Mira la sonrisita.
0: Y así cerramos la sesión de hechizo del día de hoy. Nos vamos con esto.
4: Está a punto de ventilar ya. O sea,
2: lo voy a cuidar.
1: A mí me gusta. Yo quiero que tengamos una sesión por cada tanto. Lo traemos a Lucas y nos lee así a cada uno de nosotros.
0: Vos, porque querés saber el chisme de los demás.
1: Claro, ¿por qué más?
4: Pero bueno, vamos a seguir poniendo conocimientos, y esta vez desde el punto de vista de las ciencias.
6: Efectivamente, porque se ha descubierto en Bolivia algo que no ocurría desde hace más de 100 años, que es un gato nuevo.
4: Y no, ninguno, yo ya estoy descubierta desde 1988. Contamos, porque aparte yo soy Michi fan, contame.
6: No, obviamente llama la atención que se ha descubierto una especie nueva en un grupo tan carismático, tan bien estudiado como son los felinos. Y además se ha publicado mucho la historia detrás como una cosa muy curiosa.
4: ¿Es el orejón?
6: No.
5: ¿De cuatro o de dos patas?
6: De cuatro.
4: ¿Dónde? ¿En Bolivia, me dijiste?
6: En Bolivia, parece que una... O sea, lo que ha contado mucho la prensa, que luego la historia es un poquito... No tan así, pero sí. Una familia adoptó a un animal que encontraron en la calle. Pensaban que era un gato doméstico y dijeron, coño, este gato tiene muy mala leche. Y al final lo terminaron llevando a un refugio. Y en el refugio...
4: Mal igual, ¿eh? Donde se complicó el gato, se desinteresaron y lo dejaron en un refugio.
6: No. Era un animal salvaje, entonces no podía estar en casa. Lo llevaron a un refugio y en el refugio tenían que ver qué especie era. Entonces en Bolivia se sabía que estaban este tipo de gatos, pero se pensaban que era una especie que también tiene como mayor distribución. Y una investigadora boliviana, en colaboración con muchos otros en Latinoamérica y con instituciones en Europa y en América, estaban haciendo un estudio sobre la evolución de este grupo concreto de gatos, que incluye también el ocelote y el colo-colo, que a lo mejor lo conocen aquí de la gente chilena.
4: Colo-colo, el equipo.
6: Sí, es un animal. Es un
4: solo conocía el equipo.
6: Es un gato silvestre que vive en los Andes. El que también salió en las noticias al principio del año, el fantasma de los Andes, este también que habían visto con cámaras los gatos ahí jugando. Sí. Entonces es un gatito de estos, es muy pequeño, mide, bueno, pesa 1,5 kilos, una cosa así, es más pequeño todavía que un gato doméstico, sobre todo que el tuyo pesa un poquito más.
4: Es una pantera gigante de 7 kilos, chicos.
6: Y bueno, como que les llamaba la atención que esa especie estuviese ahí en Bolivia, hicieron análisis genéticos y salió que era una cosa como distinta. Y lo llamaron eso, tilcayo, que era como lo llamaban a esta especie ya la gente de allí de Bolivia.
4: ¿Y se sabe si tiene familiares, el gato, ¿cómo está? O sea que...
6: Sí, sí, o sea, pertenece al mismo género que todos estos.
4: Y le encontraron una manada, lo encontraron suelto, fueron a buscar.
6: Están trabajando en ello. La cosa es que estos gatos viven en una parte de Bolivia, una zona de selva, entre los valles en los Andes, que le llaman las yungas, que son unas zonas con muchísima biodiversidad, porque están bastante aisladas, entre medio de las montañas, pero muy poco estudiadas. Y son animales muy pequeños, nocturnos, muy esquivos.
4: Entonces, no es Ibón, dijo. Pequeño, claro, nocturno y esquivo.
6: Porque también las yungas también están en Perú.
4: Y en Tucumán, en Argentina.
6: Y en Tucumán. En Perú, de hecho, hace un par de años descubrieron una especie de ciervo nueva.
4: Guampuda, te dijo. Como quien no quiere la cosa. Pero me gusta. Esa es una buena noticia que me gusta, uh-huh, que traigas así ciencia y alegría.
6: Bueno, en 100 años, cuando descubran otro gato nuevo,
4: espero que no lo estemos contando. Va a ser un poco raro ahí. Pero bueno, ya que te tenemos de vuelta después de tanto tiempo, mi acá querido.
5: Acá estamos.
4: ¿Qué nos podés contar de lo que fue esta fecha para Noruega de la Nation?
5: Gran fecha, gran experiencia que tuvimos junto a Opi. Y debo decir algo acá al público. Nunca me había pasado.
4: ¿Ah?
5: Nunca me había pasado. Me bloqueé frente a un jugador de fútbol. No pude reaccionar, no pude sacar un teléfono, una foto, no pude hacer nada.
4: Petrificado.
5: Me quedé petrificado.
4: Frente
5: el
4: a...
5: jugador era Cristiano Ronaldo, obviamente. Amigo. Que pasó caminando 5 segundos y yo me quedé así. Yo, a mi cabeza, antes de que pasara, había pensado, le meto un puñito, le digo, puñito para Argentina, tiene la esposa que es argentina. Había pensado miles de frases para decirle, porque sabía que no iba a frenar, superestrella, no va a frenar a charlar con la prensa. Pero el puñito te lo... lo vi venir y me quedé así.
4: Tieso. Era el meme de Britney. Duro,
5: yo creo que no me acuerdo esos 5 segundos que pasó.
4: Por suerte lo filmé.
5: Por suerte Opi lo filmó. Puedo recordar cómo pasó Cristiano Ronaldo frente a mí.
4: No, pero real lo que la gente dice de Laura, el tipo pasa y tiene esa famosa aura. Chicos, le brilla hasta la piel, ¿no?
5: Se hizo todo un silencio cuando empezó a venir así. Estaban dando una...
4: Aparte pasó tranca, no es que se hizo el
5: vivo. Pasó tranquilo, ¿no? Es más, le chocó el puño a un periodista que estaba al lado nuestro. Otro colega le regaló un troll que dice Noruega, que es un souvenir que después sale en los medios noruegos mostrándolo él. Y yo así, duro. Lo único que pude escuchar fue que él que dijo que un mensaje al pueblo noruego, que muchas gracias, muy buenos todos, algo así, lo dijo rápido a la pasada. Pero bueno, estuvimos ahí, un lindo partido Portugal-Noruega. Lamentablemente Noruega perdió 2-1. Un partido que se le escapa a la selección porque...
4: Se le escapa la pelota. La
5: se
4: pelota.
5: Le escapa al arquero, al amigo Nilan.
4: Qué momento.
5: Y viene con una mala racha. 2 partidos que se ha ido, que se manda 2 errores.
4: Contra Dinamarca se comió un gol.
5: ¿No? Contra Dinamarca se comió un gol de tiro libre. Por suerte ganaron 3-2. Esto fue el jueves de la semana pasada. Ahora Portugal, selección, vamos a decir de clase A, estrellas que vinieron acá y que futbolísticamente no se impusieron frente a Noruega. De hecho, Noruega tuvo las chances más claras, el arquero de ellos también, no fue de lo mejor, pero lo sostuvo. Y bueno, los errores se pagan caro frente a estas selecciones. 2-1 para Portugal, los goles de Gonçalo Ramos, los 2, el 9. Nos quedamos con ganas de ver a Cristiano Ronaldo jugar, aunque sea 5 minutos. Pero bueno, lo vimos caminando frente a nosotros, algo que jamás me hubiese imaginado antes de venir acá.
1: ¿Vos qué sentiste, Opi, cuando lo viste?
4: Yo sentí emoción por Chizo.
5: Yo así. Yo duro.
4: Como una colegiala.
7: ¿Y este jueves? ¿Qué pasa este jueves?
5: Este jueves Noruega va a estar jugando frente a Gales, tercera fecha de la Nations League. Lo mismo va a ser Portugal frente a Dinamarca, viajaron inmediatamente para Copenhague y luego el fin de semana revancha de Noruega en Portugal, así que arrancó rápido, 4 fechas seguidas metió esta larga fecha FIFA, larga, extensa, 2 semanitas casi. Argentina va a estar jugando mañana frente a Bolivia en Córdoba con aforo reducido para cumplir una de las sanciones que vienen de la final del Mundial. Todavía sin Messi porque el último partido, la despedida, va a ser el 6 de octubre frente a Benin en cancha de River. Así que, bueno, lo que no queríamos escuchar, la noticia que nunca queríamos dar, el último partido de Messi, lo tenemos que decir en algún momento, nos duele. Es feo decirlo. Uno le cuesta decirlo y asumir que es el último partido de Messi en la selección argentina.
4: La nostalgia del fit de una era que podemos disfrutar igualmente, así que cuando la sigamos viendo vamos a seguir sonriendo porque la verdad es que nos hizo muy feliz.
1: ¿Encontramos el trauma de hechizo?
4: Ahí está.
5: Hablando de Fórmula 1, bueno, corrió como todos ya saben, corrió Franco Colapinto el fin de semana. No fue bueno la carrera el sábado porque había tenido una buena actuación en los días previos, en la clasificación. Termino cometiendo un error que lo mataron algunos.
4: Una exageración por total.
5: Exagerado total. Lando Norris dijo que había pilotos que no podían estar en la Fórmula 1 y que le tenían que prohibir una carrera. Ayer salió a pedir disculpas. Dijo que había sido por el momento, por
4: la
5: calentura del momento. Dijo que se había ido, que él también había cometido errores así. Así que bueno, Colapinto y chocó a su compañero de equipo, quedaron varios afuera, no fue el mejor fin de semana para Alpine, pero ahora tienen revancha porque se va a correr el Gran Premio de Bahrein en Malasia. Así es, medio raro esto, como suena.
4: Por la situación de Medio Oriente.
5: Por la situación de Medio Oriente, tuvieron que cambiar el calendario, así que se van para Malasia, van a estar corriendo tempranito, el domingo a las 9 de la mañana. Así que lindo para meterse algunas medialunas, un matecito, arrancar
4: la
5: mañana
4: tranqui. Un saludo a los chicos de Baking Therapy y ahí a Chipalilo, así que pueden elegir
5: entre chipacitos, sí.
4: Ahí está, algo rico que siempre levanta ahí el espíritu, comer.
5: Vamos a ver qué pasa, Boca.
4: Saludo a la gente de Racing. Fue un partido muy Boca y muy Racing, en el cual, para los que no saben, por Copa Argentina, Racing estaba ganando 2-0 y se lo termina dando vuelta a Boca con un gol ya sobre el final, 90 y pico. 3-2 el partido, nada.
5: Goles de Enner Valencia, el 9 Palermo que tiene Boca ahora.
4: Si discutían la edad y la compra.
5: No,
4: ahora
5: sí,
4: está.
5: Muy gracioso todos los memes que hay con Valencia ahora, porque en el unpopular opinion del hincha nadie lo quiere. Valencia, no, claro. Nadie lo quiere. Metió 3 goles y ahora es Palermo para los hinchas de Boca. Así que bueno. Vamos a ver cómo sigue Racing, porque Racing que viene.
4: Se quedó
5: muy
4: sin
5: mal
4: técnico.
5: En el campeonato. Viene muy mal. La próxima fecha por el torneo enfrenta a mi Estudiantes de Río Cuarto. Que viene peor que Racing. O sea, si hay algo. Entonces, bueno, a ver, vamos a ver. Duelo de quién está más mal. Estudiantes,
4: duelo de
5: claramente. Estudiantes, claramente, ya casi que estamos en la B. Estamos en la B.
4: Hay que comprar
5: así
4: el FIFA
5: que
4: ahora.
5: Hay que comprar el FIFA 27 ahora, aprovechar y jugar con Estudiantes, que es la única vez que lo voy a poder hacer.
4: Se te va Estudiantes. Pero bueno, estamos pasados de hora, así que todos ustedes se saludarán en otro programa. Al que vamos a despedir es a Lucas y te agradecemos de nuevo por haber venido. Vamos a estar
3: muchas
4: compartiendo
3: gracias.
4: Tus redes, porque ya hay varios que evidentemente quieren saber aún más, como la madre de Ivonne. Pero Ivonne sí se puede despedir porque te extrañamos.
2: Dios mío, aquí tanta atención. Gente, muy lindo volver, siempre es lindo volver a casa, como si ya me estoy yendo muchas veces, la verdad, ¿eh? Un poquito también hay que aterrizar, volver, y antes de irnos quería hacer hincapié, si alguien nos, porque hablamos mucho ahora de nuestro propio diálogo interno, y ahora que vengo también de visita de mi familia en Perú, y tengo un sobrinito chiquito, que si tienen nenes o niños en casa, que ese diálogo interno, empiezas desde niños. O sea, a mí no me... Bueno, mi tía quizás que fue la que más me lo inculcó. Pero sí, tienen la oportunidad de tener sobrinos o niños peques. Como que empiecen a con este diálogo interno. Que lo puedes lograr todo. ¿Por qué no? Empecemos un poquito así. Empecemos a inculcar esto que tal vez a algunos de nosotros nos ha faltado. Y creo que es un trabajo que lo hacemos todos los días. Y también lo hacemos en colectivo, no solo en individual. Y nada, como siempre, lindo volver. Lamentablemente me encuentran todavía en la Universidad de Oslo. Saludos a mi asesora. Gracias.
4: Bueno, y saludos a todos y gracias a todos por estar acá. Esto ha sido Picantísimas, donde todo
1: puede pasar.
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2: ¡Comenzamos! Hola amigos y amigas, bienvenidos a Noticias Boreales, tu noticiero local en español, todos los lunes en vivo a través de la señal de Radio Latinoamérica para contarles qué está pasando en Noruega, en Oslo, en Bergen, Trondheim, bueno, todas las ciudades, porque es importante que sepamos qué está pasando en el país que ahora llamamos casa. Mi nombre es Irene Andrade y estoy con...
3: Denis Beines, otro... ¿Me escuchas ahí?
2: Sí.
3: Ahí me escucho yo también. Otro lunes por acá, lunes de Chuchaki, no, pero de Josferie.
2: Sí, de Josferie. Bueno, en algunos municipios, en 7 municipios de los 15, ya les voy a contar un poquito, pero sí, alguna gente
3: La mitad está de vacaciones.
2: Se está echando un poco la pera. Nosotros aquí seguimos a pie firme radio, en el programa, porque seguimos acompañando, porque sabemos que esto llega a nivel nacional. Y como te decía, ahí el resto, la mitad de los otros lugares en Noruega que todavía no están en Josferia porque será en la semana 41. Ya les vamos a contar un poquito. Pero sí, si es que están todavía trabajando o están descansando igual escuchando en la radio, gracias por acompañarnos un
3: día más. Por supuesto, queremos aprovechar para mandarle un beso muy grande a Rosana, que nos encontramos con ella el fin de semana. Ella tiene un emprendimiento, Pampa o Bakeren, donde hace alfajores, buenísimos los alfajores que hace Rosana, pero bueno, aprovechamos para mandarle un beso grande porque nos contó que nos escuchaba en las repeticiones cuando iba a trabajar.
2: Sí, un saludo fuerte, estuvo muy chévere conversar con ella el fin de semana y bueno, yo estoy ya con ganas de probar esos alfajores que me contaba un poco la receta de cómo hacía, así que sí, mucha curiosidad de ya... tener uno y estar probando, sobre todo ahora que ya empieza un poquito más el frito. Qué ganas de estar.
3: Un alfajorcito.
2: Exacto. Qué rico. Delicioso.
3: Pero ¿qué te parece si empezamos a contarle un poco a la gente cómo arranca la semana? Porque como te estaba contando, empezamos hoy, por lo menos en Oslo, el Høstferie, que es las vacaciones de otoño, serían.
2: Exactamente. Bueno, entonces esto es muy popular. Es el primer descanso que tienen las escuelas después de haber empezado el nuevo año escolar 2026-2027, ¿verdad? Que empezó en agosto. Entonces, no es mucho
3: necesario,
2: tiempo
3: que están ahí. Igual te digo que es necesario.
2: A ver, nadie le hace una mala cara o unas vacacioncitas.
3: Por supuesto.
2: O sea, eso sabemos.
3: Igual nosotros en América Latina no tenemos...
2: No tenemos esto.
3: Estas vacacioncitas ahí entre medio. Es como vacaciones de verano, vacaciones de invierno. Y nos aguantamos. Pero tenemos también 1000 feriados, digamos. Por lo menos en Argentina.
2: Bueno, Ecuador, como no tenemos estaciones, no tenemos ni...
3: Ustedes tienen nada. Vacaciones de verano y de verano.
2: Exactamente. Bueno, de invierno por Navidad, digamos, por fin de año. Pero claro, no es de invierno.
3: Tampoco hace frío.
2: Tampoco hay ese cambio de temperaturas, ¿verdad? Pero aquí en Noruega, sí, después de entrar a clases, hay el Høstferie. Después tenemos la pausa por Navidad. Después tenemos la Winterferia, bueno, de ahí tenemos todos los feriados, ¿verdad?
3: Sí.
2: Pero esas son las pausas que la gente anhela un poquito más. Y por supuesto, generalmente los padres, madres que tienen a sus niños en colegio y que los colegios están en pausa, toman vacaciones también para descansar con ellos. Se van a la Jita o incluso muchos optan por ir al sur de Europa para aprovechar los últimos días de sol, ¿verdad?
3: Sí, es verdad. Todavía hay algunos países europeos que están disfrutando de un solazo y de buenas temperaturas, tratando de extender un poquito el verano, lo más
2: Así
3: que
2: es.
3: Se puede.
2: Bueno, pero lo curioso de esto es que la Høstferie se divide en dos. Entonces, este año, en el 2026, pasa en la semana 40, es decir, del 28 de septiembre al 2 de octubre, le toca turno a Oslo, junto con los condados de Agder, Nordland, Akershus, Østfold, Buskerud y Finnmark. Esos son la semana 40. Esos son los que están disfrutando de esta semanita. Las vacaciones. Para la semana 41, que es del 5 al 9 de octubre, toman el descanso las escuelas de Inlanda, Møre og Romsdal, Rogaland, Trøndelag, Vestfold, Telemark y Vestland. Bueno, ahí estamos 14 de los 15 de los 15 condados. Entonces yo decía, ¿qué pasa con el último? Es curioso esto.
3: Sí.
2: Pero en el condado de Troms las vacaciones son mucho más cortas. Son solo desde el miércoles 30 de septiembre al viernes 2 de octubre. Entonces ahí los estudiantes solo tienen 3 días libres.
3: ¿Vos crees que eso es justo?
2: Me parece un poco raro que lo hagan así. Estaba viendo que, claro, cada año varía un poco. Por lo general mantienen esta estructura, pero puede variar dependiendo qué dicen las autoridades, ¿verdad? ¿Por qué lo hacen solo 3 días? No lo sé. Pero sí, o sea, está clarito en su página web. Esa es toda la información y... Sí, ¿por qué no es toda la semana? No lo sabremos, porque ellos están más al norte y ellos también tendrían más ganas de escapar al solcito. Bueno, entonces, si es que están disfrutando de estas vacaciones de verano o les toca para la próxima semana, esperemos que aprovechen el tiempo al máximo.
3: Y por otro lado, recuerden que la frecuencia de buses, trenes, tricks, tebanes, tal vez... se ve afectada mayormente justamente porque estamos en Hosferia, entonces tienen menos frecuencia, por lo general, los transportes locales.
2: Exactamente. Bueno, ahorita que ya estamos aquí en Oslo, ya han de haber sentido, yo sentí viniendo aquí para la radio. Entonces, les recomiendo que busquen en las aplicaciones de su condado, de su ciudad, cómo movilizarse, porque sí hay menos frecuencia de cualquier transporte público.
3: Pero bueno, otra cosa que está sucediendo es la huelga de trenes. O sea, además de la poca frecuencia que tenemos esta semana, también estamos con la huelga de trenes que ya cumplió 11 días de huelga. Uh-huh. Cuando parecía que el conflicto ferroviario se iba a endurecer a lo largo de esta semana, la patronal Specter y la operadora VI acaban de lanzar una nueva oferta sobre la mesa para intentar frenar estos paros. Han cedido a la gran reivindicación del sindicato. Se comprometen a igualar el salario base de los maquinistas de VI al de los empleados de Flytoget. Recordemos que Flytoget fue absorbida por la compañía VI y los maquinistas de Flytoget cobraban un salario base un poco más alto que los de VI. Entonces los de VI estaban peleando para poder equiparar ese salario base. Ahora la pelota está en el tejado del sindicato de maquinistas, que deberá decidir en las próximas horas se acepta esta nivelación salarial y pone por fin el fin a la huelga que tiene en jaque a todos los pasajeros desde el 18 de septiembre. Paradójicamente, la operadora VI acaba de anunciar que este verano batió récords transportando a 45 millones de pasajeros, es como 1,5 millones más que el año pasado, y logrando unos beneficios operativos de 727 millones de coronas.
2: Bueno, veamos qué pasa, porque ya son algunos días, ha habido muchas cancelaciones. O sea, el día que menos cancelaciones hubo fueron, por ejemplo, el anterior domingo, que fueron 96, pero igual es un montón. Sí, y claro, hubo días que casi llegaron a 200 cancelaciones,
3: sí,
2: ¿verdad?
3: Sí, sí. Entonces, muchísimo.
2: Sí afecta. Este fin de semana ya habían mandado una propuesta y dijeron, no estamos de acuerdo, así que ahí dijeron, vamos a escalar. Y creo que eso hizo que manden una nueva propuesta y veamos qué pasa, porque no es sostenible que esto siga así con lo de los trenes, porque lo afecta a muchísima gente.
3: Pero está bien que la gente aquí en Noruega también se movilice, ¿sí?, haga paro y reclame, porque de estas maneras es donde se consiguen las mejoras. Así que apoyamos a la huelga.
2: Así, a que la gente proteste.
3: Sí. Bueno, que haga respetar sus derechos.
2: Hablando de huelga, te cuento que hay otra vigente. Es mucho más chiquitita aquí en el país, pero está presente y capaz va a haber gente que lo va a sentir. Arrancó el fin de semana y es huelga en el sector de los cuidados. Entonces, el conflicto laboral se extendió a 40 trabajadores del sector privado de bienestar. Esto incluye algunos centros de asilo, el Ejército de Salvación y bienestar infantil, entonces algunos Barnehage. Entonces estos trabajadores han ido a la huelga tras romperse las negociaciones con la patronal y exigen subidas salariales equiparables a las del sector público. Si no hay acuerdo, los paros se ampliarán este viernes.
3: Estamos de paro, a pleno de paro.
2: Sí.
3: Pero bueno, vamos a hablar un poco de qué sucedió del lado de la economía esta semana en Noruega. Un choque de realidad con el Banco Central. El Norges Bank ha vuelto a subir los tipos de interés al 4,5% para frenar la inflación. Su gobernadora aseguró que pese al encarecimiento de las hipotecas, el poder adquisitivo de los hogares sigue creciendo. Sin embargo, los ciudadanos no opinan lo mismo. Una encuesta revela que el 59% de los noruegos rechaza frontalmente esta afirmación. Solo el 14%, en su mayoría rentas superiores a el millón y medio de coronas, siente que su economía ha mejorado.
2: Bueno, me resonó muchísimo esta noticia, te cuento, porque claro, cuando anunciaron el anterior jueves que subían un 0,25%,
3: sí. Sí.
2: El tema del tipo
3: tasas,
2: de interés,
3: sí.
2: Es un golpe fuerte, porque comparado con otros países, es altísimo. O sea, Suecia tiene a 1,75. Imagínate, nosotros tenemos a 4,50. O sea, comparado con muchísimos países de Europa, está altísimo. Ellos dicen que necesitan hacer esto porque quieren bajar la inflación. Pero justifican diciendo que, claro, que las casas están bien, que los presupuestos de las casas están bien y que la gente tiene más poder económico para comprar. Entonces, que eso esté igualando.
3: Sí.
2: Pero hicieron esta encuesta y, claro, 6 de 10 dijeron no.
3: No, nada que ver.
2: Eso no está pasando. Y, claro, si estás hablando de una casa, de una familia que gana 1.5 millones...
3: Sí, sumando el sueldo del de la madre, del padre.
2: Te entiendo que van a decir, sí, tenemos un buen nivel adquisitivo.
3: Sí.
2: Pero la mayoría de familias no llegan a 1.5 millones de coronas.
3: No,
2: está
3: no.
2: Rondando entre 400 a 600, te diría,
3: sí,
2: por ahí.
3: Sí, sí, sí, sí.
2: Entonces,
3: sí.
2: Claro, no pueden decir sí comparando unas pocas familias y en verdad dejando a otras familias que se sientan tan afectadas con esto. Entonces, esto principalmente afecta a la gente que tiene un loan, un préstamo, ¿verdad? Porque eso hace que el interés se suba.
3: Sí.
2: Pero veamos tras esta encuesta que me pareció muy interesante y bien que alguien haya hecho esa pregunta porque es muy importante hoy en día, a ver si es que toman algún otro tipo de medida. Pero sí, la decisión ya está tomada y el interés está en 4.50 ahorita.
3: Bueno, a ver si llegamos a bajarlo en algún momento porque no sé de qué tipo de inflación estarán hablando.
2: Bueno, te cuento una buena noticia, pero en todo esto que ha pasado.
3: A ver.
2: Para la gente que está buscando vuelos domésticos, o sea, viajar dentro de Noruega,
3: ajá,
2: por subida de los intereses que dijo, sí, el Norges Bank, SAS y Norwegian dijeron, vamos a bajar los precios.
3: ¿En serio?
2: Ajá. Entonces, desplomaron los precios de sus vuelos nacionales ofreciendo billetes de ida y vuelta muchísimo más baratos. Entonces, por ejemplo, esto lo anunciaron los medios de comunicación noruegos el fin de semana, que decían Oslo Bergen por 600 coronas, más o menos.
3: Que está ida y vuelta.
2: Bien,
3: está súper bien, sí.
2: Consideremos que esto es el básico, ¿no? El que vas con una maletita, si quieres una maleta grande, tienes que pagar más, como ya sabemos que funciona. Entonces, yo me metí a investigar. Me puse a investigar como todos los lugares porque dije, esto tengo que comprobar.
3: Sí.
2: Y efectivamente.
3: ¿Compraste boleto?
2: No compré boleto todavía, solo les traigo la información aquí porque si es que quieren comprar algo, por ejemplo. O sea, Oslo, Budo, está en 299 coronas.
3: Y nunca fui a Budo. Y ahora que soy fanática del Budo Glimt.
2: Entonces, con 600 coronas te vas a poder pagar ida y vuelta a Budo. Y los precios se sostienen hasta septiembre del 2027.
3: Espectacular.
2: SAS es un poquitito más caro que Norwegian, pero la diferencia es mínima. Trondheim también estaba rondando los 300.
3: Bien.
2: Bergen también estaba entre 250 coronas, sí, más o menos. O sea, investigué hasta Alta, imagínate, para ver qué tal el norte. Y estaba en 298 coronas, si no me equivoco.
3: No, espectacular.
2: O sea, si alguien está pensando en ahorita decir, bueno, me voy a ver las auroras boreales, vivo años aquí, no me he ido,
3: sí,
2: al norte.
3: Es el momento.
2: O quiero ir a turistear más en Noruega, o voy a recibir familiares.
3: Sí.
2: El próximo verano, incluso ya pudiendo planificar a futuro y quiero comprar pasajes más barato, es el momento, porque las tarifas están buenísimas. O sea, yo me metí a comprobar y efectivamente hasta septiembre del 2027.
3: Genial, ahora vuelvo a casa y me fijo, uh-huh, a ver dónde me hago una escapadita.
2: Recomendadísimo.
3: Justo. Posibles cambios también en el presupuesto de Oslo. El ayuntamiento ha presentado sus cuentas para el 2027 con altas promesas. Eliminar por completo el impuesto a la propiedad residencial. Topar el abono de transporte mensual a 499 coronas. y hacerlo gratis para menores de 13 años, pero parece que hay una trampa, porque parece que el recibo del agua va a sufrir una subida del 27,5%. ¿Qué sabes de eso?
2: Bueno, no dijeron mucho más porque el presupuesto lo van a tener que aprobar hasta diciembre de este año. Entonces solo fue como un leak.
3: ¿Cómo se dice? Como que lo...
2: Una filtración, esa es la palabra. Una filtración de información que, claro, no cuentan muchísimo más. Esto no es algo probado, es algo que están intentando hacerlo. Entonces, lo del pasaje para menores de 13 años gratuitos me parece excelente porque eso ahorraría muchísimo a las familias aquí. El tema de quitar el impuesto a la propiedad residencial sería un alivio gigante. Entonces, no sé exactamente cómo afectaría el agua. Pero bueno, vamos a seguir monitoreando a ver qué dice para poderles tener informado. Esto, ya les digo, solo es como una pista que nos dieron las autoridades locales aquí de la capital de cuáles podrían ser los cambios con el presupuesto que se va a aprobar hasta finales de este año.
3: Y te cuento sobre otra filtración sobre el presupuesto que reveló que el gobierno parece que va a destinar 240 millones de coronas extra para fomentar el empleo juvenil, subsidiar salarios en el sector de salud e integrar a mujeres inmigrantes, intentando rescatar a parte de las 702 mil personas en edad de trabajar que están fuera del mercado laboral.
2: Esto es fabuloso. Esto también fue una filtración que hicieron sobre el presupuesto nacional. El presupuesto nacional se va a presentar el octubre 7, perdón. O sea, ya mismo.
3: Ya,
2: la próxima semana. Sí. Ajá. Entonces, esto también es una de las cosas que están intentando mejorar. Se dan cuenta que conseguir empleo es una de las prioridades para el Estado y que necesitan impulsar eso porque todavía hay gente fuera. ¿Ha mejorado el número? ¿Hay menos gente fuera del mercado laboral? Sí, pero todavía es un número alto, entonces están metiendo más dinero. Y lo que es interesante es que sí nombran como las mujeres inmigrantes como un grupo importante dentro de esta iniciativa. Bueno, te cuento, ya que estamos hablando de economía, hubo mucha gente que me estaba preguntando de por qué ahorita que Noruega está tan rica.
3: Sí.
2: Porque, claro, se está metiendo muchísimo dinero del petróleo, del gas, por todo lo que está pasando en Irán. No solo por eso, ya les voy a contar un poquito más. ¿Por qué no bajan los impuestos y sigue siendo un poco asfixiante a veces la economía cuando vivimos acá? Entonces, hice una pequeña investigación y solo les quería contar un poquito para que sepan cómo funciona esto. Entonces, el Fondo Soberano del Petróleo en Noruega, que todos hemos escuchado de esto, ha alcanzado el récord de 22 mil billones de coronas.
3: ¡Ah! No sé ni cuántos ceros son.
2: O sea, es...
3: Muchos.
2: Es el más rico del mundo, o sea, definitivamente. Y esto representa 10 veces el presupuesto anual que usa el Estado.
3: ¡Apa!
2: Ajá. Esto está impulsado por los elevados ingresos de gas y petróleo que empezaron a verse desde que empezó el conflicto en Ucrania, y por supuesto se dispararon cuando empezó el conflicto Estados Unidos e Irán.
3: Claro.
2: Sin embargo, los impuestos no han bajado para nada en de la última década. Entonces, el Estado tiene una regla de acción, le denominan más o menos, que es lo que limita cuánto se puede usar de este fondo soberano.
3: Sí.
2: Entonces, el Estado no puede gastar libremente el dinero del petróleo.
3: Menos mal.
2: Sí, o sea, por una parte sí, porque imagínate si no hay...
3: Imagínate ahí derrochando,
2: Entonces, por ley, solo se permite usar el rendimiento anual estimado de fondo en el presupuesto nacional, topado actualmente en 2.7%. Antes era más alto. Esto ha ido cambiando, pero en el 2023 llegó a 2.7%. Y esta norma evita sobrecalentar la economía nacional y previene disparar la inflación y protege el capital principal del fondo. Entonces, dicen que también hay algunas razones por las que, claro, no pueden prescindir de nuestro dinero de impuestos.
3: Ajá.
2: Porque los dineros de impuestos es para pagar los servicios del Estado actualmente, ¿cierto? Entonces, reducir impuestos de forma drástica inyectaría demasiado dinero líquido en la economía, lo que reavivaría la inflación y obligaría al Banco Central a subir más los tipos de interés, según lo que explicaban las autoridades. También nuestros impuestos es algo seguro. El impuesto soberano y el precio del petróleo y las ganancias por petróleo pueden fluctuar mucho, entonces es inestable.
3: Claro.
2: En cambio, nuestros impuestos es seguro. Saben que van a recibir esos impuestos y van a tener el dinero que necesitan para pagar todos los servicios que da el gobierno actualmente en el país. Y dejando de lado también eso, Noruega se enfrenta a un rápido envejecimiento poblacional. Esto quiere decir que el Fondo Soberano ayuda a cuidar un poco el futuro, ¿verdad?
3: Menos mal, sí, porque ya hemos hablado de que peligraba que tal vez nosotras no cobremos jubilación.
2: Exacto. Entonces, la proporción de trabajadores por cada jubilado caerá de 3.6 actuales a solo 2 en el 2026. Entonces, mantener la recaudación fiscal garantiza poder pagar la sanidad y pensiones futuras sin agotar el Fondo Soberano. Entonces, sobre todo es los impuestos, es la seguridad de que el Estado va a tener cómo pagar, sí, y de tener este colchoncito, digamos, para futuro, y que, claro, tiene límite para controlar que los políticos no se gasten en cualquier cosa, digamos. Y lo que te decía, la vulnerabilidad del Fondo Soberano. El director del fondo, Nikolai Tangen, advirtió, ¿no te acuerdas? Lo conversamos aquí cuando pasaba el Arendalsuka,
3: sí,
2: que el fondo no es invulnerable y podría sufrir pérdidas graves ante un eventual conflicto o, por ejemplo, el Fondo Soberano. El fondo literalmente está no como guardado aquí en Oslo, sino invertido en Estados Unidos, está invertido en algunos países. Entonces, sí, si algo pasa, eso se nos puede desaparecer.
3: Chao.
2: O sea,
3: sí,
2: Nikolai Tangen dijo, puede desaparecer. O sea, no es imposible que pase eso. Entonces, no pueden gastarse algo que...
3: ¡Qué miedo!
2: Es fluctuante, que es vulnerable. Ajá, exactamente. Entonces, sé que suena un poco complejo, pero bueno, más sí, o menos me entendieron la idea,
3: supuesto,
2: de lo que les
3: supuesto,
2: quería contar y todo. Que me parece muy interesante saber eso, porque todo el mundo dice, Noruega es muy rico. O sea, ¿por qué los impuestos,
3: claro,
2: siguen tan altos? Sí, es por todo este control de la economía.
3: Vamos a decirle a nuestros amigos de Contexto Bacalao que también nos pueden explicar un poco más sobre este tema, sobre los impuestos. Tal vez podemos hablar un poco de eso, lo vamos a poner en agenda para más adelante. Pero ¿qué te parece si ahora nos vamos con un tema musical? Que este tema aprovecho a dedicárselo a mi papá,
2: ay,
3: que también
2: lindo,
3: nos está escuchando. Me dijo que él no hace alfajores, pero quiero aprovecharla a mandarle un beso, que nos está escuchando. Y esta era mi canción de cuna.
2: Ay, tan lindo.
3: Así que vamos a ir con la ruta del tentempié de Charly García.
2: Un fuerte saludo para Argentina.

0: Qué linda canción que tenías cuando eras pequeñita.
1: Sí, un beso a mi papá.
0: Un saludo muy fuerte para Argentina y gracias por también siempre acompañarnos, ¿verdad?
1: Sí,
0: a la distancia.
1: Por suerte también nos escuchan no solo desde Noruega, sino desde varios lugares del mundo. Pero bueno, seguimos comentando las noticias. 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
0: Así es, y por supuesto la radio, súper accesible, en la parte de arriba a la derecha van a poder encontrar la radio, ver qué estamos tocando, porque si capaz hay alguna canción que no sepas el nombre, no te preocupes que aquí en Radio Latinoamérica te tenemos cubierto.
1: No necesitas el Shazam con nosotros, ahí te aparece el nombre de la cancioncita y listo. Pero, ¿qué te parece si hablamos de lo que ha pasado con la movilidad? Porque... Uh-huh. También se han hablado de nuevas medidas de emergencia para los ciclistas. Este año nosotros tuvimos muchos accidentes de ciclistas y fueron 10 ciclistas fallecidos ya en lo que va del año. Y la Administración de Carreteras está evaluando reducir urgentemente los límites de velocidad de 80 kilómetros por hora a 60 kilómetros por hora en rutas ciclistas populares y colocar algunos radares digitales disuasorios.
0: Sí, las autoridades de transporte estaban preocupadas porque decían que los casos están ampliándose mucho, la verdad. Entonces, que tienen que tomar un poco medidas. Recordemos que como ciclistas, uno va más vulnerable que un carro, ¿verdad? Porque no tienes tanto control, no sabes bien quién se está aproximando. Entonces, si es que estás manejando y ves un ciclista, siempre respeta la distancia que debes tener con el ciclista y que... Sí, también tiene el derecho de estar en la carretera y movilizarse. Te cuento también que hay un auge de coches eléctricos de marcas chinas.
1: ¿Acá en Noruega?
0: Sí, uno de cada 4 coches eléctricos nuevos vendidos en Noruega ya es de marca china. Pero claro, hemos hablado tanto del escepticismo que tiene la gente.
1: De los buses chinos.
0: Y no es la excepción con la gente que compra carros. Así que la noticia decía... A pesar del escepticismo, la gente está comprando.
1: Claro, claro.
0: ¿Por qué? ¿Qué pasa? Este éxito comercial choca con una creciente preocupación ciudadana. Sí. El 31% de los compradores recela, tiene miedo de estos vehículos por temor al espionaje de datos y motivos geopolíticos. Pero curiosamente, el escepticismo hacia Tesla ha caído del 43% al 24%. Entonces, Tesla está subiendo, también está incrementando... La gente que compra los carros chinos, a pesar que lo hagan con un poco de temor, pero consideremos que son marcas un poco más accesibles también. Entonces, sí, se está viendo que el número aumenta.
1: Bueno, no le tienen tanto miedo. Vamos a ver igual qué pasa, si pasa lo que no tendría que pasar.
0: O sea, si nos pasa una película de ficción y se adueñan los carros y los buses, bueno, ahí ya...
1: Y van andando solos ahí por la calle.
0: Esperemos que no tengamos que contarles nunca esa noticia aquí en Noticias Boreales.
1: Mientras tanto, te cuento que hay una alerta de espionaje en LinkedIn. Los servicios de inteligencia advierten que nuestros amigos agentes rusos están utilizando estas redes sociales profesionales para reclutar a trabajadores en la industria de defensa noruega, pidiéndoles pequeños informes que podrían derivar en actos de sabotaje. Desde la ONU, el primer ministro Jonas Støre ha pedido a los noruegos que estén preparados ante posibles amenazas híbridas de Moscú destinadas a dividir Europa.
0: Bueno, es preocupante que sea LinkedIn, una plataforma que uno piensa que es como para conseguir trabajo y todo, que se estén contactando con esto. El estudio decía que sí, o sea, tienen varios casos donde han identificado un contacto pidiendo un poco de información a cambio de dinero.
1: Sí.
0: Que es mucho cómo funciona el mundo, ¿no? Con el tema de la plata y la economía. Pero Støre también decía que confiaba mucho en el acuerdo que tenían en Europa, de la OTAN también, con Estados Unidos, de que va a prevenir que haya cualquier problema con Rusia.
1: Igual te digo que nuestros amigos rusos están trabajando como si no hubiera un mañana. No nos dejan descanso, todas las semanas estamos hablando de ellos.
0: Sí.
1: Guerra a las pandillas. El gobierno inyectará 120 millones de coronas extra el próximo año, alcanzando los 800 millones de coronas para combatir la creciente delincuencia juvenil. Casos como el de dos niños de 13 años con granadas de mano han encendido las alarmas para evitar a toda costa importar las condiciones suecas de violencia vecinal. Recordemos que en Suecia hay grupos muy grandes de delincuencia juvenil que se han estado de alguna manera moviendo hacia la ciudad de Oslo y están reclutando chicos de este lado.
0: Así es, así que el Estado sabe que esto es una de las prioridades también, por eso está invirtiendo más plata en prevenir. Y lo que decían es que quieren evitar las condiciones que pasaron en Suecia. Entonces, esa es una motivación que tienen detrás. Y por más que la oposición dice, no, ya estamos como Suecia, ellos dicen que no hemos llegado a ese punto, que en Suecia ha habido ya hasta el tema de asesinatos sí. y todo. Entonces, que no hemos llegado a ese punto todavía, pero que están trabajando fuerte para...
1: Hay esperanza.
0: Exacto. Otra de las polémicas que hubo la anterior semana es que, no sé si recuerdas, pero conversamos que Oslo iba a cambiar su estructura y dejar de ser 15 distritos a pasar a ser solo 8 megadistritos.
1: Sí.
0: Se había abierto una consulta para decir, ok, ¿qué nombres quieren que pongamos a los distritos? Y claro, hubo polémica, la gente votó. La consulta recibió más de 2.300 respuestas y los nombres están listos. Así que el plan para fusionar los 15 distritos de la capital en los 8 macro distritos que aplicaría desde el 1 de enero del 2028 ya tiene nombres propuestos y algunos vecinos no están tan contentos porque el ayuntamiento ha ignorado algunas de las quejas que pedían mantener nombres históricos como Frogner o Sagene, pero que eso no está pasando. Esto no está escrito en piedra, lo van a tener que trabajar y aprobar hasta el 1 de noviembre, tienen la fecha, porque después recordemos que el próximo año se vienen las elecciones locales, entonces tienen que tener la información definida. Te voy a leer los nombres. Quedaría para el Distrito 1, Vestre Aker. Distrito 2, Gamle Aker. Distrito 3, Gamle Oslo. Distrito 4, Frisia. Ese ha sido muy polémico porque dicen que le están poniendo el nombre a un distrito de un área muy pequeñita. Distrito 5, Hovin. Distrito 6, Obre Gorudalen. Distrito 7, Ostensjö. Y Distrito 8, Nordstrand.
1: Ya no sé ni dónde viviría.
0: Tu cara de confusión.
1: No entendí. ¿Cuál me toca?
0: Bueno, si quieren ir a ver un poco el mapa, si ingresan a la página de oslocomuna.no, la primera noticia, van a poder ver un mapa de cómo estarían distribuidos los distritos y los nombres. Porque sí, esto es un cambio grande.
1: Es un cambio grande y vamos a ver también cómo impacta. Hay mucha gente que está a favor y mucha que está en contra.
0: Uh-huh, exacto.
1: Pero bueno, vamos a hablar un poco sobre la inversión en el idioma. El Partido Verde, el MDG, ha propuesto en su presupuesto alternativo un fondo de 530 millones de coronas para financiar clases municipales de noruego y educación cívica para inmigrantes, alertando de que los subsidios actuales no cubren los costes reales de integración.
0: Esto me parece muy positivo, la verdad.
1: Totalmente de acuerdo.
0: Salió hace unos meses en Enarco un estudio que decía esto, o sea, que no está suficientemente apoyado el tema de integración y aprender el idioma.
1: Sí.
0: Y por tu cara de complicidad sabemos que todos nos sentimos así, no todos, pero una gran parte sí se siente un poquito así.
1: Sí, lo que pasa es que yo siento que no sé si hay tanta intención de integrar. O sea, puede haber presupuesto, pueden haber ideas, pueden haber proyectos, pero al final del día yo no siento que la sociedad tiene como la intención de integrar. Uh-huh. Eso es lo que a mí me pasa, es mi opinión personal.
0: Bueno, pero si hablamos específicamente del lenguaje, tenemos que recordar que también solo hay un grupo de inmigrantes que puede acceder a las clases gratuitas.
1: Exacto.
0: De ahí hay un grupo gigantesco. Por ejemplo, yo no puedo acceder.
1: Yo tampoco.
0: Que claro, tenemos que financiarlo de nuestro bolsillo.
1: Sí.
0: Y no es nada barato pagar
1: no
0: un curso de noruego, porque sabemos que si fuera dos meses que te pagas y sales hablando noruego, pero sabemos que la realidad no es así. Entonces tienes que invertir. Por supuesto, sabemos que hay recursos baratos, pero cuando uno quiere aprender bien, tener una buena gramática, tener el acompañamiento de una profesora, de un profesional, es caro.
1: Sí.
0: Bueno, te cuento también que hay una iniciativa de diversidad en sanidad. El Sindicato Noruego de Enfermeras ha creado un nuevo comité de diversidad para combatir la discriminación y el racismo. Su objetivo es asesorar sobre cómo hacer la organización más inclusiva y garantizar que todos sus miembros y empleados se sientan representados y escuchados en las decisiones del sindicato.
1: Fantástico, porque los enfermeros acá en Noruega posiblemente sean una de las profesiones que más variedad de inmigrantes tenga, porque es un área en la que realmente nosotros tenemos faltante de personal.
0: Sí, totalmente. Y que es tan clave, ¿no? Para que funcione el país, para que no se caiga el sistema de salud.
1: Sobre todo cómo funciona el sistema de salud también, que bueno, que no lo vamos a hablar hoy. Pero bueno, yo te voy a contar ahora sobre el impulso laboral para los refugiados acá en Oslo. Porque el ayuntamiento de la capital propuso destinar 8.6 millones de coronas en el presupuesto del año que viene para mejorar la formación en noruego de los refugiados. El plan, impulsado por los partidos Høyre, que es el conservador, el Venstre, que es el liberal, destinará 8 millones a clases de idioma específicas para sectores profesionales, con grupos más pequeños y mayor contacto con las empresas, además de 600.000 coronas para cursos de verano. Uh-huh. El objetivo es acortar el salto de las aulas al mercado laboral, partiendo del escenario de que Oslo tiene unos 500 nuevos refugiados el próximo año. Uh-huh. Van a llegar como unos 500 nuevos refugiados el próximo año.
0: Bueno, me parece bien prepararse un poco esto. Y sabemos que el tema de la integración, ya sea que sea alguien que venga como migración familiar o como refugiados, es un proceso bastante similar. O sea, hay que aprender sobre el nuevo país, hay que aprender el idioma, hay que buscar un trabajo, hay que buscar una red de contactos, amigos, ¿verdad? Entonces, sí, es un círculo que sabemos un poco cómo son los pasos. Entonces, sí es bueno desarrollar estrategias y destinar fondos para poder ayudar en ese proceso. También va a haber un plan contra el hate speech, contra los discursos de odio.
1: Muy bien.
0: Para el 2027, el gobierno unificará en una sola estrategia nacional la lucha contra el racismo, el antisemitismo, la islamofobia y el acoso en Internet. La medida llega tras confirmarse que el 40% de los políticos locales sufren amenazas, lo que está ahuyentando a la participación democrática. Así que también en la noticia contaba que afecta mucho a los jóvenes, que los jóvenes están sintiendo mucho bullying, mucha amenaza, mucho racismo a través del internet, que es lo que más utiliza hoy en día. Entonces, sí, están un poco preocupados y quieren crear una estrategia para el 2027 arrancarla con más fuerza, me parece muy bien.
1: Espectacular. Uh-huh. Pero pasando a sociedad, 1.000 millones contra futuras pandemias. Noruega donará 1.000 millones de coronas a la Coalición Internacional de Vacunas, CEPI, para el periodo 2027-2031. Este ambicioso objetivo quiere ser capaz de desarrollar vacunas contra las nuevas amenazas sanitarias mundiales en un plazo de solo 100 días. Uh-huh. Esto es bien interesante.
0: Es interesante, es bueno porque sabemos cómo afectó a nivel del mundo el COVID-19.
1: Sí, sí, sí.
0: Entonces, claro, Noruega sí apoya muchísimo a estas iniciativas, o sea, es algo que lo hacen muchos países, pero Noruega sí está muy presente y considerando este tipo de iniciativas que son tan claves en el caso hipotético que vuelve a ocurrir una pandemia, que no es algo que está descartado, ¿verdad?
1: Sí, y para cerrar esta parte de sociedad, te cuento que el miércoles pasado se celebró en la iglesia de Riis el funeral de la princesa Astrid, como habíamos comentado la semana pasada. Falleció a los 94 años, justo 2 semanas después de su hermano, el rey Harald V.
0: Sí, te cuento también una noticia triste. No sé si tú viste a la princesa Astrid, siempre iba con su perrita. Se llamaba Vilma o Wilma, no sé bien cómo le pronunciaba. Y se murió unos días después que su dueña.
1: Ay, no, me parte el corazón.
0: También salió en todos los medios, a mí me dio mucha pena porque veía, era una chihuahua chiquitita.
1: Mi vida.
0: Que siempre iba en el regazo de la princesa
1: Astrid. Que la pongan adentro con Astrid.
0: Sí, yo también pensé lo mismo. Pero sí, también también falleció. Bueno, hablemos un poquito ahora de sucesos y tribunales. Te cuento una historia un poco surrealista.
1: A ver.
0: Un emu a la fuga en Namsos. Durante la extinción de un voraz incendio que devoró dos casas la noche del domingo, en Namdalsaye, el dueño alertó de que una enorme ave corredora, que primero identificó como un avestruz y luego como un emú, se había escapado de su garage. Tras una intensa búsqueda con drones de la policía, el exótico animal fue capturado sano y salvo. Ah, estás buscando qué.
1: Estoy buscando cuál es la diferencia entre el emú y el avestruz. Son primos.
0: Sí, sí, son muy parecidos.
1: Son primos.
0: Creo que solo es.
1: El avestruz
0: que
1: es un poco más feo.
0: Lugares.
1: El avestruz es el que está, tiene el cuello pelado. Uh-huh. Por ejemplo, el emú tiene como más pelito.
0: ¿Qué hace un emú aquí en Noruega? Misterio.
1: A ver, el emú es nativo de los bosques y zonas áridas de Australia, parece.
0: Está un poco lejos de casa. Sí.
1: Salió corriendo y llegó hasta acá. Parece pobre, el emú perdidísimo.
0: Sí.
1: Pero bueno, hubo limpieza tras el mega incendio en Krokstadelva, en Drammen. Las excavadoras han comenzado a derribar los restos de las 116 viviendas que se calcinaron en julio. Este fue un incendio súper, súper grande que hubo en Drammen y fue el incendio más grande en más de un siglo. Fue súper importante este incendio. Pasarán años antes de que los vecinos puedan volver a reconstruir sus casas. Una pena.
0: Recordemos que las imágenes de este incendio
1: fue terrible.
0: Wow, fue alucinante. Pasó durante una época donde toda Europa estaba quemándose.
1: Sí.
0: Solo que generalmente era por zonas no tan pobladas. Esto
1: fue en plena ciudad. 16
0: casas. Sí, o sea, sí, fue impresionante. Así que me alegro que no haya habido fatalidades durante esto y que hayan logrado controlar el tiempo. Pero, claro, los efectos se siguen sintiendo y se van a sentir, sobre todo para la gente que perdió su casa.
1: Sí.
0: Investigación en Ålesund. La policía busca a dos personas que fueron vistas poco antes de que se desatara un incendio en el templo budista de Gosseid el domingo por la noche. 11 personas fueron evacuadas y una tuvo que ser atendida por inhalación de humo.
1: Bueno, es muy importante el tema de los incendios. Hay que tratar de prevenir incendios, no dejar nada prendido, no velas, no inciensos, no nada de eso. Hay que tener cuidado. Graves cargos en Bergen. Un hombre en sus 30 años ha sido detenido e ingresado a prisión preventiva, acusado de violación agravada de un menor con el que mantenía una relación de parentesco o cercanía. El acusado niega los cargos.
0: Bueno, tengo que decir que vi varias noticias de gente que está siendo acusada por violaciones a menores en el país. No incluimos todas las noticias, esto era como una de las más mediáticas, pero sí, o sea, me sorprende encontrar más de esas noticias frecuentemente en medios locales.
1: Y por otro lado, batalla campal juvenil. Como coletazo del fin de semana, la policía de Drammen tuvo que disolver una masiva pelea que involucró a unos 50 jóvenes vinculados a dos autobuses Rus, ¿viste? Cuando ya están terminando el colegio. Uh-huh. Pero estos chicos eran de dos grupos rivales. Afortunadamente, huyeron al llegar las patrullas y no hubo heridos de gravedad.
0: Bueno, me sorprende ahorita, porque no es época de Rus.
1: No es época
0: eso
1: de Rus.
0: Es más para abril, abril-mayo. Sí. Pero bueno, ellos celebran todo el año. O sea, ya invirtieron en
1: ya,
0: el bus.
1: Ya y capaz dijeron, ya pagamos el bus, lo vamos a empezar a usar desde ahora.
0: Sí, o ya son los. Ah, no, pues ya son los nuevos.
1: Ya, claro, porque ya los.
0: Y es
1: los
0: la nueva.
1: La nueva camada, porque los que estaban en marzo, abril, celebrando, ya tienen que estar en la uni. Claro, sí.
0: Claro, estos son los que se van a graduar este año.
1: Exactamente. Uh-huh. Pero bueno, vamos a ir con otra canción y esta vez tengo preparado Tabaco y Chanel de Bacilos.

0: El premio de honor para Diya Khan, la cineasta y activista de derechos humanos nacida en Oslo, fue ganadora de 2 premios Emmy. Ha sido galardonada con el premio de honor del Consejo de las Artes de Noruega 2026, dotado con 700.000 coronas en reconocimiento a su inmenso aporte para fomentar el diálogo en tiempos de extremismo.
1: Felicidades a ella, me alegro mucho que sea reconocida. Te cuento también que habíamos hablado que el gobierno estaba muy preocupado por las escuelas aquí del país, con resultados un poco...
0: Los chicos no saben leer.
1: Catastróficos, como había dicho las autoridades.
0: No saben matemáticas.
1: Exacto. Sí. Entonces, lanzaron un nuevo plan, o sea, es como School Plan, para hacer una reforma escolar. Entonces, quería contarles un poquito de qué se trata esto. Primero... recordarles un poco de los catastróficos resultados. Esto fue el informe PISA, se llama, que revelaron que Noruega ha caído por debajo de la media a comparación de otros países. El 38% de los estudiantes de 15 años no alcanza el nivel básico en matemáticas, siendo el 41% en los hombres, en quienes no supera el nivel mínimo de lectura. O sea, tienen dificultades incluso para seguir subtítulos en televisión. O sea, imagínate, es como grave.
0: Sí.
1: Entonces, ¿cuáles son las medidas que está tomando el gobierno? Primero, le va a dar mucho enfoque al grado 1 y 2, o sea, los primeros años de la escuela. Esto todavía va a estar para consulta específicamente estos dos. Pero se busca establecer grupos pequeños para la asignatura de lectura, escritura y matemática en los dos primeros años, garantizando una atención personalizada desde edades tempranas. Entonces, que no sea como grupos más grandes, sino que la profesora pueda dar un poco más de atención a cada uno de los niños, que me parece una buena solución.
0: Sí, lo habíamos charlado, sí.
1: Sí. Retorno a los libros físicos, también lo habíamos hablado, pero el gobierno invertirá más de 1,000 millones de coronas para sustituir progresivamente las pantallas. Esto le estoy dando un resumito chiquito, ¿no? Porque hay como más medidas que quieren hacer. Se hará la prohibición de móviles y el control digital. Esto se implementará la prohibición total de teléfonos móviles en los centros educativos y se limitará severamente el uso de dispositivos digitales entre el primero y cuarto de primaria. También quedará prohibido el uso de herramientas de inteligencia artificial en educación primaria y en los grados un poco más grandes dependerá de que también esté la profesora educada, o sea, que cuántas habilidades para manejarla ahí tenga también. Y los ordenadores o tabletas que los alumnos lleven a casa deberán contar con filtros de seguridad estrictos que bloqueen contenidos dañinos. También habrá un refuerzo a la autoridad docente, porque claro, decían que la educación ha cambiado muchísimo hoy en día y que a veces los profesores no tienen las habilidades para poder atacar estas problemáticas. Sí. Entonces se actualizarán los programas universitarios de formación de profesores para otorgarles mayor control y gestión del aula, reduciendo el temor legal a amonestar alumnos conflictivos también.
0: Eso es importante porque muchas veces los profesores también tienen miedo. Uh-huh. Los padres a veces se ponen un poco agresivos, entonces deciden no castigar, confrontar. Pero no confrontar, exacto, sí. Exacto.
1: Sí, una de las medidas que decían también es que, claro, si es que hay un estudiante que lleva el celular y que molesta y vuelve a sacar el celular en la clase, es como que los profesores no pueden hacer mucho más que decirle ya no más. Sí. Entonces van a poner medidas en donde el profesor puede ser más exigente.
0: Está perfecto. Uh-huh. Pero te voy a contar una noticia un poco triste de la noche de ayer. Si bien anoche fue una noche cálida, no hizo tanto frío, lamentablemente debe haber sido porque Portugal trajo su calor y le ganó a Noruega 2-1. La selección noruega sufrió su primera derrota en casa desde marzo, frente a Portugal, cayendo 2-1 en la Nations League. La noche quedó marcada por un error fatal de Nyland, cuyo pase fallido regaló el gol de la victoria a Gonzalo Ramos, poco después de que Haaland lograra el empate. Aunque el seleccionador Ståle Solbakken y los jugadores han cerrado filas para apoyar a Nyland, los expertos deportivos piden un cambio en la portería de cara al próximo partido, este jueves contra Gales. Para colmo de males, Ødegaard terminó el encuentro con molestias físicas. Pobrecito.
1: Qué pena, po.

0: Ni Blanda, a mí me cae muy bien. Aparte, es loco porque fue como una estrella.
1: No, no, y aparte habla español. O sea,
0: es verdad, Nilan es lo más.
1: Ya lo vamos a traer a Radio Latinoamérica para entrevistarlo.
0: Ay, deberíamos invitarle, qué buena idea.
1: Está en agenda, te digo. Sí. Está en agenda, sí, para traerlo pronto, pronto. Pero bueno, sí, una pena que no hayan podido ganar en casa.
0: Uh-huh. Y bueno, sabemos que la gente se volvió un poco loca porque vino una de las estrellas actuales. ¡Wow! Ronaldo.
1: Cristiano Ronaldo. Sí,
0: tengo que aceptar que no soy fan del look nuevo con su pelo rubio.
1: No lo vi, amiga.
0: Bueno, ahorita, si es que no lo han visto, búsquenlo. Ya. Porque yo vi muchas fotos de cuando llegaba aquí a Noruega. Que claro, la gente estaba volviendo loca. Quería un autógrafo. No, no pasa todo el tiempo que Cristiano Ronaldo visita Noruega.
1: No,
0: pero
1: no,
0: tengo
1: no.
0: que decir que vi algunos clips y... La verdad, la selección de Noruega sí tiene un nivel súper alto. O sea, a mí me parece... O sea, muy orgullosa la selección de Noruega.
1: ¿Serían estas las fotos, amiga?
0: Está con el pelo un poquito más largo, pero sí, por ahí va el color.
1: No le... Ronaldo, volvé al morocho. Sí, sí. Radio Latinoamérica, te bancamos morocho. Muy bien, Cristiano Ronaldo, sí, mucha gente se acercó al aeropuerto, a la cancha, esperando tener una foto con Cristiano antes de su retirada también, ¿no?
0: Uh-huh. Sí, porque sabemos que ya no tiene mucho tiempo más en el fútbol.
1: Pero bueno, ¿qué nos queda, amiga?
0: Bueno, hay algunas noticias del clima antes de que hablemos específicamente de qué se nos viene durante la semana.
1: Aparentemente hay una crisis climática en Svalbard. El permafrost se está derritiendo a pasos agigantados. En Ny Ålesund, la empresa Kings Bay ha tenido que gastar 16 millones de coronas en operaciones espectaculares, como mover edificios enteros sobre raíles a 20 grados bajo cero para poder perforar nuevos cimientos de acero en la roca firme, ya que los viejos pilares de madera se están pudriendo por el deshielo. Se estima que la mitad de las infraestructuras del Ártico van a sufrir daños de aquí al 2050.
0: Esto es consecuencia del calentamiento climático.
1: Exactamente.
0: Sí, qué pena por Svalbard. Creo que Svalbard es uno de los lugares que me gustaría ir a visitar.
1: Mira,
0: pronto.
1: Amiga, ahora vamos, volvemos acá, terminamos el programa, vamos a mi casa, abrimos la compu y buscamos. En Norwegian Sass, a ver si nos podemos ir a Svalbard, sí, ahí un fin.
0: Me encantaría.
1: Acordate ir. Que tenemos que llevar un guardia con nosotras por los osos polares, ¿eh?
0: Sí.
1: Eso sí.
0: Bueno, recordemos una cosa importante. Ya cruzamos el equinoccio de otoño, efectivamente. Esto pasó la noche del 22 de septiembre, así que oficialmente entramos a la mitad más oscura del año. No es para asustarles, no es por desalentar, pero es la realidad. Es lo
1: para
0: que
1: empiecen a tomar vitamina D.
0: Exactamente, es como solo consejo de que sabemos que se nos viene, prepararnos mentalmente la vitamina D que no puede faltar. Estamos felices de que el clima no esté tan frío, pero sí, la oscuridad ya va a empezar.
1: Ya se siente, ya no está clarito, siendo las 7 de la tarde acá en la ciudad de Oslo, ya se está poniendo un poco más de nochecita a esta hora.
0: Así es, pero bueno, en general el clima, les quiero contar que para la gente que está disfrutando de su Hosferia, hay como buenas noticias y malas noticias, dependiendo un poquito el lugar en donde estén. Antes de pasar como a detalle de la ciudad, como hacemos todos los programas. Pero meteorólogos del estado dijeron que corrientes del Mediterráneo van a dejar un clima bastante atípico y anuncian que habrá posibles récords de calor para octubre, superando los 20 grados en el sur y centro del país. E inusualmente, el centro del país estarán inusualmente cálidos, incluso llegará esto al norte. Entonces, en los tiempos de vacaciones de otoño, como les decía, habrá un poquito de todo. Primero, hay una alerta amarilla por viento huracanado en las montañas, pero los termómetros se dispararán en otros lugares. Por ejemplo, Bergen podrá alcanzar los 23 grados, rozando un récord histórico de calor para estas fechas antes de que el fin de semana vuelva a enfriarse. Solo contarlo, esto es como un abre boca para que sepan lo que se nos viene. De que sí, está variadito el clima, sí, en el país.
1: Pero bueno, entonces no voy a guardar todavía los vestidos de verano.
0: No, no, todavía no.
1: Una chancecita capaz que le quedan ahí en octubre.
0: Sí, todavía no, te cuento. Pero bueno, ¿qué te parece si vamos a revisar entonces ahorita el clima? Empecemos con Oslo. En la capital comenzamos la semana con lluvias un poco intermitentes y cielos cubiertos. El lunes estuvo nubladito, pero a lo largo de los días el clima estará más estable con intervalos de nubes y sol. Las temperaturas máximas rondarán entre los 13 y 16, mientras que las mínimas nocturnas descenderán a unos 9 grados.
1: Estamos bien todavía.
0: Exacto, no me gusta. Cuando no, no te veo con cara de pánico, yo puedo seguir contando el clima sin ningún problema. Pero cuando vea tu cara de miedo... No, no, todavía vamos bien, estamos... Estamos muy bien. Vamos a Stavanger. En el suroeste se mantendrá un ambiente suave y templado para la época. Esperamos cielos parcialmente nublados con momentos de sol y temperaturas máximas cercanas a los 15 grados centígrados también.
1: Bien, bien. Esta semanita creo que vamos bien, ¿no? En el país.
0: Bergen, fiel a su estilo otoñal, la ciudad de los fiordos tendrá una mezcla de sol con algunas precipitaciones dispersas. Y como les decía, las temperaturas van a variar un poquito y puede que suban un poco más, pero en promedio estarán sobre los 14 grados centígrados. Trondheim, en la zona central, las mañanas iniciarán frescas y con neblina, despejándose hacia el mediodía con periodos soleados y máximas agradables entre los 12 y 13 grados. Imagínate, todavía tenemos dos dígitos.
1: Todavía, sí.
0: Y Tromso, en el norte ártico el ambiente se siente más fresco. Predominarán los cielos nublados con aperturas de sol y temperaturas máximas que se ubicarán entre los 7 y los 12 grados. Para Tromso no está nada mal tampoco, así que para la gente que va a estar disfrutando del Hostferia esta semanita 40, no se preocupen que van a tener un buen clima acompañándoles. Sí, capaz la montaña, es que están en alguna gita en la montaña, van a tener un poco de viento, un poquito más de frío, pero en general no hay cambios de temperaturas muy drásticos. Como sabemos estar acostumbrados otras épocas. Recordemos que estamos en los últimos días de septiembre, ya a la puerta de octubre. O sea,
1: ya. Esta semana ya es octubre.
0: El décimo mes del
1: 2016. Se nos fue el año. Otro año.
0: Ay, es que siento que nos sentamos aquí 4 programas en el mes y se nos acabó el mes y...
1: Sí, esto pasa así, wow. Amiga. Pero se viene ahora octubre, es un gran mes en Oslo.
0: Un gran mes en Oslo para la cultura, para mantenerse activo. Que me gusta que hayan puesto todo en octubre porque nos ayuda justo en esta transición de decir, me quedo ya en la casa, os tengo que salir. Y te empujan a decir... Hágalo,
1: pero
0: salga.
1: Pero se me superpone mucho todo. Yo
0: eso sí.
1: Habría que estirarlo un poquito a noviembre, porque a mí noviembre me cuesta, ¿viste? Porque noviembre ya está más oscuro, más frío, pero con este tipo de eventos dan ganas de salir. Pero antes de hablar de los eventos, vamos a escuchar a Shakira con Si te vas.

0: Ahí pasaba Shakira. Hoy fue un día así como
1: canciones
0: clásico
1: de melancólicas
0: de las de la juventud. Nuestros clásicos del secundario.
1: Bueno, estamos ya empezando el último segmento de Noticias Boreales. Como saben, nos gusta preparar un poquito de eventos, de las principales actividades que pueden hacer en las diferentes ciudades. Pero no se queden que esto es lo único que está pasando en la ciudad. Hay muchísimas más actividades, así que les invitamos a que siempre investiguen, busquen un poquito. Y claro, si eres una persona que está organizando algún evento, alguna actividad, alguna fiesta latina, lo que sea, no dudes en contactarnos. Nos encantaría poder compartir más actividades y más eventos porque lo que queremos es que la gente se mantenga activa, participe y, por supuesto, nos apoyemos entre todos.
0: Así que te cuento que esta semana en la ciudad de Oslo vas a poder encontrar los siguientes festivales. Por ejemplo, primero recordar que estamos en Høstferie, así que van a haber muchas, muchas actividades para niños, pero vamos a tener también el Under the Rug, que es la undécima edición del Festival de Arte Contemporáneo y Música Underground. Reúne conciertos, arte y exposiciones inmersivas, DJs, charlas y espacios de relajación. Del 2 al 4 de octubre va a ser en Vrinsbyen 1. Arranca a las 19 horas y el sábado y sigue el sábado y tiene sesiones after hours especiales. Esto es solo para mayores de 20 años.
1: Interesante. Te cuento también que Oslo va a ver el Cocktail Festival. Esto va a ser el sábado 3 de octubre, desde las 18 horas hasta las 22 en El Dorado, en Torgata Ni 9, se convierte en la capital nacional de los cócteles. Diversos bares y los mejores barmans del país se reúnen bajo un mismo techo para mostrar sus creaciones. Y dicen que también va a haber alternativas sin alcohol. Y la entrada incluye 5 consumiciones.
0: Vamos a también tener un festival infantil de arte en el Museo Munch este domingo, desde las 11 hasta las 16 horas, donde el museo cobra vida para los más pequeños con ¿vienes a dibujar con nosotros? Las familias van a poder dibujar en el suelo con todo su cuerpo en una pista de baile al ritmo de DJ Inge Bling. Van a poder decorar sus propios ponchos luminosos o crear trajes creativos de papel. Así que una forma fantástica de acercar el arte a los niños.
1: ¿Será que podemos ir solo adultos? Me encantaría. Yo también
0: siempre pregunto, ¿tengo que pedir prestado un chico para ir o puede mi niño interior también sumarse al plan?
1: Me parece divertidísimo.
0: Yo no sé por qué no hay más planes como este para los adultos.
1: Deberíamos hacer.
0: Bueno, otro. También va a haber el Barnas Host Festival hasta el 4 de octubre en el Museo de Historia Cultural, en el Folkemuseum, donde los niños entran gratis y van a poder disfrutar de actividades de granja al estilo antiguo, como por ejemplo cosechar papas, hay paseos a caballo, carreras de tractores, vas a poder aprender a hilar lana o hacer manualidades en la herrería. Yo cuando fui, hice manualidades en la herrería.
1: Yo tengo todavía pendiente de ir a Folkemuseum, pero con cada persona que hablo y que ha ido, me dice, vale la pena. O sea,
0: es divertido. Es divertido, sí, sí. Y ahí a los adultos nos tratan como a los... O sea, a los adultos también podemos ir a jugar.
1: Ah, muy bien, muy
0: Yo fui
1: bien.
0: Con Ese el colegio igual, ¿eh? Yo fui con el colegio y dije, ay, yo traigo a los chicos.
1: Bueno, entonces capaz, pero si es que vamos tú y yo juntas, no te tratan igual que si fueras con el colegio con 10 niños.
0: No. Pero igual son gente muy amable y te dejan jugar, jugar.
1: Bueno, vamos a Bergen porque, bueno, esta ciudad no se cansa de comer.
0: No se cansa de comer Bergen, ¿eh? Tal vez, mirá, capaz que el fin de semana nos tenemos que sacar un boleto para ir al Bergenspitzer.
1: Sí, capaz es un buen plan de fin de semana.
0: Ya te lo digo.
1: Bergenspitzer del 2 al 11 de octubre, así que empieza el gran festival gastronómico de la ciudad coincidiendo con el Høstferie. Más de 120 restaurantes de la ciudad ofrecerán en los próximos 10 días menús a precios cerrados. Hay platos individuales por 100, 125, 150 coronas y menús de 2 o 3 platos entre 300 y 600 coronas. Se puede encontrar grandes gangas de alta cocina a través de la app Viven.
0: Va a haber también el Tundra and Lighting Festival para los amantes del rock y los riffs pesados. El USF Beltfest acoge a las 17 horas la segunda edición de este festival que se va a estar dando el viernes 2 de octubre.
1: También va a haber el Festival Play del 2 al 4 de octubre. Greg Hallen será tomado por los eSports, la tecnología y la cultura gamer durante todo el fin de semana. Además de torneos, habrá exposiciones, desarrolladores y una gran zona gastronómica.
0: También en Bergen vas a poder encontrar hasta el 4 de octubre la Ulveka, que es la gran fiesta de la lana, la oveja local y la tradición textil noruega, en su última semana en esta región, con demostraciones y mercado local artesanal para todos los niveles de entusiasmo tejedor.
1: Y en Trondheim va a haber el Trondheim Tech Festival. Esto es desde el 29 de septiembre al 1 de octubre. Durante 3 días, la plaza de Peter Egges se convertirá en el epicentro de la innovación. En un mundo marcado por la carrera de la inteligencia artificial y la incertidumbre geopolítica, este festival busca conectar a las mentes brillantes de Noruega para debatir cómo tomar las riendas de nuestro futuro tecnológico. Pero bueno, no todo será trabajo. También va a haber música en directo, food trucks y ambiente para conocer gente del sector. Así que si estás en el sector y en Trondheim, aprovecha este festival.
0: Y también para los amigos de Trondheim está el Urban Floating, que esto es una actividad diaria para los que buscan relajación en el fiordo de Bratökaia, donde podés ir a flotar plácidamente en el mar con trajes térmicos impermeables. Tienen sesiones a las 10:30 de la mañana, a las 14 horas y a las 19, con la opción de combinarlo con un sauna frente al fiordo.
1: Esto creo que quiero hacer también.
0: Ir a flotar.
1: Sí. Un pasajito de Norwegian a 600 coronas a Trondheim. Nos vamos a flotar el fin de semana.
0: Vamos a comer a Bergen.
1: ¡Espectacular! Oh,
0: me encantó el plan, ¿eh? Estamos para el plan.
1: Sí. Pero recuerden también, como es Host Feria, hay muchas actividades para niños. Así que
0: muchas.
1: Busquen en su barrio.
0: En todos los museos, te
1: en
0: digo.
1: En todos los museos. Ajá, sí, exacto, sí, sí. Porque sí, claro, o sea, aquí se sabe que los niños están libres y tienen que estar ocupados. Así que no se queden sin buscar qué está pasando alrededor suyo para aprovechar estos días de descanso.
0: Pero bueno, esto ha sido todo por el día de hoy. Para todos aquellos que nos están escuchando, somos Noticias Boreales, tu noticiero local en español. Si agarraste este programa empezado, nos podés volver a escuchar el martes a las 8 de la mañana o el jueves a las 8 de la mañana, donde transmitimos la repetición de este programa. Pero para todos aquellos que nos escuchan en vivo, los lunes nos pueden encontrar a las 6 de la tarde por Radio Latinoamérica 105.8 FM.
1: Así es, gracias por estar en sintonía de Noticias Boreales y bueno, de parte de nosotras desearles que el inicio de octubre sea de lo mejor.
0: Espectacular, que tengan una hermosa Host Feria y nosotras nos reencontramos el próximo lunes.
1: Sí, que tengan un buen día.
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1: Gracias por acompañarnos. Nos vemos la próxima semana.
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0: Muchas gracias.
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4: Gentiles oyentes de Radio Latinamérica en Escandinavia, América Latina, Europa y todo el mundo, les doy la bienvenida a una nueva edición informativa. 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
4: Noruega abrirá un museo exclusivo para la observación de ballenas. Estados Unidos prohíbe la importación de alcohol y lácteos canadienses. Expertos cuestionan el proyecto de sociedades automatizadas en Argentina. Encuestas en Brasil proyectan una reñida segunda vuelta presidencial. Investigan trágico estallido de camioneta en campo minado en la frontera Chile-Perú. China y Estados Unidos extienden su tregua comercial hasta 2027. Estados Unidos descarta la venta de material militar a China. ONU insta a mantener la vía diplomática entre Estados Unidos e Irán. OMS urge aprobar un tratado global ante la próxima pandemia. Proyectos europeos impulsan una economía azul baja en emisiones. LeBron James asume un nuevo reto con los Philadelphia 76ers. Stevie Wonder celebra 50 años de emblemático álbum. Estas y otras son las informaciones en Latinoamérica, tu radio amiga.
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4: Noruega abrirá un museo exclusivo para la observación de ballenas. El municipio noruego de Andenes albergará desde junio de 2027 el Museo de Wien para la observación de cetáceos en el Océano Ártico. La propuesta busca dinamizar el turismo mediante un espacio panorámico único. El proyecto incluirá salas interactivas dedicadas a la divulgación sobre mamíferos marinos en su hábitat. Las autoridades prevén que las instalaciones se consoliden como un gran atractivo con entradas a 50 euros. La villa de Andenes recibirá un impacto económico favorable gracias a este moderno centro. La proximidad de las aguas profundas a la costa permitirá avistar a los animales durante casi todo el año. Estados Unidos prohíbe la importación de alcohol y lácteos canadienses. Estados Unidos hizo efectiva la prohibición total de ingreso para diversos productos procedentes de Canadá, sustituyendo los aranceles del 50%. La medida abarca bebidas alcohólicas, lácteos y motocicletas. El representante comercial justificó la restricción como respuesta al trato que sufren los bienes estadounidenses en el mercado canadiense. Pese al freno comercial, analistas prevén un impacto macroeconómico limitado. Expertos cuestionan el proyecto de sociedades automatizadas en Argentina. Juristas y analistas tecnológicos criticaron la propuesta del gobierno argentino para otorgar personería jurídica a la inteligencia artificial. El proyecto contempla firmas operadas por algoritmos sin recursos humanos. Especialistas advierten que la figura legal generaría impunidad, al dificultar la atribución de responsabilidad penal ante daños. La iniciativa forma parte del paquete de reformas para atraer inversiones tecnológicas. Encuestas en Brasil proyectan una reñida segunda vuelta presidencial. Una encuesta de la firma Quest reveló que Luis Inácio Lula da Silva lidera la intención de voto con 39% con miras a las presidenciales. Su rival Flávio Bolsonaro se acerca con un 34% de respaldo a pocos días del proceso. De confirmarse un balotaje, las proyecciones anticipan un empate técnico entre ambos candidatos con el 42% de los sufragios. El escenario sigue marcado por la reciente prohibición de los casinos virtuales. Investigan trágico estallido de camioneta en campo minado en la frontera Chile-Perú. Las autoridades de la Fiscalía de Arica indagan la destrucción de una camioneta con contrabando que activó dos minas antitanque en el límite entre Chile y Perú. El caso vincula el tráfico informal por rutas no habilitadas con el desvío nocturno hacia zonas militarizadas. El incidente involucra directamente a la frontera común, pues los antecedentes confirman que dos ciudadanos peruanos ingresaron por el paso de Chacaluta horas antes del siniestro. Uno de ellos retornó a Tacna por la vía legal, mientras se presume que el segundo ocupante falleció en la explosión. Peritos del Servicio Médico Legal peruano y chileno trabajan en identificar los restos recuperados en el vehículo y determinar la procedencia de la carga. La investigación se mantiene activa entre ambos países para esclarecer la red de contrabando tras el trágico suceso. China y Estados Unidos extienden su tregua comercial hasta 2027. El Ministerio de Comercio de China confirmó la prórroga de la tregua arancelaria con Estados Unidos hasta el 10 de enero de 2027. La extensión se ratificó tras los encuentros entre Donald Trump y Xi Jinping. Las negociaciones prevén un marco de desgravación recíproca para bienes por 30 mil millones de dólares. Además, ambas naciones acordaron crear comisiones técnicas para abordar el comercio y la tecnología. Estados Unidos descarta la venta de material militar a China. El gobierno estadounidense negó cualquier plan para vender armamento a China, desmintiendo declaraciones de su embajador en Pekín. La aclaración frena las especulaciones tras filtraciones sobre acuerdos bilaterales. La legislación norteamericana prohíbe expresamente la exportación de material bélico al gigante asiático desde 1989. La Casa Blanca busca evitar tensiones en medio de un complejo panorama diplomático.
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4: ONU insta a mantener la vía diplomática entre Estados Unidos e Irán. El secretario general de la ONU se reunió con el canciller iraní para impulsar las negociaciones indirectas con Washington. La propuesta busca la apertura del estrecho de Hormuz tras lograr un acuerdo de paz. Teherán plantea reanudar los diálogos sobre su programa nuclear a cambio de aliviar las sanciones económicas. La ONU insiste en resolver las diferencias mediante el diálogo para garantizar la estabilidad regional.
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4: OMS urge aprobar un tratado global ante la próxima pandemia. El director de la Organización Mundial de la Salud advirtió que una nueva pandemia ocurrirá inevitablemente e instó a cerrar el acuerdo PAPS. El sistema busca compartir muestras de patógenos para asegurar el acceso equitativo a vacunas. El organismo señaló que los retrasos en la firma costarán vidas y recursos a todas las naciones. La cooperación internacional y la preparación previa se consolidan como la primera defensa sanitaria.
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4: Proyectos europeos impulsan una economía azul baja en emisiones. Iniciativas premiadas en los Atlantic West Met 2026 presentan soluciones tecnológicas para reducir la contaminación marina. Entre los proyectos destaca un sistema para rastrear redes de pesca perdidas en el océano. Otras propuestas contemplan un barco pesquero propulsado por hidrógeno y metodologías para mapear la pesca artesanal. Las herramientas buscan reducir el impacto ambiental y mejorar la gestión de los recursos.
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4: LeBron James asume un nuevo reto con los Philadelphia 76ers. El veterano jugador se incorporó a los Sixers para disputar su 24ª temporada consecutiva en la NBA. James afirmó que mantiene la ambición intacta para pelear por el título en este torneo. El deportista destacó la buena relación con Tyrese Maxey como un factor determinante para su fichaje. El equipo busca consolidar una plantilla estelar para superar las rondas finales del campeonato.
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4: Stevie Wonder celebra 50 años de emblemático álbum. El músico estadounidense lanzó un mini álbum con 4 canciones inéditas grabadas durante las sesiones de 1976. El material conmemora las 5 décadas del aclamado trabajo Songs in the Key of Life. Las piezas fueron rescatadas y mezcladas por los ingenieros originales para ofrecer un vistazo a su era más creativa. El lanzamiento especial coincide exactamente con el minuto final de su última grabación.
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Muy buenos días. Qué placer encontrarnos aquí en Amanecer contigo a través de las frecuencias de Radio Latinoamérica, la 105.8 de la FM. Soy Sandy Carbones Ramos y te acompaño desde Oslo, Noruega, por esta tu emisora amiga. Y como siempre, agradeciéndote que estés aquí, que forme parte de nuestra mañana y también por permitirnos estar en tu casa, estar en tu lugar de trabajo o acompañarte simplemente en tu viaje hasta tu destino esta mañana. Viviendo la jornada del miércoles 30 de septiembre del año 2026 y por supuesto también agradeciendo que lleguemos justo a mitad de semana para compartir otra emisión más, la segunda entrega de esta semana, que forma parte de un capítulo divertido. Hemos estado hablando del placer esta semana y sin dudas vamos a cumplir con lo que prometimos al final de la emisión del lunes. Dijimos que hoy la cosa iba de ligar, sí, de ligar. De, por supuesto, esa experiencia de buscar pareja en estos tiempos en que uno se debate entre hacerlo entre pantallas, utilizando aplicaciones o utilizar las viejas costumbres, cara a cara, en un lugar donde se va a bailar, donde se va a disfrutar, o un amigo que te presenta a alguien o una amiga, y a partir de ahí, de una conversación, de un baile, de compartir un café, comenzar una historia. Gracias por estar aquí y, por supuesto, comenzamos siempre con el tema de presentación, New Day, de joven y talentoso pianista cubano Harold López Nusa. Como dijimos, hoy vamos a ligar. Bueno, vamos a hablar de cómo ligamos en una fiesta, en una cafetería y también desde esa pantalla que llevamos en el bolsillo todo el tiempo. Perfiles, mensajes, citas y el pequeño misterio de descubrir si al otro lado hay alguien de verdad, alguien que de verdad queremos conocer. Las aplicaciones pueden abrir puertas, también pueden dejarnos mirando demasiadas puertas a la vez. ¿Cómo estar ahí con ganas y con criterio, sin que toda nuestra vida pueda quedar pendiente de una notificación, de una respuesta, de un mensaje? Esa es la pregunta de este miércoles y vamos a darle, por supuesto, música a este encuentro. Y lo haremos con sonido que viene directamente de Sudamérica. Y esto de conocer a alguien también genera una pregunta interesante. ¿Cuánto de lo que mostramos es realmente lo que somos? Porque una cosa es cuidar nuestra privacidad. No tenemos que contarlo todo a alguien que acabamos de conocer. Y otra muy distinta es construir un personaje para gustar, impresionar y mantener al otro interesado. A veces la mentira ni siquiera es una gran historia. Puede ser fingir indiferencia, esconder demasiado las intenciones o entrar en esos juegos de ahora no respondo para que no piense que estoy interesado o interesada. Y entre tanta estrategia podemos terminar complicando algo que apenas está comenzando. Con mucho más ritmo que drama, desde Venezuela, escuchemos esta historia que nos cuentan los amigos invisibles y que lleva por título Mentiras. Buenos días. Así comenzamos. En materia musical. Sonido venezolano aquí.

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1: Y así comenzábamos con música de los Amigos Invisibles y este tema reconocible de su repertorio, Mentiras. Pero para el tema de hoy, más vale no comenzar una búsqueda o simplemente ese momento en que nos abrimos a conectar con otros con la intención de que todo va a ser mentira. Lo más importante no debería ser cómo van a reaccionar los otros o qué van a hacer los otros, sino qué voy a hacer yo, cómo voy a entrar en esta búsqueda o cómo me voy a comportar, cómo voy a pensar y cómo voy a procesar lo que suceda. Porque lo cierto es que lo que va a hacer el otro no podemos adivinarlo. Si podemos prepararnos nosotros, al menos no para tener posibles respuestas, pero tener la seguridad de que vamos a buscar lo que queremos, decir sinceramente que estamos buscando para no perder tiempo y tener claro cuáles son nuestros valores, nuestros principios, las cuestiones que no son negociables durante la búsqueda. No sé si te has visto en esta situación. Escribes una frase, la borras, la editas, pruebas otra. Y finalmente, escribes un hola, ¿cómo estás? Pero te parece sencillo, te parece demasiado simple. Un chiste puede sonar forzado. Si preguntas por la fotografía del perro que aparece en el perfil, quizás descubre que el perro era de su ex y ya empezamos complicados. Hay algo muy divertido en el esfuerzo de presentarse con naturalidad mientras uno vigila cada palabra. No es que hayamos olvidado conversar. Es una aplicación, nos faltan muchas pistas. La voz, el modo de mirar, el silencio cómodo, la reacción inmediata de una broma. Intentamos meter todo eso en tres líneas. El resultado puede ser ingenioso, tímido, torpe o encantador. Y no siempre sabemos cuál de esas cosas leerá la otra persona. Quizás por eso algunas conversaciones empiezan con una ocurrencia brillante y otras con un simple hola. Sí, hola. A veces, hola, ¿cómo estás? Es suficiente. Porque un hola puede parecer simple, pero también puede sonar para alguien perfectamente normal y que llega en un momento oportuno. Quiero hablar de este mundo sin burlarme de quienes lo usan o de quienes lo usamos. Para nada. Para nada vamos a juzgar durante esta emisión para las personas que, tanto para conectar, buscar amigos o abrir una puerta a un posible romance, utilizan las aplicaciones. Ahí he estado yo. Están amigos, personas que conozco, algún que otro de colega del trabajo he visto en alguna aplicación, la expareja de algún amigo o amiga. Puede estar tú, que a lo mejor estás recién llegado en Oslo, o alguien que recientemente experimentó una separación. Pero también hay gente con familia, hay padres, hay madres, hay gente seria en su trabajo que está ahí. Hay gente real, hay gente que siente, hay gente joven, hay gente mayor. Hay gente de América Latina, pero hay gente de aquí, de Noruega. Gente de Australia, de otros países de Europa, de África, de Asia. Hay gente real. En una aplicación, por tantas opciones que uno vea, que parece a veces un catálogo o el menú de cualquier restaurante, sigue habiendo gente real. Y aunque la sensación a veces es como de que uno puede escoger entre tanto, como cuando uno se sienta en un restaurante o a un bar a pedir un trago, esas caras corresponden a gente real. Y en la mayoría de los casos, también sabemos que hay quienes no ponen sus caras, no utilizan sus fotos, pasan muchas cosas en determinadas aplicaciones. Pero lo cierto es que esa ir con la intención de conocer gente real y de respetar la historia de la gente aunque no la conozcamos y de no de tratarnos solamente como un producto es un buen paso para empezar nosotros. Existe mucha gente que ha encontrado en una aplicación su pareja. O sea, me ha pasado. Hay gente que ha abierto una etapa de su vida, o sea, una muy buena etapa de su vida, a partir de un encuentro, de conocer a alguien en una aplicación. Detrás de una pantalla no hay una categoría de seres humanos distinta de la que vemos específicamente en las calles, en un bar, en un restaurante. Hay personas con sus ganas, con sus contradicciones, con sus historias, con sus días buenos y con sus días malos. Así que podemos permitirnos reír de los mensajes sin despreciar el deseo que los mueve. Queremos que alguien nos preste atención, queremos prestar atención a alguien. Quizás la primera pregunta no sea ¿cómo impresiono?, sino ¿puedo empezar una conversación que yo mismo querría sostener? Y sí, a veces eso comienza con un hola tan simple y un ¿cómo estás? El mensaje inicial también puede mostrar interés real. Preguntar por un libro. Preguntar por el lugar que se pueda ver en la foto que aparece en un perfil de alguien. Aunque tampoco necesitamos fabricar preguntas originales cada vez que conversamos o que queremos iniciar una conversación. A veces la otra persona está cansada de tantas frases hechas, pensadas para impresionar, que una pregunta simple, directa y que busque información real sobre quién es el otro puede ser suficiente. Vamos a la música y lo haremos con Juanes y uno de los éxitos de su carrera. Es Por Ti. Juanes, sonando aquí en Radio Latinoamérica, específicamente en Amanecer Contigo. Buenos días.

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1: Disfrutamos de Juanes y el sencillo Es por ti. Seguimos en Amanecer Contigo. Esta semana que hemos estado abriendo la puerta al placer y sin dudas también el ligar entre pantallas y personas, el buscar en el mundo digital es también y forma parte de esa búsqueda del placer. La invitación del programa no es a utilizar las aplicaciones ni dejar los modos tradicionales de conocer a alguien cara a cara a partir de lugares que uno suele visitar o de entornos sociales en los que uno se mueve, amigos de amigos, conocidos, gente con la que compartimos a lo mejor algún tipo de hobby, que nos hemos encontrado en un curso de bachata, un curso de tejido, un curso de pintura, o simplemente como parte de nuestra vida profesional, en el mundo en que nos movemos. Para nada, esas maneras de conocer gente siguen funcionando, pero sin duda también existe una realidad que cada vez más el teléfono y sus aplicaciones están ahí presentes en nuestro día a día. Y la tecnología nos permite abrir determinadas puertas que antes estaban cerradas para personas que viven a lo mejor en zonas distantes, que por cuestiones de salud tienen, o cuestiones económicas, tienen poca disponibilidad para moverse, abrir una aplicación y poder conectar con muchas más opciones de las que tienen en su entorno geográfico cercano y concreto también es una ventaja. Más allá de tu experiencia, de la mía, de las buenas y las malas, y de esas que a lo mejor todavía hoy, después de algún tiempo, no logramos calificar por increíbles, lo cierto es que es una realidad que está y que va a estar y va a seguir presente en las dinámicas para socializar. Por eso la invitación para hoy, más allá de lo que pueda hacer el otro, de cómo puedan reaccionar, de que si pudiera o no encontrar el amor de mi vida, si pudiera o no encontrar un romance, si pudiera o no conocer a alguien simpático, conocer a alguien que a lo mejor no sirve para pareja, pero sirve como un contacto, como un conocido, como un amigo. Más allá de eso, lo más importante es siempre preguntarnos ¿qué quiero? ¿Por qué estoy aquí? ¿Cómo voy a actuar? ¿Cómo me voy a comunicar? ¿Qué estoy dispuesta o dispuesto a ofrecer en cuanto a información privada, en cuanto a la historia de mi vida, y hasta dónde voy a permitir que alguien intente invadir mi espacio o que alguien intente pedir más de lo que yo puedo dar? Pero lo cierto, como decíamos al inicio, es que existen personas reales, existe toda una vida más allá del perfil en una aplicación. Una fotografía de vacaciones, un oficio, dos aficiones y una frase ingeniosa, eso puede ser un buen comienzo. Pero no es una biografía, no es toda una vida. En la pantalla cada persona decide qué mostrar. También tú tienes ese derecho. Que alguien te interese no convierte su curiosidad en permiso para entrar de golpe en todos los rincones de tu vida. Un perfil sirve para abrir una conversación, no para poner nuestra intimidad a disposición de cualquiera que deslice el dedo en la pantalla. Podemos pensar la privacidad en etapas. En el perfil quizás contamos lo suficiente para despertar una pregunta: ¿qué música disfrutamos? ¿Por dónde nos gusta pasear? ¿Qué tipo de relación nos gustaría explorar? En el chat podemos descubrir si la conversación es respetuosa, si hay reciprocidad Y si de verdad queremos dar el paso de vernos que ya es un encuentro más cercano que el chat en la propia aplicación. La dirección de casa, los detalles de nuestros hijos, los horarios exactos, el trabajo preciso o una historia familiar dolorosa pueden esperar. Incluso al encontrarnos en persona, seguimos pudiendo escoger qué contar, cómo contarlo y cuándo. Y esto no es esconder una vida secreta. Hay diferencia entre reservar algo y engañar. Si ya sabemos que buscamos solamente encuentros casuales, fingir que deseamos una relación estable sí afecta la elección del otro. Guardar para más adelante una experiencia que nos duele, en cambio, es cuidar el propio ritmo. La confianza no se gana por insistencia ni por un cuestionario de 20 preguntas. Se construye cuando alguien respeta un prefiero hablar de eso más adelante. Ahora no me siento cómodo para hablar de mis hijos. Prefiero ahora mismo no decir dónde trabajo, pero puedo contarte a qué me dedico. Y tener la libertad para aplazar determinadas respuestas, determinada información, e ir dando detalles de tu vida, abrir tu historia, tu espacio, tu información personal por etapas, según vayas conociendo a la otra persona, debería sentirse como algo natural, sin recibir castigo y sin exigir a cambio pruebas para obtener confianza o para dar confianza. También importa qué hacemos con la información que recibimos. Una persona recién llegada a Noruega quizás comparte la dificultad de empezar de nuevo. Otra cuenta que tiene hijos o que está atravesando una separación. No hace falta convertir cada confidencia en una entrevista ni reenviarla a los amigos para pedir una opinión colectiva. Podemos preguntar contacto, escuchar y recordar que todavía conocemos muy poco de esa persona. Y de que lo que tenemos después de varios días chateando o en los primeros encuentros son fragmentos, son piezas de un gran rompecabezas. Si alguien reclama fotos íntimas, datos personales o una explicación completa de nuestra vida antes de aceptar un café, esa prisa también nos dice algo sobre su manera de respetar límites. Y también hay gente que no tiene problema con ofrecer datos personales o compartir fotos íntimas. Y ojo, que aquí no decimos qué está bien o mal. Siempre y cuando sepas los riesgos que corres al compartir fotos íntimas, datos personales o explicaciones demasiado detalladas sobre tu vida, sobre tus rutinas, tus dinámicas. Siempre y cuando tú estés consciente del riesgo que corres y estés dispuesto o dispuesta a asumir las consecuencias de esas acciones, está correcto. Es como quien decide salir a correr sabiendo que puede caerse. Como quien decide volar sabiendo que puede ser difícil para nosotros, los humanos. No vamos a decirte qué es o qué debes hacer. Solamente proponemos ideas de cómo pudieras comportarte. Las fotos y la traición cuentan. Por supuesto que ese primer flechazo que uno recibe al ver un perfil, las fotos de un perfil, eso cuenta, esa primera impresión. Lo divertido es que una buena conversación puede sorprendernos más que un perfil perfecto. porque existen perfiles muy completos con las mejores fotos, con los mejores momentos de nuestras últimas vacaciones, con nuestro mejor vestuario y una foto tomada desde nuestro mejor perfil. Pero conocer mejor no significa acelerar la intimidad para demostrar seriedad. A veces es preferible una pregunta sencilla que puedo contar hoy con tranquilidad, que quiero reservar para cuando sepa cómo nos tratamos frente a frente. Hay cosas que solo adquieren su verdadero sentido con la voz, con una mirada y con el tiempo. Decir aún no a una persona puede ser una forma muy honesta de empezar. Sí, aún no. Todavía no. Eso puede ser una manera muy sencilla, pero también muy honesta de comenzar una relación. Vamos a la música y lo haremos con una agrupación del Brasil que estuvo el pasado año acá en Oslo y lo hicieron por los meses de otoño. Gilson. Y por ellos vamos a disfrutar del sencillo Varias Quejas. Varias Quejas sonando aquí en Red Radio. Lo tiene Marica. Buenos días.

Gilson del Brasil sonando en Radio Latinoamérica con varias quejas. Varias quejas. Este tema que formó también parte del concierto que ofrecieron acá en Oslo en los escenarios de Cosmopolitan el pasado año. Imagina que dos personas disfrutan escribiéndose. Una desea construir una relación con tiempo y continuidad. La otra busca encuentros casuales sin ese proyecto. Ninguno está haciendo algo malo por querer lo que quiere. El problema comienza si una supone que la otra cambiará lo que quiere o si alguien oculta su intención por miedo a perder una conversación agradable. No estoy proponiendo convertir el primer café en una negociación de 20 años. A veces ni nosotros sabemos exactamente lo que queremos hasta conocer a alguien. Se puede decir, me gustaría una relación si aparece una conexión. Y todavía no saber si esa persona será la indicada. También se puede decir, ahora no busco compromiso. La claridad no consiste en prometer el futuro, consiste en no vender una certeza que no tenemos. Y sobre todo, en no vender algo que no es real. Para quienes vivimos lejos del lugar de origen, una relación puede abrir preguntas adicionales. Pienso quedarme en Noruega. ¿Dónde está mi familia? ¿Dónde están mis amigos? ¿Qué lugar tendrá el idioma en una casa compartida? No hace falta resolver o responder todas esas preguntas por chat antes de una primera cita. Pero tampoco son detalles menores cuando una historia empieza a profundizar. La persona interesante no tiene que pasar por un examen migratorio. Merece conocer lo que de verdad afecta nuestra disponibilidad. Hay una libertad en decir las cosas con sencillez. Me gusta conocerte. Y prefiero ir despacio. Estoy abierto a algo serio, pero quiero ver cómo nos llevamos. No deseo una relación exclusiva. También puede ser información sobre lo que queremos, sobre lo que deseamos. Y que no habla ni bien ni mal de ti. Creo que lo que va a hablar bien de cada uno de nosotros, especialmente en esa etapa de encontrar a alguien, de conocer a alguien, de ligar, sea cara a cara o utilizando las aplicaciones, es no vender una imagen nuestra que no corresponde con la realidad. Ninguna de las frases que uses para decir qué quieres, qué deseas o qué buscas, ninguna de esas frases son cláusulas de contrato. Son frases humanas que responden a este momento en el que estás viviendo. Le dan a la otra persona la posibilidad de elegir con información. Y también te dan a ti la información necesaria y la capacidad para recordar qué quieres, qué deseas, qué necesitas. ¿Te ha pasado que una conversación se volvió mejor justamente cuando alguien dejó de intentar adivinar la respuesta conveniente? ¿O justo cuando esa persona dejó de intentar de impresionarte? O cuando sentiste que esa persona ha comenzado a relajarse y ha dejado esa sensación de querer dar más y más y más, sobre todo en esos primeros encuentros, esas primeras conversaciones, y cuando sientes que por fin está hablando en un tono cómodo, está contando historias o anécdotas de su vida que se parecen más a la imagen que tienes de él. Y no solamente historia de lo espectacular que es su vida, de lo fantástico que es, de lo maravilloso. Y también
empieza a parecer un poco más como una persona de carne y hueso, dices, esto pudiera dar más de lo que inicialmente parecía. Hay personas que temen hablar de sus intenciones porque creen que perderán oportunidades. Pero conservar una conversación mediante una ambigüedad deliberada también tiene un costo. Los dos pueden invertir semanas, meses en futuros incompatibles. Incluso en vidas incompatibles, aunque sea para encuentros casuales. La sinceridad no asegura que alguien se quede. Para nada. Se puede decir en unas primeras citas, no estoy buscando algo a largo plazo. O se puede igualmente decir, estoy buscando para una relación seria, estable. O decir, por su parte, estoy buscando una relación abierta o estoy buscando una relación exclusiva. Hablar con honestidad, decir qué quieres, qué prefieres, qué deseas, no te va a garantizar que alguien se quede. Pero permite que quien se quede conozca mejor con quién está hablando. Y eso de alguna manera te ahorra tiempo a ti y le ahorra tiempo y decepciones a la otra persona. Vayamos a la música y lo haremos con la estadounidense Ingrid Michaelsen, que canta The Way I Am, con una cercanía que viene bien para esta conversación. No hace falta fabricar una versión impecable de uno mismo para empezar a conocer a alguien. Simplemente basta con mostrarse tal y como uno es. Tal vez no en las fotos de perfil, pero sí en las primeras conversaciones, ir dando un poco a poco, o paso a paso, más de lo que uno quiere, de lo que uno desea y sobre todo de quien uno es. Ingrid Michaelsen, The Way I Am. Buenos días.

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1: Seguimos en Radio Latinoamérica y especialmente en este tu programa Amanecer Contigo. Disfrutábamos de la voz de la estadounidense Ingrid Mikkelsen y vamos nosotros a seguir con la conversación que habíamos comenzado a las 8 de la mañana. Estaremos juntos hasta las 10. Son 2 horas para, como siempre decimos, compartir buena música y también, por supuesto, compartir algunas reflexiones sobre la vida. En la jornada de hoy, hablando de algo que también forma parte de nuestras conversaciones. Ligar en este tiempo en que uno se debate entre las pantallas y las personas. Y sé que esto puede ser un tema que genere criterios muy diferentes, porque para quienes gran parte de su vida han encontrado pareja, o han conocido, o han tenido romances, utilizando simplemente encuentros reales. Y cuando me refiero a encuentros reales, no digo que los encuentros en el mundo digital no sean reales también, siempre y cuando la capacidad para mostrarse, ser honestos y conectar, sea sincera de ambas partes, pero tener un encuentro con alguien cara a cara, frente a frente, y poder hablar, ver, escuchar, sentir, percibir a esa persona en su totalidad desde el primer encuentro. Para quienes han experimentado eso y lo han vivido la mayor parte de su vida, el mundo de las aplicaciones puede resultar distante, frío y también aterrador. Para los que están o han estado en una aplicación de estas para conocer gente, ¿les ha sucedido que llevan tal vez 2 semanas o más escribiéndose con alguien y ya saben qué café prefiere esa persona? Se envían fotografías del primer momento del día, de lo que están cenando, del deporte que están practicando. Se desean buenas noches. Comparte también cómo le fue el día. Y entonces uno de los dos propone: ¿cuándo nos vemos? Y de momento sientes que la conversación cambia de temperatura. Claro, ya veremos. Esta semana está complicada, tal vez más adelante. Pasan los días y el chat sigue vivo. Buenos días, ¿cómo estás? Foto del almuerzo, foto de lo que hicimos después de salir del trabajo. Pero la cita para verse. Ese momento para poder verse frente a frente, cara a cara, parece vivir en un calendario de otro planeta, algo que se pospone y se pospone. He estado ahí. Puede haber buenas razones para esperar. Puede ser que sea alguien con mucho trabajo, trabajos por turnos, horarios complicados, hijos, distancia, timidez. Tampoco toda conversación necesita salir de internet. Algunas personas disfrutan sinceramente de ese intercambio, de tener a alguien con quien conversar, con quien compartir determinados criterios sobre la vida, sobre el día a día. Pero la pregunta aparece cuando uno de los dos quiere conocer al otro en persona y el otro nunca puede decir si desea lo mismo. Entonces el chat quizás empieza a ocupar un lugar que nadie ha definido. No hay una regla universal de cuántos días deben pasar antes del primer café, antes del primer paseo, antes de la primera cita. Lo que puede ayudar es reconocer el propio deseo sin convertirlo en ultimátum. Me está gustando hablar contigo y me gustaría vernos la próxima semana. Una invitación concreta permite una respuesta concreta. Si no llega esa respuesta concreta, al menos sabemos algo sobre la disponibilidad de este momento.

los vacíos de información. Y hace ese trabajo las 24 horas, incluso sin contrato. Por eso una cita puede ser liberadora. Tener un primer encuentro puede ser liberador. Aunque eso no termine con romance. Aunque eso tal vez no quede como una amistad. Porque una primera cita te da mucho más. Te da aquello que falta. Te da aquello que completa tu imaginación. La voz, el ritmo, la presencia. La persona real puede gustarnos más, menos o de otra manera. Porque a ver, se va a uno con intención de esto pudiera ser un romance. Y resulta que hay química, pero la química no se da de esa manera. Y puede quedar para una relación como un conocido que luego pasa a una amistad y pudiera terminar con el tiempo en una amistad. Tengo amigos así que comenzaron con una primera cita que podía haber sido un romance, romance que nunca se dio, pero que quedó en una bonita amistad. Es fácil encariñarse con la versión que construimos en la pantalla, con esa versión nuestra o del otro en el mundo digital. Completamos los huecos con imaginación, pero es necesario saber que proponerse un encuentro real, por mucho que temamos o que el otro tema, permite comprobar si esa sensación que tenemos, aquello que sentimos cada vez que respondemos un mensaje, que recibimos respuesta o que vemos una foto del otro, nos permite sentir si esa sensación es real. Si esa sensación es algo que puede durar, si esa sensación también se ajusta a la imagen que tenemos del otro y, por supuesto, la necesidad de compararla con la imagen real. Quizás el chat se ha vuelto una compañía nocturna y eso ya resulta valioso. Porque para quien salir de casa es un problema, sea por razones de salud, cuestiones físicas o simplemente porque no está de ánimo para exponerse, para dar la cara, y encuentra en una aplicación o en varias aplicaciones la posibilidad de chatear, de conversar, de relacionarse con otros, eso puede ser valioso y tal vez lo único que quiere. Pero para alguien que está intentando conocer a alguien, verlo cara a cara, intentar comenzar un romance o al menos dar los primeros pasos, que el otro esté simplemente esperando hasta ese disfrute de tener compañía, pero sin interés real de conocer, de tener una amistad o de comenzar un romance, puede ser una limitación. Por eso la primera cita, ese primer encuentro, puede ser liberador de ese modo, porque te permite ahorrar tiempo, te permite cerrar la puerta de un desconocido a tu privacidad, a tu historia y a tu vida. Si ambas personas solamente quieren conversar, perfecto. Si uno espera un encuentro que el otro evita sistemáticamente, conviene hacer visible esa diferencia, aunque la respuesta pueda desilusionar. Y tal vez uno dice, bueno, ahora he perdido el chico, la chica simpática con la que conversaba, con el que compartía mi día a día, con el que podía hablar de cosas así ligeras. Pero libera mucho saber en qué punto estamos. Vamos a la música desde Cuba, Habana Abierta, y nos presta Corazón Boomerang. Hay conversaciones que parecen avanzar hacia una cita y cuando creemos que llegaron, vuelven al punto de partida. Un día quedamos, otro día decimos, claro, te escribo. Bueno, tal vez mañana. Y el corazón hace como un boomerang. Nosotros podemos sonreír, preguntar de frente y decidir si de verdad queremos encontrarnos. Y no dejar que el corazón quede así, como en un

un camino de ida y vuelta constantemente. Disfrutemos sin más de Habana Abierta, una de las bandas de la historia de la música cubana reciente que más ha influido en los últimos años. Y sin duda, este es uno de esos temas que recuerdo con cariño. Habana Abierta y Corazón Boomerang. Buenos días.

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1: 9:03 de la mañana, estamos en Amanecer Contigo a través de las frecuencias de Radio Latinoamérica. Después de este programa que concluye a las 10, todavía nos queda casi una hora para seguir compartiendo reflexiones sobre el tema de hoy, ligar entre pantallas y personas, el uso de las aplicaciones para conocer personas y comenzar un romance, una historia que pudiera concluir tal vez como una amistad y no siempre con el romance que inicialmente estábamos buscando. Después que concluyamos nosotros las 10 de la mañana, Radio Latinoamérica tiene muchísimo más. Entre ellos, para este miércoles, tenemos a las 10 de la mañana la retransmisión del programa Picantísimas, que sale en vivo y en directo los martes a partir de las 6:30 de la tarde, y que los miércoles llega a nuestra programación a modo de retransmisión. Luego a las 4 de la tarde está Female Gaze con Mónica Orjuela, que es el espacio para escuchar voces también del feminismo contemporáneo con temas que pueden ir y desarrollarse tanto en español como en noruego. Y luego a las 6:30 llega Contexto Bacalao. Bueno, se transmite cada dos semanas. No sé si esta semana lo tienen específicamente, pero igualmente estar pendiente en las redes sociales de Contexto Bacalao y también de Picantísimas. Vamos por más de esta conversación para hoy y por supuesto también lo haremos con buena música. Buenos días.
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1: Vamos con música y disfrutaremos ahora de Francisca Valenzuela y esto que lleva por título Quiero verte más. Sí, yo también quiero verte muchísimo más. Buenos días.

Quiero verte más. Disfrutábamos de la voz de Francisca Valenzuela, esta cantautora chilena, con este bello tema. Qué sencillo suena decirlo y cuánto lo complicamos a veces decirlo así, tal cual y como lo ha dicho Francisca Valenzuela. Quiero verte más. Porque también en esto que estamos hablando hoy, en este tema, la capacidad... Esa capacidad que tenemos para decir las cosas así con sencillez, con honestidad y directamente, también puede facilitarnos muchísimos las cosas. A veces calculamos cuándo escribir, cuánto esperar, cuánto interés mostrar. Si te gustó conocer a alguien y quieres repetir, por favor, puedes decirlo. No cuesta nada, no pasa nada. ¿Qué puede pasar? ¿Que no recibas el mismo interés? ¿Que alguien sepa que te interesó? Sí. Pero como pasa igualmente con otras cosas, con los gustos, con las profesiones. Puedes haber estado interesado en una profesión durante 30 años de tu vida y luego decides que ya no te da la misma pasión ser médico, o no te da la misma pasión ser barista, o trabajar como camarero, o hacer radio. Y abandonas todo eso y comienzas de nuevo. Entonces, no hay nada malo en decirle a alguien, quiero verte más y mostrar interés y mostrar que te gusta. ¿Qué puede decir? Que en algún momento de mi vida, por el año 2026, específicamente en septiembre, Sandy Carbonell Ramos, el cubano de la radio, me dijo que quería verme más, que estaba interesado en mí, que me gustaba, que yo le gustaba o algo así. No pasa nada. Los gustos, los intereses también cambian. Y hay muchas cosas en esta vida que no son permanentes, que no son para siempre y que duran solamente un ratico. No pasa nada. Lo importante es la sinceridad contigo mismo y no limitarte o dejar de obtener lo que quieres simplemente por el miedo a que alguien pueda decir que un día como hoy tú dijiste exactamente esto: quiero verte más. Podemos conversar con alguien interesante y al cerrar el chat abrir otros 10 perfiles. Explorar no tiene nada de malo. El problema aparece si la siguiente posibilidad impide prestar atención a la que ya está delante. Como cuando miramos un menú durante tanto tiempo que la comida termina enfriándose. La comparación es imperfecta porque una persona no es un plato. Precisamente por eso merece más atención que una elección hecha a toda velocidad. También sucede lo contrario. Concentrarse demasiado pronto en una sola persona antes de conocerla y depositar ahí expectativas enormes. Las aplicaciones pueden empujarnos hacia ambos extremos. Tratar las conversaciones como una lista interminable o construir una historia completa con alguien que apenas nos ha dicho buenas noches. Entre esos extremos hay margen para la curiosidad. No quiero convertirlo en un sistema de reglas. Solo 3 chats, solo un café. Espera exactamente 2 días antes de conocer a alguien. Cada vida tiene otro ritmo. Me parece más útil escuchar el efecto que nos produce estar ahí, el chatear con alguien, en conocerlo, en conocerla. Nos divierte conversar. Recordamos lo que la otra persona contó. ¿Podemos cerrar la aplicación y seguir disfrutando la tarde? Si la respuesta se vuelve difícil, quizás conviene revisar el ritmo, no renunciar para siempre al encuentro. El exceso de opciones también puede hacernos sentir reemplazables. Recordemos que quien está del otro lado, ¿sí? Quien está del otro lado del teléfono, quizás siente exactamente lo mismo. No hace falta jurar exclusividad a una persona recién conocida. No digo eso. Si podemos ofrecer una atención que sea proporcional al tipo de persona que estamos buscando, al tipo de encuentro que estamos eligiendo.
5 minutos de presencia verdadera. 5 minutos de presencia verdadera pueden decir más que 50 perfiles abiertos a la misma vez. Conocer a alguien y dedicarnos tiempo para conocer a alguien puede resultar mucho más efectivo que estar conociendo a 5 personas a la vez. Porque al no recordar detalles o cosas importantes que se han dicho en chat o cosas que prometimos o información de nuestra vida que dimos y luego, porque estamos ocupados en 2, 3 perfiles, 4 perfiles o 5 encuentros a la vez, no cumplimos con lo que prometimos, damos versiones diferentes de nuestra vida, confundimos nombres, lo cual es fatal. Equivocamos gustos de una persona con otra. Y ahí pudiéramos perder oportunidades. No porque la persona no fuese correcta o adecuada, o no porque tú no fueses de interés de esa otra persona, sino porque uno de los dos o los dos sintieron que la energía que estaban compartiendo para ese encuentro, para generar ese algo más, no estaba siendo la misma. Por eso repito, más allá de lo que del mundo de posibilidades que existe en una aplicación, lo importante es decidir qué queremos y cómo lo queremos. Y si es algo que nos da una corazonada, dedícale el tiempo. Ah, también puedes decidir cuánto tiempo. Porque yo particularmente prefiero no escribirme con una persona 3 meses sin haberle visto la cara. Bueno, pudieran ser 3 meses de chat, especialmente cuando no es alguien que me da prisa o alguien que no es importante. Simplemente me divierte tener a alguien con quien hablar de cosas tal vez triviales, superficiales. Y eso pudiera ser. Pero dedicarle 3 meses a alguien que me interesa conocer sin la posibilidad de ver a esa persona cara a cara, frente a frente, ahí me genera un poco de contradicción. A veces 5 minutos reales de presencia pueden ser suficientes para construir algo. Vamos a la música y lo haremos desde Uruguay con Julieta Rada y esto que lleva por título Corazón Diamante. Entre tantas opciones y mensajes, viene bien recordar que el corazón es de una persona, no de un catálogo de perfiles. Dejemos que su ritmo cambie el aire esta mañana y especialmente con la voz de esta mujer uruguaya. Corazón Diamante, Julieta Rada, acompañado de Nicolás Ibarburu. Buenos días.

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1: Seguimos en Amanecer Contigo. Pensemos en la primera cita. Pensemos en la primera cita en esta ciudad, en Oslo, en este tiempo, o incluso en invierno. Porque a veces la primera cita en esta ciudad también puede comenzar casi con una negociación meteorológica. Caminamos, parece que lloverá, o va a haber mucha nieve, o hay mucho hielo. Entonces tomemos un café y llegamos con una imagen construida a partir de fotos y mensajes, y enfrente aparece alguien con voz, pausas, nervios, con sueños, con sentido del humor y otras tantas cosas que la pantalla no te ofreció. Esa diferencia es justamente el motivo de encontrarse, en descubrir eso que no se puede leer en una aplicación. Eso que la pantalla del teléfono no te puede dar. Eso que no cabe en palabras. Porque pudiéramos estar chateando con alguien que no domina perfectamente el idioma que se está utilizando. Que no puede dar los matices. Que no puede bromear de la misma manera por escrito, aunque luego cara a cara, igualmente con el nivel X que tenga del idioma que use, al menos puede dar otros matices con su rostro, con el tono de voz. Cuando vamos a esa primera cita, no vamos a comprobar si una persona coincide milimétricamente con el personaje que imaginamos. Vamos a conocer a una persona. Una persona que va a llegar con alguna de esas cosas que la aplicación o la pantalla del teléfono nos pudo dar, porque evidentemente prefieres llegar con alguien que su cara coincida con las fotos que están en el perfil, cuyo nombre coincida con el nombre que te ha dicho en el chat, que sus gustos y preferencias coincidan también con aquello que ya ha adelantado y evidentemente también con que su sexo coincida con aquello que te ha dicho. A veces los primeros 15 minutos pueden resultar muy torpes. Hablamos de cómo fue el viaje para llegar allí, de la calidad del café que se están tomando, del estado del tiempo. Pero eso no anuncia un fracaso. Tampoco estamos obligados a quedarnos 2 horas o 3 horas para parecer amables. Una primera cita puede ser breve y dejar abierta otra posibilidad de encuentro. Puede ser agradable sin deseo de repetir. Puede sorprendernos cuando aflojamos la presión. Más útil que buscar una chispa cinematográfica es fijarnos en la calidad de la presencia. Hay preguntas en ambas direcciones. Hay curiosidad por conocerme. Podemos terminar una frase. Nos sentimos libres de disentir. ¿Cómo reacciona la otra persona cuando dice: de esta parte de mi vida me gustaría conversar hoy solamente hasta aquí? Acá en nuestro nuevo país, el encuentro puede cruzar idiomas, edades, costumbres y formas distintas de expresar interés. Para alguien la puntualidad o dividir la cuenta expresa respeto. Para otra persona la invitación expresa cuidado. Ninguna de esas costumbres revela por sí sola el carácter entero del otro. Si algo nos desconcierta, preguntar con curiosidad suele funcionar mejor que adjudicar una intención. ¿Cómo te gusta organizar estas primeras citas? La diferencia cultural puede abrir una conversación siempre que no usemos la cultura como excusa para no escuchar a esa persona concreta. Hay detalles más reveladores que una lista de aficiones. Observa cómo recibe un límite pequeño, cómo habla de personas ausentes, si puedes reírse de un malentendido sin humillarte. Observa también tu parte. ¿Estás actuando para gustar o puedes estar relativamente a gusto, cómodo? No se trata de hacer un examen psicológico en la mesa de un café. Sino de alguna manera estar presente y observar cómo reacciona el otro y cómo también nos mostramos nosotros. Se trata de atender a lo que ocurre entre los dos. Una conversación profunda puede empezar con algo cotidiano y una atracción intensa no garantiza que sepamos tratarnos. Un lugar público y sencillo facilita conversar y permite terminar la cita cuando alguien siente de que ya no quiere más. Si hubo un interés, una propuesta concreta vale más que semanas de ambigüedad. Me gustó hablar contigo. ¿Te apetece que volvamos a vernos? Y si no, una despedida amable basta. La he pasado bien, pero no creo que vayamos a encontrarnos otra vez. Al menos no para buscar un romance. No necesitamos inventar fuegos artificiales. O a veces solo advertimos que queremos repetir justo cuando estamos en casa. Cuando recordamos una pregunta que nos hicieron. O nos descubrimos sonriendo por una broma compartida en ese encuentro. El encuentro real se reconoce con tiempo. No con música de película, ni con la decoración, ni con el escenario perfecto. Está bien poder encontrarse con alguien, decir qué es lo que uno quiere, qué es lo que uno desea, mostrar el interés propio. Porque exactamente como uno dice, yo creo que no le intereso porque no dijo al final de la cita, pudiéramos vernos otra vez, se ha demorado 4 horas para responder. Esas mismas dudas que uno tiene, las puede tener la otra persona. Y como solemos decir aquí en este programa, en cada uno de los temas, cada uno de nosotros llega a este punto de su vida con una historia. Si hablamos del dinero, tenemos una historia con el dinero desde que nacimos, desde que vimos a nuestros padres cómo reaccionaban cuando había mucho, cuando había poco dinero. Cuando hemos hablado de cualquiera de los aspectos de esta vida, hemos visto la trayectoria desde los primeros años de la infancia hasta el momento en que estamos viviendo. Porque todo el mundo llega con una historia. Piensa cuántas veces, tal vez, después de conocer a alguien o mientras conocemos a alguien en una aplicación, en una fiesta, cara a cara, en el trabajo, en un curso de noruego, en una práctica de fútbol o de voleibol. ¿Cuántas veces hemos dicho, tal vez después de intercambiar teléfonos o perfiles en Instagram o en Snapchat, no le voy a volver a mandar otro mensaje porque va a pensar de que estoy demasiado interesado? Incluso cuando tienes deseo de responder, cuando tienes ganas de compartir algo con esa persona y te esperas 1, 2, 3, 4 horas simplemente para no resultar muy o no parecer muy interesado. Piensa que la otra persona también llegó a ese encuentro con una historia. Y que tal vez a esa persona la han engañado, la han manipulado, la han traicionado. Y tiene sus heridas, sus cicatrices, sus dolores, sus historias. Entonces cuando tú le sumas a esa historia personal que tal vez tú no conoces, que no se ofreció, le sumas 4 horas de espera para responder simplemente para no resultar interesado o interesada. Puedes estar agravando la situación y puedes estar matando algo en sus inicios que pudiera resultar atractivo, agradable, beneficioso para ambas partes. Ante una pregunta, ¿qué sería lo mejor en estos casos? El consejo del inicio. Preguntarnos qué queremos, cómo lo queremos y ser sincero con eso, con lo que hacemos, con lo que decimos. Tiempo para la música. Y lo haremos con música cubana. Esto es Pa' que enamore, Azucena y Girasoles. Desde Cuba, bueno, ya yo creo que la mayoría, varios de sus integrantes no están ya en Cuba, pero sigue siendo uno de los proyectos también imprescindibles de la música cubana en los últimos años. Hablo del grupo interactivo que dirige Robertico Carcassés, y especialmente de este tema, que forma parte de su primer álbum, Goza Pepillo, que tuvo muchísimo reconocimiento por el público y también por la crítica. Venimos de hablar de esa espera después de una cita. Un mensaje que tarda no tiene por qué apagar el gusto de haber salido y conocido a alguien. Azucena y Girasoles, ritmo para volver a mirar desde fuera, no solamente la pantalla, sino también todo lo que existe a nuestro alrededor. Porque a veces la persona que queremos está ahí. O una persona simpática para comenzar una amistad o un romance puede estar ahí, pasándote por la calle o compartiendo largas jornadas de trabajo contigo. O lo has tenido frente a frente en encuentros con amigos, con conocidos. Permítete vivir más allá de las pantallas y las aplicaciones. No escapes del mundo digital porque es una realidad concreta. Pero intenta levantar tu cabeza y salir de esa pantalla pequeña que te abre un mundo de posibilidades, pero también evita que observes todo lo que sucede alrededor tuyo. Interactivo de Cuba, con esto que se llama así, Pa' que enamore, Azucena y Girasoles.

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Seguimos en Amanecer contigo. Hemos estado hablando durante esta mañana, ya nos va quedando menos tiempo, sobre las citas en estos tiempos en que nos debatimos entre las pantallas y las personas. Piensa que terminó la cita y escribimos un mensaje breve. Llegué bien, la pasé muy bien. La respuesta es cálida. Al día siguiente hay silencio y nuestra imaginación llena el vacío. Seguro dije algo raro. Seguro conoció a otra persona. Puede estar trabajando, dudando o no querer seguir. No lo sabemos. Una demora no nos entrega una lectura fiable del deseo de la otra persona. Ni demuestra nada sobre nuestro valor tampoco. Mirar cada 5 minutos si está en línea solo alimenta historias que aún no tienen datos precisos. Y aquí quiero decir algo con claridad. Como se lo diría a un amigo o a una amiga, si tienes ganas de responder, responde. No hace falta dejar pasar 1 hora, 2 horas o 1 día para parecer interesante, importante o menos disponible. Esa espera calculada puede producir una sensación pasajera de control, pero suele convertir una conversación en una partida de poder. Y ya desde ahí, algo que comienza así, está naciendo podrido. El interés no pierde valor por mostrarse. Tú no pierdes valor por mostrar interés. Te quiero. Es igual cuando le decimos te quiero a alguien que conocemos. A alguien de la familia, a un amigo, a alguien cercano. Te extraño. Mostrar interés en su medida justa, porque evidentemente decirle a alguien te amo después del primer encuentro, después de una semana chateando, puede resultar para el otro tal vez un poco demasiado. Y tal vez eres sincero, sientes el flechazo, esa conexión de película de que desde que te vi, mi corazón sabía que ibas a ser para mí en los próximos 50 años. Ojalá y siempre fuese así, pero no siempre. Y no todo el mundo ha tenido experiencias como esa, no todo el mundo lo siente igual. Entonces, para mostrar interés en su justa medida, no te resta valor. Y no dice nada malo de ti como persona. Al contrario, muestra tu honestidad, tu valentía y le dices claramente a la otra persona que estás interesado, que quieres volverlo a ver o volverla a ver, que quieres otro encuentro, que quieres seguir avanzando por ese camino de conocerse. Puedes escribir me gustó verte sin entregar con ello el gobierno de tu vida al otro o a la otra. A veces interpretamos al otro según nuestra propia estrategia. Quienes hacen juegos de poder siempre piensan entonces de que la otra persona también está aplicando juego de poder. Voy a demorarme en responder esta vez porque en el último mensaje él o ella se demoró 30 minutos. Entonces yo me voy a demorar ahora 1 hora. No le voy a contestar ahora a las 11 de la noche para que no piense que yo he estado hasta tarde esperando por su mensaje. Voy a esperar mañana a las 10 de la mañana. Sí, es muy fácil caer en eso. Especialmente cuando medimos al otro con nuestra propia vara. Si yo dejo mensajes sin responder para provocar interés, puedo sospechar que cada silencio de la otra persona viene en el mismo juego. Es por la misma razón. Pero esa es una proyección. Una proyección de nuestra propia personalidad, de nuestra propia manera de actuar y no una prueba de cómo actúa la otra persona. También ocurre lo contrario. Alguien responde rápido porque tenía el teléfono en la mano y yo convierto ese gesto en una promesa de amor. Para los amigos que me conocen, saben que a veces mi teléfono no suena, no vibra.
Y la posibilidad a veces de responder en el momento puede ser como de si tengo el teléfono en la mano. Algunos se sienten afortunados porque dice, cada vez que te escribo, últimamente me estás respondiendo al momento. ¿Te pasa algo? ¿Hay algo raro? Por eso, completar con nuestra imaginación simples acciones de otras personas, sobre todo personas que estamos conociendo, el cual no tenemos toda información, puede ser peligroso. Intentemos separar tres cosas: lo que pasó, la historia que yo imaginé y lo que todavía necesito preguntar. No respondió desde ayer. Es un hecho. ¿Quiere castigarme? Es una interpretación. Responder con libertad tampoco significa exigir disponibilidad inmediata. La otra persona puede trabajar, cuidar un bebé, dormir o necesitar un rato sin teléfono. Si nos importa la continuidad, podemos decirlo sin acusar. Me gusta hablar contigo. ¿Te viene bien que nos veamos otra vez esta semana? Si no queremos seguir, una frase clara y amable evita dejar a alguien atrapado en un silencio indefinido. Gracias por el encuentro. No sentí la conexión que busco. Nadie debe permanecer en una conversación que le hace sentir inseguro. Pero ojo. También hemos estado en conversaciones con personas que nos hacen sentir muy incómodos. Muy incómodos. Y justo, sobre todo en los momentos iniciales en los que apenas sabemos bien qué futuro vamos a tener con esa persona, qué futuro inmediato vamos a tener con esa persona, nos vemos nosotros implicados en cambios de humor, en maneja de cómo, experiencias de cómo maneja el estrés del trabajo, del día a día, o la ira por otras cuestiones que no tienen nada que ver con nosotros y las sufrimos, especialmente en esos primeros días, primeras semanas de conocer a alguien. Y también es una decisión válida decir, yo llego hasta aquí. Yo llego hasta aquí y no quiero tener que dar razones para luego recibir parte de reproche que ya yo he visto que me han lanzado de vuelta. Como hemos dicho desde el primer momento del programa, no hay una manera correcta y única. Simplemente, aquello que decidas, tienes que estar dispuesto a enfrentar sus consecuencias como una persona adulta. Cuando la espera duele, también vale volver a una pregunta que sí podemos contestar. ¿Cómo me sentí yo con esa persona? ¿Me interesó su manera de mirar el mundo? ¿Hubo respeto? ¿Quiero repetir el encuentro? Una amistad puede ayudarnos a escuchar esas respuestas y a reírnos un poco del teléfono sin avergonzarnos por tener ilusión. Porque no hay ninguna vergüenza en ilusionarnos, en escribir con alguien en una aplicación, especialmente de noche, justo antes de dormir, y acostarnos con aquella sonrisa de felicidad, porque el momento hemos imaginado un futuro que no tenemos a mano con esa persona. No hay nada malo en eso tampoco, en fantasear, en darle un poco de riendas a la imaginación. Pero ojo, con cordura, con límite, sabiendo que luego tiene que llegar un día, un momento en el que pongamos las cosas en su lugar. Podemos escribir con honestidad y después seguir con nuestro día. La incertidumbre se lleva mejor cuando el resto de la vida sigue teniendo luz y no quedarnos siempre a la sombra de contesto ahora, contesto después. ¿Por qué no me contesta? Separemos los hechos de las interpretaciones. Separemos hechos de interpretaciones y sobre todo de información que aún no tenemos. Vamos a la música y lo haremos con Gaby Moreno. Por ello vamos a disfrutar
del sencillo Amapola. Gaby Moreno, sonando aquí en Radio Latinoamérica. Buenos días.

Amapola, disfrutábamos de la voz de Gaby Moreno acá en Amanecer Contigo. Vamos a cerrar y ya concluyendo este tema. Nos va quedando 8 minutos para las 10 y bueno, todavía hay muchísimo para hablar de este tema. Pudiéramos más adelante en otros encuentros retomarlo. Por supuesto que sí. Hay una frase que merece de precisión. Podemos usar las aplicaciones sin entregarles el centro de nuestra vida. Para quien trabaja mucho, vive lejos o tiene una red social pequeña acá en Noruega, son una oportunidad concreta de conocer gente. Vale la pena estar ahí si nos resulta útil. La pregunta no es cuántos perfiles vemos, sino si el modo de usarlas nos acerca al tipo de encuentros o de personas que buscamos. Mira tres señales. Una primera, conversas con personas o administras una fila infinita de opciones.

conductas repetidas, si la persona escucha, respeta un no, cumple una propuesta concreta y puede hablar de lo que busca sin pedirte que adivines. Porque es muy fácil pedirle al otro que adivine para luego acomodarnos a esa versión que el otro tiene de sobre uno para no decepcionar. Una respuesta ingeniosa es agradable. Pero la consistencia en una conversación, en una relación, es mucho más importante. Y conserva tus amistades, el descanso, el hobby que tienes, tu tiempo para entrenamiento. Porque una relación posible entra en una vida que ya existe. Recuerda que estás incorporando a alguien a tu vida, pero no estás sacando gente de tu vida para poder colocar a esa persona. Sigue con tu vida mientras te permites crear espacios para conocer a una nueva persona. Alguien pregunta por un detalle que contamos hace días. No porque memorizó un manual de seducción, sino porque escuchó. Dice que puede quedar el jueves y el jueves aparece. Si no puede, avisa. Hay curiosidad por nuestra vida y también disposición a compartir la propia. Ninguno de esos gestos garantiza una historia profunda, pero permiten conocer algo más que una fotografía. Me resistiría a hacer una lista de señales definitivas. Una persona nerviosa puede tardar en mostrarse. Alguien brillante por escrito puede estar callado en la primera cita. Y una atención extraordinaria durante 3 días no nos permite saber cómo será alguien con el tiempo. Reconocer a una persona real no consiste en descifrarla a la velocidad de la pantalla. Consiste en darle oportunidades concretas de mostrarse y observar qué ocurre. Para quienes desean algo profundo, esto puede ser especialmente importante. Profundidad no significa empezar una conversación revelando todas las heridas de una primera vez. También se ve en la manera de tratar una diferencia, de preguntar sin interrogar y de escuchar una respuesta que no estaba prevista. Hay encuentros alegres con ligeros momentos y espacio para el humor, para la risa. Otros prometen intensidad desde el primer momento y no consiguen sostener una cita ordinaria. No quiero cerrar este programa diciendo que ligar es sencillo, que conocer a alguien es sencillo. Para algunas personas resulta divertido, para otras exige energía que no siempre tiene. Una cita que no funciona puede dar risa al contársela a un amigo o dejar una pequeña tristeza o una herida. Ambas reacciones caben y son correctas. No hay nada malo en la manera en que sientes, en las experiencias que has tenido. Lo que no me gustaría es que la frustración nos obligue a ver a todas las personas como copias de la última experiencia. Alguien escribió con torpeza y luego resultó encantador. Otra persona tenía un perfil irresistible y no hubo conversación al encontrarse. Hay quienes buscan amor duradero y quienes buscan compañía de otra manera. Lo importante no es encontrar una fórmula que convierta cada encuentro en éxito. Es poder elegir con atención, decir lo que queremos con honestidad y dejar que el otro también lo haga. Vamos a cerrar porque ya no nos queda tiempo para más. Pero antes de despedirnos me quedo con 3 cosas. Un perfil abre una puerta, pero cada una decide qué intimidad comparte y en qué momento. Una respuesta sincera vale más que una demora calculada para parecer importante. Y cuando llega la primera cita, importa menos la escena perfecta que poder hablar, escuchar y respetar los límites. Si la conexión no aparece, no ha sido tiempo perdido. Quizás entendiste mejor qué deseas y cómo quieres que te traten. Si aparece, no hace falta anticipar toda una vida. Basta con una propuesta clara para volverse a ver. La tecnología puede presentar a 2 personas, pero la relación si nace, la construyen esas 2 personas que se conocieron gracias a la tecnología, pero la relación la construyen ustedes. La posibilidad de conocerse puede ser gracias a la tecnología, pero la responsabilidad de construir algo, sea amistad o un romance, es tuya, es de los dos. Y hasta aquí el amanecer.

contigo de hoy. Vamos a cerrar y lo vamos a hacer con Santana y este que es un éxito de la música latina. Ya un estándar. Algo que no necesita presentación, pero sin dudas tendremos nosotros momento para repetir este encuentro el viernes a las 8 de la mañana aquí en Radio Latinoamérica. Nos despedimos con Santana y esto que se llama así. Oye, ¿cómo va? Que tengas un feliz miércoles y nos vemos la próxima vez. No le tengas miedo ni a las aplicaciones, ni a la cita, ni a la gente. Recuerda que tú tienes la capacidad para decidir y también para descubrir y experimentar. Buenos días. Santana sonando aquí.

0: Muy buenas tardes y bienvenidos a todos a Picantísimas, como todos los martes 18:30 horas aquí desde Oslo para el mundo. Estamos en este lugar lleno de calor humano, espiritual y físico en este momento, porque somos varios en este lugar y así que estamos levantando la temperatura como siempre, que acá en Noruega nunca viene mal el calor latino. Yo soy Opi de Porteños en Oslo y estoy acá hoy con el equipo casi completo y a punto de terminar de completarse porque vienen más en camino y unos, miren, invitados muy interesantes. Es la primera vez que vienen ambos, así que vamos a tener acá novedades para la gente que quiere saber la agenda, que quiere tener conocimientos, así que para eso está Picantísimas, que nos pueden estar escuchando por la FM 105.8, por DAB y online a través de la web de Radio Latinoamérica, que como habrán visto ha renovado el site, toda la info nueva, la agenda de este programa y los demás. Notas que han escrito colegas acá también, como mi querido Emma, pueden encontrarlas ahí colgadas en la web. Así que no pierdan la oportunidad de visitar todo lo que tiene la nueva web de Radio Latinoamérica. Y bueno, acá a mi izquierda hoy, mi mano derecha.
1: Qué hermoso estar acá de nuevo, como siempre, en Picantísimas. Mi nombre es Emma, así a secas como Alf o Cher. Y esto es así, Picantísimas.
0: Hola Liotini.
1: Uno, hay para elegir. Pasa que yo me identifico más como Alf. Como, el físico de rol me da más a Alf que a Tini. Ya quisiera yo.
0: Y el espíritu te da ayer.
1: El espíritu me da ayer, por supuesto.
0: Así que está muy bien. ¿Y a quién tenemos aquí? A nuestro querido matrimonio.
2: Un saludo otoñal a todos nuestros auditores que nos escuchan en todas partes del mundo, además muchísimos en Noruega. Con ustedes, Luis, el de siempre, que les acompaña en Picantísima alegremente.
0: El de siempre como nunca y acompañado por...
3: Ah, Chin Han, Chin Won. Ay, perdón, empecé a hablar chino como tú en China.
0: Adquiriendo conocimientos.
3: No, bueno, yo estoy feliz de verlos de nuevo. Además, me encanta que venga esta dama que se llama Laura, que se ve pero con una linda aura. Y bueno, y por supuesto, Lucas. Y que, bueno, que nos están escuchando de día, de noche y de todos los horarios y de todo el mundo. Así que, ¿qué más puedo decir?
1: Decime un poco de Laura de Lucas, que no viste, ¿cómo? ¿No tiene un lindo aura, Lucas?
3: No, Lucas lo tiene mejor porque dijo que además le gustaba el lila y el lila es nuestro color, entonces. Pero es que me guardo todos los piropos para.
1: Opa. Es que, claro, no puede porque está Luis presente, entonces. Otro caballero no se puede.
3: No seas venenoso así, tú, por favor. Está empezando el programa.
2: Sí, desde China traigo ciertos aprendizajes de limitar las posibilidades de comunicación, información y todo eso. Así que, ojo con lo que se diga, ¿eh?
0: Lo que se aprende de las culturas milenarias. Y todo esto es posible gracias a que tenemos nuestra técnica adorada.
4: Hola. Uy, me escucho muy fuerte. Hola a todos, ¿cómo están? ¡Feliz Josferie para todos!
0: Acá estamos.
4: Nosotros estamos acá trabajando, pero muchos están de vacaciones. Pero queda fiel a Picantísimas, programa número 117. Exacto. Esta semanita, así que contentos. Les aviso, sigue llegando gente. En breve se nos suma una persona que nos había abandonado. Nos abandonó por un tiempo. Sí. Pero ha regresado, vamos a ver si trajo comida.
0: Hoy hay retornos. Pero bueno, también tenemos un amigo de la casa que nos viene a instruir, porque él, además de ser una persona muy graciosa, porque tiene su faceta de comediante, es una persona muy instruida, lo cual le viene bien a este equipo.
5: Sí, buenas, soy Miguel, y hoy por casi vez primera, no, ya vine a hablar de enfermedades en algún momento, vengo a hablar de biología, que es lo mío, porque hay un descubrimiento que ha... revolucionado las redes en Bolivia, recientemente publicado, y tengo todas las claves.
0: Queremos saber todo sobre eso, así que atentos a lo que nos va a estar contando Miguel. Y desde las redes, acá haciendo multifunciones, está nuestra querida Floria. ¿Cómo estás, amiga?
6: Bien, estoy viva, por suerte, celebrando esas pequeñas cosas.
0: Apreciando grandes cosas como la vida misma, ninguna pequeñez, es el todo absoluto. Acá hay más gente del equipo arribando en cualquier momento, como si esto fuera estelar.
3: Sí.
0: Te estamos esperando, querida, si
4: querés acelerar. No, ella va a saludar al resto primero. Estás al aire, amiga. Salude.
6: Póngame la pista, por favor, DJ. ¿No tenían 10 pistas para mí? ¿No?
4: Ok,
6: no.
7: Hola, gracias.
1: Vuélvete,
7: regrésate.
0: Acá su regreso desde el Perú, mi reina. ¿Cómo estás? Bienvenida.
7: Mejor cada vez que te veo.
0: Así, le pasa mucho. Y a otros no. Pero bueno, tenemos invitados también, además de un populoso equipo aquí. Le damos la bienvenida a las damas. Primero, Laura, ¿cómo estás? Bienvenida.
7: No, pues feliz de estar acá. Gracias por tenerme acá, todos.
0: Laura Preciosa, ¿qué nos vas a estar contando el día de hoy más adelante?
7: Pues, sobre todo, hablar un poco de un festival que yo trabajo, que trabajo con Denise también, que se llama CODA International Dance Festival, que es el festival más grande de danza contemporánea en los países nórdicos, que empieza la próxima semana, desde el 8 de octubre.
0: Así que atentos ahí, saquen la agenda, que del 8 al 18 se viene el CODA y Lau nos va a estar contando todo de qué se trata, dónde es, porque tiene distintas sedes, cuál es la movida y el espíritu del festival. Pero no es nuestra única invitada, nos damos el lujo de tenerlo también a Lucas. ¿Cómo estás? Bienvenido.
8: Muchas gracias por invitarme, muy bien, aquí contento. Esto no parece una radio, parece una fiesta, ¿no?
0: es como lo que intentamos.
8: Parece una fiesta multicultural, todos sentados alrededor de la mesa, así que nada, contento de estar aquí.
0: Porque hay comida, entonces nos juntamos alrededor de la comida. Generalmente nos aúne el calor y la comida. Lucas, yo te sigo en redes sociales, pero tal vez no todo el mundo. ¿De qué nos vas a contar un poco hoy más adelante?
8: A ver, yo trabajo como terapeuta especializado en trauma. Trabajo desde la perspectiva de la neurociencia y también la espiritualidad vista desde un punto de vista laico. Esto que suena como si estuviera hablando chino, tiene muchas aplicaciones en la vida diaria, el ver cómo podemos vivir con más paz, con más tranquilidad, con más centro y contagiarnos un poco de las buenas cosas entre las personas.
0: Sí, yo lo sigo en redes y tiene mensajes muy buenos y siempre postea muchas cosas, muchos recursos, muchas herramientas que nos sirven a todos. Además de su trabajo propio, es generoso y comparte en redes un montón de cosas, así que ahora pronto los vamos a estar invitando a que lo sigan. Mientras tanto, les vamos a dar un break y les vamos a ir con música.
1: Vamos a ir con una canción que me ha pedido el chico que limpia en casa, que él no suele pedir mucha música, pero ya que está ahí limpiando es como, sí podés escuchar, por supuesto que sí. Vamos a ir con una canción de Ollie Alexander, también conocido como Years and Years, que se llama Palo Santo.

0: Acabamos de escuchar Palo Santo de Oli Alexander, que temón, sacó ya su nuevo disco, así que pueden ir a escuchar también si les gustó la Vibes. Y hablando de Vibes, alguien que definitivamente las trae es nuestra queridísima invitada de hoy, Laura. Con su hermosa aura, como dijo nuestra querida Gele. ¿Cómo estás, Lau? Contanos.
1: Muy bien, pues aún mejor, me han dicho que tengo buena aura, qué piropos, o sea, vibes. Yo muy bien, feliz de estar acá, tener este espacio para un poco hablar de el festival y bueno, conocerlos a todos.
0: Contanos que hemos escuchado algo ya en la radio por Den, que sabemos que se viene el festi, pero no estamos tan al tanto con todos los detalles.
1: Pues bueno, ya de hecho un poco está empezando el festi. Hoy tuvimos un workshop en Proda para bailadores profesionales con Daniel Mariblanca. Ya desde la próxima semana empezamos a recibir compañías de diferentes partes del mundo. Y el programa empieza el 8 de octubre al 18. ¿Qué tienes? Pues obviamente somos un festival de danza contemporánea, entonces obviamente nuestro foco es en las performances en diferentes venues en Oslo y en Bærum. Estamos también en Bærum Kulturscene y Geniumstad, por ejemplo. Pero también tenemos seminarios, workshops para profesionales, también para beginners. Perdón, mi mezcla. Entonces, la idea es un poco al mismo tiempo mezclar el mundo de la danza profesional y que tengan una plataforma para que se conozca. Entonces, hay muchos, si hay alguien que está oyendo que está dentro del mundo de la danza y quiere conocer más gente, pues eso puede ser una buena plataforma. Pero también está abierto a diferentes audiencias. Hay unas performances que tienen más como para familias, otras para gente que está interesada en adentrar algo, como pensar en ritmos como de tradición, por ejemplo, el flamenco. Entonces está un poco diferentes compañías que tienen formas de ver el mundo y que lo traducen en el mundo del baile.
2: Estaban diciendo sobre qué es danza contemporánea. Para gente como mi madre, que está escuchando esto y que en su casa se está preguntando qué es la danza contemporánea, porque mi madre, la danza que conoce, es la polca paraguaya, que de donde viene ella, y el baile de la botella. Pero, ¿qué sería la danza contemporánea?
1: Bueno, esa es una muy buena pregunta y es un tema bastante debatido. Entonces, seguramente hay mucha gente que me oye y dicen, no es exactamente.
2: Acá nadie te va a juzgar porque acá nadie sabe nada. Así realmente, que no tenemos fundamentos.
1: Realmente, para mí, la mejor forma de explicarlo es decir, son profesionales que trabajan ahorita en el mundo contemporáneo, lo que es ahorita, y usan su cuerpo para mostrar un mensaje que no necesariamente tiene que ver con conexión con baile de tradición, por ejemplo. A veces sí, a veces no. Y que usan su cuerpo para transferir un mensaje. ¿Qué quiere decir? Que es un poco complicado, no necesariamente es el baile por el gusto de bailar, o sea, de pensar que, bueno, yo soy colombiana, entonces uno piensa baile, entonces salsa, reggaetón. No, pero se usa ese cuerpo como motor de comunicación. Lo cual, como me dices, para tu madre dirá, a veces es algo que es muy fácil de entender porque es algunas performances que usan más como la coordinación, más como esta proeza de usar el cuerpo para mostrar algo que puede ser en sintonía con la música. Entonces puede ser algo que es más fácil de entender porque es más como hacia lo que es show, pero a veces simplemente es mucho más complicado de entender. Es como el arte contemporáneo. Claro. Hay cosas que son mucho más fácil de conectar porque están sobre un poco la conexión del ritmo y el cuerpo, que es más fácil para aquellos que no están acostumbrados. Y hay otros que es más, se van un poco más allá y que a veces uno sí necesita un poco de explicación. Entonces sí es verdad, sobre todo en este festival, sí es verdad que si ustedes están pensando ir a ver el festival, es bueno como leer qué estilo de performances es, porque hay unos que son mucho más accesibles y hay otros que no. Pero igual es, sobre todo es como la idea, buscar esa forma de, a través del cuerpo, dar un mensaje que no necesariamente va por el mundo del lenguaje hablado, digamos.
2: Y te voy a hacer dos consultitas que por ahí están un poco conectadas. ¿Cuál es tu rol en el CODA y ¿cómo se organizan, ¿no? ¿Cómo llegan a elegir a quienes van a bailar o cómo buscan los estilos? ¿Cómo, qué hay en el detrás de la organización?
1: Listo. Entonces, como muchos de los festivales que estamos en Oldo, somos un festival miniatura. Yo soy la
2: jefe. No te chiques, que es el más grande de los países nórdicos. Sí,
1: pero bueno, ahora les contaré cuánta gente está en la oficina. Soy la jefe de producción. Entonces, la curaduría del festival va aparte de la directora artística. Y durante el durante todo el año somos un equipo de 3 personas, que es Henriette de Comunicación, Birgit, la directora artística, y yo. Y ya en este tiempo más cercana del festival, ya tenemos la ayuda de varios productores, entre ellos, por ejemplo, Denise, y más pues, y practicantes y todo eso. Pero entonces mi rol no es de curaduría, por eso es que seguramente la directora artística podría responderles mejor a qué es danza contemporánea.
2: Pero vos lo contestaste mejor que nosotros, no te preocupes.
1: Entonces, sí, mi rol es más la parte como de gestión, bueno, desde contratos hasta técnica, desde ver qué estilo de escenas estamos usando. Cada compañía que tenemos es diferente. Y como muchos de nuestros de festivales en lo que son venue-based, como somos nosotros, Oslo World, Oslo Jazz, Última. Lo bueno de tener en diferentes lugares el festival es que hay unos, depende de la compañía que tengamos, puede ser más grande, la tenemos en la ópera, puede ser más pequeño, la tenemos en Ingolstadt, que por ejemplo es más pequeño, entonces claro. Depende qué es, y eso da mucha flexibilidad.
2: Entonces está bueno porque le puedes dar lugares a grupos más grandes, a sí. Artistas unipersonales, entonces... Es un poco más dinámico también, pero a la vez me imagino que es más complicada la coordinación de un festival con tantos escenarios y en simultáneo, si son varios días encima.
1: Sí, son 11 días, lo cual es bastante
2: extenso,
1: diría yo. Es bueno, es difícil y fácil, digamos. Yo he trabajado con diferentes festivales. Las cosas que tiene bueno de un venue base es que tú te basas en usar la infraestructura de lugares que ya existen. Entonces lo que tiene que te tienes que adaptar y pensar adaptar cada pieza a lugares diferentes, pero no tienes que construir algo nuevo. Mientras lo que son los festivales más grandes, como que son Open Air, pensemos Oya o cualquiera de esos festivales, tienes que construir algo nuevo.
2: Claro.
1: Entonces ponerlo son como en algo como un ejemplo ahorita que está pasando hace poco, bueno, Shakira, Macondo, en Madrid. Es una construcción que tienes que construir claro, todo nuevo, todo. Lo cual hay, al mismo tiempo tienes la flexibilidad porque lo que tú quieres lo arriendas y lo haces lo que tú quieres, tienes que, pero pues tienes que depender en compañías de renta, en el clima. Y
2: claro.
1: En el clima estamos en Oslo, entonces claro. Por eso la mayoría de festivales que ustedes ven afuera de la pequeña ventana que somos en junio, agosto, todos los demás festivales, pues somos
2: que el clima está ciclotímico como yo cuando me viene, sí. Es un peligro, no sabes qué va a pasar. Y Den, contanos vos también que estás adentro del festival, ¿cuál es tu rol?
3: Bueno, mi rol es más para el lado de producción, de logística y... ahora en este momento ya no me acuerdo.
0: Pasa que ahora logística. Estamos hablando con Den Radio.
3: Sí,
0: es otra.
3: Claro.
0: Es como las Barbies.
3: Desconecté.
0: Enfermera maestra. Den Barbie.
3: Logística y hospitality, diría yo. Que entonces yo lo que me estoy encargando más que nada es de buquear los taxis, los trenes para la gente que llega del aeropuerto, los traslados que van a hacerse desde el hotel hasta el venue, hasta los teatros. Que estén todas las habitaciones ya reservadas para la cantidad de gente. Piensen que este festival se empieza a gestionar. Por ejemplo, el del año que viene ya está casi completo, ya está casi gestionado. Entonces, en un año hay personas que se bajan, los nombres cambian. Entonces, hasta último minuto estamos chequeando, bueno, la compañía viene completa, tenés algún bailarín nuevo, alguien que no viene. Entonces, estamos gestionando esas cosas. Yo me encargo de eso.
0: ¿Hace cuántos años que está el festival?
1: 24 años. El próximo año vamos a hacer los 25 años. Entonces,
4: ¿tú es la primera vez que estás en este rol o ya?
1: En este rol de producción llevo dos años. Sí, yo antes trabajaba en otro festival que se llama Oslo World y ahí estuve 10 años. Y, pero mi rol ahí era más la parte de colaboraciones internacionales y todo lo que era la curaduría del programa de día, como decimos, como seminarios y todo eso. Entonces cambié un poco de rol. Ahorita es un rol mucho más de producción.
4: ¿Y tu profesión en sí eres bailarina, eres cómica, eres...?
1: O sea, la verdad, yo estudié literatura. Y luego mi parte, como seguí un camino académico, entonces realmente estudié luego cine y mi investigación, que sigo haciendo todavía, es sobre la imagen de los migrantes en el cine. Entonces, siempre en el mundo cultural, digamos, pero bueno, cuando llegué a Noruega dije, no, literatura o cine, yo no sé el idioma, vámonos por algo que no necesita realmente saber el idioma, que es música y baile. Digo, para trabajar, sí, pero digo...
5: Laura, y yendo un poco a los inicios, ¿de dónde surgió en ti este interés por esta área?
1: No, la verdad, así como... No, a mí siempre me ha encantado la producción de conocimiento a través de la ficción. Entonces, por eso... Bueno, uno, me encanta estudiar y leer, entonces... Bueno, literatura, pero realmente es como esta construcción de diferentes diálogos con el mundo a través de la creación de ficción que se da a través de todas estas diferentes narrativas. Y porque quizás no pensé mucho en que si me daba trabajo o no. Entonces, también es una decisión.
3: Por amor al arte.
2: Exacto.
1: Sí, para tener un desafío por el resto de mi vida.
4: Oye, ¿y este festival es para todas las edades?
1: Sí. Sí, es para todas las edades, pero la mayoría de performances sí son para un público adulto. No es porque... Sí.
2: ¿Bailan desnudos?
1: En algunos sí, y eso realmente lo ponemos como información para que sepan, pero hay unas que se vuelven... Hay unas... Depende lo que es el performance, necesita un público adulto también, porque a veces el tempo es más lento... Claro. Pero sí tenemos la ambición de que para los próximos años tengamos mucho más inclusión de públicos de infancia y jóvenes. Es algo que se quiere hacer, no solamente, y es algo importante que queremos, no solamente como el mundo del público, pero tratar de empezar más y más a hacer performances que sean como producto de comunidad. Entonces pensar que algunos de los performances que se hacen en el festival sean resultado de la colaboración entre coreógrafos nacionales o internacionales con comunidades locales. Y es algo, es una ambición a futuro.
0: Y un poco también desde la ignorancia. Imagino que este público adulto también tiene que ver por lo conceptual de las piezas. ¿Es propio de este tipo de danza contemporánea lo conceptual? ¿O no es necesario? Quizás es más una expresión del cuerpo. ¿Cómo se unen esos conceptos?
1: Depende de cada coreógrafo. Y por eso también en la selección de las obras se trata de hacer ambos. Hay unas obras que son mucho más conceptuales porque la práctica de los coreógrafos viene la idea y más y después de la ejecución. Y hay otros también, está en la forma de trabajar, en donde es al revés, que es, se usa primero el movimiento y se parte más de algo como un sentimiento más conectado con el cuerpo y luego se piensa en la idea. Entonces también va tanto en el proceso y que se ve reflejado en lo que vemos. También hay coreógrafos que tratan más, digamos, como la idea de, digamos, la danza más catártica, hablando un poco del trauma, por ejemplo. Entonces, por ejemplo, tenemos un coreógrafo que se llama Annabelle, que viene de Martinique, y se llama Let's Go Back to the River, y su performance en sí, que dura 2 a 3 horas, entonces largo, no es la idea de estar ella en el escenario, sino es cómo generar una práctica de ritual con el público durante esas 2, 3 horas y media, para que en ese momento se haga un proceso catártico. Entonces es como esta idea de como no necesariamente uno está como un público viendo lo que está pasando, sino
2: activo,
1: es activar. Pero entonces, por ejemplo, esa es una es un ejemplo que no tiene que ver tanto lo conceptual, sino es lo que está pasando en ese momento.
3: Dicho sea de paso, está abierta una convocatoria para voluntarios para que puedan ser parte de esta performance y ayudar también a Anabel para crear este ritual en conjunto. Así que todos aquellos que quieren participar de esto pueden meterse a la página de coda.dance y ahí pueden encontrar el formulario para registrarse como voluntario para esta performance.
1: Exacto.
2: Y para cerrar, te quería preguntar, porque un montón de gente nos está escuchando y por ahí son bailarines y en el futuro se quisieran ser partícipes o colaborar de alguna manera, ya sea como voluntariado en el atrás para hacer el festival o porque tienen un cuerpo de baile. ¿Cómo es la selección? Ya sabemos que para el año que viene ya está buqueado, pero para un futuro.
1: Bueno, en este festival, lo que llamamos el mundo festival, es lo que es Curated Base Festival, que realmente no es una convocatoria abierta, sino es la directora del festival que va a diferentes lugares y ella hace la selección. Entonces, sinceramente, es un poco, quizás, no es un open call. Entonces, pero a nivel como estratégico también, y con este festival y con varios festivales, es tratar de ir a los espacios donde se reúne el mundo de la danza. Entonces, obviamente, venir a CODA puede ser, digamos, a todo, porque también es
2: mingle,
1: es muy importante. Hacer parte del voluntarios, no, obviamente, súper encantados. Pero muchas veces, sí es verdad que el mundo de danza contemporánea en Noruega es bastante como pequeño, o no, más bien como, sí, es más hermético. Entonces sí es importante estar como muy visible en esos espacios, ir a los workshops de Proda, por ejemplo, para profesionales estar como muy, pero por más de que sea un Curated Base Festival, también sí mandar mail a info at Coda Dance Fest y también decir, mira, este proyecto, porque igual eso sí lo leemos. Obviamente si lo mandan ahorita no lo...
2: Colapsados.
1: No, estamos colapsados, pero por ejemplo, empiezan desde noviembre, si tienen un proyecto que piensen, esto puede ser interesante, nos encantaría saber, porque también es verdad, hay muchas cosas que pueden quedar fuera del radar y que si no sabemos, pues es imposible como empezar a ir. Y muchas veces lo que pasa es que también decir, bueno, vamos a presentar un performance en este lugar, quieren ir. Entonces, Birgit ya está tratando de seguir lo más que pueda todo el mundo, pues todo lo que está pasando en el mundo local. Entonces, sí, mándenos mail y el mejor momento es entre noviembre hasta marzo, que es el momento más de selección.
5: Una pregunta picantísimas, que son inusuales.
1: Por favor.
5: Las danzas contemporáneas, me imagino mucha gente joven, con mucha energía, con mucha flexibilidad en el cuerpo y todo eso. ¿Hay algún grupito de pensionistas de los cuales tenemos 1 millón en Noruega?
1: Pues esta vez no, pero sí hay algunos coreógrafos que ha tenido CODA que trabajan con diferentes, como decimos, target groups. Y sí hay. Entonces también tenemos la... cada año, tanto puede ser como va a ser parte del Community Projects o que también queremos que no solamente sea esta idea de que es el cuerpo joven y con todas las habilidades. De hecho, ya yendo moviéndonos de ahí un poco a otro, digamos, performance que tenemos que se llama Horn Fuckers de Diana Nipse, que es una coreógrafa portuguesa que ella no tiene movilidad en la parte baja y entonces la performance de ella y trabaja ella con otros bailarines que pues tienen que usar silla de ruedas y es esta idea de cómo se baila si uno tiene diferentes habilidades. Entonces sí tratamos de tener diferentes coreógrafos que traten de incluir diferentes cuerpos y edades. El año pasado tuvimos por ejemplo un performance que se llama Vasco, que era los bailarines en el escenario eran niños de entre 3 años y 7 años. Entonces, como que también es, depende del año, tratamos de
2: incluir grupos.
0: Y justo también imagino que la danza contemporánea es como de los más friendly para las disidencias en cuerpos y demás. Quizás, bueno, si querés ser bailarín clásico y no arrancaste a los 5 años, va a estar más difícil. Pero Incluso tengo entendido que hay así como un dicho de la quietud es una forma de movimiento, ¿no? De Pina Bausch, como sí, hay ahí sí. Algo que también es más interesante, me parece.
3: Sí. Y ahora me llega por cucaracha. ¿Cuándo es tu cumpleaños, Laura?
1: 19 de diciembre.
3: Menos mal, porque un amigo tuyo que te está mandando saludos de Argentina... dice que hoy era tu cumpleaños. Sí, estábamos pero, todos como, no puede ser.
1: No, pero pues gracias. Igual yo empiezo a celebrar mi cumpleaños de ahora, ¿no?
3: Podemos empezar. Como podemos empezar.
1: Un evento de 3 meses.
3: Perfecto. Está bien. Pero bueno, para todos aquellos que están interesados en el festival, quiero aprovechar para invitarlos el 8 de octubre a las 4:30 de la tarde. Afuera de la ópera vamos a estar teniendo el inicio, nuestra primer performance que es abierta al público. Se va a estar presentando Aérea, que es una performance con banderas, van a estar ahí flameando afuera de la ópera. Y después ya empieza nuestro programa formal y pueden acceder a coda.dance y ahí van a poder comprar las entradas y ver el resto. Pero no quiero dejar de invitarlos el 8 de octubre, 16:30 horas, 4:30 de la tarde, afuera de la ópera. Hay una performance de 30 minutos que es abierta a todo el público.
1: Y es un buen ejemplo de, por ejemplo, este es un dúo italiano que se llama Panzetti Ticoni. Y, por ejemplo, Aérea es cómo se ha degenerado o cómo se han usado los símbolos como las banderas, poco a poco, por las personas en el poder, para irnos más a regímenes totalitarios sin darnos cuenta. Ellos en Aérea y en Harlequin también van a usar como eso, los movimientos en sí, esa idea de que poco a poco estamos usando movimientos que son tan partes de nosotros, que son tan humanos, para ir transformándolos poco a poco, sin que nos demos cuenta, a algo que va más asociado como si fuera un ejército totalitario. Entonces, algo muy interesante porque es esta idea de comentario lo que está pasando ahorita en mundo político, donde las derechas están cada vez más presentes y donde también esa idea de cómo hemos llegado ahí. Y eso es como esa cosa, como el cuerpo poco a poco, sin darse cuenta como, o sea, como la ranita que está dentro del agua caliente o que sin darse cuenta ya estamos ahí. Y entonces eso es muy interesante porque creo que puede ser algo que también habla no solamente a nosotros como nuestro, el cuerpo y esta belleza, saber mover los cuerpos de manera diferente, sino también decir, ok,
0: es político,
1: ¿qué está pasando?
0: Claro.
1: ¿Qué está pasando acá? ¿Qué es esto? Un movimiento de izar una bandera, que puede ser algo muy lindo porque estamos izando la bandera en el colegio y que va a cambiar algo.
4: Oye, Laura, Laura no la ven ustedes, pero yo les cuento que cuando ella habla, ella actúa mucho, mueve los brazos, el rostro, todo. Me imagino que cuando andas trabajando, cuando trabajas, andas bailando, haciendo este festival, porque lo haces muy bien en todo caso, o sea, estás bien para hacer.
3: Mira, te lo cuento yo que trabajo con ella. Ella llega a la mañana radiante, full colores. Ah, que eso ya a mí me alegra la mañana. Pero no, pero mírate los aros que tenés, hermosos. Sí, full colores viene y a veces yo la veo y está con los auriculares muy concentrada y a veces la veo y está bailando. Y me encanta porque sí, trae una energía a la oficina que hace falta, así que...
1: Bien. Bueno, lo mismo acá. Yo estoy feliz acá. El ambiente laboral, compartir oficina, increíble.
2: Se conecta con el arte. Y conéctense todos entonces con este festival de Coda. Sí. Vayan a las redes de ellos y al site para ver las entradas y dónde son los distintos escenarios y los horarios del 8 al 18 de octubre. Y gracias, Lau, por contarnos un poco más sobre esto, que es una forma de expresión hermosa y es lo que tanto hace falta también, como decías, a nivel físico y a nivel político, el arte y expresarse y conectarse con los demás es la clave. Y para eso también está la música, que siempre elige Ima.
0: Sí, y voy a ir con una artista que estuvo media cancelada estos últimos días. Miley, ex Miley Cyrus, ahora es solo Miley. Sí, como Ima.
2: Como vos.
0: Uno impone tendencia. Como ahí. Claro. Pero la cancelaron porque, bueno, ella dijo que ya estaba muy cansada de hacer tour y que le gusta su cama, le gusta sus cosas, su rutina. Entonces no va a estar haciendo tours, va a estar solo en un lugar.
2: ¿Quién la juzga, amigo? Ahora, yo querría quedarme en casa.
0: Había una horda de fans como, no, ella nos debe un tour, no todos podemos ir a Estados Unidos. Ella ya está haciendo música. Y está haciendo canciones que están siendo muy virales, como la que vamos a escuchar ahora, Bass Persuade.

0: Y acabamos de escuchar a nuestra querida Miley con Buzz Persuade, que nos dice Kids Don't Wanna Dance, y después sacó un álbum que la verdad no es mucho para bailar. No, no está haciendo ella lo suyo, pero bueno, ya sabemos que para bailar tenemos el festival estas próximas semanas.
1: Así que vayan para ahí, vayan para ahí. Bueno, y ya que estamos con la agenda, ya sabemos lo del festival a partir del 8 hasta el 18 de octubre, pero antes de eso, este 4 de octubre, son las elecciones en Brasil y la embajada de Brasil aquí en Oslo hace el llamado a los brasileros que tengan la residencia y la documentación en orden para poder hacer uso de sus derechos y poder votar este 4 de octubre entre las 8 de la mañana y las 5 de la tarde. Ese es el horario en el que se pueden acercar a votar a la embajada acá situada en Oslo, en Circuit 4 en la ciudad de Oslo. Así que todos los brasileros que también son parte de Radio Latinoamérica que nos estén escuchando, ya saben, se pueden acercar a votar este domingo. Ahí está, agenda completa. Acá pasamos de una cosa a la otra, mi ciela. Pero bueno, y como quien no quiere la cosa, vamos a pasar a nuestro próximo invitado, Lucas. Bienvenido al programa. Yo comentaba antes de empezar que yo ya te seguía en redes porque tengo, ya antes de venir a Noruega, tengo un amigo en Argentina, Max Manterola, que te seguía.
2: No te puedo creer.
1: Ah, viste qué chiquito que es el mundo. Por eso. Trabajamos juntos, 10 años trabajé con Max, así que ya te tenía yo conocido.
2: Yo aprovecho y cuento algo, porque Max es el que facilitó que yo pudiese venir a Oslo. ¿Te lo contó eso alguna vez?
1: Sí, de los pasajes.
2: Entonces él me conseguía, trabajaba en Qatar, me conseguía pasajes para que yo viniera a visitar a mi pareja aquí, y me enamoré del lugar y me quedé.
1: ¿Viste? Qué casualidad, qué mundo chiquito. Es un peligro, ¿viste? Este mundo hay que traer. Sí. Hay que ir siempre con amor y una sonrisa porque nunca sabes con quién te vas a cruzar.
2: Nunca sabes con quién te vas a cruzar, es verdad.
1: Así que él me recomendó en su momento tus redes y desde ahí ya hace rato que te sigo. Pero para los que todavía no te están siguiendo, bien. Primero, ¿cuáles son tus redes? Y segundo, ¿qué van a encontrar en ellas?
2: Bueno, me encuentran como lucas.casanova.yoga porque para mí la unión de diferentes cosas es la forma en la que podemos también entendernos a nosotros mismos, ¿no? Esta mesa es un montón de fusión, es lo mismo. La vida es una mezcla de un montón de cosas. Y ahí lo que trato de hacer es democratizar el acceso a herramientas que tienen que ver con la salud mental, pero también hacer divulgación de algo que sea más accesible para todo el mundo. No usar palabras complicadas, no, y tratar de llevar las cosas a la vida de todos los días.
1: A lo cotidiano.
2: A lo cotidiano.
1: Y yo comentaba que es generoso porque das tus herramientas también. Uh-huh. Vos tenés igual tu trabajo,
2: claro,
1: y tus libros y las cosas, pero sin embargo en las redes sociales también das o disparadores para reflexionar, sí, ciertas cosas o herramientas de cómo hacerlo. Uh-huh. ¿Cómo te surgió poder compartir todo esto?
2: Bueno, cuando llegué a Noruega en 2016, tenía mucho tiempo libre y habíamos hablado con quien era mi pareja en ese momento. Dije, bueno, voy a tomarme un tiempo para hacer cosas que me diviertan hacer. Y vos sabés que cuando uno viene de vivir en España o en otros países, te vas a dormir mucho más tarde, claro, y cenás mucho más tarde. Y yo aquí, de repente me encontraba a las 4:30, 5 de la tarde con nada para hacer.
1: Nada.
2: Entonces, quejándome con una amiga.
1: Qué hermoso que es quejarse.
2: Sí, es un deporte. Quejándome con una amiga me dice, ¿por qué no te abrís una cuenta en Instagram? Y dije, bueno, no sé, ¿para hacer qué? Y me dice, las mismas cosas que haces como terapeuta, pero llevadas a Instagram. Así que ahí empecé a compartir cosas para matar el tiempo libre que tenía, a decir verdad. Y nunca pensé que eso le iba a interesar a la gente. Y lo curioso fue vivir en Noruega, abrir la cuenta de Instagram aquí y tener gente de prácticamente cualquier lugar del mundo hablándome de lo que les pasaba, nada, día a día. Y así fue como unos 10 años más tarde y 1.300.000 personas más tarde, gente de Argentina, México, se parece mucho a esta mesa, ¿no? A Perú.
1: Y para la gente como Chizo, que no tiene idea, ¿qué es un terapeuta transpersonal?
2: ¡Qué buena pregunta! Yo creo que para explicarlo sencillito, nosotros solemos pensar...
1: Sí, muy sencillito, por favor, porque para... Sí,
2: es para...
3: Yo cuando vi, dije, terapeuta transpersonal. Yo se me hizo un mundo en la cabeza de posibilidades. ¿Qué puede ser? Pero digo, voy a esperar a que me lo explique él, porque es lo mejor. A ver.
2: Intentemos. Vamos a poner a prueba lo que hago a diario. Nosotros solemos creer que somos esa personalidad que tenemos. Y solemos decir, yo soy una persona, no sé, nerviosa, soy una persona condicionada por todo lo que me pasó en el pasado y demás. Pero, a decir verdad, la personalidad es una adaptación que creaste para vivir en este mundo de la mejor manera posible en el entorno en el que te tocó. Y detrás de toda esa defensa, de toda esa armadura que creaste, está quien sos en esencia. Entonces, a veces en la terapia hacemos mucho foco en toda la armadura que construimos para vivir en el mundo, sin darnos cuenta que en esencia somos otra cosa. Que, a ver, la armadura o el mecanismo de defensa que creaste en el pasado para sobrevivir, a veces en el presente se convierte en un síntoma. Y entonces quedas como atrapado, como la ratita en el laberinto, sin poder salir de ahí, sin entender por qué. Y a veces le prestamos mucha atención a la palabra y nos enamoramos mucho de las historias que contamos de nuestra vida. Entonces terminamos atrapados por nuestra propia historia. En lo transpersonal y en la psicología budista también, la invitación es a ver que en realidad uno puede ir cambiando la persona que es cada vez que toma una decisión o cada vez que haces algo en la vida. Es como vivir muchas vidas en la misma.
3: Se me vienen preguntas.
2: Si se les vienen preguntas.
1: Estás reconstruyendo la Catedral del Mancha.
2: Estamos yendo en la dirección correcta. Está buenísimo.
3: No. A ver, yo lo que pienso a nivel personal de uno mismo, sí, es que, bueno, a lo mejor, como decís vos, uno arma su estructura, su personalidad, uh-huh, en base a sus historias, a, sí, su vivencia, a toda la experiencia. Pero en mi caso, siento que no la he cambiado mucho, más allá de a lo mejor algún ajuste, a lo mejor que se pueda haber hecho en esta transición que hice de vivir en Argentina a vivir acá, uh-huh, por una cuestión de cultura. Pero lo que, por tu experiencia, por tu trabajo, lo que vos ves, ¿las personas pueden cambiar mucho este aspecto?
2: Depende también cómo te lleves con vos mismo. Porque si vos tenés una buena relación con vos y se te nota como una persona relajada, que hay cosas que te deben importar mucho, pero también me da la sensación de que hay cosas que no te importan nada.
3: ¿No? Tal cual.
2: Tal cual.
3: Tal cual.
2: Entonces, eso también, el no tomarse en serio y el poder verse como alguien que si necesita adaptarse, se adapta, eso es un talento. Y eso uno lo puede ir explotando en la migración, en el cambio de trabajo, en el cambio de pareja, cambio de carrera. Hay personas que no pueden verse a sí mismas como algo que tiene derecho a cambiar, sino que piensan que tienen que sostener un personaje por el resto de su vida. Y esas personas se sienten muy solas o muy tristes. Y en general, desde el punto de vista de la salud mental, no le prestamos mucha atención a eso. Solemos creer que el que no puede sostener más el personaje está mal.
1: Por algo
3: es. Perdón, ¿sí? Eso puede también de la mano.
1: ¿Vas a terapia hoy?
3: No, pero pida ahora, por favor.
0: Cuando tenía 5 años, mi padre
1: pagá,
0: me dijo.
1: Rey, pagá.
3: No, pero puede ir acompañado también de lo que es el crecimiento.
2: ¿Y a qué llamarías vos crecimiento?
3: Convertirse en adulto. O, claro, sí, las transiciones de la vida, de que uno es niño, adolescente.
0: Talle S, talle M, talle L. ¿Quién? Uno va creciendo.
2: Salen canas, eso es. A ver, creo que ahí el crecimiento también tiene que ver con nuestra capacidad de adaptación. Si nosotros crecemos, y lo digo con comillas en el aire, y nos transformamos en alguien que es cada vez más rígido, entonces, ¿en qué nos estamos transformando? Si crecer es las cosas importantes me siguen pareciendo relevantes y las que no, ya está, ya las puedo dejar pasar. Empiezo a tener y aquí Luis seguramente me va a dar la razón, empiezo a tener mucha paciencia con algunas cosas y tipo cero paciencia con otras.
4: Efectivamente, Lucas.
2: Sí, porque te veía así como con énfasis, ¿no? Siguiendo las cosas que venía diciendo. Y me parece que es muy importante darte cuenta que esas decisiones que vas tomando sobre las cosas que ya no les tenés paciencia y otras que sí, empezás a abandonar una versión

0: punto de vista, cómo aprovechar la vida como es, eso es un talento. Y lo aprovecha más la gente que está más relajada, más conectada con uno.
1: Y hablo por los argentinos en general, que es más clásico el relacionarse con la terapia desde lo freudiano o el psicoanálisis. Sí. Y es por ahí la herramienta más masiva que está acostumbrado el argentino, a diferencia de otras nacionales, porque siempre lo comentamos, como que la Argentina tiene un médico de cabecera y un psicólogo, es como que ya venís con esa plantilla.
0: La proporción que hay de psicólogos clínicos en Argentina comparado con la población general no tiene par en ningún otro lugar del mundo.
1: Y aparte no tiene prurito, ¿no? Es como que en Argentina vos decís voy a terapia, todo normal, y todo es lo que tienen todos. Pero vos también das... Tus terapias también dan otras herramientas y otros enfoques, como decías, desde el budismo o desde el yoga. ¿Cómo pueden colaborar? ¿Es algo holístico? ¿Cómo ayuda eso al trabajo personal de la gente? ¿Cómo das las herramientas?
0: A mí la palabra holístico me da como un poco de sarpullido, pero a mí me gusta pensarlo como, lo defino como complementario y alternativo. Complementario es aquello que le contás al médico, al psiquiatra, al psicólogo clínico, y te dice, ah, mira qué bien. Y alternativo es que se lo contás y empieza como a chinar los ojos, ¿no? A mí me parece que la espiritualidad es una dimensión de la salud mental. Y nosotros, especialmente los que nacimos o crecimos en Latinoamérica, la religión ha formado parte, directa o indirecta, de nuestra educación. Y con el tiempo... La religión, que es esto de religar, de volver a unirte con la divinidad en una forma determinada, empezó a perder territorio. Pero quedó un vacío enorme ahí, que es lo que te hace sentir que tenés sentido, que sos una persona valiosa para los demás, cómo es que te conectás con los otros, qué pensás que va a pasar con vos cuando crezcas, cuando dejes de estar acá. Entonces, hay un montón de cosas que la psicología tradicional ve como de arriba para abajo. Lo pienso y entonces pasa. Cualquiera en esta mesa que siente que por entender algo ya puede cambiar su vida, levante la mano. Les cuento para los que están escuchando, nadie levantó la mano.
1: No entiende nada.
0: La mayoría de las cosas que nosotros podemos cambiar en la vida vienen de abajo para arriba. Es decir, tengo la experiencia, hago algo... Y eso cambia mi forma de ver y cambia mi forma de pensar. Entonces esto es complementario con la forma tradicional de verlo. Es mucho más somático, es mucho más experiencial, es mucho más de entrarle por el cuerpo y entrarle por la experiencia. Entonces, para la mayoría que empiezan a ver mente, pensar, llega un momento que la mente queda atrapada en sus programitas, ¿no? Y la única forma de salir de ahí es... darse el permiso para vivir lo distinto.
2: Sí, se me ha venido una avalancha de imágenes que la he ido escribiendo. Primero, de cuando empiezas, Lucas, hablas de la neurociencia.
0: Sí.
2: Me topé con un concepto muy interesante que es el diálogo interno que yo tengo conmigo en los momentos en que no estoy ocupado en tareas mecánicas.
0: Sí.
2: Y ahí se produce un mecanismo en que yo respondo tratándome a mí mismo o muy bien, que no pasa nunca,
0: te iba a decir,
2: o tratándome muy mal, que es lo que me pasa habitualmente. Y digo, me pasa habitualmente para no involucrar a mis cómplices de aquí de la mesa.
0: Claro.
2: Otro punto.
0: Perdón, podemos. Porque estoy salivando con ese tema. Vamos más despacio.
1: Lucas.
0: Estoy ahí como listo. Esto que mencionas recién, Luis, es lo que se llama la red neuronal por defecto, que es una partecita, una serie de estructuras en tu cerebro que lo que hacen es recordarte quién sos. Entonces vos estás haciendo, no sé, servís la comida, preparas las cosas, etcétera, y de repente estás ocupado en nada y la mente te recuerda las cuentas que no pagaste, cómo trataste al vecino, qué fue lo que pasó en el trabajo, porque esa parte lo que está tratando de hacer es recordarte quién sos para cuidarte mejor. No es que es una parte horrible que te quiere ver mal, sino que lo que quiere hacer es asegurarse que vas a poder sobrevivir y que vas a poder llevar adelante todas esas cosas que en general los que están alrededor tuyo en algún momento esperaron de vos. Entonces esa es una internalización que se hace. Lo maravilloso de la red neuronal por defecto es que se puede

0: limpiar o reprogramar cada tanto, y la meditación ayuda en eso. La meditación lo que hace es reducir la actividad de esa red neuronal por defecto y llevarte a un estado de, en vez de contarte la historia de quién crees que es Luis, empezar a vivir quién es esta persona que está aquí. Porque seguramente tu nombre no lo elegiste vos, un montón de decisiones fueron como una especie de carambola cósmica, pinball, flipper, de ir decidiendo cosas donde terminaste en este lugar. Y entonces el poder parar y decir, a ver, quiero seguir jugando este juego, surge como consecuencia de la observación, porque en la meditación uno no se pregunta cosas, se sienta a observar lo que es. Y entonces te das cuenta que todos esos programitas que te creaste para sentirte a salvo, hay cosas que ya no tienen sentido.
1: Has nombrado algo que es un desafío en nuestra sociedad en estos días, que es el tema de la gran crisis mental que se está sufriendo,
0: Claro.
1: producto de no tener una espiritualidad a la cual acogernos,
0: Sí.
1: porque las religiones han ido perdiendo un peso extraordinario, ha quedado un vacío formidable que está siendo llenado con todas estas cosas futbolísticas, espectáculo y todo eso. Pero lo que me encanta de tu planteamiento, más que tu planteamiento, tu dar, tu entrega. Eres un argentino, mira qué casualidad. Yo conocí a un argentino, Mario Luis Rodríguez Cobos, que no debes conocer ni
0: No.
1: haber escuchado nunca, que es mendocino, que nació en el 38, murió en el 2010, pero dejó todo un movimiento y en ese movimiento hemos regalado experiencias guiadas para la humanidad. Llegó un momento de análisis en que se dio cuenta de que no era posible tener un psicólogo o un terapeuta por persona. Porque para allá vamos. Entonces había que masificar las herramientas para que las personas pudieran tener la experiencia consigo misma, no teniendo que ir a la consulta. Entonces, cuando tú lo estás regalando a través de Instagram, me pareció,
0: Sí,
1: me
0: o el
1: parece que es
0: podcast.
1: una actitud de dar que hace al sentido de la existencia. Y yo te pregunto, ¿te surgió ahí en ese momento de desesperación, de aburrimiento que se nos da en las tardes de noviembre en Noruega?
0: Es curioso porque yo llegué a Noruega un 27 de octubre, así que días tarde de noviembre es como qué preciso. En realidad, mi encuentro con el budismo viene de mucho antes.
2: Es el budismo de la Soka Gakkai, ¿no?
0: No, bueno, en algún momento sí, pero no. El budismo tiene un montón de ramas. Tiene, no sé, 70 escuelas grandes y más de 2.000 conocidas. Eso significa que cada practicante de budismo puede tener una visión diferente. A mí me gusta, yo no conocía nada del budismo cuando tomé mi primer contacto y fue en un viaje que hice de mochilero recorriendo Europa. Conocí en un albergue a un grupo de alemanes y de franceses que tenían la idea de cruzar Asia en barco y en tren. Y a mí me pareció una buena idea. Les cuento, no era una buena idea. No, era el principio de los 90, había muchos tránsitos que se podían hacer en tierra y las cosas no salieron bien y entonces haciendo un viaje entre la frontera entre Pakistán e India nos robaron todo en el tren, todo. Y yo viajaba con mi pasaporte argentino, por eso quiero contar esta historia. Y a los franceses y a los alemanes les robaron el pasaporte, les robaron todo. Y yo con mi pasaporte argentino, por supuesto, me lo dejaron.
3: Te tiraron una moneda.
0: Claro, casi, casi, no sé, una palmada
3: Pusieron
0: en
3: un
0: la
3: billete
0: espalda,
3: adentro del
0: claro.
3: pasaporte.
0: Claro. Y eso dio lugar a que el grupo con el que viajaba dijo, esto es raro, nos sacaron el pasaporte a todos, vos tenés el pasaporte. Así que en
2: Devolvernos a
0: un
2: los pasaportes.
0: devolvernos o decinos cómo los recuperamos. Y terminé un día, quedamos a encontrarnos en la estación de tren para continuar el viaje y me quedé trabado en la frontera entre Pakistán e India. Y me llevaron la policía que estaba ahí, me dijeron, usted no puede dormir aquí. Yo estaba durmiendo en la estación, no sabía qué hacer, tenía 23 años. Sentía que la vida se me había acabado, que todo era, o sea, a mí me causa mucha gracia mirando para atrás, 30 y tantos años atrás. Y me llevan a un lugar a pasar la noche Y en ese lugar estaba dirigido por monjes budistas y ahí empecé a entender o a ver, más allá de mi educación religiosa, católica y demás, que la vida podía ser de otra manera. Y siempre mi aproximación por mi fe religiosa y por mi educación y por mis pruritos, mis miedos, mis prejuicios y demás, siempre mi aproximación al budismo fue laica. Entonces, sí, la Soka Gakkai o el budismo Theravada o el Mahayana o el Chan o el Zen, he ido a parar a un montón de diferentes lugares y mi mirada siempre era ¿qué es lo que tengo para aprender de acá? Después, con el tiempo, aparecieron autores que hablan de esto y demás, que hablan del budismo laico, como, no sé, Stephen Batchelor o otros. Y o Rick Hanson, por ejemplo, cuando habla del cerebro de Buda. Y a mí me gusta la mirada de que el budismo es un entrenamiento mental, una ética y una sabiduría, una forma de aprender. Y se casa tan bien con la neurociencia que para mí fue, bueno, listo, esto ya está, ¿no? O sea,
3: se dio natural.
0: Para mí la fusión se dio natural. Igual me pasó que cuando fui a la universidad me dijeron, usted va a arruinar una carrera en ciencias conductuales haciendo cosas de hippies. O como dirían en España, de perroflautas, porque fue en España. Y después me di cuenta, dije, no, yo entonces no quiero seguir por aquí, quiero hacer algo, quiero poder ayudar a la gente a conseguir los mismos estados que yo estoy viendo que suceden y quiero además entender desde el punto de vista científico qué es lo que genera estos estados en la mente. Y ahí fue como el budismo y la neurociencia terminaron casándose.
1: Yo quiero volver a la pregunta que te hizo Chiso, sí. Matías, porque me parece que es muy importante. Primero por su juventud y por las preguntas que se hace en el estilo de vida que está teniendo en un país como este, ¿no? Sí. Que ha salido de su paisaje de formación. Porque tú nombraste algo que son como lo que yo creo que soy y para mí eso significa los roles. Los roles que yo he adquirido en mi vida, todos los roles que tengo, de papá, de abuelo, de amigo, de pareja, de esposo, de amante, de qué sé yo, todos esos son roles adquiridos a través de mi desarrollo evolutivo.
0: Sí.
1: Y no todos están bien armados.
0: No.
1: Algunos son muy mal desarrollados. Y entonces, ¿cómo Matías puede revisar su biografía? ¿Cómo él puede ver su vida? Porque este es un tema de experiencia. Libros van a encontrar millones. El sí. planeta está plagado de literatura. Uno cree que lee y con eso soluciona el problema. En realidad lee, comprende muchas cosas, al día siguiente lee otro libro. Sin experiencia interna no hay cambio posible interno.
0: No.
1: Entonces, una buena receta para Chiso ahora.
0: Yo creo que esos roles de los que hablas, esos personajes que uno va creando, son a veces muy difíciles de sostener con el tiempo. Y uno se defiende con uñas y dientes tratando de sostener aquello que creó como si fuese la cosa más preciada que uno pudiese hacer. Creo que cuando uno aprende a perderle el respeto a esos personajes y a tomarse menos en serio, que eso viene mucho del budismo zen y del chan, que es muy prosaico, un montón de humor, empezás a entender que si los monjes que se toman en serio la vida pueden reírse de la vida constantemente, ¿cuánto podemos aprender nosotros también de esas crisis, ¿no? Como yo contaba a mis 23 pensando que la vida se terminaba. Cuando yo le contaba esto a los monjes, cagaban de risa en la cara. Se me cagaban de risa en la cara. Me decían, pero usted no entiende nada. Esto es un personaje que usted creó y que ya no le sirve más. Ahora le toca jubilar ese personaje y dar lugar a otra cosa. Cuando nosotros aprendemos a no confiar tanto en lo que... Y esto parece que me estoy pegando un tiro en el pie, pero a no confiar tanto en lo que vemos en las redes sociales y un poco más en nuestra propia experiencia, empezamos a darnos cuenta de que estamos viviendo en una ilusión. ¿Vieron cuando el budismo dice el mundo es una ilusión, la vida es una ilusión? Creo que lo entendimos mal. No es que esto no es verdad como la Matrix, sino que la película que nosotros nos creamos del mundo es lo que es tan confuso, ¿no? Imagínate que, no sé, yo tuviese miedo de venir aquí a sentarme con ustedes o que tuviese la idea de que esto iba a ser con aire acondicionado y fresco.
3: No. Se te parte el corazón.
0: Claro, se te parte el corazón. Pero si uno viene aquí abierto a ver qué es lo que puede pasar y explorarlo y demás, el calor no importa, da igual.
3: Ahora, lo que vamos a necesitar es ir a una canción, porque Chizo tiene que reflexionar demasiadas cosas. O sea, yo tengo que volver a entrar a casa con él y va a ser un... O sea, no vamos a pasar a Lillestrøm, me parece. Recordemos bajar en Haugenstua.
2: Vamos a ir con una canción de Madonna. Elegí la canción Hollywood, un poco en referencia a la performance que hizo en MTV con Britney y Christina en el 2003. Y nos vamos a hacer acá los únicos que la han referenciado.
3: Ay, Dios, por favor, lo que hemos vivido esta semana en el último River de Lali. Alguien tiene que pensar en los millennials como yo, que ya estamos medio cardíacos también porque casi nos da un infarto en el momento en el que Tini aparece en el escenario junto a Lali en el último River y con Marina Bertoldi también haciendo, bueno, una intertextualidad con este momento icónico también que fue el del trío ahí de Britney, Madonna y Cristina.
2: Hicieron todo, el beso, todo.
3: Nos sirvieron ahí.
2: Qué lindo que es verlo. Incluso yo leí que había varios comentarios que decían que era queerbait, una cosa así. Yo quiero recordar que Marilina es un tortón patrio.
3: Claro, o sea.
2: Lali es bisexual. Tini ya no le sigo tanto, pero...
4: Tini estuvo de novia con Gianmico.
3: Seamos realistas, a la más heterosexual se le infartó la cotorra cuando vio ese momento icónico que
2: Chicos,
3: vivimos.
2: A mí me pasaban cosas de pronto.
3: fue difícil.
2: Imagínense.
5: Ojo.
2: Pero bueno, ay, que ya... Vamos a ir con la canción. Vamos a ir con Hollywood.
3: Pone música.

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1: Y acabamos de escuchar Hollywood de Madonna mientras estábamos acá hablando de todos los chismes. No sé si alguien quiere comentar de los distintos chismes que hubo en la mesa. Voy a arrancar acá con mi señorita al lado, Ivonne. Cuénteme.
2: ¿Cuál fue el chisme que te dije? Porque ya
1: me... Vos me contaste varios. Empecemos con tu madre, que nos está escuchando.
2: Saludos a mi madre y también aprovecho para hacer la pregunta aquí oficial. Si es que alguien quisiera buscar una sesión contigo, ¿cómo lo hace? ¿Cómo te contacta? ¿Cómo mandamos cartita, deseo a Dios, a Buda, a quién?
3: ¿Qué tema? Porque bueno, está bien, Oslo es una ciudad chica, lo puedo decir, esto lo he leído en Instagram, es un problemón. Pero acá, digo, entre los que estamos aquí, pueden encontrarme en Instagram, como dije recién, @lucas.casanova.yoga, los DMs los contesto yo, y directamente y a través de los DMs me pueden preguntar lo que necesiten. Tengo un montón de recursos gratuitos en general. Hay gente que lo que necesita es guía para poder experimentar algo, no necesariamente necesita sesiones de consulta, sino que a veces hacen falta recursos para saber dónde uno está parado, ¿no? Y empezar desde ahí.
1: Pero además haces sesiones uno a uno, ¿no?
3: Sí, sí, claro. Sesiones uno a uno y grupales.
4: ¿También tenías podcast, libro?
3: Sí, mi podcast se llama Budismo en Zapatillas, no en sandalias, no descalzo, ¿no? O sea, y se publicó hace unos años mi libro El Poder Sanador del Caos, que se puede conseguir en castellano a través de Amazon o lugares similares. Y se publicó hace poquito en inglés, si alguien quiere regalárselo a alguien que no habla castellano, que se llama, curiosamente, The Healing Power of Chaos. Y en noviembre sale el nuevo, que se llama La Cicatriz Dorada, y que está pensado para introducir al budismo a personas entre, no sé, 18 y 35 años. De esas personas que en general... De esas personas que en general piensan, viste, cuando tenés esa primera gran crisis en la vida y decís, ya está. Se acabó. Entonces, está escrito pensando en eso, cómo aprender a vivir con lo que te pasa, independientemente de que sea lo que haya pasado.
5: Tengo una pregunta ahí con eso que dijiste. Sí, seguimos. Porque estoy ahí en la mitad de entre los 18 y 35. Uh-huh. Y a ver, yo creo que soy una persona muy positiva, que nunca pasa nada, uh-huh, que siempre todo sale bien.
4: Todo fluye en la vida.
5: Que todo fluye bien para mí, ¿no? Creo que nunca tuve, por suerte, o en lo que yo considero, uh-huh, una gran crisis o una crisis en lo que se refiere a cuestión de vida, de cualquier cosa.
3: ¿Dónde está el pero, Matías?
5: No. Mi pregunta es...
1: Él solo quería contar. Él lo quería refregar.
5: No. Porque yo siento... A lo mejor está mal, pero es mi sentimiento, que no tengo ningún problema o ninguna crisis o algo de decir, che, me puedo agarrar de esto que me pone mal. Nunca me ha pasado algo de eso, pero
3: normal. ¿Y por qué el tono? Porque te escucho hablar de eso y no te veo celebrándolo.
5: No, porque a lo mejor yo no lo puedo ver y a lo mejor está el problema en mí, que me lo puede decir a lo mejor un amigo o un familiar, no me lo han dicho, pero seguramente yo creo que nadie vive en esa de que no tiene un problema.
3: A ver, los seres humanos estamos hechos para sobrevivir, no para ser felices, ¿no? Esa es la función principal de nuestro cerebro, es mantenernos con vida. Y ese caminito puede hacer que sintamos que estamos muy pegados a cosas. ¿Sí? Un terrible apego, quiero más de esto, más, y no lo puedo soltar. Puedo tener rechazo absoluto por algunas cosas, decir, no quiero esto en mi vida, no, lejos. O puedo tener la ignorancia de creer que porque A pasa B, ¿no? El hacer asociaciones medio raras y decir, porque, no sé, me pongo, los argentinos somos muy cabaleros, entonces, porque me pongo tal cosa, va a pasar tal otra. Y cuando no pasa, me hace sufrir. El sufrimiento es como si fuera, viste, una rueda que en vez de estar perfectamente alineada, hace como un poquito, está un poco torcida. Tiene mucho que ver con la insatisfacción. Si la vida que nosotros llevamos nos satisface, nos hace sentir bien, sentimos que no le hacemos mal a nadie y sentimos que el mundo es un lugar que podemos disfrutar, los problemas que tenemos, aunque hayan sido enormes, aunque no hayan aparecido, no importan. En general, cuando comentabas antes el tema de revisar la vida o de revisar la historia, a veces hay que vivir en el presente. El pasado, no sé, hay un maestro budista que se llamaba Milarepa, que fue asesino de todo, y después, en su adultez, se convirtió en un excelente maestro budista, y cuando él contaba su historia, la gente se escandalizaba. Pero lo que veías delante tuyo no era alguien peligroso. Entonces, por eso yo te preguntaba si había un pero ahí, ¿no? Al respecto, bueno, pasa todo esto. Y entonces significa que qué, que lo estoy negando, que... Porque lo que escucho cuando hablas es que tenés miedo de no conocerte lo suficiente y de que haya una parte tuya que no puedas ver.
4: Te está escuchando tu mujer y tu madre, chiste. Vamos a buquearte una sesión.
5: Puede ser. Como vuelvo a repetir, yo siento que tengo una vida bien como quiero, con nulos problemas. No tengo un problema.
4: Entonces, hasta que repunta el Boca del Vasco, estás mejor.
5: A lo mejor yo no lo veo, o a lo mejor no puedo yo decir, che, bueno, no tengo problemas, estoy bien.
3: Y si no importa, y si no te importa, y si sos una persona agradecida, que disfrutás lo que vivís y que sentís que lo que la vida te trae, todo lo vas a aprovechar y te va a venir bien? ¿Qué pasa si sos una persona agradecida y entonces, aunque haya dificultades, no te importan?
5: No, está bien eso. No, está eso. Mal.
4: Ahí está. Ay, se va contento. Mira la sonrisita.
0: Y así cerramos la sesión de hechizo del día de hoy. Nos vamos con
4: está
0: esto.
4: Está a punto de ventilar ya. O sea,
6: lo voy a cuidar. A mí me gusta, yo quiero que tengamos una sesión por cada tanto, lo traemos a Lucas y nos lee así a cada uno de nosotros.
0: Vos porque querés saber el chisme de los demás.
6: Claro, ¿por qué más?
4: Pero bueno, vamos a seguir poniendo conocimientos y esta vez desde el punto de vista de las ciencias.
7: Efectivamente, porque se ha descubierto en Bolivia algo que no ocurría desde hace más de 100 años, que es un gato nuevo.
4: Y no, ninguno, yo ya estoy descubierta desde 1988. Contamos, porque aparte yo soy Michi fan, contame.
7: No, obviamente llama la atención que se ha descubierto una especie nueva en un grupo tan carismático, tan bien estudiado como son los felinos. Y además se ha publicado mucho la historia detrás como una cosa muy curiosa.
4: ¿Es el orejón?
7: No.
5: ¿De cuatro o de dos patas?
7: De cuatro.
4: ¿Dónde? ¿En Bolivia, me dijiste?
7: En Bolivia, parece que una... O sea, lo que ha contado mucho la prensa, que luego la historia es un poquito no tan así, pero sí. Una familia adoptó a un animal que encontraron en la calle, pensaban que era un gato doméstico y dijeron, coño, este gato tiene muy mala leche. Y al final lo terminaron llevando a un refugio. Y en el refugio...
4: Mal igual, ¿eh? Donde se complicó el gato, se desinteresaron y lo dejaron en un refugio.
7: No, era un animal salvaje, entonces no podía estar en casa. Lo llevaron a un refugio y en el refugio tenían que ver qué especie era. Entonces en Bolivia se sabía que estaban este tipo de gatos, pero se pensaban que era una especie que también tiene como mayor distribución. Y una investigadora boliviana, en colaboración con muchos otros en Latinoamérica y con instituciones en Europa y en América, estaban haciendo un estudio sobre la evolución de este grupo concreto de gatos, que incluye también el ocelote y el colo-colo, que a lo mejor lo conocen aquí de la gente chilena.
4: Colo-colo, el equipo.
7: Sí. Sí, es un animal. Es un
4: tipo solo conocía el equipo.
7: Es un gato silvestre que vive en los Andes. El que también salió en las noticias al principio del año, el fantasma de los Andes, este también, que habían visto con cámaras los gatos ahí jugando. Sí, sí. Entonces, es un gatito de estos, es muy pequeño, mide, pesa 1,5 kilos, una cosa así. Es más pequeño todavía que un gato doméstico. Sobre todo que el tuyo pesa un poquito más.
4: El mío es una pantera gigante de 7 kilos, chicos.
7: Y bueno, como que les llamaba la atención que esa especie estuviese ahí en Bolivia, hicieron análisis genéticos y salió que era una cosa como distinta. Y lo llamaron eso, tilcayo, que era como lo llamaban a esta especie ya la gente de allí de Bolivia.
4: ¿Y se sabe si tiene familiares, el gato, ¿cómo está? O sea que...
7: Sí, sí, o sea, pertenece al mismo género que todos estos.
4: Y le encontraron una manada, lo encontraron suelto, fueron a buscar.
7: Están trabajando en ello. La cosa es que estos gatos viven en una parte de Bolivia, una zona de selva, entre los valles en los Andes, que le llaman las yungas, que son unas zonas con muchísima biodiversidad, porque están bastante aisladas, entre medio de las montañas, pero muy poco estudiadas. Y son animales muy pequeños, nocturnos, muy esquivos.
4: Entonces, no es Ibón, dijo. Pequeño, claro, nocturno y esquivo.
7: Porque también las yungas también están en Perú.
4: Y en Tucumán, en Argentina.
7: Y en Tucumán. En Perú, de hecho, hace un par de años descubrieron una especie de ciervo nueva.
4: Guampuda, te dijo. Como quien no quiere la cosa. Pero me gusta. Esa es una buena noticia que me gusta, que traigas así ciencia y alegría.
7: Bueno, en 100 años, cuando descubran otro gato nuevo,
4: espero que no lo estemos contando. Va a ser un poco raro ahí. Pero bueno, ya que te tenemos de vuelta después de tanto tiempo, mi querido.
5: Acá estamos.
4: ¿Qué nos podés contar de lo que fue esta fecha para Noruega de la Nation?
5: Gran fecha, gran experiencia que tuvimos junto a Opi. Y debo decir algo acá al público. Nunca me había pasado.
4: ¿Ah?
5: Nunca me había pasado. Me bloqueé frente a un jugador de fútbol. No pude reaccionar, no pude sacar un teléfono, una foto, no pude hacer nada.
4: Petrificado,
5: señor. Me quedé petrificado.
4: Frente
5: El jugador era Cristiano Ronaldo, obviamente. Amigo. Que pasó caminando 5 segundos y yo me quedé así. Yo, a mi cabeza, antes de que pasara, había pensado, le meto un puñito, le digo, puñito para Argentina, tiene la esposa que es argentina. Había pensado miles de frases para decirle, porque sabía que no iba a frenar, superestrella, no va a frenar a charlar con la prensa. Pero el puñito te lo... Bueno, lo vi venir y me quedé así.
4: Tieso. Era el meme de Britney.
5: Duro. Yo creo que no me acuerdo esos 5 segundos que pasó.
4: Por suerte lo filmé.
5: Por suerte Opi lo filmó. Puedo recordar cómo pasó Cristiano Ronaldo frente a mí.
4: No, pero real lo que la gente dice de Laura, el tipo pasa y tiene esa famosa aura. Chicos, le brilla hasta la piel.
5: Se hizo todo un silencio cuando empezó a venir así. Estaban dando una...
4: Aparte pasó tranca, no es que se hizo el vivo.
5: Pasó tranquilo, ¿no? Es más, le chocó el puño a un periodista que estaba al lado nuestro. Otro colega le regaló un troll que dice Noruega, que es un souvenir que después sale en los medios noruegos mostrándolo él. Y yo así, duro. Lo único que pude escuchar fue que él que dijo que un mensaje al pueblo noruego, que muchas gracias, muy buenos todos, algo así, lo dijo rápido a la pasada. Pero bueno, estuvimos ahí, un lindo partido Portugal-Noruega. Lamentablemente Noruega perdió 2-1. Un partido que se le escapa a la selección porque...
4: Se le escapa la pelota. La
5: se
4: pelota.
5: Le escapa al arquero, al amigo.
4: ¿Qué le pasó
5: Nilan?
4: Qué momento.
5: Y viene con una mala racha. 2 partidos que se ha ido, que se manda 2 errores.
4: Contra Dinamarca se comió un gol.
5: ¿No? Contra Dinamarca se comió un gol de tiro libre. Por suerte ganaron 3-2. Esto fue el jueves de la semana pasada. Bueno, ahora Portugal, selección, vamos a decir, de clase A, estrellas que vinieron acá y que futbolísticamente no se impusieron frente a Noruega. De hecho, Noruega tuvo las chances más claras, el arquero de ellos también, no fue de lo mejor, pero lo sostuvo. Y bueno, los errores se pagan caro frente a estas selecciones. 2-1 para Portugal, los goles de Gonzalo Ramos, los 2, el 9. Nos quedamos con ganas de ver a Cristiano Ronaldo jugar, aunque sea 5 minutos. Pero bueno, lo vimos caminando frente a nosotros, algo que jamás me hubiese imaginado antes de venir acá.
6: ¿Vos qué sentiste, Opi, cuando lo viste?
4: Yo sentí emoción por Chizo.
5: Yo así. Yo duro.
4: Como una colegiala.
8: ¿Y este jueves? ¿Qué pasa este jueves?
5: Este jueves Noruega va a estar jugando frente a Gales. Tercera fecha de la Nations League. Lo mismo va a ser Portugal frente a Dinamarca, viajaron inmediatamente para Copenhague y luego el fin de semana revancha de Noruega en Portugal, así que arrancó rápido, 4 fechas seguidas metió esta larga fecha FIFA, larga, extensa, 2 semanitas casi. Argentina va a estar jugando mañana frente a Bolivia en Córdoba con aforo reducido para cumplir una de las sanciones que vienen de la final del Mundial. Todavía sin Messi porque el último partido, la despedida, va a ser el 6 de octubre frente a Benin en cancha de River. Así que, bueno, lo que no queríamos escuchar, la noticia que nunca queríamos dar, el último partido de Messi, lo tenemos que decir en algún momento, nos duele. Es feo decirlo. Uno le cuesta decirlo y asumir que es el último partido de Messi en la selección argentina.
4: La nostalgia del fit de una era que podemos disfrutar igualmente, así que cuando la sigamos viendo vamos a seguir sonriendo porque la verdad es que nos hizo muy felices.
1: ¿Encontramos el trauma de hechizo?
4: Ahí está.
5: Hablando de Fórmula 1, bueno, corrió como todos ya saben, corrió Franco Colapinto el fin de semana. No fue bueno la carrera el sábado porque había tenido una buena actuación en los días previos, en la clasificación. Termino cometiendo un error que lo mataron algunos.
4: Una exageración por total.
5: Exagerado total. Lando Norris dijo que había pilotos que no podían estar en la Fórmula 1 y que le tenían que prohibir una carrera. Ayer salió a pedir disculpas. Dijo que había sido por el momento, por
4: la
5: calentura del momento. Dijo que se había ido, que él también había cometido errores así. Así que bueno, Colapinto y chocó a su compañero de equipo, quedaron varios afuera, no fue el mejor fin de semana para Alpine, pero ahora tienen revancha porque se va a correr el Gran Premio de Bahrein en Malasia. Así es, medio raro esto, como suena.
4: Por la situación de Medio Oriente.
5: Por la situación de Medio Oriente tuvieron que cambiar el calendario, así que se van para Malasia, van a estar corriendo tempranito el domingo a las 9 de la mañana. Así que lindo para meterse algunas medialunas, un matecito, arrancar
4: un saludo
5: mañana tranqui.
4: A los chicos de Baking Therapy ahí a Chipalilo, así que pueden elegir
5: unos chipacitos, sí.
4: Ahí está, algo rico que siempre levanta ahí el espíritu, comer.
5: Vamos a ver qué pasa, Boca.
4: Saludo a la gente de Racing. Fue un partido muy Boca y muy Racing, en el cual, para los que no saben, por Copa Argentina, Racing estaba ganando 2-0 y se lo termina dando vuelta a Boca con un gol ya sobre el final, 90 y pico. 3-2 el partido, nada.
5: Goles de Ener Valencia, el 9 Palermo que tiene Boca ahora.
4: Si discutían la edad y la compra.
5: No, sí,
4: está,
5: muy gracioso todos los memes que hay con Valencia ahora, porque en el unpopular opinion del hincha nadie lo quiere. Valencia, no, claro. Nadie lo quiere. Metió 3 goles y ahora es Palermo para los hinchas de Boca. Así que bueno. Vamos a ver cómo sigue Racing, porque Racing que viene.
4: Se
5: muy
4: quedó sin
5: mal
4: técnico.
5: En el campeonato. Viene muy mal. La próxima fecha por el torneo enfrenta a mi Estudiantes de Río Cuarto. Que viene peor que Racing. O sea, si hay algo. Entonces, bueno, a ver, vamos a ver. Duelo de quién está más mal. Estudiantes claramente. Estudiantes claramente ya casi que estamos en la B. Estamos en la B.
4: Hay que comprar
5: así
4: el FIFA.
5: Que
4: ahora.
5: Hay que comprar el FIFA 27 ahora, aprovechar y jugar con Estudiantes, que es la única vez que lo voy a poder hacer.
4: Se te va Estudiantes. Pero bueno, estamos pasados de hora, así que todos ustedes se saludarán en otro programa. Al que vamos a despedir es a Lucas y te agradecemos de nuevo por haber venido. Vamos a estar compartiendo tus redes porque ya hay varios que evidentemente quieren saber aún más, como la madre de Ivonne. Pero Ivonne sí se puede despedir porque te extrañamos.
2: Dios mío, qué tanta atención. Gente, muy lindo volver. Siempre es lindo volver a casa. Como si sí, ya me estoy yendo muchas veces, la verdad, ¿eh? Un poquito también hay que aterrizar, volver. Y antes de irnos, quería hacer hincapié si alguien nos. Porque hablamos mucho ahora de nuestro propio diálogo interno. Y ahora que vengo también de visita de mi familia en Perú y tengo un sobrinito chiquito, que si tienen nenes o niños en casa, que ese diálogo interno empieza desde niños. O sea, a mí no me. Bueno, mi tía quizás que fue la que más me lo inculcó. Pero sí, tienen la oportunidad de tener sobrinos o niños peques, como que empiecen a con este diálogo interno, que lo puedes lograr todo. ¿Por qué no? Empecemos un poquito así, empecemos a inculcar esto que tal vez a algunos de nosotros nos ha faltado. Y creo que es un trabajo que lo hacemos todos los días y también lo hacemos en colectivo, no solo en individual. Y nada, como siempre, lindo volver. Lamentablemente me encuentran todavía en la Universidad de Oslo. Saludos a mi asesora. Gracias.
4: Bueno, y saludos a todos y gracias a todos por estar acá. Esto ha sido Picantísimas, donde todo
1: puede pasar.
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1: Noruega abrirá un museo exclusivo para la observación de ballenas. Estados Unidos prohíbe la importación de alcohol y lácteos canadienses. Expertos cuestionan el proyecto de sociedades automatizadas en Argentina. Encuestas en Brasil proyectan una reñida segunda vuelta presidencial. Investigan trágico estallido de camioneta en campo minado en la frontera Chile-Perú. China y Estados Unidos extienden su tregua comercial hasta 2027. Estados Unidos descarta la venta de material militar a China. ONU insta a mantener la vía diplomática entre Estados Unidos e Irán. OMS urge aprobar un tratado global ante la próxima pandemia. Proyectos europeos impulsan una economía azul baja en emisiones. LeBron James asume un nuevo reto con los Philadelphia 76ers. Stevie Wonder celebra 50 años de emblemático álbum. Estas y otras son las informaciones en Latinoamérica, tu radio amiga.
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1: Noruega abrirá un museo exclusivo para la observación de ballenas. El municipio noruego de Andenes albergará desde junio de 2027 el Museo de Whale para la observación de cetáceos en el Océano Ártico. La propuesta busca dinamizar el turismo mediante un espacio panorámico único. El proyecto incluirá salas interactivas dedicadas a la divulgación sobre mamíferos marinos en su hábitat. Las autoridades prevén que las instalaciones se consoliden como un gran atractivo, con entradas a 50 euros. La villa de Andenes recibirá un impacto económico favorable gracias a este moderno centro. La proximidad de las aguas profundas a la costa permitirá avistar a los animales durante casi todo el año. Estados Unidos prohíbe la importación de alcohol y lácteos canadienses. Estados Unidos hizo efectiva la prohibición total de ingreso para diversos productos procedentes de Canadá, sustituyendo los aranceles del 50%. La medida abarca bebidas alcohólicas, lácteos y motocicletas. El representante comercial justificó la restricción como respuesta al trato que sufren los bienes estadounidenses en el mercado canadiense. Pese al freno comercial, analistas prevén un impacto macroeconómico limitado. Expertos cuestionan el proyecto de sociedades automatizadas en Argentina. Juristas y analistas tecnológicos criticaron la propuesta del gobierno argentino para otorgar personería jurídica a la inteligencia artificial. El proyecto contempla firmas operadas por algoritmos sin recursos humanos. Especialistas advierten que la figura legal generaría impunidad al dificultar la atribución de responsabilidad penal ante daños. La iniciativa forma parte del paquete de reformas para atraer inversiones tecnológicas. Encuestas en Brasil proyectan una reñida segunda vuelta presidencial. Una encuesta de la firma Quest reveló que Luis Inácio Lula da Silva lidera la intención de voto con 39%, con miras a las presidenciales. Su rival Flavio Bolsonaro se acerca con un 34% de respaldo a pocos días del proceso. De confirmarse un balotaje, las proyecciones anticipan un empate técnico entre ambos candidatos con el 42% de los sufragios. El escenario sigue marcado por la reciente prohibición de los casinos virtuales. Investigan trágico estallido de camioneta en campo minado en la frontera Chile-Perú. Las autoridades de la Fiscalía de Arica indagan la destrucción de una camioneta con contrabando que activó dos minas antitanque en el límite entre Chile y Perú. El caso vincula el tráfico informal por rutas no habilitadas con el desvío nocturno hacia zonas militarizadas. El incidente involucra directamente a la frontera común, pues los antecedentes confirman que dos ciudadanos peruanos ingresaron por el paso de Chacaluta horas antes antes del siniestro. Uno de ellos retornó a Tacna por la vía legal, mientras se presume que el segundo ocupante falleció en la explosión. Peritos del Servicio Médico Legal peruano y chileno trabajan en identificar los restos recuperados en el vehículo y determinar la procedencia de la carga. La investigación se mantiene activa entre ambos países para esclarecer la red de contrabando tras el trágico suceso. China y Estados Unidos extienden su tregua comercial hasta 2027. El Ministerio de Comercio de China confirmó la prórroga de la tregua arancelaria con Estados Unidos hasta el 10 de enero de 2027. La extensión se ratificó tras los encuentros entre Donald Trump y Xi Jinping. Las negociaciones prevén un marco de desgravación recíproca para bienes por $30 mil millones. Además, ambas naciones acordaron crear comisiones técnicas para abordar el comercio y la tecnología. Estados Unidos descarta la venta de material militar a China. El gobierno estadounidense negó cualquier plan para vender armamento a China, desmintiendo declaraciones de su embajador en Pekín. La aclaración frena las especulaciones tras filtraciones sobre acuerdos bilaterales. La legislación norteamericana prohíbe expresamente la exportación de material bélico al gigante asiático desde 1989. La Casa Blanca busca evitar tensiones en medio de un complejo panorama diplomático.
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1: ONU insta a mantener la vía diplomática entre Estados Unidos e Irán. El secretario general de la ONU se reunió con el canciller iraní para impulsar las negociaciones indirectas con Washington. La propuesta busca la apertura del estrecho de Hormuz tras lograr un acuerdo de paz. Teherán plantea reanudar los diálogos sobre su programa nuclear a cambio de aliviar las sanciones económicas. La ONU insiste en resolver las diferencias mediante el diálogo para garantizar la estabilidad regional.
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1: OMS urge aprobar un tratado global ante la próxima pandemia. El director de la Organización Mundial de la Salud advirtió que una nueva pandemia ocurrirá inevitablemente e instó a cerrar el acuerdo PAPS. El sistema busca compartir muestras de patógenos para asegurar el acceso equitativo a vacunas. El organismo señaló que los retrasos en la firma costarán vidas y recursos a todas las naciones. La cooperación internacional y la preparación previa se consolidan como la primera defensa sanitaria.
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1: Proyectos europeos impulsan una economía azul baja en emisiones. Iniciativas premiadas en los Atlantic West Met 2026 presentan soluciones tecnológicas para reducir la contaminación marina. Entre los proyectos destaca un sistema para rastrear redes de pesca perdidas en el océano. Otras propuestas contemplan un barco pesquero propulsado por hidrógeno y metodologías para mapear la pesca artesanal. Las herramientas buscan reducir el impacto ambiental y mejorar la gestión de los recursos.
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1: LeBron James asume un nuevo reto con los Philadelphia 76ers. El veterano jugador se incorporó a los Sixers para disputar su 24ª temporada consecutiva en la NBA. James afirmó que mantiene la ambición intacta para pelear por el título en este torneo. El deportista destacó la buena relación con Tyrese Maxey como un factor determinante para su fichaje. El equipo busca consolidar una plantilla estelar para superar las rondas finales del campeonato.
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1: Stevie Wonder celebra 50 años de emblemático álbum. El músico estadounidense lanzó un mini álbum con 4 canciones inéditas grabadas durante las sesiones de 1976. El material conmemora las 5 décadas del aclamado trabajo Songs in the Key of Life. Las piezas fueron rescatadas y mezcladas por los ingenieros originales para ofrecer un vistazo a su era más creativa. El lanzamiento especial coincide exactamente con el minuto final de su última grabación.
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0: aquí en Radio Latinoamérica, escuchando este tema del conjunto ABBA, cantando en español, canción muy hermosa de años atrás que dice Chiquitita. ¿Qué le pareció esta canción para usted, Majo?
1: Me encanta, de verdad que sí, que siempre he crecido escuchando ese tema también, pero muy linda, es muy linda esa canción.
0: Oiga, bueno, estamos aquí todavía con el programa.
1: Seguimos
0: Norguesuena.
1: Trabajando.
0: No, Norguesuena ya terminó.
1: Ya terminó.
0: Claro.
1: Norguesuena, ahora continuamos con otra programación especial.
0: Qué bueno, qué bueno. Aquí está Moisés con nosotros también.
2: Sí, aquí seguimos, Hans.
0: Y le ha tocado bastante trabajo a usted, parece, hoy día, porque sí, estuvo filmando, estuvo sacando videos.
2: Estuvo filmando. Ajá. Como siempre, no ha llegado el robot todavía, pero pronto vendrá.
0: Sí. Hoy, poco a poco. Chicos, quiero aprovechar la oportunidad, ya que estamos conversando, de informarles de que tenemos un libro aquí que se llama Heredero. Es del escritor de origen chileno Patricio Salomón. Él estuvo hoy día en la mañana acompañado con gratas visitas en la radio presentando este libro. Y el programa se transmitió hoy día, pero lo vamos a repetir más adelante. Okay. Y este libro es muy interesante. Es una novela. El día que Guillermo descubre que su abuelo, aparentemente muerto, estaba vivo en una clínica en Santiago de Chile, su vida toma un rumbo incierto. Lo que comienza como una búsqueda por conocer su historia familiar se va transformando rápidamente en un viaje a través del pasado sombrío. Su padre, decidido a proteger a su familia de la oscura herencia de Hermann Rudel, un ex oficial de la SS, o sea, de la Alemania nazi, condenado por horrendos crímenes contra la humanidad durante la Segunda Guerra Mundial, ha habido ocultado su identidad y cambiado de apellido. El libro está para la venta en Nurli. Y muchas felicitaciones al amigo Patricio Salomón de Bergen, que estuvo con nosotros en el día de hoy. Y ¿cómo?
1: Se lo ha dedicado.
0: Espérate, sí, aquí está dedicado, claro. Ah, mira, aquí.
1: Una entrevista especial, gente.
0: Claro, ahí tenemos la fotografía que la vamos a publicar en el sitio de internet de la radio. Pero aquí, mire, usted lo puede ver, está la dedicatoria. Muy interesante.
1: Sí, sí. ¿Se lo puedo leer?
0: Por supuesto, es para la radio.
1: Claro que sí. A Hans, Radio Latinoamérica, gracias por recibirme y la agradable conversación. Cordialmente, Patricio Salomón, en su libro de Heredero. Heredero.
0: Sí, muy bien.
1: Muy bonito, ¿eh?
0: Sí. Bueno, vamos a conversar ahora con los invitados porque tenemos gratas visitas aquí de América Latina. Estamos con un grupo de jóvenes muy simpáticos. Ellos vienen de varios países. Están aquí por invitación de LAG, Latin America Gruppen in Norge, o los Comités de Solidaridad con América Latina. Y ellos realizan algo que es tradicional, porque esto no es algo nuevo, esto se repite todos los años. Y con nosotros también está aquí acompañándonos Lina Álvarez, que es asesora de información y organización de LAG. Y ¿cómo estás, Lina? Gusto saludarte nuevamente. Qué alegría verte.
3: Lo mismo, hace rato no nos veíamos en los estudios de la radio. Qué felicidad verlos a todos. Y qué buena programación han tenido hoy, felicitaciones.
0: Sí, a bastante, durante todo el día hemos tenido varias visitas, hemos tenido fotógrafos, hemos tenido músicos, hemos tenido...
3: Escritores.
0: Sí, increíble, increíble.
3: Sí.
0: Oye, Lina, hoy día lo voy a presentar estos brigadistas. Está con nosotros Darinson, que es coordinador nacional agrario en Colombia. Está con nosotros Juliana de Guatemala, que viene de la organización Conavigua, que ya es conocida aquí en el país, y también de Priscila de Brasil, que nos acompaña. Ella es de la MST o del Movimiento de Trabajadores Rurales Sin Tierra de Brasil. Bienvenidos aquí a la radio, muy contento de tenerlo aquí nuevamente. Cuéntanos, bueno, va a ser aquí la amiga que va a hacer una introducción.
3: Sí, queridos oyentes. Yo creo que muchos de ustedes han escuchado el Comité de Solidaridad con Latinoamérica. Para los que no y nos acompañan en estas horas de las noches en la radio, les cuento un poquito. Es una organización sin ánimo de lucro que lleva trabajando en Noruega. Ya vamos a cumplir 50 años de existencia, imagínense, el próximo año. Y toda esta organización empezó con la solidaridad con los pueblos y los movimientos de base en Latinoamérica. Entonces es una organización que se enfoca en derechos humanos, medio ambiente, en feminismos, en sobre todo estamos investigando mucho cuáles son los intereses económicos de Noruega en nuestro continente. Y uno de los proyectos de los que más estamos orgullosos y orgullosas es precisamente el proyecto de las Brigadas de Solidaridad, que consiste en una cooperación de intercambio entre el AGA aquí en Noruega y organizaciones de otras partes de Latinoamérica, ¿no? Los países que tenemos en enfoque son Brasil, Guatemala y Colombia, que más adelante Priscila, Juliana y Darinson nos van a contar un poco de los contextos de estos países y de sus organizaciones. Pero básicamente es un enfoque muy importante que es sobre todo la soberanía alimentaria y la solidaridad en práctica. Entonces, ¿en qué consiste este intercambio? Enviamos a noruegos o gente de Noruega a estos tres países y recibimos a representantes de estos tres países y sus organizaciones durante una estadía de 6 meses.
0: Oye, ¿cuándo llegaron ellos? ¿Cuánto tiempo han estado aquí en Noruega?
4: No, buenas noches. Llegamos en marzo.
0: Ok.
4: Y nos vamos el próximo lunes, martes.
0: Uh-huh. ¿Y cómo? Claro, oye, tú eres de Brasil y eres Priscila. ¿De qué parte de Brasil provienes tú originalmente?
4: Soy de un departamento llamado Minas Gerais, uh-huh. en sudeste.
0: Sí.
4: Sí.
0: ¿Y es la primera vez que viajas tan lejos?
4: Sí, primera vez en Europa, primera vez en Noruega.
0: Ya. Sí. Oye, tú, Priscila, provienes representando a la MST, el Movimiento de los Trabajadores Rurales Sin Tierra. Para la gente que nunca lo he escuchado, cuéntanos qué es.
4: Sí, bueno, el MST es una organización de campesinos en Brasil que lucha por la democratización de la tierra. Luchamos por un programa de reforma agraria, es lo que llamamos. Ocupamos tierras improductivas y, bueno, demandamos del Estado que la democratice para los campesinos que quieren trabajar y producir alimentos. Y bueno, tenemos un programa de desarrollo de la agroecología y de la masificación de la producción de alimentos saludables, alimentos agroecológicos, con bueno, cooperativas, creación de cooperativas. Tenemos más de 180 cooperativas de la organización. Sí. Y bueno, nuestra lucha entonces con los campesinos para producir alimentos en Brasil.
0: Oye, primero que nada, felicitaciones por tu español, lo habla perfectamente bien. Gracias. Y eso nos da a conocer, nos muestra que es para ustedes los brasileños es fácil comunicarse, nosotros lo entendemos todo, a lo mejor.
5: Sí, muy bien.
0: Sí, muy bien.
3: Oye, que viva el portuñol.
0: Sí.
3: El portuñol.
0: Pero gracias por la introducción, porque de eso se trata de una política más justa, ¿sí? Para que la repartición, para que no las tierras queden en manos de unos pocos y mientras los campesinos estén ahí arrendando tierra o en tierra ajena o sea maltratado, injustamente expulsado de las tierras también, ¿no?
4: Sí, y principalmente porque la producción del extractivismo, la agroindustria en Brasil es todo para la exportación de soja, de minerios y esto despoja a la gente de sus tierras. Entonces luchamos contra la concentración y también contra la deforestación de la Amazonía, las forestas de Brasil.
0: Oye, ¿ustedes defienden tal vez los derechos del pueblo indígena, de los grupos minoritarios, como le llaman allá también?
4: No, nosotros no somos una organización indígena, pero tenemos territorios indígenas, quilombolas, que son los descendientes de las personas esclavizadas. pero no tenemos, no somos una organización indígena, pero también estamos juntos en esta lucha en defensa, por la defensa de nuestros territorios.
0: Muchas gracias.
3: Oye, Priscila, y te tengo una pregunta que no te la he dicho antes, yo creo, pero de todas las cosas con las que el MST trabaja, además recordarles a todos y todas que MST es uno de los movimientos más grandes y antiguos de toda la región, no sino del mundo. Pero ¿cuál sería tu tema favorito que sabes que tu organización la atiende? Como ¿cuál es el palpitar para ser parte del MST y por qué es tan importante el MST?
4: Yo creo que yo soy sospecha porque a mí me gusta mucho la producción directamente, pero creo que el MST logra mezclar el campesinato con la producción de alimentos, el arte, la cultura. Entonces es muy bonito, tenemos festivales y somos casi como una sociedad adentro de Brasil con nuestros principios. Y principalmente con el arte, el arte campesino, de los campesinos. Y creo que lo más bonito de esta organización es la lucha, pero que se mezcla con el arte.
3: El arte es supremamente importante en estas luchas, ¿no?
0: Oye, ¿cuántos años tiene la MST?
4: 40 años.
0: Pues mira, la más antigua tal vez.
4: Sí. Seguro. Y la más grande, creo, de América Latina.
0: Así es. Le vamos a preguntar ahora, ¿qué te parece si yo le hago una introducción y tú le haces la siguiente pregunta? Okay. Para Juliana de Guatemala, tú representas CONAVIGUA. Cuéntanos un poquito qué es CONAVIGUA.
5: Hola, buenas noches. Soy Juliana de Guatemala, representante de la Organización Coordinadora Nacional Viudas de Guatemala. Somos una organización de mujeres mayas, luchamos, defendemos nuestros derechos como pueblos originarios. Es una organización, se fundó en 1988, donde pasó el genocidio, el conflicto armado interno en Guatemala, que es lamentablemente las mujeres quedaron huérfanos, viudas, víctimas a través del conflicto armado, desaparecido, familias, esposo, hijos, madres, padres. Entonces, eso es la visión de la organización que estamos luchando hoy en día. Esos también estamos abarcados en diferentes temas. A través de estos también trabajamos sobre la agroecología, también preservamos las semillas nativas, las plantas medicinales, porque sabemos de que si perdemos nuestra cultura, nuestras costumbres, porque esos nosotros vemos un mundo diferente, es un universo realmente que es esencial para nuestra vida como seres humanos, parte de nuestra vida, de que si no tenemos agua, no tenemos la naturaleza, no podemos vivir como seres humanos, ¿verdad? Entonces, eso es lo que pretendemos nosotros como organizaciones, y también luchamos con jóvenes también, porque hoy en día a los jóvenes que se está perdiendo, de que lamentablemente en Guatemala, de que tenemos una estructura realmente de que la pobreza, la desigualdad, no hay una oportunidad para los jóvenes, pero como organizaciones estamos impulsando la participación a la juventud para que ellos sepan que involucra dentro de la agroecología, la soberanía alimentaria, conocer el contexto realmente que estamos pasando en nuestro territorio.
3: Yo creo que es muy importante también darle la pedagogía a nuestros oyentes sobre que los temas que de verdad trabajamos en este proyecto de Brigadas de Solidaridad, y mencionaste esto de la soberanía alimentaria, temas que hemos trabajado muchos años en conjunto, pero ¿qué significa la soberanía alimentaria precisamente para las mujeres mayas en Guatemala?
5: Nosotros, la soberanía alimentaria es esencial para nosotros. Por ejemplo, las mujeres sabemos de que si no tenemos la extensión territorial o la tierra a las mujeres, pero más sin embargo estamos impulsando los huertos familiares, porque los huertos familiares son parte de, es un aporte económico dentro de la familia, y también si hay posibilidad, pues tener accesos a intercambiar los alimentos con diferentes comunidades, diferentes familias.
3: Muy, muy buena esa respuesta.
0: Perfecto. Por ahí tenemos una preguntita para ti más adelante, Juliana.
5: De acuerdo.
0: Pero ahora vamos a conversar con Darinson, quien es el Coordinador Nacional Agrario. Cuéntanos un poquito a la organización que tú representas.
6: Bueno, yo soy del Coordinador Nacional Agrario, popularmente se conoce como CNA, que es una plataforma social y política que aglutina a campesinos de todo el país. Tenemos articulados en este momento a 70 organizaciones distribuidos en 22 departamentos de Colombia. El Coordinador Nacional Agrario lucha principalmente por mejorar las condiciones de vida de la población campesina en Colombia, el cual asciende a el 23% de la población nacional. Colombia tiene 52 millones de habitantes, 15 millones por lo menos nos identificamos como campesinas y campesinos. Entonces, la lucha del CNA se centra principalmente en mejorar las condiciones de vida de esta población, exigiéndole al Estado garantías para la permanencia en el territorio, garantías en educación, en salud, en vivienda y en vías.
3: Al mismo tiempo que representas al CNA de Colombia, también has trabajado mucho en una organización que se llama CISCA. En comparando un poco con el CNA, ¿qué hace CISCA y qué es ahí lo que te conmueve tanto con esa organización?
6: Bueno, el CISCA, Comité de Integración Social del Catatumbo, es una organización que está ubicada en frontera con Venezuela, en una región muy golpeada por la violencia, por el abandono estatal, que se llama Catatumbo. El CISCA es una de las organizaciones, de estas 70 organizaciones que hacen parte del CNA. Yo ingresé al CISCA cuando tenía 14 años. Ingresé porque heredé esa lucha de mi padre. Mi padre fue uno de los fundadores del CISCA en el 2003-2004, posterior a una de las peores, de los momentos más oscuros que ha vivido Colombia, que es la época del paramilitarismo, y donde se centró en el Catatumbo, donde hubo muchas masacres. Posterior a esa incursión paramilitar, los campesinos se organizan y crean el Comité de Integración Social. Ahí estoy heredando la lucha de mi padre y pensando también permanentemente cómo construir alternativas de vida digna, alternativas de paz para la región del Catatumbo.
0: ¿De qué parte de Colombia provienes tú originalmente?
6: Yo soy nacido en un municipio que se llama Acarí, un municipio quizás de los más empobrecidos que tiene que tiene Colombia, donde las necesidades básicas insatisfechas pueden ascender al 70%, y la pobreza multidimensional igual, donde las mujeres, sobre todo cabeza de hogar, están por debajo de la línea de la pobreza. Yo vengo de ahí, de Acarí, que está como en el centro del Catatumbo, muy, muy al noreste de Colombia.
0: Perfecto.
6: Ahora sí. Estamos pegados a Venezuela, al estado Zulia, y tenemos una conexión por vía fluvial, por el río Catatumbo, que desemboca en el lago de Maracaibo, y estamos también por Cúcuta, entramos también al estado Táchira. Entonces tenemos San Cristóbal, San Antonio, bueno, como todos esos municipios. Y compartimos como una identidad, parece que fuéramos como un mismo departamento, una región binacional que se identifica cultural y económicamente.
0: Darinson, aquí la amiga Priscila de Brasil contaba acerca del MST, el Movimiento de los Sin Tierra. ¿Es la CNE una organización, una agrupación parecida por lo que luchan ellos?
6: Somos organizaciones que hemos encontrado en la lucha y en nuestros horizontes una identidad. Luchamos por tierra, luchamos por soberanía alimentaria, porque los países se preocupen por la producción de alimentos. Luchamos a través de la agroecología para garantizar que nuestros campesinos puedan acceder a los alimentos, no viendo los alimentos en las grandes superficies, sino que puedan tener el alimento en la mesa. Y todos los días los sin tierra, las indígenas de Guatemala y los campesinos colombianos nos aprestamos al amanecer para producir la tierra, para producir alimentos. Tenemos una identidad común ahí y una lucha común. Por eso estamos en esta brigada, los tres, hablando de Latinoamérica, comentando también las problemáticas de Latinoamérica, la participación de Noruega también en Latinoamérica y sobre todo contándole a la gente lo que hacemos en el marco de la soberanía alimentaria y de nuestras luchas por mejores condiciones de vida.
0: Para la gente que no conoce también la participación de Noruega en Colombia, ¿cuál es tu conocimiento? ¿Qué le podías contar a la gente? ¿Cuán importante es que los noruegos estén allá en tu país, en Colombia?
6: Fíjate que este año estamos cumpliendo 10 años de uno de los acuerdos más importantes que ha firmado Colombia, de los pactos más importantes, que es el acuerdo de paz con las extintas FARC, que era una guerrilla, la guerrilla más antigua que tenía Latinoamérica. Noruega fue el asesor y mediador en las negociaciones de paz. Y luego de firmarse el acuerdo de paz, Noruega fue el garante de los acuerdos de paz. Hoy sigue todavía siendo garante, pero también garante en otros acuerdos que se instalaron en el gobierno pasado en el marco de lo que se denominó la política de paz total. Noruega está muy presente en Colombia, tanto en inversiones que ya no están, pero sí estaban con inversiones, con grandes proyectos y también asesorando al gobierno colombiano en materia de paz.
0: Muy bien, una pregunta para ti, Priscila. Tú provienes de Brasil y Noruega está también muy involucrada en Brasil, pero no todos comparten la forma en que Noruega está presente en tu país, ¿no? Hay muchas críticas porque hay empresas que contaminan, que causan daño a la naturaleza. Y tú has estado ya varios meses aquí en Noruega. Ustedes se regresan a sus países la próxima semana, ¿no? Pero ¿cuál es el mensaje que tú le traes desde Brasil a la opinión pública aquí en Noruega? ¿Alguna pregunta frecuente, algo que has tenido que repetir varias veces para convencer a la gente, para contarle lo que está sucediendo realmente?
4: Sí, nosotros tenemos inversiones del Fondo del Petróleo de Noruega en muchas empresas en Brasil, empresas que nosotros tenemos conflicto, sea producción de eucalipto, uh-huh, o sea en empresas directamente de minería, y que estas empresas causan daños en Pará, que está en el norte de Brasil, en la Amazonía, y despoja comunidades. Bueno, estar aquí en Noruega y poder ver y sentir toda la socialdemocracia que existe y toda la explotación, que somos como una zona de sacrificio para todo el desarrollo que hay, no solo en Noruega, pero en Europa. Es triste, pero aquí también podemos ver que nuestros problemas como campesinos son los mismos. Esta cuestión de la soberanía alimentaria también se vive aquí en Noruega, se vive en muchos otros países. Estuvimos en Dinamarca, yo estuve en Francia. Los campesinos también tienen los mismos problemas que nosotros allá. Quizás hay una diferencia, pero podemos ver que en la lucha es común. Que nosotros campesinos de Latinoamérica y los campesinos de Europa y de Noruega necesitan estar juntos en una lucha por un cambio de la manera de producir alimentos y de consumir alimentos, que está todo dominado por una grande industria, y la misma industria es esta industria de minería, que también aquí podemos ver que afecta los pueblos indígenas. Conocimos los Sami y están afectados también por la producción de energía, por los desechos en los fiordos. Cuando llegué pensé que no era así, pero identifiqué muchas cosas comunes con los pueblos aquí de Noruega.
0: O sea que te diste cuenta de una realidad que no creías que la iba a encontrar aquí en Noruega, un país tan desarrollado, pero que, por ejemplo, los Sami están sufriendo los mismos problemas que sufren los grupos minoritarios en tu país, en Brasil.
4: Sí, claro. Quizás un poco diferente porque nos falta lo básico, pero en general sí, los mismos problemas.
0: Oye, si podéis contar un poquito acerca de la industria, la industria papelera se dice, ¿no? Los que producen papel,
4: sí.
0: Que son de empresas noruegas que operan en tu país. Y han habido muchas protestas, incluso se sospecha que hay gente que ha protestado y lo han asesinado, han sido muertos, y que por ahí alguien de Noruega está... Rumores, ¿no? Dicen que es raro que murió este representante y protestaba contra la empresa noruega, ¿no?
4: En Brasil y Colombia, creo, nosotros nos turnamos en este ranking de cuál es el país que más mata activistas ambientales en el mundo. Y para mí, para MST, el problema es más... está más allá de una empresa, está en la manera que funciona el sistema y quiénes son los territorios de sacrificio. Sí, es peligroso ser activista en Brasil, es peligroso ser activista en Guatemala, en Colombia, pero seguimos luchando y seguimos con esperanza de un cambio, seguimos produciendo nuestros alimentos, organizando. En MST, más de 1 millón de campesinos, porque creemos que es posible resistir. Y obviamente hay cambios. Ahora, por ejemplo, en Brasil tenemos un gobierno que es mejor que el gobierno pasado, que logramos conquistar tierras, logramos conquistar derechos.
0: El gobierno
4: derechos.
0: De Bolsonaro, perdón.
4: Sí, sí, sí.
0: Ustedes se sacudieron de ese gobierno y tienen al presidente Lula ahora. Y sí. Están conformes con este gobierno ustedes.
4: Sí, aún tenemos que avanzar mucho, pero es diferente tener un gobierno que se preocupa con el pueblo y un gobierno que es de ultraderecha, que mató 700 millones de personas en la pandemia porque no compró vaccinas, estaba en contra de las vaccinas y tuvo una política, llamamos necropolítica, para matar a la gente. Ahora tenemos más derechos y está en riesgo, ¿no? Nuestras elecciones son en octubre y esto está en riesgo de acabar. Porque el hijo de Bolsonaro, el padre está en el cárcel, uno de sus hijos está en Estados Unidos planeando cómo intervenir en las elecciones de Brasil y el otro hijo es candidato a presidente. O sea, nuestro contexto es de intervención en las elecciones, pero estamos organizados para... Tenemos 30 días de campaña.
0: Y... Disculpa, una pregunta aprovechando tu interesante lo que destaca aquí Priscila, porque en Latinoamérica últimamente, en los últimos años, recientemente en Colombia, han cambiado los gobiernos. La mayoría de los países en Chile, en Argentina, ahora en Colombia, tienen presidentes de ultraderecha, creo que también en Ecuador, ¿no? Y sí. En el caso de Brasil, yo creo que sería el único país que va quedando que tiene un gobierno que no es de ultraderecha, el gobierno de Lula, que es más del Partido de los Trabajadores, creo.
4: Sí.
0: Entonces, ¿cómo se van a haber elecciones, como tú bien señalas? ¿Cómo se ve la encuesta? ¿Quién crees que va a ser el próximo presidente? ¿Cómo se ven las posibilidades de que Lula o el Partido de Lula pueda seguir en el poder en Brasil?
4: No es una pelea fácil porque estamos peleando con Estados Unidos. Hay intereses de Estados Unidos, de Trump en Brasil, por supuesto, porque hay minerio, porque hay bienes naturales que les interesa. Entonces no va a ser fácil, pero ahora Lula está frente.
7: Está ganando
4: lento. Sí, pero no sabemos porque todo puede pasar.
3: Durante las elecciones aquí en Oslo, desde la organización de nosotros, el Comité de Solidaridad, vamos a tener obviamente vigilias y actividades para los que estén interesados participar y estar un poco atentos, ¿no? Porque es como han dicho ahora, ¿no? Escuchándolos, es muy grave el contexto en el que estamos en la región, sobre todo con estas intervenciones de Estados Unidos e Israel, ¿no? Aún así yo creo que somos campeones mundiales, tal vez no del mundial o del fútbol, pero somos campeones mundiales en resistir. Y si no si hemos resistido contra nuestros propios gobiernos, contra nuestras propias violencias, hemos también sabido y aprendido sostenernos de pie, seguir en las luchas y la defensa por los territorios, el medio ambiente y los derechos humanos con estos gobiernos. Pero sí es un poco duro el contexto en el que estamos, ¿no? Porque ya sabemos muy bien que toda la doctrina de Trump, y él mismo ha pronunciado que Latinoamérica ahora es nuestro backyard, ¿no? Nuestro continente, para como si fuera, pues,
0: el patio trasero.
3: Es como si fuera, pues, un continente con el que se puede hacer lo que sea. Y no es así. Y por eso están estas organizaciones en cada país, ¿no? Por eso está la solidaridad internacional, para seguir dando las manos en esos contextos tan duros que estamos viendo, ¿no?
0: Oye, y aprovechando la oportunidad que tenemos aquí, Darinson, de la CNA de Colombia, ustedes también tuvieron un cambio brusco político. Tenían al presidente, el presidente, ex presidente, que ya no es presidente, ¿no?
6: Gustavo Petro.
0: Petro, sí. Y ahora tienen otro presidente también de ultraderecha. ¿Cómo ven ustedes en su organización, desde el pueblo de donde tú provienes, a este nuevo mandatario? ¿Qué crees tú que significa para ustedes?
6: Bueno, yo quiero mencionar que el expresidente Petro logra elegirse producto de una gran movilización que venía desde el 2013 gestándose en el país. Movilizaciones que por supuesto lideraba el movimiento indígena colombiano y el movimiento campesino. Experimentamos 4 años del progresismo. Colombia, en sus más de 200 años de historia republicana, no había tenido un gobierno progresista.
0: O sea, que ustedes están conforme con la política durante los 4 años del presidente Petro.
6: Durante los 4 años empezamos a caminar, sobre todo yo, como para que me entienda nuestra audiencia, yo vengo de una región en donde el Estado colombiano solo se hace ver a través de aviones que lanzan bombas a territorios o la instalación de batallones militares que están cuidando uno de los oleoductos más importantes que tiene Colombia, que conecta al oriente del país, una región muy productora de petróleo, con el norte del país. Los militares solo están ahí para cuidar el petróleo. Y no veíamos al Estado. Las comunidades campesinas siempre hemos dicho, le hablamos al Estado ausente, y ante la ausencia del Estado nos organizamos y construimos nuestras vías, construimos nuestras escuelas, pagamos nuestros profesores. Con la llegada de Gustavo Petro hubo una transformación y vimos al Estado llegar a través de las vías, llegar a través de la calidad educativa, llegar a través de la salud. Eso hoy lo estamos viendo esfumarse. Mientras ocurría en Colombia un desastre natural, el terremoto que hace unos días pudimos ver, en mi región estaban tirando bombas y fueron 3 campesinos quienes resultaron afectados. No resultaron afectados los grupos armados, sino campesinos. y nos recuerda mucho a un periodo también muy oscuro que vivimos en Colombia, que se llamó la seguridad democrática, donde Estados Unidos financiaba en el marco de la guerra contra las drogas al Estado colombiano para combatir a grupos, estructuras narcoterroristas. Pero lo cierto es que esa política dejó gran parte de la población desplazada, que hoy vive en pobreza en las ciudades, y sobre todo generó que se dieran las ejecuciones extrajudiciales, los falsos positivos, y que muchos jóvenes que no tuvieron oportunidad de estudiar fueran a la guerra. Hoy vemos muy cercano otra vez ese periodo en el que nos preocupa muchísimo el tema de los derechos humanos. Hay alertas en todas las organizaciones de derechos humanos en Colombia, en tanto el recrudecimiento de la violencia va a exacerbarse, y con esa exacerbación la violación de derechos humanos. Es un gobierno de corte fascista que no quiere ninguna política social, sobre todo ha planteado reducir el Estado a través de la reducción de presupuestos para el gasto público que se tiene en Colombia. Sentimos que vienen momentos oscuros, pero también hay un pueblo movilizado, un pueblo resistiendo, y sobre todo a través de estos micrófonos hacemos el llamado también a la gente, a nuestros compatriotas, a nuestra gente latinoamericana que vive en Noruega, a que no nos dejen solos. Somos el último eslabón con Brasil de los progresismos, con México, y está en riesgo de que se desarrolle en Colombia lo que Donald Trump ha celebrado en marzo de este año, el escudo de las Américas, que es más violencia y mayor apropiación de nuestros bienes naturales.
3: Bueno, pues como pueden escuchar, todas estas reflexiones son las que llegan los brigadistas de solidaridad y las brigadistas de solidaridad de Brasil, Guatemala y Colombia. Y ya se les está acabando la estadía en Noruega, pero mirando hacia atrás, la cantidad de cosas que han logrado hacer, llevando alguno de estos mensajes con las organizaciones, políticos, activistas, prensa. Cuéntenos un poco de eso. ¿Qué tanto han hecho en Noruega estos 6 meses? Y tal vez, ¿cuál sería el mejor recuerdo que se llevan a sus países y organizaciones?
7: ¿Quién comienza?
3: ¿Quién comienza?
6: Juliana, ¿tú?
3: Juli, tú, entre todas las cosas que han hecho, se han conectado mucho con la población Sami. Uh-huh. Estuvieron en el festival Ridu Ridu, han viajado hasta el norte.
7: ¿Cómo fue esa experiencia? ¿Cómo fue tu contacto con el pueblo Sami? Acércate al micrófono, por favor.
5: Fuimos a un festival, se llama Ridu Ridu. Allá también está organizado por el pueblo Sami, que es muy interesante. Yo lo veo que es la misma historia, la misma memoria que están luchando de los pueblos Sami y varias culturas, y más sin embargo el pueblo Sami se está rescatando su idioma y también a la población que se identifica como pueblos originarios. Eso es lo que vemos, lo que vi, y también toda la lucha del tanto en la frontera entre de los renos y todo eso. La lucha también está constantemente, está luchando por esos. Y también fuimos, tuvimos un diálogo con una compañera aquí, Ela María. También estuvimos una conversatoria con ellas respecto de nuestra lucha, nuestro territorio, que la misma visión que llevamos, por ejemplo, en Guatemala, es defender nuestro territorio, ver un mundo diferente, ver un mundo, entrar con sabiduría. Sabemos que la naturaleza tiene vida también, y ellos también pretendo de esas universos, y muy interesante de, es la misma lucha que llevamos como pueblos originarios. Por ejemplo, en Guatemala también, si hablamos Guatemala, es un país multicultural, multilingüe. Y también estamos luchando por defender nuestro derecho como pueblos originarios, pero más sin embargo hay una dominación que nos domina, nuestra cultura, nuestro territorio, que quieren apropiarse nuestro territorio. Lo veo ellos, es una mercancías. Y también la división que ellos hicieron, de división fronteras, esos también lo vemos en esos en Noruega. También es muy interesante conocer las luchas y yo lo veo que es muy interesante. Noruega también lo veo que en general lo vi que es un país desarrollado, pero más sin embargo tiene su historia, tiene su memoria. Por ejemplo, ser campesino, ser es otro dinámico, no como nuestro país, es totalmente diferente. El trabajo que hacen, por ejemplo, es reconocido por el Estado. En nuestra lucha, nosotros como pueblos originarios en diferentes como América Latina, no reconocen nuestro trabajo, no reconocen nuestras fuerzas laborales que estamos haciendo en nuestro territorio. Por eso que como América Latina estamos luchando día a día, porque queremos una vida digna, queremos una mejor sociedad y defender nuestro territorio, hacer incidencia, hacer acciones, hacer democracias. Eso es la lucha que estamos haciendo diariamente.
0: Juliana, y tú tal vez en tus reuniones con los representantes del pueblo Sami, nombraste aquí a Ele María, que es la líder de NSR, parece que de la juventud, era muy joven, así que con que tú te reuniste. Pero tuviste la oportunidad tal vez de visitar el Parlamento Sami, estuvieron en Kautokeino, en el norte de Noruega. ¿Tuvieron el Parlamento Sami en tuvieron en el Eridurido, en el festival?
3: Sí, pero Ele María es muy reconocida precisamente por ser una voz joven, Sami, que también hace arte, ¿cierto? Artista, música.
0: Defiende los derechos de los Sami, claro, está en contra de la construcción de estas plantas, ¿cómo se llaman? Los parques eólicos.
3: Claro,
0: la lucha. Y muy solidaria con Latinoamérica, con el pueblo de Guatemala, con los mapuches.
3: A esas cosas son las que me refiero cuando digo la solidaridad sigue firme y sigue fortaleciéndose, porque qué tan bello es ver que el contexto es tan grave, pero aún así hay tantas cosas en común desde el norte de los territorios samis noruegos hasta Guatemala. Ahí está el positivismo que necesitamos en este mundo tan grave.
0: Oye, y importante que tú como guatemalteca y los amigos de Guatemala que tal vez escuchan la radio y este mensaje que tú te lo lleves de vuelta a tu país, es que aquí en Noruega existió un movimiento de solidaridad con Guatemala durante muchos años, en los tiempos más oscuros, cuando el país sufría mucho la represión, la persecución, los asesinatos, había noruegos que fueron a Guatemala a ayudar a cuidar a la gente, arriesgando sus vidas. Después esto despertó la atención de muchas ciudades de Noruega y debido a eso se crearon ciudades de amistad entre Noruega y Guatemala. Por ejemplo, había una Fredrikstad, donde yo vengo, tenía una ciudad que se llama Cristóbal de las Casas en Guatemala, y todo el mundo está entusiasmado, solidarizándose, mandando ambulancias de regalo, carros de los bomberos, juntando dinero. Después empezaron a ir gente, grupos grandes de Noruega, después venían delegaciones. Y la solidaridad existe, ¿no? Y yo creo que en ese sentido ustedes cumplen una labor muy importante cuando vienen aquí a Noruega como delegado, como representante, para darle a conocer la verdadera realidad que ustedes viven. Porque Muchos noruegos dicen, ah, no, le dieron el premio Nobel de la Paz a Santos y está todo bien en Colombia. Creen que hay paz. En Guatemala, que no, que hay democracia. Y, o en Brasil, que la... No, Noruega está operando y están... Tratan, pero la realidad es otra. Y importantísima la visita de usted. Pero de vuelta a ti, Darinson, tú nombrabas la gente que no vive en su tierra, que se ve obligada a abandonar, o sea, se refugian no solamente en Colombia, sino que salen al extranjero. No hace muchos días, aquí en un diario noruego, estábamos viendo la historia de una familia, de una mujer colombiana con su hijo, que está pidiendo asilo porque tienen, temen por su vida regresar a Colombia. O sea, hay represión, asesinato y varios casos ya de que a la gente le niegan el asilo en Noruega y se van de vuelta a Colombia con el riesgo de que los puedan asesinar, ¿no? A lo que iba es que tenemos entendido que Colombia es el país que más refugiados tiene internamente en todo el mundo. ¿Qué nos podías decir al respecto? ¿Tiene alguna cifra? ¿Cuántos? Porque estamos hablando de millones de personas. ¿Sí?
6: Yo realmente no tengo una cifra, pero sí puedo decir que el trabajo más peligroso que tiene Colombia es ser líder social. Creo que en Latinoamérica, como decía Priscila, no, nos estamos ahí compitiendo el ranking de quién pone más muertos por defender los territorios y nos preocupa mucho. Tenemos mucha gente exiliada y el impacto que genera tanto en las familias exiliadas como en los procesos que quedan atrás es tremendo. Por ejemplo, los líderes que han salido del país han dejado su trabajo, han abandonado también a otra gente que vivía con ellos, que ayudaban también a proteger, a organizar. Y eso lo que ha permitido es que llegue la empresa, el extractivismo. Y nos preocupa muchísimo que hoy el asilo se esté usando como un arma política también. Sobre todo lo genera Estados Unidos. Vimos que en el marco de las elecciones, uno de los activistas, influencers que había pedido asilo en Estados Unidos, hijo de un policía que combatió a Pablo Escobar, que es muy conocido también en el mundo, lo han deportado solo por hacer campaña en contra del candidato que apoyaba a Donald Trump. Y en Noruega también hemos conversado con muchas personas que han pedido asilo, sobre todo personas que salieron en el marco de las protestas sociales, que han tenido lesiones oculares, que ha sido muy difícil pedir asilo en Noruega, porque se ha vendido esta idea de firmar el acuerdo de paz en Colombia, hay paz. Y eso es una falacia en el sentido de que las estadísticas indican que la violencia ha estado recrudecida y que se necesitan mayores propuestas estructurales para la paz. Los procesos de asilo deben continuar, pero lo que pedimos principalmente es que pueda haber seguridad en Colombia para ejercer el derecho a la protesta, el derecho a organizarse y sobre todo el derecho que tenemos los colombianos y las colombianas, los latinoamericanos, en defender nuestros territorios, en defender nuestros hogares.
0: ¿Crees tú que ahora están en peligro esos derechos con el nuevo gobierno?
6: Por supuesto, están en peligro. En tanto, yo sí, solo quiero alertar, Abelardo El Espriella ha mandado a cerrar las oficinas de derechos humanos de la presidencia y del Ministerio del Interior, oficinas que eran las garantes, eran las oficinas donde yo, vulnerado, podía acudir para que el Estado me atendiera. Hoy no tenemos una oficina oficial para acudir al Estado a denunciar. Solo nos quedan las organizaciones defensoras de derechos humanos que son independientes al Estado.
3: Sí, yo creo que ese punto de que Noruega siga recibiendo refugiados, de Colombia es muy clave porque hemos visto cifras alarmantes de cuántos han rechazado. No las tengo en la cabeza, pero me acuerdo que indagué que durante el 2024 más del 80% fueron negados. Entonces, y se conecta un poco con lo que decías ahorita, Hans, porque se piensa que con la firma de un acuerdo de paz ya hay paz en los territorios y la gente víctima, ¿cierto? Familias enteras dicen, ¿cuál paz? ¿De qué paz me hablas? Y aquí seguimos resistiendo estas bombas, estos desalojos, esta persecución política. Noruega no puede soltar a Colombia. Y tengo entendido que esa no es la idea. La estrategia como Estado noruego es seguir siendo garante de ese acuerdo de paz. Tengo entendido que también el ministro de Desarrollo de Noruega va a viajar a Colombia ahorita a comienzos de septiembre para asegurarse de que el nuevo gobierno entregue las garantías que se firmaron dentro del acuerdo, que no lo deje atrás o que no lo ignore, y reforzar ese apoyo que ha entregado Noruega, ¿no? En lo último también con los terremotos, tengo entendido que Noruega entregó 10 millones para el apoyo, ¿no? Entonces, sí, la solidaridad y el compromiso de Noruega sigue. Y en estos meses vamos a seguir dialogando con el gobierno sobre ese compromiso que tiene, ¿no? Como bien dijiste, Darinson, esta firma ya va a los 10 años. Y en noviembre tenemos una conferencia que se llama la Conferencia Juntos por la Paz, donde vamos a hacer toda una evaluación, hablar con defensores, con los movimientos de base, con las organizaciones desde acá de Noruega que trabajan con estos temas para mirar el panorama de qué se viene con la paz.
0: Oye, solamente ya que tocamos este tema y ustedes también lo nombraron, de los jóvenes, de los líderes, de las lideresas que luchan por una vida mejor, que luchan en su sociedad, en sus comunidades por defender los derechos de los campesinos, ellos están arriesgando sus vidas, son amenazados, son hostigados, son asesinados. Y aquí estaba viendo un artículo que lo vi hoy día antes que llegaran ustedes, de una revista. De la página La Defensoría del Pueblo, y esta es una nota que fue escrita el 24 de junio de este año. Dice aquí: en 5 meses, 67 lideresas y líderes asesinados y 58 masacres. Colombia no detiene la violencia en los territorios. O sea que es la realidad que se vive hoy en día, y es importantísimo que la opinión pública internacional tenga los ojos puestos en los países, no solamente en Colombia, pero también en Guatemala y especialmente en Brasil, porque no sabemos lo que va a ocurrir en un futuro, ¿no? El tiempo se nos está acabando ya. No sé si tienen alguna otra pregunta más.

0: Bueno, ¿usted qué le gustaría decirle aquí a la opinión pública, a los noruegos que lo están escuchando? Comenzamos con sí, dime.
1: Bueno, yo quiero agradecerte, Hans, por a ti y al equipo de trabajo y bueno, por supuesto a quienes nos escuchan, a toda esta población hispanohablante que está muy pendiente de esta emisora. Nos vamos y nos llevamos un pedacito de Noruega. Recorrimos muchas regiones de este país en el que encontramos gente maravillosa, gente que lucha, gente que se piensa también no a Noruega como una burbuja, sino mirándola a nivel global. Entendemos que compartimos las mismas luchas y nos llevamos esas luchas también a Latinoamérica. En cada movilización, en cada escenario en el que estemos luchando, también vamos a ver a activistas noruegos reflejados, movilizándose por Palestina, movilizándose por Colombia, por Brasil, por Guatemala, movilizándose contra la violencia. Creo que nos llevamos un pedazo de Noruega que no conocíamos, que lo mirábamos en los medios de comunicación y lo mirábamos muy distantes. Hoy vemos una población que puede estar cercana también a Latinoamérica y es el llamado que también hacemos. No nos hagamos los indiferentes con lo que pasa en el sur global, porque también parte de lo que pasa allá es por el estado de bienestar que se disfruta aquí.
0: Juliana, no, quieres decir, perdona. Sí, dime, Juliana.
2: También yo estoy muy agradecida por estar los 6 meses aquí en Noruega, conociendo la historia, conociendo la población en sí, el contexto realmente de que sí es muy interesante, a pesar de que sí nos venimos en diferentes culturas, diferentes dinámicas, y aquí en Noruega se ve los 4 estaciones, muy importante. En nuestros países es diferente, a veces en Guatemala, por ejemplo, solo vemos en 2 estaciones. Entonces, aquí se ve la realidad de que las estaciones es muy importante de ver. Y estoy muy porque en abril, si no estoy mal, fuimos a una cabaña donde vivimos en la nieve y muy interesante para ver esos. Y yo estoy muy impresionante de ver, yo viajamos y lo vimos de que sí, yo solo he visto en película toda la nieve que existe.
0: ¿Pudiste tocar la nieve?
2: Sí, claro, hasta incluso yo intenté a esquiar, pero lamentablemente de que no logré afirmarse de que estar equilibrando, ¿no? Y para mí muy interesante conocer otro país que sea también es la cultura, la forma, la gente, cómo viven en sus hogares, en sus familias también. Es muy importante conocer también. Y estoy muy agradecida a todo lo que hemos viajado en diferentes territorios. También conocimos en Noruega, tiene mucho fiordo, tiene mucha agua también. Eso es muy interesante para ver estos. Realmente es un país maravillosa de ver y yo estoy muy agradecida. Para mí es una historia de estar aquí en Noruega, conociendo nuevas personas, nuevas amistades y también estamos en una visión, en un objetivo muy esencial y el mismo objetivo que llevamos también. Entonces, para mí es muy importante de estar aquí y agradeciéndole también de que sí, vivimos con varias personas, con varias familias, convivimos y disfrutamos con mis compañeros aquí también y muy interesante de conocer Noruega. Gracias.
3: Priscila, quisiera cerrar con algo. Yo les tengo una invitación para finalizar. No sé si nos quieres compartir tu mensaje.
4: Muy rápido.
0: Sí.
4: Para mí, tuvimos la oportunidad de practicar la solidaridad y de sentir la solidaridad en Noruega. Esto para mí fue

0: Muy impresionante.
1: Oye, y aprovechando que te tenemos aquí, tú eres de Brasil, si pudiera darle un mensaje en portugués a todos los compatriotas, a los brasileños, a la gente que habla portugués, ¿qué te gustaría decirle a todos?
0: En ese momento, quería decir para los ouvintes que hablan portugués que nuestro país vive un momento decisivo de la política y que es preciso que todos estejam atentos e que se dediquem a garantir que a gente siga o lado da vida e não da morte. Que é o que vote com a consciência de que a gente precisa de mais direitos e não menos direitos no Brasil.
2: E lo entendi, que bem.
1: Lo dijo muy clarito, sí, no hay como equivocarse.
2: No hay como perderse, sí. Gracias por eso, Priscila. Bueno, oigan, yo quiero cerrar obviamente dándote las gracias a ti, Hans, y sobre todo a ustedes, Priscila, Juliana y Darrenson, por acompañarnos durante estos 6 meses. No nos vamos a soltar y vamos a seguir trabajando juntos con LAG y todo eso. Le tengo una invitación muy especial a nuestros oyentes de la radio. Y es que este proyecto de solidaridad no para con este regreso de los invitados, sino que sigue. Es un intercambio que hacemos cada año. Y la invitación es esta. El próximo año vamos a enviar a 3 jóvenes de Noruega para precisamente Brasil. Entonces la invitación es revisar la convocatoria. Porque es para todos ustedes que sueñan un poco con la solidaridad internacional en acción, ¿no? Entonces las brigadas de solidaridad de LAG están buscando a 3 jóvenes para vivir una experiencia muy única, ¿no? Estos 6 meses de formación política en Brasil con el MST. Y se trata de aprender en la teoría, pero también en la práctica sobre estos temas, la soberanía alimentaria, el medio ambiente, la organización popular, la historia latinoamericana, la lucha campesina e indígena y un montón de temas más. Y ese viaje comienza con un curso conjunto en Bogotá, en Colombia. Y luego continúa a los asentamientos y las comunidades del MST en Brasil y van a convivir con familias y participando en la vida cotidiana del campo. Entonces estamos buscando a personas entre 20, 35 años con ganas de ser activistas, de fortalecer los lazos entre los movimientos sociales de Noruega y Latinoamérica y de construir este mundo que estamos buscando que sea un poco más justo, ¿no? Entonces, si sabes portugués, portuñol, español, noruego, esta experiencia organizativa les va a interesar un montón y el viaje empieza en febrero, el 2027. Entonces, se pueden postular hasta el 6 de septiembre enviando su hoja de vida, su interés, y háganlo. Ahí está en la página web del Comité de Solidaridad con Latinoamérica, en la página web lagnorge.no.
1: Ahí van a encontrar toda la información.
2: Toda la información está ahí.
1: ¿Para chico y chica o hombre y mujer?
2: También, así es.
1: Son tres
2: personas estamos buscando. Y si tienen más preguntas o dudas sobre este proyecto, pues contáctenos. Ahí estamos disponibles para tomarnos un café, contarles más. Sean parte de este gran movimiento, ¿no? Que lo necesitamos.
1: Muchísimas gracias para ti, Lina Álvarez, asesora de información y organización del LAG. También colabora con nosotros aquí en la Radio Amiga. Gracias a Moisés que nos acompaña. Gracias a María José. Muchísimas gracias para ti, Darrenson, de Colombia. Para Juliana de Guatemala, de Conavigua. Tú, Darrenson, eres de la CNA, Coordinador Nacional Agrario. La CNA agrupa campesinos de todo el país. Me dijiste en 70 departamentos. No.
3: En 22 departamentos, 70 organizaciones.
1: 70 organizaciones en 22 departamentos. Ahí estamos. Y también para ti, Priscila de Brasil, de la MST, Movimiento de Trabajadores Rurales Sin Tierra. Mucho éxito para usted en su trabajo. Y vamos a despedirnos con una canción que nos piden aquí, nuevamente Calle 13. Con el tema que dice Latinoamérica. Muchas gracias nuevamente por estar con nosotros. No se cambie de sintonía de su radio amiga, Radio Latinoamérica.
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0: Hola, bienvenidos a nuestro programa Female Gaze. En el día de hoy tenemos una mesa muy especial con dos mujeres que han viajado desde Trondheim para visitarnos acá en nuestros estudios de la Radio Latinoamérica y acompañarnos y a contarnos un proyecto muy interesante que está casi por salir. Por un lado nos acompaña Elizabeth Eli, ¿te dicen? Elizabeth Navarro.
1: Sí.
0: Tú eres antropóloga mexicana, gestora cultural y autora de un libro que es el que vamos a hablar, y también estás junto a Araceli Gutiérrez Olivares, ¿correcto?
1: Sí.
0: Bienvenida a la Radio Latinoamérica. Tú eres escritora, poeta y directora general de esta editorial que se llama Palabra que Dormía. Hermoso nombre. A las dos les damos la bienvenida a Radio Latinoamérica.
1: Muchas gracias.
0: Desde Trondheim. Ambas vienen a presentarnos un hermoso trabajo en equipo, un libro muy lindo que se llama Gladlax o Die Rare Urna. Bueno, tú nos vas a decir cómo se llama en español.
1: Sí.
0: No sé traducir. Pero es un proyecto literario. Ustedes han dicho que es un proyecto internacional e ilustrado que busca responder a esa gran pregunta que nos hacemos muchas familias acá en Noruega. Y es cómo pueden nuestros niños y niñas aprender noruego y a perder ese miedo al idioma a través del juego, el humor y la curiosidad. ¿Qué es exactamente Gladlax, este libro, y de dónde nace esta iniciativa?
1: Bueno, Gladlax o Die Rare Urana o Gladlax y las palabras extrañas, que podría ser traducido al español, se basa en dichos noruegos, que son a veces difíciles de traducir. Bueno, nosotros venimos de México. En México, como en muchos países de Latinoamérica, tenemos muchos dichos que no dan sentido en noruego, en otro idioma, si lo queremos traducir de igual manera. Y lo que yo me di cuenta es que en Noruega, pues es lo mismo. Hay muchos dichos que no se pueden traducir, ¿no? Pero sí podemos encontrar un equivalente. Y Gladlax describe una persona que es positiva, una persona que es feliz, juguetona. Hubo un proyecto que se llamaba Literatura para la Inclusión en la Casa de Literatura de Trondheim. Y ellos hicieron un llamado, invitaron a la comunidad para que llegáramos con propuestas. Y gracias a ellos fue que me abrieron las puertas y pude empezar a hacer unos talleres para niños, donde los grupos principales eran niños de background extranjero para aprender este tipo de dichos, ¿no? Entonces, lo que hice fue crear un método para jugar y eso, pero sí aprender un poco sobre los dichos. Y lo que me di cuenta es que cuando yo iba a hacer los talleres, pues los niños no van solos, los papás se sientan por ahí, ¿no? Pero sí participaban también los padres, y me di cuenta también que muchos de los dichos en noruegos que yo utilizaba en el taller, los papás no lo sabían. Entonces, de ahí nace la idea de seguir con este concepto, porque no solo ayuda a los niños, sino también a los papás. Entonces, como un atajo, ¿no?
0: Yeah.
1: Para aprender noruego más rápido y de una manera divertida.
0: Más divertida,
1: sí. Y ahí empezó como la bolita, y también a descubrir y desarrollar el concepto con los niños, ¿no? Uh-huh. Porque te estoy hablando de niños de diferentes países. Son de Eritrea, son de Siria, son de Latinoamérica, son de todos los países.
0: Hablemos de los dichos. Por ejemplo, se me ocurre uno que usamos en Colombia. Es cuando se nos cae algo al piso, algo de comer, miramos así como, bueno, mugre que mata no engorda. No sé si lo han escuchado.
1: Bueno, tenemos en México, más bien es que ya lo chupó el diablo.
0: Ya lo chupó el diablo. ¿Qué otro dicho si nos puedes...?
1: Por ejemplo, cuando algo es fácil, ¿no? En México decimos pan comido.
0: Nosotros también decimos, uff, eso es pan comido.
1: Ajá. Pero, por ejemplo, si lo quieres traducir en noruego, no da sentido, ¿no? Pero el equivalente a pan comido en noruego, ¿sabes cuál es?
0: No.
1: Sería bare blåbær.
0: Bare blåbær.
1: Solo moras azules.
0: Sí, que es fácil, que se encuentran en cualquier lado.
1: Sí, como piece of cake, pero, o sea, ¿eso de uno dónde lo aprende?
0: yo aprendí otro, ¿no? La vez pasada estaba aprendiendo que se dice Gorrungrotten.
1: Sí.
0: Y aprendí que cuando una persona le da muchas vueltas a algo, ¿no?
1: Ajá.
0: Que le da vueltas y vueltas y nunca llega al punto.
1: Uh-huh.
0: Y entendí que estaba relacionado con el contexto sociocultural de Noruega, porque antiguamente no se usaba mucha mantequilla. La mantequilla, el smør, uh-huh, era muy, muy escaso. Era casi que un luxus. Entonces la gente iba rundgrotten antes de comerse lo más rico, que es el grotten con la mantequilla, ¿no?
1: Y el azúcar.
0: Y el azúcar. Todo el tema de que los dichos obviamente están asociados al ambiente.
1: Claro.
0: Y al contexto sociocultural.
1: Sí, al ambiente, también al paisaje. O sea, ahorita vemos el ejemplo de lo de las moras azules. O sea, pues en México no tenemos, entonces no se ocupa, ¿no? Pero hay diversas categorías. Hay tanto el paisaje, frutas, verduras, animales, objetos, ¿no? Entonces representan mucho, mucho la cultura.
0: ¿Cuál es, digamos, el secreto que está en los dichos y cuál es la conexión que hay con aprender el idioma y la infancia?
1: Yo siento que es un atajo para también aprender, tal vez a inspirar. A veces salen en los libros, ¿no? Pero cuando, por ejemplo, mi hijo es mexicano noruego y cuando él llegó a Noruega, él tenía 6 años, pero él no hablaba noruego porque creció en México. Entonces me di cuenta de que era un atajo para que él se motivara a leer y también entendiera los dichos en las caricaturas, porque salen mucho ahí, salen un montón de dichos, ¿no? Entonces siento yo que para los niños que tienen un background extranjero o sus papás son extranjeros, pero ellos nacieron aquí, pues apoyarlos en eso, porque a veces la verdad es que uno no los aprende en los cursos de noruego, porque es algo tan común que se olvida, ¿no?
0: Claro, y a veces quedas perdido en alguna conversación,
1: sí,
0: ¿no?
1: Y hay mucho humor. Entonces, parte de lo que platicamos mucho es de que es muy importante esta parte del humor, porque, bueno, no sé si porque somos latinas o por qué, pero yo sentía que quería expresarme de la misma manera. Yo quería decir pan comido o ya se lo chupó el diablo de la manera noruega. Entonces tenía yo que buscar cuáles eran, ¿no? Entonces aquí es un atajo
0: claro,
1: que les puede servir.
0: Cuando nosotros los adultos llegamos a un país a explorar un idioma, lo hacemos como, bueno, es un proceso fuerte. Muchas veces pasamos por estados de depresión, sí, de alegría, de euforia. Somos súper bipolares.
1: Sí, sí, sí. O sea,
0: es así, ¿no? Por lo menos los primeros años, pero me pregunto, tú que tienes más experiencia, ¿cómo es ese proceso para un niño? Especialmente con el idioma, ¿no? Que es la primera barrera que uno tiene que superar.
1: Pues el juego. El juego es donde se ocupa mucho porque se sientan más como cómodos. De hecho, el viaje de los talleres que hago de Glalax, empiezo mucho con lo que ellos saben, ¿no? O sea, Glalax está inspirado en un animal mexicano que se llama ajolote, para empezar, ¿no? Y este animal ha inspirado a videojuegos, a Minecraft, Roblox y Pokémon, ¿no? Mm. Entonces trato de también encontrar una conexión con los niños para ver lo de los dichos. Y ahí es donde ellos también participan, no es algo que solamente estoy yo enseñándoles, ¿no? Pregunto, oye, ¿qué dicen tus papás sobre esto? ¿No? Entonces ellos participan todo el tiempo. Ellos veo, por ejemplo, niños de ahora 15 años, que son, porque ya mi hijo tiene 15, sus amigos, de repente hay dichos que yo le enseñé a mi hijo durante estos talleres con sus amigos y ellos no lo saben. Y ellos son de Irán, por ejemplo. Entonces digo, ay, si hubiera participado antes, ¿verdad? Porque se va el tiempo, lo tienes que aprender. No siempre lo aprendes sobre la marcha o en la calle. Realmente a veces sí te lo tienen que enseñar a alguien. Y es muy importante, sobre todo al principio, para que puedan sentir que manejan el idioma y precisamente que no se frustren tal vez al leer, ¿no? Depende también de qué tipo de niño, claro, de dónde viene.
0: Claro, igual los seres humanos tienen diferentes circunstancias por las que están acá. Tú has mencionado, por ejemplo, hay niños que vienen porque han huido con sus padres de una guerra o de un conflicto o de diferentes situaciones, y han sido situaciones súper traumáticas que también incluso pueden afectar el aprendizaje y el lenguaje, ¿no?
1: Sí.
0: Pero en promedio, digamos, igual, no es igual de traumático, pero cambiar de ambiente, sí, cambiar de amigos, cambiar la escuela, irte a vivir a otra ciudad, también puede ser, no en la misma magnitud, pero también se podría considerar como un evento traumático.
1: No, no creo como evento traumático, pero sí un desafío, para los niños, pero también yo creo que los hacen más resilientes, más fuertes, porque no solo van a aprender las materias, si estamos hablando de niños que van a aprender el idioma, por ejemplo, de primaria, uno de primero, segunda clase, o sea, tienen que aprender las materias más aparte noruego y más aparte, por ejemplo, aprender noruego en otro idioma, matemáticas en otro idioma que no es el tuyo, sí está difícil. Por eso la necesidad de que haya más materiales para ellos. Sí existe, ¿no? Sí, sí hay, pero digo, debe también haber más actualización de lo que existe. Y lo que me di cuenta también es que, por ejemplo, cuando yo hacía estos talleres con los Mutak Skula, a veces había grupos de niños que venían con un asistente o un Mushmorlare, como asistente de la lengua materna. Y al final del taller me decían, oye, estos dichos no me los sabía, ¿no? Entonces se supone que son asistentes de la lengua materna y que están traduciendo al noruego, ¿no? Entonces dije, no, pues esto también está pensado para que los niños, cuando leen el libro, van a recibir ayuda de un adulto también para que los lean, ¿no? Entonces también sí pienso que el adulto lo va a leer, ¿no? Entonces pienso que puedo ayudar a varios grupos.
0: ¿Y cómo sientes que después de hacer todos estos talleres y materializándolos en un libro, cómo leerías tú el proceso de adaptación, de integración de los niños, independientemente también de su background o de las razones por las cuales están acá? Porque se habla mucho de la integración, ¿no? De la integración de los adultos, de, bueno, consígase rapidito un trabajo, aprenda el idioma porque tiene que trabajar, hay que pagar impuestos, ¿no? No puedes estar aislado de la sociedad. Bueno, todos estos temas que ya conocemos y que son de constante debate aquí en Noruega, ¿no? ¿Cómo es que los extranjeros nos integramos acá al país? ¿Cómo es eso con los niños? Porque tú estás más cercana.
1: Sí, yo siento que sí es un desafío. O sea, sí hay mucho apoyo para deportes y para mantenerlos activos, pero vamos, para lo de la lectura sí falta. O sea, sí existe el Sommerlese, ¿no? Esa actividad grande que es en verano donde los niños tienen que leer. Pero sí existe una necesidad. Yo siento que, bueno, me voy a atrever a decir esto. Pienso que, por ejemplo, si niños con otro background, con extranjero, sí creo que es un público olvidado.
0: ¿En qué sentido?
1: Tanto de literatura, que sea adecuado o adaptado a ellos. Pienso que sí. Bueno, la misma, algunos compañeros o bibliotecarios me lo han comentado. Es un grupo olvidado porque las necesidades son muy, muy diferentes. O sea, tenemos los niños que vienen de países de guerra a otros que, no sé, por trabajo sus papás están acá, ¿no?
0: Igual diferente. A todos hay que atenderlos por igual, ¿no? Ajá, ¿no? Y tienen los mismos derechos que, bueno, que todos los niños.
1: Sí.
0: Bueno, para eso estamos acá, para entender un poquito el background del libro y entender pues por qué existe realmente este libro. Y es que hay muchas personas que probablemente nos están escuchando y tienen más preguntas sobre el idioma y sobre los hijos, o por lo menos los que tenemos hijos acá en Noruega. Porque, y además tú lo has mencionado, los adultos, cuando llegamos a Noruega, tenemos miedo a hablar, tenemos miedo a equivocarnos, tenemos miedo a expresarnos mal. Y en lo personal, valga la crítica, o sea, la sociedad noruega no es que le ayude a uno mucho a aprender el idioma, porque inmediatamente te sienten el acento, te empiezan a hablar en inglés. Uh-huh. Cosa que, bueno, a mí me irrita mucho. A otras personas no, a otras personas les gusta porque, bueno, ahora sí te voy a entender. Pero a mí me parece que cuando uno va a aprender un idioma, también necesita la sociedad para poder aprenderlo. Uh-huh. Y que no, de alguna manera no te haga sentir incómodo si haces un error. y me parece que en América Latina sí lo hacemos bien. Cuando una persona extranjera llega a aprender el idioma, todos nos vemos abocados a enseñarle el idioma, sí, y le queremos enseñar cómo se dice esto.
1: Y groserías.
0: Y les enseñamos groserías y les enseñamos también los dichos, uh-huh, y les queremos enseñar y los corregimos todo el tiempo. No, así no se dice, pero corregirlos porque se nota que queremos que la persona aprenda el idioma y estamos muy orgullosos, muy contentos de enseñarle a la gente. No sé si tú tienes esa misma impresión.
1: Sí. Sí, completamente de acuerdo contigo. O sea, o cambian a otro idioma, y también ha sido frustrante para mí. Nos estábamos hablando antes de entrar de que nos tomó mucho tiempo aprender noruego. Yo pensé que nunca jamás en la vida iba a aprender. Y aparte, yo no digo que me guste mucho decir groserías, porque la verdad es que no lo digo, pero sí me gusta saberlas. ¿No?
0: Por si alguien me las dice,
1: sí,
0: a mí.
1: Sí, lo sé. Entonces, no
0: le
1: sé.
0: Le mandan a uno groserías, ¿no? Ay.
1: Claro. Bueno, no sé. Yo no sé si ahí me salió la parte de ser antropóloga social, que me puse a la tarea de aprenderme lo peor de lo peor. O sea, me compré libros y había libros que tenían hasta una parte. Hay un libro de groserías, por cierto, que tiene una parte en medio negra, ¿no? O sea, de unas hojas negras, que es así, lo peor, en México decimos lo más guarro de lo más guarro, en noruego, y no era porque yo lo quería decir, pero quería yo ser parte del humor, porque es importante, ¿no? Entonces, por eso es que también
0: sí trato. Entonces, esto me lleva a que los adultos tenemos una especie como de más vergüenza a la hora de aprender un idioma. ¿Qué deberíamos nosotros, en esta sociedad noruega, aprenderles a los niños?
1: A no ser el ridículo, yo creo, literalmente. Bueno, yo cuando empecé a aprender noruego, pues el acentazo, ¿no? Y como también me pasaba como a ti, de que la gente cambiaba el inglés, o no te entiendo y eso, pero la verdad es que yo no sé por qué, pero yo estaba así como que yo lo quiero aprender. Estoy curiosa, ¿no? Y pues me valía. Si no me entendían, yo seguía hablando, ahí la loca, ¿no? Pero yo no sé si fue por ver a mi hijo también, de que le valía, ¿no? Le valía, ahora sí, hacer el ridículo, decir mal o decirlo mal. Y sí, obviamente, no, a veces sí me daba vergüenza, ¿no? De que, ay, ¿qué estoy diciendo, no? Pero yo siento que el perder el miedo, porque eso es lo que tienen los niños les vale. No están pensando si lo dije bien, si se le escucha el acento o no, o la gramática está bien, solo lo hablan. Por eso es que también lo hablan rápido. No quiere decir que lo hablen a veces súper bien, ¿no? Les falta a veces también poquito, ¿no? Pero no tienen pena. Eso yo creo que nos tenemos que quitar la pena. Y también...
0: que no es fácil, ¿eh?
1: Que no es fácil.
0: Porque uno dice, no, a mí no me importa. Y uno se va así, ay. ¿Sabes qué? Lo hubiera podido hacer mejor. Uno se siente como, ay, lo dije mal, hubiera dicho esta palabra bien, ¿no? Uh-huh. No sé.
1: Pero pienso yo, como ahí hay un dicho, ¿no? ¿Cómo se llama? La práctica hacia el maestro.
0: La práctica hacia el maestro.
1: Sí, porque solo...
0: O la maestra.
1: Sí, o a la maestra. Porque es la única forma, es la única forma. Digo, yo no creo que hable perfecto noruego, pero ya me defiendo. Y si no me entienden, lo vuelvo a repetir. Y ya ahora, cuando, por ejemplo, por medio de mi trabajo, porque el libro es un proyecto privado. Yo trabajo como gestora cultural en una fundación. Y a veces cuando me mandan, no sé, en representación de la fundación, y luego, no sé, poner nerviosismo, me puede salir el acento, no me salen bien las palabras. Ya al final digo, mi idioma es el español. Si escuchan acento, soy mexicana y bueno, ya, continuamos. Ya ahora hasta me río de mí misma y no sé, el ambiente cambia también en el cuarto, ¿no? O sea, ya no lo veo como algo que me impida.
0: Rompes el hielo, ¿no?
1: Sí.
0: De una.
1: Y ya.
0: Igual, pero con respecto a la integración, al sentido como de pertenencia, ¿sientes que los niños la logran más fácil que los adultos, por ejemplo?
1: Y se corrigen. Bueno, los niños son crueles, los niños son crueles, lo dicen directamente.
0: Directo.
1: Sí, hasta uno, ¿no? Los corrigen. Por eso es que me gustó trabajar con los niños, porque ellos se corrigen entre ellos.
0: ¡Ah, qué maravilla!
1: Y entonces o eran mi mejor público, lo hablábamos, o el peor, o sea, me iban a decir, esto es una basura, ¿no? No sé, bueno, no literal así.
0: ¿No será que tenemos que hacer una clase con niños y adultos también para que los adultos aprendamos de los niños?
1: Sí, totalmente de acuerdo.
0: Yo creo que sería una buena experimento, ahí te dejo la...
1: Sí.
0: Para otro libro.
1: Sí. Dije una amiga en México, hay que quitarse el rebozo.
0: El rebozo. Tú que eres la editora, ¿no? ¿Qué tiene diferente y novedoso este libro frente a otros que ya existen?
2: Bueno, lo que hemos pensado del libro es que sea, por supuesto, llamativo, ¿no? Que sea amigable y por supuesto, dirigido al público infantil, ¿no? Pero también tiene la diferencia que también atrae a un público adulto. Quienes llegamos a estas tierras y estamos aprendiendo el idioma, etcétera, es un libro que también nos sirve a los adultos para entender y para formar parte de esto que comenta Eli, del humor, de lo cotidiano, que tiene un espíritu universal, ¿no? Tiene un espíritu de no solamente que sea algo local o de Noruega, ¿no? Sino es un libro que está pensado en todo el mundo y tiene esa parte, ¿no? Esa esencia de cada una de las almas que lo estamos trabajando. Tiene esa parte, o sea, el ajolote, ¿no? Que es de tierras mexicanas, pero la diseñadora, por ejemplo, es de Chile, ¿no? Entonces, y toda la... lo que el ajolote vive, pues es una cotidianidad nórdica, ¿no? Entonces conjuga todas esas emociones, todas esas realidades y creo que crea una obra muy profunda en ese sentido.

0: tú tienes una experiencia con estos talleres y quiero que recuerdes algo de alguno de esos talleres que te marcó. Si nos puedes contar una anécdota de algún niño que te dijo algo, o un momento de juego, de risa, de humor que quieras compartir con los oyentes y que también ha inspirado la creación de este libro.
1: Uy, tengo muchos. Tengo,
0: ah, bueno, menos mal.
1: Tengo tanto buenos como súper tristes. Bueno, había unos niños de Ucrania y había también unos niños de Polonia, unos niños polacos. Estamos hablando del pan comido, precisamente. Y me acuerdo que estábamos haciendo, explicándolo, y les pregunté, ¿han escuchado un dicho de donde ustedes vienen que se relaciona con equivalente? Y los de Ucrania les costaba poco trabajo pensar, ¿no? Pero lo que me gustó, que había otro grupo que, aunque no eran amigos, los niños polacos le explicaron a los de Ucrania, dice, sí, tenemos uno. Yo no sé si el niño polaco sabía ucraniano, y dice, tenemos uno que es pan con mantequilla. No estoy hablando de, en noruego era bareblobar, pero me llamó la atención que en Polonia era pan con mantequilla, y entonces estaba yo pensando, pan comido, o sea, cuánta conexión, ¿no? Y ellos, ah, sí, y se empezaron a reír, ¿no? Entonces crearon como una, no sé, como un equipo, y cambió mucho el ambiente, porque este grupo de niños de Ucrania que llegó al taller estaban muy, como te diré, muy callados. Y de repente cuando ya vieron que ellos podían aportar un poco más y se hizo con una camaradería ahí con ellos, eso me gustó mucho, ¿no? En cómo se apoyaban. Ese es bonito, ¿no? Y también hay unos tristes, ¿no? Me llenaron de tristeza también el corazón. Durante los talleres, ¿verdad? Platicamos sobre los diversos animales, el ajolote, que bueno, no es una mascota, está en peligro de extinción, pero es, a algunos les gustaría tener mascota el ajolote porque está bien hermoso, ¿verdad? Entonces me decían unos niños de Siria, precisamente, dice, yo tengo 5 gatos. Y le digo, ah, sí, ¿en dónde? Dice, en mi casa, en Siria. Y entonces, o sea, yo sé cómo está la situación, ¿me entiendes? Entonces, en el taller no solo es idioma, son muchas cosas que salen y que me tengo que aguantar, a veces no llorar. Yo a veces salía devastada de los comentarios, ¿no? Porque empiezan a hablar de su país y no solo es el tema, o sea, no es un taller que solo me baso en el tema, ¿no? Me gusta también escuchar y platicar con ellos, ¿no? Y también hay otros mega divertidos donde he hecho talleres en la biblioteca, donde niños de, por ejemplo, había unos niños de Congo, chiquitos.
0: Ternuritas que están aprendiendo a volar, sí.
1: En la biblioteca, bueno, eso es de los mejores anécdotas. Se paró y le dijo una bibliotecaria, dice, ¿podemos tener esto todos los días? ¿Me entiendes? Entonces yo dije, sí, funciona este taller, este concepto.
0: Wow.
1: Que no me vaya saliendo de la escuela, ¿verdad? Ya terminé el taller, fue una escuela mutaxcula, salí. De repente salieron corriendo los niños y abrazándome. ¡Eli, no te vayas! ¡Eli! Sí, yo dije, ¡ay, qué tiernos! ¿Me entiendes? O sea, y no me conocen. Yo di un taller de una hora.
0: Claro, es que eso es lo lindo de trabajar con niños. Es que es mucho amor ahí todo el tiempo.
1: Uh-huh.
0: Es un proyecto personal. Yo sé que los proyectos personales privados se vuelven muy difíciles. Las editoriales también la tienen dura, ¿no? Cuando quieren hacer cosas que, de hecho, implica ayudar a migrantes o levantar nuestras voces, es muy difícil el mercado, ¿o me equivoco?
2: Bueno, en ese sentido, Palabra de que dormí es un puente, ¿no? Es un puente entre el mundo, la palabra hispana y la palabra noruega. Entonces, tratamos de dar voz a todos los y las personas. Y también en ese sentido, Gladlax es un proyecto sumamente importante para la editorial, porque combina esta faceta de enseñanza, combina esta faceta de apoyo y el impacto, ¿no?, que va a tener GLADLAX. Entonces estamos es un equipo que está trabajando con una base de mucho profesionalismo, pero también con mucho cariño en ese sentido. Entonces, bueno, pues sí es todo un reto, pero es un reto que amoroso, ¿no?, que se disfruta. Mm.
3: De hecho, aparte es un proyecto de mujeres.
0: Un proyecto de mujeres,
1: porque
0: claro,
1: estamos acá. La ilustradora, la ilustradora Diana Nieto, ella es chilena, ¿no? Y bueno, ella trabaja...
0: Mujeres latinas.
1: Ella trabaja, bueno, con la editorial, y yo también quise seguir trabajando con ella porque I feel.
0: No, y la ilustración es hermosa.
1: Ay, sí.
0: Es muy linda, la vamos a poner en el artículo y también ojalá la podamos poner en el video que vamos a sacar. Pero bueno, vamos a ver cómo le va al libro. Ustedes tienen un lanzamiento, ¿cuándo?
1: Es en la primera semana de septiembre. Estamos ya aterrizando en la fecha donde nació la idea, en la Casa de Literatura de Trunje. Va a ser ahí. Pues bienvenidos.
0: Y voy a cerrar con esta pregunta que no me puedo ir sino hacerla. O sea, yo tengo que aprovechar que Eli está acá y yo voy a hacer las preguntas privadas.
1: Sí.
0: Claro, porque estamos hablando, GLADLAX es para niños que van a aprender noruego, pero también estamos las mamás otras, ¿no?, que somos las mamás que estamos criando niños acá en Noruega, y la responsabilidad de aprender nuestro idioma es solo nuestra. Eso es un reto muy, muy duro. ¿Nos puedes dar un consejo a las mamás que queremos enseñar nuestro idioma a nuestros hijos y la frustración constante que sentimos? ¿Qué les dirías también a esas mamás? Porque es el inverso, ¿no? Uh-huh. Somos nosotras las que estamos solitas intentando entregar nuestra cultura, nuestro idioma a nuestros hijos. Ahí se la pongo difícil.
3: Sí, está difícil. Oblíganlos.
0: Saquen la chancla.
1: Está difícil la pregunta. Bueno, con mi hijo, como él no hablaba noruego, rapidísimo, pues tuve que apoyarlo para que aprendiera noruego, ¿no?, para la escuela. Pero de ahí, cuando aprendió noruego, me di cuenta que el chiquillo no escribía español, ¿no? Y aunque le explicaba lo que hice, digo, no sé si es el mejor tips, no lo sé.
0: Saqué la chancleta.
1: No, lo que hice es que me compré, cada vez que iba yo a México, compraba libros de primaria. De caligrafía, ya sabes, mi mamá me mima, cosas así, sí, con caligrafía, donde los niños escriben encima, y lo obligué toda la primaria a que después de la escuela se sentara a hacerme una hoja diaria. No sé si el mejor consejo, y él me seguía hablando a mí noruego porque no me hablaba español, pero después me doy cuenta que voy a México, lo llevo, y al hombre le cambió el chip. De repente ya hablaba todo español. No sé si fue por esa, twangs, laring, que lo hizo, pero compran material, que vean películas, en idioma original.
0: Bueno, yo también quiero dar un consejo que también me ha funcionado, pero obviamente cada familia es diferente, porque solo me contestan en noruego. Y bueno, ya lo acepté, está bien, lo acepto, pero ahora solamente les hablo en español y no me importa si no me entienden.
1: Sí, aplícala.
0: No me importa, y a veces me dice ¿can du pomosk? Entonces yo le digo no, me tienes que entender.
1: Sí, muy bien, yo también la aplico esa.
0: ¿Estoy haciendo mal? Dios mío, a veces me siento...
1: No, estás haciendo lo correcto, te apoyo.
0: Gracias.
1: Sí, yo también no lo hago solamente con mi hijo, lo hago con mi esposo. A veces los obligo 2 horas, digo, a partir de este momento 2 horas no hablo noruego. Ya están, se revuelcan, ya no saben ni qué hacer. No me importa. Igual como tú, no entiendo qué me dices. Y se desespera y me dicen, es que hasta me duele la cabeza. Le digo, pues sí, imagínate. A veces a mí sí me cansa y les explico. Es como si yo a veces me gustaría colgar mi cuerpo y decir... una pausita de...
0: Ah, no, sí, español solamente. Sí, ¿se atiende en español?
1: Sí.
0: ¿Crees?
2: O sea, tú, si tienes otro tips. Bueno, yo si tuviera hijos haría lo mismo, les hablaría todo el tiempo en español y si no me entienden, la chancla. sí, yo creo que son buenos tips y sobre todo el material. Material, sí, estaría practicando con ellos el idioma, claro.
0: Estaría padre.
2: Sí, estaría padre.
0: ¿Y tú crees que cuando tengamos el libro, crees que yo podría aprender un poquito algo a través de este libro que es para niños?
1: Yo creo que sí.
0: ¿Sí?
1: Sí. Hay mucha variedad de dichos. Igual tal vez unos se lo sepas, tal vez otros no. Es pensado en que si el niño lo va a leer, el adulto lo va a leer.
0: Ah, claro. Tiene que estar el apoyo del familiar,
1: sí,
0: ¿no?
1: Sí, ah, lo pueden leer solo, pero...
0: ¿Sabes qué puede pasar?
1: ¿Mm?
0: Que mi hijo me lo lea a mí para enseñarme a mí.
1: Uh-huh. Y tal vez tú puedes buscarle el equivalente en español.
0: Claro.
1: Oh.
0: Sí. Se puso interesante.
2: Está maravilloso.
0: Gledermay.
1: Sí.
0: Vamos a poner también en nuestra página web algún link donde puedan también encontrar algún dato, la información, si alguien quiere también acceder a esta información.
1: Sí, y también importante decir que Palabra que Dormía, las redes de Palabra que Dormía, por si quieren materiales en español, uh-huh, que publica.
0: Ahí vamos a poner también el link para que estén conectados también con esta hermosa editorial de Palabra que Dormía.
2: Yes.
0: Muchísimas gracias a las dos por estar acá en nuestra pequeña, humilde, gran corazón Radio Latinoamérica.
1: Me encanta. Gracias.
2: Gracias.
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1: ¿Sabía usted nuevamente que Radio Latinoamérica fue la primera
0: Nuevamente digo, escuchando a Romeo Santos, pero vamos a cambiar bruscamente de ritmo, señoras, señores, oyentes, porque tenemos gratas visitas aquí en el estudio. Días atrás estábamos conversando aquí con Nico acerca de la banda que se llama Metal Hazard, que va a estar actuando, hasta se va a presentar aquí en Oslo el día jueves en Engapep. Y son 5 muchachos que están aquí en el estudio, muy jóvenes. Me gustaría que se presentaran ustedes mismos. ¿Dónde comenzamos? ¿Con quién tenemos el gusto de hablar aquí?
2: Ahora sí.
3: Hola, buena gente de Latinoamérica. Acá Octavio, el vocalista de la banda. Tengo 15 años.
0: Eso. ¿El más joven?
3: Sí, el más joven. Chiquitito.
0: Y después tenemos aquí al lado.
4: Hola, yo soy Santiago, el bajista de la banda y con 20 años, el más viejo.
0: Y después seguimos aquí con la chica.
5: Hola, me llamo Martina, tengo 17 años y soy la guitarrista.
0: Ok, y después tenemos a...
6: Y yo, Gabriel, que tengo 18 y la Martina ya no tiene...
5: No, ya
6: no tiene 17, está de cumpleaños hoy día.
5: Hoy día cumplí 18, perdón.
0: Y nos falta un chico.
3: Sí, Fernando.
7: Fernando, el baterista. Dios,
3: el batero.
7: El menso batero.
0: Fernando, el baterista, está descansando por ahí. Lo vamos a saludar más adelante. Y estamos también con Melinda, lo dije bien hoy.
8: Emelina,
0: ahí estamos. Emelina, gusto de saludarte.
8: Tú eres, mucho gusto.
0: Eres el manager, o sea, la encargada de traerlos,
8: sí.
0: La booking manager, ¿no?
8: Sí, nosotros armamos aquí, bueno, en conjunto con Nico, la fecha acá de Oslo. Pero antes de esto, bueno, ya habíamos tenido otras 2 fechas en Finlandia.
0: Okay. ¿Y cómo se portan los niños, Emelina?
8: Bien, bueno. No puedo decir nada malo de ellos. Son súper mateos. Ellos trabajan constantemente. Uno les dice que tienen que hacer algo, lo hacen. No, muy bien. Creo que se han portado mucho mejor que las otras bandas que hemos traído para acá, que son los cuarentones, ¿no?
0: Y son más viejos y se portan más mal.
8: Son más viejos y se portan más mal. Sí,
0: así es.
8: Es verdad.
0: Bueno, muchachos, tenemos algunas preguntas para ustedes. Para comenzar, ¿cómo nació Metal Hazard y cómo se formó esta banda de jóvenes músicos en la capital chilena, en Santiago?
3: Bueno. Nosotros nos conocimos...
0: Acércate al micrófono, por favor.
3: Sí, ahí sí. Nosotros nos conocimos en una academia donde cada uno estudiaba su instrumento y nos juntaban para hacer show. Entonces, después de que nos conociéramos y hiciéramos un show, sentimos que teníamos feeling y armamos bien los temas, pues. Entonces decidimos armar un proyecto externo a la academia, totalmente aparte. Armamos Metal Hazard, creamos nuestro primer tema, sacamos el single... participamos en el Arte al Patio, hemos evolucionado mucho como músicos de aquí. Bueno, hace 2 años que fue cuando se formó la banda, éramos muy distintos, tanto como visualmente, físicamente, como a nivel de músicos.
0: O sea, el hecho de estar juntos lo ha hecho cambiar también en estos 2 años desde que se iniciaron.
3: Sí, sí.
0: Oye, tú tenías entonces, ahora tienes 15, tenías 13 años cuando te integraste a la banda.
3: 12.
0: 12 años. ¿Y cómo nace tu interés, oye, Octavio, por la música rockera, específicamente por el thrash?
3: Bueno, yo cuando chico, una vez me regalaron unos CDs de Iron Maiden. Escuché a los CD, el Power Slave y el Someone in Time. Yo quedé loco con lo que estaba escuchando y dije, sabéis que yo quiero esta música y quiero cantar como Bruce Dickinson. Entonces después me fui adentrando en los subgéneros, en el thrash, entré al thrash por Sodom. Me acuerdo, estaba investigando algunas bandas, encontré Sodom y después empecé con cosas más crossover y etcétera. Después fuimos evolucionando todos dentro del género con esto de la banda.
0: Muy bien. Oye, ¿y cómo pueden describir el sonido de Metal Hazard y qué bandas o músicos han influido en el estilo de ustedes? Cuéntame.
6: Yo diría que igual el sonido de Metal Hazard es bien vieja escuela, como igual bien antiguo para lo que es la música que se está haciendo ahora. Porque igual yo me tomo del caso de que me he topado con gente ya más vieja en las tocatas quizás,
4: y han dicho, oh, me recuerdan cuando yo era joven, o me emocioné porque suenan como las cosas que yo escuchaba cuando era más chico. Mm. Así que por eso yo diría igual que es como un sonido bien vieja escuela, bien energético.
3: Claro. Otra cosa que rescatamos harto con la banda es que tienen que ser entretenidas las canciones. Sí. Los shows tienen que ser entretenidos. El público la tiene que pasar bien.
4: Aunque no sean metaleros, también tienen como sí,
3: pues, de que hecho, disfrutar. Es bastante curioso porque tenemos primos, familiares que no son metaleros, nada, pues. Y igual disfrutan la banda, a fin de cuentas.
0: Oye, y en el caso tuyo, ¿qué edad tenías tú cuando te integraste al rock o a la banda específicamente?
4: A la banda tenía 16, creo. Sí.
0: Muy jovencito, ¿eh?
4: Sí, éramos todos más chicos.
0: ¿Y cómo nació el interés en tu caso por el thrash metal trips?
4: O sea, con la música toda la vida, así desde chico. Que me gustaba Kiss, así. Y dije, ya quiero tocar guitarra por eso. Están sacando la lengua, tienen la cara pintada, así, fuegos artificiales por todos lados. Es como increíble, ¿cachai?
0: ¿Uno fueron tus papás por ahí?
4: Sí, que mi papá. Te mi papá me regaló un DVD.
0: Ajá, ahí empezó todo entonces.
4: Ahí empezó todo, pero del thrash en sí, yo descubrí más del thrash por los cabros. Mm. Como por la banda, así. Yo no cachaba tanto ese tipo de música.
0: Oye, de vuelta a ti, Octavio. Tú tienes 15 años, increíble, pero cierto. Y eres el vocalista de una banda de rock metal que ya está realizando una gira internacional. ¿Y cómo estás viviendo esta experiencia? ¿Y qué significa para ti estar cantando en escenario fuera de Chile?
3: De partida esto lo estoy viviendo como si fuera el último día, todos los días, pues, aprovechándolo al máximo, disfrutando del entorno, con los cabros, dando lo mejor en los shows y aprendiendo, pues, aprendiendo el entorno, de la gente. Y muy agradecido, agradecido siempre la oportunidad que se nos están brindando como banda, también a mí personalmente. ¿Y cuál era la otra cosa?
0: Oye, ¿y es la primera vez que salen fuera de Chile? Es la
3: primera vez que estamos fuera de Chile.
0: O sea que es una experiencia muy especial para
3: sí,
0: ustedes.
3: Sí, increíble.
0: ¿Y cómo encuentran que ha sido la respuesta del público? ¿Tienen estar en sintonía con el público?
4: Genial.
0: Qué bueno.
3: Sí.
0: Estuvo... ¿Nos trataron bien en Finlandia?
3: Sí, nos trataron bien.
4: Estuvo energético.
3: Estuvo bueno, energético.
4: Nos cortaron el último tema porque quedó muy lambarrado.
3: Claro, la primera fecha que fue en un recinto cerrado fue en Bima, en Turku.
0: Ok.
3: Era un evento así como de jóvenes que fueron a tocar así. Nos invitaron a nosotros. Ya llegó la hora del último tema nuestro. Ya el público estaba eufórico. Se subían al escenario, hacían stage dive, como se dice. Hacían mosh y cortaron el audio. Los del recinto cortaron el audio, cortaron la electricidad porque cortaron hasta las luces. Llegó el guardia a bajar a la gente y nosotros seguimos tocando.
5: Me pisaron hasta el pedal.
0: Oh, no.
5: Pero estuvo bacán, o sea, el público es demasiado apañador. Es gente muy respetuosa y que apoya demasiado a las bandas.
7: ¿Se escucha el audio de...?
0: Sí, perfectamente. Sí, perfectamente.
5: Bacán.
0: Oye, Martina, en el caso tuyo, ¿desde cuándo te dedicas al rock o cómo nace el interés por este estilo del thrash?
5: Yo como desde los 13 años que escucho rock y
0: también
5: empecé a tocar guitarra como a los 14, 15 años. Pero al principio como que no me lo tomaba muy en serio, como que no practicaba tanto, pero después empecé a tener más constancia en el instrumento y me empezaron a gustar más bandas y esas cosas.
0: Y tú también eres de Santiago, de la
5: sí,
0: capital.
5: Sí, soy de Santiago.
0: ¿Y cómo se encontraron todos juntos? ¿Cómo fue que...?
5: Estábamos en una academia de música, todos juntos, aprendiendo nuestros instrumentos.
0: Ah, ¿tú también estabas ahí en la academia?
5: Sí, todos.
0: Ok, ahí está la cosa. Muy bien, muchachos. Vamos con una pregunta más y después vamos a escuchar una de las canciones de ustedes. Están realizando una gira por los países nórdicos en estos momentos, ¿no? Y estuvieron tocando en Helsinki, en Finlandia, y en otro sitio también, y ahora llegan a Noruega. ¿Y qué ha sido lo que más le ha sorprendido de esta experiencia hasta el momento?
4: Más que todo el buen recibimiento que hemos tenido en dos públicos muy distintos. Porque la primera fecha fue con puros jóvenes, no veía a nadie como que superara los, no sé, 20 años. Y fue espectacular, fue todo como muy increíble, así que eso fue lo primero. Y lo segundo ya en el skatepark, que fue que tocamos en Helsinki, era un público completamente distinto. Y así, no habían casi jóvenes. Sí. Igual
6: fue como el mismo recibimiento.
0: Qué bueno.
6: Todo el mundo nos decía que somos una súper buena banda, así que sobre todo el recibimiento que hemos tenido me ha sorprendido harto.
4: Una cosa que nos sorprendió fue que en ambas tocatas se nos dijo que no, el público acá es tranquilo, acá algunas veces no mochean, algunas veces solamente se quedan viendo. Así como que igual es como un ambiente distinto al que ustedes están acostumbrados. Y que en las dos tocatas vimos tanto a los jóvenes estar mocheando, dando vuelta, como a la gente así como más mayor, así a las mamás o a los a las señoras, a toda la gente, todos mocheando, todos dando vuelta.
3: ¿Puedo añadir algo? Yo conversando con un amigo que me hizo allá, un amigo de Turku, contaba que nunca había pasado eso en ese recinto. El guardia nunca había actuado, el público nunca había estado tan eufórico y que la pasaron chacho, ¿sabes? Estuvo brutal.
6: Un saludo para Jimmy.
0: Saludos para Jimmy. Perfecto. O sea, cuando lleguen a Chile van a tener que contar muchas cosas, van a tener mucho que contarle a la gente, a la familia, ¿no? Oye, vamos a escuchar algo de música, señoras y señores oyentes. La banda con que estamos hablando se llama Metal Hazard. Ellos tienen su propio sitio, están en Spotify, ahí están todas sus canciones. Y a pedido de los chicos vamos a escuchar algo primero que nada. ¿Qué es lo que le vamos a entregar al público ahora? ¿Vamos a dejar la última o la primera? ¿Cuál, qué dicen ustedes?
3: Yo creo que el Gambling.
0: ¿El número 2?
3: El número 2.
0: Ahí seguimos con esta canción. Y vamos a volver con ustedes después del tema con más preguntas para esta popular banda que nos visita aquí en Radio Latinoamérica en el día de hoy.

0: Ahí se nos va la primera canción con el grupo, el conjunto Metal Hazard de Chile, que están de visita aquí en Oslo. Acaban de llegar, yo creo que hace una hora aproximadamente, llegaron a Oslo y ya están aquí en la radio con nosotros. Niños, muchísimas gracias por venir aquí a la radio. Sé que están cansados, seguramente han estado manejando y mañana van a estar presentándose en el sitio que se llama Enga Pub. Pero quisiera que aquí el gran amigo nuestro Nico nos contara un poquito, porque esto, el concierto, la actuación de ustedes mañana es parte de un concierto con otras bandas. Cuéntanos un poquito, o si le prestan este micrófono aquí al Nico, para que nos cuente un poquito acerca de lo que... Sácalo nomás, retíralo y a eso.
1: Bueno, estuvimos acá el viernes pasado, ¿no?
0: Sí.
1: Así que estamos aquí otra vez.
0: O sea, no es la primera vez que escuchamos la música de ustedes en la radio. No. La escuchamos ya la semana pasada, así que...
1: Estuvimos el viernes hablando de ustedes, chiquillos.
0: Lo estuvimos pelando aquí.
1: Claro. Con el amigo Moisés.
0: Eso es, el viernes. Exactamente.
1: El viernes con el amigo Moisés. Bueno, mañana empezamos a las...
0: Día el jueves primero, mejor.
1: Jueves primero de octubre. Uh-huh. Empezamos a las 8:10, uh-huh. Francis.
2: Puertas de Enga se abren a las 8, pero estamos también barajando la posibilidad de que se pueda abrir un poco antes, quizás 7:30, 7:45, porque tenemos solamente 3 horas para llevar a cabo el evento desde las 8 hasta las 11 de la noche.
1: Uh-huh. Tenemos que cerrar a las 11, se acaba la fiesta a las 11 de la noche. Okay. Entonces, la primera banda será la banda noruega Machine. Uh-huh. Los chicos son de Tushov.
0: Ya. Yeah.
1: ¿Empiezan a las 8:10, 8:20, Francis?
2: Está programado para que ellos puedan partir a las 8:10, 8:15. Recordar que es una banda local, que es una banda tan joven como Metal Hazard. También rondean los 18 años de edad. El guitarrista es hijo de un connotado músico popular que todos conocemos en la comunidad latina, Fernando Jáuregui.
1: Un saludo.
2: Y son representantes de la escena metalera thrash, la nueva generación acá en Oslo.
1: Claro.
2: Después los Metal Hazard... estarían pactados para eso de la alrededor de las 9 de la noche, unos minutos más, unos minutos menos, dependiendo de cómo varía el inicio del evento, y finalmente Confess.
1: Claro, cerramos con Confess.
0: Okay. Oye, tú me estabas contando acerca de una banda que los integrantes son de Irán.
1: Claro, hay dos integrantes de la banda Confess que son iraníes y 3 integrantes que son noruegos.
0: Ok.
1: Entonces ellos están mañana presentándose. Francis, ¿me ayudas? ¿A qué hora se presenta Confess mañana?
2: Bueno, ellos son la última banda y están pactados para eso de las 10
1: con 10 de la noche.
2: 5 minutos.
1: Claro.
2: Y tendrían un show de alrededor de 55 minutos hasta las 11 de la noche.
1: 11 de la noche, claro.
0: Ya saben ya dónde pueden comprar las entradas.
1: Bileto.no es la página de internet donde pueden comprar los tickets. Si no, los pueden comprar en la puerta. Yeah. Mañana desde las 7:30 estamos pensando abrir, y más información en la página de Convicción. Y me gustaría añadir una cosita, que este evento, como está mi camarada acá, Francis Lequian, lo estamos organizando con Emelina, por supuesto, que es la tour manager de los chicos, y con la página de Convicción Online, más la gente de Oslo Social Club, que están colaborando con el evento.
0: Y rockerazo.
1: Por supuesto.
0: Infaltable. Yeah. Oye, chiquillo, yo creo que hay que darle un gran aplauso aquí, primero a Melina y también aquí al Francis, porque el Francis es pionero aquí en Noruega. Él ha estado desde hace muchos, muchos años, desde que llegó de Chile. Él es originalmente, no sé si le ha contado su historia, su currículum, pero él proviene de una ciudad muy hermosa que se llama Rancagua. ¿Ah? Y tenía un programa propio en un canal de televisión, un programa que se llamaba Rockerazos, en la Sexta TV. Me estoy acordando de los relatos que tú me diste años atrás.
2: Sí.
0: Llegó a Noruega y estaba aburrido hasta que escuchó la radio por ahí, se enteró de la radio y comenzó aquí en la emisora con un programa parecido a lo que él hacía en Chile con Rockerazos, ¿no? Pero me causa a veces, como te dijera, un poquito de... A ver, como te dijera, un poquito tragicómico lo veo, porque... tenía que trabajar en la televisión y estaba haciendo rock, y de repente tenía que entrevistar a una cantante de ópera, imagínate. Así que aquí el amigo es como Mentolato, lo pudimos usar en la radio. lo hemos usado para muchas cosas.
1: Como el Mentolato.
0: Una vez tuvo que la radio le pidió que cantara canciones en la onda cumbia de Carlos Vives, creo. Y ahí tuvo que arreglársela como pudo el.
2: Me disfracé.
0: Tuvo que disfrazarse.
1: Un restaurante peruano. Yo lo vi en un restaurante peruano, Francis Lequian.
3: Nadie me reconoció, eso fue lo bueno.
0: Al este. Así que, oye, pero pongámoslo un poquito serio, muchísimas gracias aquí a Francis, porque es una persona que se merece todo el respeto y el agradecimiento de nuestra colectividad y especialmente de los músicos aquí en Oslo y en Noruega, con una trayectoria y una cantidad de conciertos increíble, además que es un excelente artista en el escenario.
1: Absolutamente.
0: Yo he quedado impresionado cuando lo he visto actuar en varios lugares aquí en la ciudad. Y la pregunta para ti, Francis, cuando tú ves a estos jóvenes, ¿qué impresión te llevas de cuando miras la manera como ellos conversan, la música que están haciendo? ¿Qué opinas? ¿Qué impresiones te causan los niños a ti?
2: Bueno, muchas gracias por tus palabras, Hans. La verdad es que estábamos conversando fuera de cámara cuando los recibimos con Nico, llegaron en una van junto a Emelina y yo les comentaba que me sentía bastante orgulloso de ver que chicos tan jóvenes, que bordean los 18 años, en el caso de Octavio 15, estén sacando la cara por una escena que cada vez se vuelve de cierta manera más difícil por todo lo que está pasando con el tema de la inteligencia artificial y el progreso de la tecnología y cómo eso afecta a la música que escuchamos. Entonces me siento bastante orgulloso de que ellos estén acá en Radio Latinoamérica, que ellos estén acá tocando en Escandinavia, no solamente en Noruega, sino también en Finlandia, también en Noruega, y que están de alguna forma, como les decía allá afuera cuando los recibimos, ustedes son como la nueva generación, eso que falta en el fútbol chileno, la regeneración de la roja. Ustedes ahora son la regeneración que en el fútbol quizás no está dando muchos resultados, pero que en la música y en el metal sí está dando mucho resultado, sobre todo si consideramos que este año, solamente este 2026, bandas del calibre de Force ganaron el Wacken Metal Battle of Air Force en Alemania. Y hace poco tuvimos la visita de Mawisa, que son unos chicos que mezclan el folk con el metal en el Midgardsflut. Y ahora tenemos la posibilidad de Metal Hazard de gira por Escandinavia, un tremendo logro, dejando bien puesto el nombre de Chile a nivel internacional. Y bueno, mañana será la oportunidad de poder disfrutar de ellos, de su música, de sus riffs y de todo su thrash metal en el Enga Bar acá en Oslo. Así que estamos muy looking forward, como se dice acá, esperando que salga todo bien.
0: Muy bien. A ver, Emelina, cuéntanos.
4: Justo en base a tus palabras, nosotros estamos súper emocionados en realidad con lo que se ha movido el metal este año, sobre todo en lo que es esta parte del planeta, porque hemos batido el récord de haber traído 6 bandas a Escandinavia, 6 bandas chilenas.
5: En el último tiempo.
4: En 2 meses.
0: Imagínate.
4: En 2 meses trajimos a Pronoia, Sovernaut, Intrascendence, Mawisa, ustedes también, los Metal Hazard. Bueno, fue una locura porque hemos tenido una recepción en esta parte del planeta, pero muy, muy buena. Ahí se da cuenta de que Chile está haciendo un increíble metal que no tiene absolutamente nada que envidiarle a la escena que se da aquí en Europa. El próximo año también ya estamos barajando, ya tenemos 3 bandas confirmadas. Nos falta confirmar otras 4 más.
5: ¿Cuáles son?
0: Ah. No sé. Es un secreto. Esa es una sorpresa, ¿no?
4: Es una sorpresa.
0: Oiga, amiga, y en el caso suyo, Emelina, ¿cómo nace el interés por cooperar, por traer a las bandas rockeras de Chile, de metal, metalera, por decirlo así, de Chile? ¿Eres metalera tú?
4: Sí, claro. Aunque igual yo vine manejando y veníamos escuchando cumbia. Es que no me podía quedar dormida, ¿no? Okay. No tenía que estar ahí despierta. Yeah. Pero a mí siempre me gustó el metal. Yeah. Nunca tuve el talento para tocar ningún instrumento. Entonces yo de alguna forma tenía que colaborar con el metal nacional. A mí siempre me gustaron muchas bandas nacionales, entonces con los viajes que hemos tenido. Bueno, en esos viajes conocí a Nico en un festival. Veíamos tantas bandas y, claro, uno hace la comparación, el cuadro comparativo sin querer, y dices, pucha, esta banda es bastante buena, pero no tiene nada que envidiarle a las que yo veo en Santiago, que son mis amigos. Uh-huh. Y ahí empezamos. Me costó como 7 años más o menos tener los contactos de todos los, bueno, de gran parte de los promotores de este lugar, uh-huh, hasta que nos dejaron traer la primera banda a un gran festival. La banda era Demoniac. Yeah. Lo trajimos al Helsinki Metal Festival. Yeah. Abrió el festival. Después, al año siguiente, trajimos a Decesus. También abrió el festival. Y el tercer año, este año, también nos pidieron una banda. Y claro, estábamos en una reunión. Y yo le dije al productor, oye, pero esta banda no te la voy a traer para que me abra el festival. Tú me la pones a las 9 de la noche o no te la traigo. Y por abajo sentía las patadas de mi compañero. Y el promotor dice, ya, perfecto, creo que tienes razón. Y fue como, oh, fue una locura. Porque claro, la banda Maguisa tocó alrededor de las 9 de la noche con alrededor de 2.000 personas en el festival. Y compitieron con ASEP. O sea, estaba tocando al mismo tiempo ASEP. Y teníamos 2.000 personas en el stage. Fantástico. Y fantástico. O sea, y los chicos se mandaron una producción, pero extraordinaria, que en realidad, claro, a mí también me gustaba. Creo que también, de cierta forma, al principio sufrí porque me estaba perdiendo la banda, pero después, cuando vi a Maguisa, se me olvidó. Se me olvidó que me estaba perdiendo ASEP.
0: Perfecto. Oye, aquí el Nico pide la palabra. ¿Tiene alguna pregunta?
1: ¿Algo? No, solamente agregar que, como Emelina dijo recién, bueno, contó de que ella todos los años trae una banda chilena al festival Helsinki Metal Festival en Finlandia. Así que es algo impresionante poder contar con ese contacto, que todos los años puede venir una banda. Y Maguisa, como dijo Francis recién, se presentó en el Midgard Blood este año acá en Noruega. Solamente agregar eso.
0: Muy bien, vamos a hacerle algunas otras preguntas a los jóvenes aquí. Nos han contado cómo ha sido como banda chilena encontrarse con el público de Finlandia y ahora se están preparando para el concierto en Oslo este jueves. Y chicos, ¿han notado ustedes diferencia entre el público nórdico y el público chileno? A ver, ¿quién quiere contestar por aquí?
5: Yo creo que la diferencia es que el público finlandés es mucho más tranquilo.
0: Okay.
5: Mucho más tranquilo. El público chileno es muy sádico. Son más violentos, pero los finlandeses son muy respetuosos.
0: Okay.
5: Muy respetuosos. Yo creo que esas son las diferencias.
0: Mm. Oye, y qué bueno que, no lo dije anteriormente, pero antes de que ustedes comenzaran, estaba aquí en la radio un programa de unas chicas feministas. Y nos agrada muchísimo que también en el rock chileno haya representación de las damas, como en el caso tuyo, Martina. ¿Cómo es la participación de la mujer en el metal en Chile actualmente? ¿Eres única o hay muchas por ahí que se dedican al rock y especialmente al metal?
5: Hay muchas, hay muchísimas. Yo siento que no hay mucha diferencia entre lo que son los hombres y las mujeres en la música. Uh-huh. Es básicamente lo mismo. Uno se tiene que esforzar mucho para que la música pegue al público, para poder demostrar lo que uno tiene. Tiene que dar mucho esfuerzo. Uh-huh. Entonces, yo creo que cada vez el mundo está más progresista, las mujeres participan más. Entonces, yo creo que no hay diferencia.
0: Uh-huh. Oye, tú eres guitarrista. ¿Desde cuándo te dedicas a la guitarra?
5: Desde hace como 4 o 5 años, uh-huh, aproximadamente.
0: ¿Cómo nace tu interés?
5: Mi mamá escuchaba mucho rock. Ajá. Entonces yo empecé a escuchar rock, después me adentré en el metal, empecé, uh-huh, a escuchar así Metallica, Megadeth, ASEP, uh-huh, y esas cosas.
0: ¿Y algún favorito, alguna banda que te inspira, que te gusta muchísimo?
5: Mi banda favorita es Children of Bodom, de death metal melódico, y estuvimos en Finlandia y pasamos al bar de Children of Bodom, gracias a Emelina.
0: ¿Y cómo la pasaron ahí?
5: ¡Oh, increíble! Estuvo increíble.
0: O sea, un sueño tuyo que se hizo realidad.
5: Sí, un gran sueño.
0: Qué bonito, aquí el chico quiere decir algo también.
6: Sí, porque ese día que estuvimos en el bar de Children of Bodom, estábamos aprovechando de celebrar mi cumpleaños. Así que tenemos dos cumpleaños.
0: ¿Cumpliste 18?
6: Sí, los dos cumplimos la gira, la Martina y yo.
0: Oye, le vamos a cantar cumpleaños feliz, ¿ok? Ya. A la 1, a las 2, a las 3. Esto es para ti, Martínez.

0: ¡Bravo!
1: Oye, para Martina y también para el amigo aquí, a
2: muchas gracias.
1: Cumpleaños.
2: Ah, sí, por Gabriel.
1: Gabrielito.
3: Muchas gracias.
2: Gracias, gracias.
1: Muy bien, conversando con los chicos.
2: Oye, espera, espera. ¿Sí? Yo cuéntame. Quería añadir algo a la diferencia, sí, por supuesto, dime, del público chileno y nórdico. Uh-huh. Que algo me pareció.

0: otra parte del público, porque en Chile, así como dijo la Martina, es bien como a matar al de al lado. Pero aquí es como todo el rato se abrazan y...
1: De hecho...
2: Son felices.
0: Sí, son felices, muchachos.
1: De hecho, recuerdo cuando estábamos en el backstage hablando con una de las bandas, le estábamos mostrando videos de una tocata que una vez tuvimos en Rancagua. Oh. Con un público que hasta el día de hoy recordamos como el público más violento que hemos tenido.
0: En el castillo.
1: Ah, sí, lo
0: conozco. Es muy violento.
3: Ahí está bueno el castillo.
2: Sí, estaba ahí.
1: Y
3: sin comentarios. Sí.
1: Y conversando con los chicos, les mostramos el video y los cabros tenían una cara. Porque claro, pues ellos están acostumbrados a energía, a saltar, pero no a que la gente tenga que estar con los brazos cubriéndose la cara porque la cuestión parece un lugar de boxeo.
2: Pero bueno,
1: no, no lo digo en crítica. A mí me encanta ese moch tan enérgico, tan sangriento que tiene Chile. Pero el de acá también ha sido muy agradable para todos nosotros.
3: Muy bien. ¿Alguien más que quiera decir algo del tema tan importante, tan interesante? O sea, la diferencia entre el público en los países nórdicos en Chile.
4: Por aquí, para mí igual ha habido una diferencia súper importante. Porque uno que gira con bandas, ve la reacción del público... Por ejemplo, yo los pongo en un cuadro comparativo con Slayer. Yo vi a Slayer en Finlandia hace un par de años atrás y un chico me pasó a llevar el brazo y me pidió disculpas todo el rato.
3: Oh.
4: Y yo, y claro, el público no se movía, estaba estático, y era Slayer. Y acá con los chicos, cuando estuvimos en Turku, yo veía niños volar. El guardia tuvo que acercarse para bajar a los chicos que se subieron al escenario porque estaban todos vueltos locos.
0: Primera vez que el guardia salgo.
4: Yo creo que primera vez que el guardia tiene una actividad. Pero a mí me impresiona porque ni en Slayer yo vi esa locura que la vi con los chicos de Metal Hazard en Turku. Bueno, y en el skate park también, digamos que también la gente estaba ahí corriendo y vueltos locos con la música.
3: Fantástico. Señoras, señores oyentes, amigos de Radio Latinoamérica, tenemos gratas visitas desde Chile aquí en el estudio. Nos visitan estos jóvenes famosos, prometedores, inteligentes, son músicos que tienen una banda que se llama Metal Hazard. Están de gira por los países nórdicos. Han estado tocando en Helsinki, en Finlandia, también en Turku. Y este jueves, 1 de octubre, se van a presentar en Engapeb, en Boler, en Gangata número 5, Oslo, desde las 20 horas. Las entradas ya están para la venta en www.billetto.no. También pueden comprar las entradas en puertas, por supuesto. Y este evento está organizado por Convicción Online y Rockerazos. Todos están cordialmente invitados. Muchachos, niños y niñas, vamos a escuchar una canción de ustedes ahora y después les vamos a contar un poquito acerca de... bueno, van a mandar algunos saludos por ahí a los amigos, a los familiares. Pero, ¿qué canción de este EP que ustedes tienen aquí en Spotify les gustaría escuchar? Cuéntanos un poquito esta canción antes de que salga. ¿Qué nos podían decir? ¿Dónde la grabaron en primer lugar?
1: En todas las casas, de todos nosotros. Este demo fue un demo que tuve yo el placer de ahí producir y mezclar y grabar en la casa de los cabros, las guitarras, las voces. Es una producción de entre todo en conjunto.
3: ¿Y cómo se llama esto que vamos a escuchar ahora?
1: Y esto se llama Mosh in the Slaughterhouse.
0: Yeah, yeah.

0: Escuchando aquí en la radio amiga a la banda de invitados que tenemos aquí en el estudio. Ellos se llaman Metal Hazard. Mañana o este jueves, 1 de octubre, para ser más preciso, van a estar presentándose junto a otras bandas, con Fez, con Machine y ¿qué otro? Eran 4 bandas en total, ¿no? Son 3. Y ellos están aquí. Les digo, señora, señor oyente, les reitero que estamos impresionados aquí en la radio con la calidad de música que estos jóvenes entregan. Son bastante jóvenes. Hay una chica también, Martina, que es la guitarrista que está acompañando a la banda. Nos falta un muchacho que está descansando en estos momentos. Le vamos a mandar un saludo a él. Él se llama
1: Fernando.
0: Fernandito, no, saludos para ti.
2: Sí, te queremos mucho, Fernando.
1: El demonio de las baterías.
0: El demonio de las baterías. Ahí estamos.
2: Un monstruo.
0: Oye, muchachos, ¿cuándo salieron de Chile ustedes? ¿Hace mucho tiempo que están ausentes?
1: El 21 llegamos acá. El 20 salimos.
0: ¿A Suecia?
1: Sí. No, llegamos a Helsinki.
0: Sí. Directamente a Helsinki. Ok.
3: Fue un viaje muy largo.
0: ¿Cómo fue ese viaje?
3: Fuimos de Chile a Sao Paulo, de Sao Paulo a Frankfurt y de Frankfurt a Helsinki.
0: O sea, tuvieron que esperar también.
2: Como 27 horas, ¿no? ¿Cuánto? ¿Como cuánto? ¿20 y algo?
1: 30 horas.
0: Oye, ¿y es la primera vez que ustedes vienen aquí a Europa?
3: Sí.
4: Primera vez que salimos del país para la mayoría.
0: Sí. Ya, oye, ¿y en Chile cómo ha sido la acogida entre el público chileno? ¿Han tenido la oportunidad de presentarse en festivales, de viajar a otras ciudades fuera de Santiago?
3: O sea, súper cerca viajado, igual de Santiago. Hemos así no hemos...
0: Viña, estuvieron en Viña,
1: otra región, ¿ya? Y arrancamos como 3 veces.
0: ¿No han ido al norte, Antofagasta?
3: No, nunca.
1: No se me ha dado esa oportunidad todavía.
4: Queda pendiente.
0: Increíble, oye, o sea que les abren más las puertas aquí en Europa que en Chile. ¿Ah? Eso es un poquito injusto.
3: Sí. Los chilenos apoyan más a los de afuera que a la misma banda.
4: Pero,
3: sí.
4: Esperamos,
1: pero
4: que
1: por eso uno tiene que moverse. Claro. Tampoco tiene que esperar así como perro. Y tiene que moverse, tocar puertas, abrirse las oportunidades.
4: Sí. Y esperamos que con todo esto igual se pueda ver como, oh, estos cabros la están haciendo bien y que en Chile tengamos más.
3: Sí, que nos tomen más en cuenta la música.
2: Pero igual abrieron el show de Havoc.
1: Ah, sí.
3: Oh, eso estuvo bueno.
0: ¿Sí? Eso está bueno, dice aquí.
3: Eso estuvo bueno.
4: Y Havoc estuvo.
0: Oye, pero le vamos a contar un secreto aquí en la radio. Un secreto. Es que todos los artistas de Chile, de otros países latinos, cuando vienen a Europa, es como que recién una inyección, no sea, cuando están de vuelta, el hecho de haber estado en Europa siempre les sirve bastante, porque estuvo en los países nórdicos. Así que yo creo que esta visita de ustedes le puede servir bastante como promoción para darse a conocer, porque y además que no es llegar y venir a los países. No, seamos sinceros, esto tiene un costo y hay que pagarse los pasajes y... Yo no sé si ustedes tienen padres muy ricos que le han financiado por ahí los pasajes. No,
2: tenemos una independencia con Chalí.
1: Tuvimos que hacer una campaña
0: para
1: reunir fondos entre la banda. Se llama crowdfunding.
0: Yeah.
1: Y quería aprovechar de mandar un saludo.
0: Por supuesto.
1: A todos los que nos apoyaron en esto del crowdfunding. Muchas gracias.
3: Sí, porque no fue poca gente. Igual fue muy, muy, mucha gente que ayudó.
1: Fueron 2 millones de pesos que ganamos a través de los aportes del público, de la gente que nos apoya. Yeah. Y muchas gracias. Sin ellos esto no hubiera.
2: Y el crowdfunding tiene que continuar. Porque el próximo año los chicos están confirmados en Veracruz Metal Festival.
0: Ah, en México.
2: En México, vamos a México.
0: Órale. Fabuloso.
4: Igual, yo diría que nuestros papás igual fue un trabajo arduo. No son, ninguno de nosotros tiene padres ricos. Todos son gente muy trabajadora, gente que nos apoya bastante. Fue apretarse el cinturón durante varios meses, todo ingreso mínimo que llegara, todo se iba para acá. En mi caso, yo y mi papá trabajando, viendo las cosas, y sé que para todos los cabros fue una organización brutal que hicimos entre todos nosotros para poder venir. Entonces también es un agradecimiento brutal a todos nuestros padres, yo a mis papás y familiares. Quiero saludar a mi papá y mi mamá que están ambos en Chile.
0: Yeah.
4: Me pudieron mandar para acá y sé que o van a escuchar o están escuchando esto, y les quiero decir que los amo mucho y muchas gracias por todo.
0: Muy bonito. Ahora vamos a seguir aquí con los chicos para que aprovechen de mandar un saludo. Ya sabemos ya que hay mucha gente que los quiere mucho, que se portó bastante bien, que lo ayudaron en esto de crowdfunding, con apoyándolos para hacer posible este sueño que es muy grande para ustedes, venir a los países nórdicos. Porque, oye, no solamente, ¿no es cierto, Emelina, que el hecho del rock, no solamente es el rock en Escandinavia, pero Escandinavia tiene ese, ¿cómo se llama? Es como una tradición de rock que es muy fuerte en el mundo, ¿no?
2: Sí, claro. O sea, aquí, por ejemplo, con Chile también tenemos una conexión en ese sentido, porque, por ejemplo, en Chile somos el segundo país a nivel mundial con más bandas de metal. Entonces, claro, dentro de todo, yo creo que el problema que tenemos nosotros como chilenos es que estamos logísticamente alejados de lo que es la cuna o donde todo sucede, que es acá. Entonces, claro, el esfuerzo es tremendo. Cuando uno viene, cuando uno empieza aquí a buscar los contactos, es un dinero también que sale del bolsillo y el apoyo que también uno tiene en la familia. Bueno, y mis hijos también, que los tengo que dejar en Chile un tiempito. Simón, Blanca y Belén, un saludo para ellos también. Y claro, o sea, es harto el trabajo que uno hace para empezar a hacer los contactos acá, para traer bandas del nivel de los chicos a lucirse acá, porque en el fondo todas las fechas que hemos tenido han sido increíbles.
0: Imagínate. Oye, bueno, vamos a seguir ahora con los saludos para la gente querida que está escuchando la radio en estos momentos. Octavio, ¿a quién te gustaría saludar?
1: Primero, quería comunicar algo.
0: Dime.
1: De que para cerrar esta gira, Nordic Tour, Metal Hazard, vamos a estar tocando en el Metal Fest Sweden. Eso es en Jönköping, Suecia. Vamos a estar abriendo para Hellbutcher, The Impaled Nazareth, banda de culto, que nunca han ido a Chile. Entonces tenemos una oportunidad brutal de poder compartir con esas bandas y también presentarnos en ese tremendo festival. Y otra cosa que quería añadir.
0: Esto es el sábado.
1: Sí, exacto. Esto es el sábado.
0: El sábado 3 de octubre para hacer. Oye, qué bueno tener aquí a la manager que nos está tirando la oreja constantemente.
1: Y bueno, cuando volvamos a Chile, cuando volvamos a casita, vamos a estar lanzando el primer disco que quedó pendiente. Ya lo tenemos grabado.
0: Okay.
1: Falta la masterización, tenemos la carátula, tenemos todo listo. Solo falta lanzarlo. Para que esté atenta la gente que nos sigue y la gente que nos va a empezar a seguir probablemente.
0: ¿Y más o menos cuándo están pensando en el lanzamiento?
1: Antes de fin de año sería
3: lo mejor.
1: Una buena fecha.
0: ¿Algún saludito más para alguien que te gustaría?
1: Sí, mi hermanito. A mi hermanita,
0: ¿cómo se llama?
1: Tiene 6 años, Olivia. Un saludo para Olivia, que está con mi familia de Peñaflor. Un saludo muy especial porque tuvo que aceptar un sacrificio bastante grande, que es no estar con su familia, no estar con su papá, con su mamá, conmigo. Bueno, la está pasando bien con sus primos, con el perrito y todo eso, pero hay que decir que la extraño mucho. Extraño mucho a mi hermanita y la quiero.
0: Perfecto. Y ahora le toca el turno a Martina, la guitarrista. Cuéntanos a quién te gustaría saludar desde estas lejanas tierras. Acércate al micrófono, por favor.
5: A mi papá, un saludo ahí.
0: ¿Cómo se llama tu papito?
5: Patricio, que él me ayuda en todo.
0: Ah, qué bien.
5: Un saludo a sus gatos también, que tiene como 100 gatos, así que un gran saludo a sus gatos. Tiene muchos gatos.
0: ¿Le gustan? Sí.
5: ¿A quién más? ¿A mis compañeras de curso?
0: ¿Te gustan los gatitos a ti también?
5: Me encantan, me encantan mucho.
0: Son increíbles estas mascotitas que acompañan tan bien, ¿no? Son tan cariñosos.
5: Pero eso fueron mis saludos, muchas gracias.
0: Muy bien, y ahora que el amigo, tú te llamas Gabriel.
3: Gabriel,
0: ahí está.
3: Sí, yo quiero mandar muchos saludos.
0: Sí, adelante.
3: Un saludo a mi polola, a mi novia Catalina.
0: Ahí.
3: A los cabros de mi edificio. Ahí a René, Esteban, Martín, Eduardo, Sergio.
0: ¿En qué parte está el edificio?
3: Esto es en Independencia.
0: Ok.
3: Y eso, mis compañeros de curso, a los pollitos. Y eso.
0: Muy bien.
1: Ay, un saludo que me quedo pendiente.
0: Adelante, adelante.
1: Cuenta. Un saludo al Cefam de Conchalí. Eso. ¿Me lo habías pedido?
3: Sí, también se me quedó alguno.
5: Yo también quiero dar el último saludo.
0: Adelante, Emelina.
2: Lo que pasa es que, aparte de saludo a mis niños, que los extraño mucho, un saludo a los dos partners que tengo. Bueno, Seba, que está conmigo acá, bueno, está por aquí cerca del estudio, que me apaña en todo. Y al papá de mis niños, Juan, que los está cuidando ahí al 100% él. Así que no los quería dejar de lado, que esto no sería posible si no fuese por ellos dos.
3: A mí se me quedaron igual algunos saludos. Obviamente a mi papá. A mi papá Jaime, que también está en Chile cuidando a mi perro también, a mi perro Roger, como Roger Waters.
0: Ok.
3: Y eso, ya al arribo, de ahí, que es un barrio en Independencia. Mm. Y eso, aguante Colo Colo.
0: Ok. A ver, aquí los otros muchachos también quieren agregar algo.
4: Yo habiendo mencionado a mis papás, a mi papá Mauricio y mi mamá Lorena, mil gracias por todo lo que me han dado. Muchas gracias a Matías Sala, Mati Bates, mi profesor y compañero y tutor en todo lo que tiene que ver con música. Me acompañó en todo, me ha enseñado de todo. Un saludo muy grande a mi pololo, Pablo, que está allá. Lo extraño mucho, al igual que a todos. Y a mi gatita.
0: También tiene, también tiene mascota. Gatita,
4: Rafaela y Charlie. Pero eso, un saludo a toda la gente allá en Chile que me apoyó. Saludo al Chagui, gran fan. Saludo al Joaquín Chico, gran fan. Y saludo a toda la gente de los fans de Hazard que nos han apoyado hasta acá. Hazard.
2: Oye, y a los más importantes, a la mamá aquí de Octavio, a la Pame, y al Rorro, que son los que hacen el merch. El Rorro es como el representante oficial de la banda, que está ahí siempre. Son los que están día y noche trabajando por la banda. Ajá. Así que ellos creo que son un aporte, pero yo creo que al 100% importante aquí de los chicos, ¿sí o no? Octavio, sí.
0: Tus papis. Quería decir algo aquí,
1: Octavio. El agradecimiento también a mis padres, que siempre me han apoyado, han velado por el bien de la banda. Yeah. Nos hemos quemado las pestañas trabajando por la banda, velando por todo.
4: ¿Qué?
1: Velando por nosotros. Y eso, quería dar un saludo muy especial porque aquí me están acompañando en esta gira, dando el 100% de todos nosotros.
0: Oye, muy breve. ¿Qué es lo que más extrañan de Chile, de Santiago, de la tierra de donde ustedes vienen? ¿Qué es lo que más echan de menos?
3: La bulla. El ruido de la calle.
0: Yeah. ¿Qué es lo más bonito de la ciudad de ustedes, la capital de Santiago? ¿Lo que más les gusta?
3: A mí los parques. Yeah. Me gusta el parque forestal. Yeah. Siempre voy para allá, como cuando tengo un tiempo libre voy al parque forestal. Y ahí me voy a echar un rato al pasto.
0: Uh-huh. Y en el caso tuyo, Martina, ¿qué es lo que más extrañas? ¿Qué es lo que más te gusta de Santiago? ¿Qué es lo más bonito?
5: Más que nada las personas que me rodean.
0: Yeah. La familia.
5: Creo que eso, la familia, los amigos y eso. Así como de naturaleza, bueno, me gusta más ir a Trapense, a lo Barnechea, sinceramente.
0: Qué
5: más, más que mi comuna, que no me gusta mucho mi comuna, así que...
0: ¿Cómo se llama la comuna tuya?
5: Independencia. No me gusta mucho.
3: Somos vecinos con la Martina. Vivimos en el mismo edificio.
0: ¡Mira!
5: Hay muchas cosas que se podrían mejorar, así que eso, opino.
0: Sí, ya está. Muy bien, aquí me pide la palabra Francis Lequian.
6: Sí, solamente un último saludo que me está haciendo gestos por acá
0: también. Acércate, parece que
7: lo estamos presionando.
0: Oye, ¿qué pasa con el micrófono? No funciona ahora. ¿Qué pasa?
3: Habla por acá,
0: ese mismo, por favor.
8: Bueno, no, ya en la parte final, muchas gracias a ti, Hans, por este espacio que siempre Radio Latinoamérica ha apoyado a los músicos chilenos, latinoamericanos también, ya sea del estilo que sea. Y saludos especiales, ya que estamos despidiendo, a la gente que está escuchando en este momento esta entrevista. Yo sé que está Gerson allá y con los papás de Octavio y otra gente que anda, también está el batero, están escuchando la entrevista en vivo. Un gran saludo para ellos y me tomo de la parte de los saludos para enviar un gran saludo a Oslo Social Club, donde está también ahí involucrado Gerson, Yalmari, ahora se va a integrar Nico, está Pablo también que está enfermo, un saludo para él, que se recupere pronto. Y bueno, todos los chicos que están apoyando. Y por supuesto, un saludo a Bizan del bar Enga, que confió en nosotros, que nos dio la confianza para poder hacer este evento, esperando que salga de lo mejor posible.
0: Entonces nosotros le vamos a agradecer a ustedes, muchachos, a los integrantes de esta banda que se llama Metal Hazard, que se encuentra de visita por primera vez aquí en Noruega. Nosotros hemos dejado los micrófonos abiertos para que ustedes se desahoguen, para que cuenten lo que sienten, para que la gente, los oyentes, se den cuenta cómo, no solamente el hecho de que ellos se presentan en el escenario, en canciones, pero también cuenten todos los sueños y los sacrificios que tienen que hacer tanto ellos como los familiares para poder llegar a Noruega. Nos han contado aquí sinceramente todos estos detalles. Le agradecemos muchísimo que para que la gente conozca un poquito lo que está detrás de los artistas, detrás de estas giras, ¿no? Le deseamos muchos éxitos, muchachos, y le vamos a recordar a toda la audiencia de que Metal Hazard se va a presentar el 1 de octubre, es el día jueves, a las 20 horas en Enga Pub. Nosotros los invitamos a todos, queremos exhortar a nuestra colectividad latinoamericana, especialmente a los chilenos, a los rockeros, para que vengan, porque no solamente va a estar Metal Hazard, van a haber 3 otras bandas en este lugar que está ubicado en Boller, en Gangata número 5, en Oslo. Y ahí los vamos a estar esperando. Y también, como decían aquí los muchachos, van a estar actuando en Suecia, en Estocolmo, el día sábado. ¿A qué hora? A ver, que lo dije mal. El 3, ¿no?
2: Sí, el 3 de octubre van a estar tocando en John Hopping, creo que
0: John
2: se llama.
0: John Chopping. Ya. No, eso es Suecia.
2: Sí, claro. es Suecia, sí. En el Sweden Metal Festival, yes. Ellos van a estar tocando alrededor de las 8 de la noche. Mm. Tienen buen horario.
3: Buen horario.
2: Sí, muy buen horario. Justo. Y claro, van a tocar el mismo día que va a tocar el Impaled Nazareth. Impaled Nazareth nunca ha estado en Chile, entonces. Es el super gran evento para nosotros como chilenos, ¿no?
0: Uh-huh. Oye, en total, Emilina, ¿cuántos conciertos tienen preparado para realizar aquí en esta gira?
2: Nosotros tenemos 4 conciertos en total. Este es el número 3, el que vamos a tener mañana, y gracias ahí a la ayuda de estos chicos, de Nico y de Roquerazos, que siempre estuvieron aquí ayudándonos para que esta fecha sea real. Y bueno, luego de esto nos vamos a Suecia, también en nuestra van.
3: Escuchando cumbia.
2: Escuchando cumbia, por supuesto. La Furia Loca y todas esas cosas.
7: El Grupo Alegría.
2: Y una cervecita y esas cosas. Bueno, y después de eso ya nos devolvemos ya a Chile. A preparar ya el siguiente año. Y bueno, los chicos que vuelven después a México... van a estar en un festival también, van a estar 2 fechas, van a estar en la prefiesta y en el festival propiamente tal. Y como curioso, es el único festival a nivel del mundo que se hace en una playa. Y es de metal.
0: Imagínate.
2: Entonces, fantástico. Estamos muy ansiosos de eso también.
0: Muy bien. Muchachos, chicos y chicas, ¿qué canción vamos a escuchar ahora? ¿Qué canción le vamos a dedicar al público?
3: Nos vamos con Mortal Nuclear Winter.
0: El número 4.
3: Yes.
0: Que les vaya muy bien, gracias por estar con nosotros, muchos éxitos.
2: Gracias.
0: Y lo dejamos con este tema de los muchachos que sale a continuación aquí en la radio. No se cambie de sintonía.
3: Saludos.
0: Vamos a ver si sale algo por aquí.

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0: países. ONU prorroga por 6 meses la misión de seguridad desplegada en Haití. Donald Trump rechaza ofrecimientos financieros en negociaciones con Irán. OPS afirma que Latinoamérica cuenta con mayor preparación ante pandemias. El Corcho de Portugal extiende sus aplicaciones hacia la industria aeroespacial. Joan Laporta revela que intentó concretar el fichaje de Lautaro Martínez. Estudios genéticos confirman lazos históricos entre las culturas de Copán y Teotihuacán. 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
0: Primer ministro del país niega cultura dañina en la diplomacia noruega. El primer ministro noruego Jonas Gahr Støre rechazó ante el parlamento que exista una cultura dañina en la cancillería por los contactos diplomáticos con el pederasta Jeffrey Epstein. La autoridad defendió que las conductas individuales de ciertos funcionarios no deben comprometer a todo el ministerio. Las investigaciones en Estados Unidos salpicaron a diversas figuras políticas de alto nivel en Noruega, entre las que destacan exministros y miembros de la Casa Real. Sin embargo, el mandatario precisó que solo una funcionaria se encontraba en ejercicio de sus funciones al momento de los contactos. Un comité parlamentario evalúa la influencia de estos vínculos en la asignación de fondos de cooperación y la diplomacia del país. En tanto, las autoridades judiciales avanzan con procesos por presunta corrupción contra los principales involucrados en este escándalo. Reporteros sin Fronteras protesta en París por ataques de Milei a la prensa argentina. La organización Reporteros sin Fronteras desplegó un camión con mensajes críticos del presidente Javier Milei por las calles de París. La acción busca denunciar el constante acoso digital y las presiones económicas que sufren los periodistas independientes bajo la gestión del mandatario. El organismo solicitó al gobierno francés que la defensa de la libertad de prensa ocupe un lugar central durante la reunión bilateral entre ambos líderes. Reporteros sin Fronteras alertó sobre el deterioro de las garantías laborales para los medios y la estigmatización sistemática hacia la labor informativa. Chavismo retrocede. Mandataria interina pide reforma de la ley contra el odio en Venezuela. La presidenta encargada de Venezuela, Delcy Rodríguez, pidió al parlamento modificar la ley contra el odio, tras admitir que la norma fue mal aplicada. La legislación fue impulsada y aplicada de manera abusiva por el chavismo para silenciar a la prensa independiente y perseguir a líderes de la oposición. Ahora se busca avanzar en la despenalización de conductas y reestructurar el sistema penal del país. El Poder Legislativo venezolano constituyó una comisión especial de 11 diputados para redactar la reforma con carácter de urgencia. Organizaciones de derechos humanos denunciaron que el instrumento legal sirvió durante años como una herramienta del régimen para criminalizar la libertad de expresión. Y fue un instrumento normativo para encarcelar y perseguir a voces disidentes. Supremo de Estados Unidos reactiva la deportación de migrantes a terceros países. El Tribunal Supremo de Estados Unidos autorizó al gobierno de Donald Trump a reanudar el envío de migrantes deportados hacia terceros países con los que mantienen vínculos. La decisión suspende las restricciones de cortes inferiores que exigían informar previamente a los afectados sobre su destino. La medida permite ejecutar expulsiones inmediatas, sin la posibilidad de presentar impugnaciones judiciales antes del traslado. Las organizaciones civiles criticaron el fallo por vulnerar garantías procesales y exponer a los ciudadanos a riesgos en naciones que no garantizan su seguridad física. ONU prorroga por 6 meses la misión de seguridad desplegada en Haití. El Consejo de Seguridad de la ONU

0: renovó el mandato de la Fuerza de Supresión de Pandillas en Haití hasta marzo de 2027. La decisión busca frenar el avance de las organizaciones criminales que controlan amplias zonas de la capital y recuperar el control territorial en apoyo a la policía local. Naciones Unidas advirtió que el aumento de la violencia armada representa el mayor obstáculo para la organización de los comicios generales. Las autoridades internacionales demandaron un mayor compromiso de la comunidad global para equiparar y financiar el contingente de seguridad en el país.
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0: Donald Trump rechaza ofrecimientos financieros en negociaciones con Irán. El presidente estadounidense Donald Trump desmintió haber ofrecido alivio de sanciones o descongelar fondos a Irán para frenar su programa nuclear. El mandatario calificó de falsa la información sobre concesiones económicas en el marco de los contactos en Nueva York. Teherán confirmó que presentó una propuesta para reabrir el estrecho de Hormuz a cambio de levantar el bloqueo naval a sus puertos. Los representantes iraníes esperan la respuesta de Washington tras las conversaciones desarrolladas con la mediación de Qatar.
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0: OPS afirma que Latinoamérica cuenta con mayor preparación ante pandemias. El director de la Organización Panamericana de la Salud afirmó que la región cuenta con mejores herramientas de vigilancia epidemiológica para afrontar emergencias sanitarias. 30 países forman parte de la red de monitoreo coordinada por el organismo internacional. La entidad urgió a consolidar acuerdos multilaterales para compartir datos sobre patógenos y garantizar financiamiento en prevención de brotes. El fortalecimiento de las capacidades locales resulta fundamental para responder ante la aparición de nuevas cepas víricas.
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0: El Corcho de Portugal extiende sus aplicaciones hacia la industria aeroespacial. La industria del corcho en Portugal diversificó sus aplicaciones hacia sectores de alta tecnología para la elaboración de materiales térmicos. La compañía corchicera Amorim utiliza esta materia prima en componentes para lanzadores espaciales y la industria náutica. Las propiedades aislantes del material permiten proteger vehículos espaciales en misiones internacionales junto a agencias espaciales y firmas privadas. El modelo promueve la economía circular mediante la recolección de corteza sin talar los alcornoques.
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0: Joan Laporta revela que intentó concretar el fichaje de Lautaro Martínez. El presidente del Barcelona, Joan Laporta, confirmó que negoció el traspaso del delantero argentino Lautaro Martínez durante el último mercado de pases. La directiva del Inter de Milán rechazó la oferta tras declarar al atacante como un jugador inamovible en su plantilla. El atacante argentino reiteró su compromiso de continuar en el equipo italiano para competir en los torneos continentales. La dirigencia catalana decidió retirar las negociaciones para mantener las buenas relaciones institucionales entre ambos clubes europeos.
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0: estudios genéticos confirman lazos históricos entre las culturas de Copán y Teotihuacán. Investigaciones arqueológicas detectaron coincidencias genéticas en restos óseos que vinculan a los antiguos habitantes de Copán en Honduras con Teotihuacán en México. Los hallazgos confirman la existencia de un intercambio cultural y migratorio entre ambas regiones mesoamericanas. Los análisis en piezas cerámicas y textos grabados revelan que el fundador de la dinastía maya mantuvo una estrecha relación con el centro de México. Los especialistas destacan que el sitio arqueológico guarda evidencia sobre las rutas de peregrinaje del periodo clásico.
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3: Amables oyentes de Radio Latinoamérica en Escandinavia, América Latina, Europa y todo el mundo, les doy la bienvenida a una nueva edición informativa, despidiendo al mes de septiembre. Esto es Latinoamérica Noticias, el informativo en español de Radio Latinoamérica.
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3: Primer ministro del país niega cultura dañina en la diplomacia noruega. Reporteros sin Fronteras protesta en París por ataques de Milei a la prensa argentina. Chavismo retrocede. Mandataria interina pide reforma de la ley contra el odio en Venezuela. Supremo de Estados Unidos reactiva la deportación de migrantes a terceros países. ONU prorroga por 6 meses la misión de seguridad desplegada en Haití. Donald Trump rechaza ofrecimientos financieros en negociaciones con Irán. OPS afirma que Latinoamérica cuenta con mayor preparación ante pandemias. El Corcho de Portugal extiende sus aplicaciones hacia la industria aeroespacial. Joan Laporta revela que intentó concretar el fichaje de Lautaro Martínez. Estudios genéticos confirman lazos históricos entre las culturas de Copán y Teotihuacán. 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
3: Primer ministro del país niega cultura dañina en la diplomacia noruega. El primer ministro noruego Jonas Gahr Støre rechazó ante el Parlamento que exista una cultura dañina en la Cancillería por los contactos diplomáticos con el pederasta Jeffrey Epstein. La autoridad defendió que las conductas individuales de ciertos funcionarios no deben comprometer a todo el ministerio. Las investigaciones en Estados Unidos salpicaron a diversas figuras políticas de alto nivel en Noruega, entre las que destacan exministros y miembros de la Casa Real. Sin embargo, el mandatario precisó que solo una funcionaria se encontraba en ejercicio de sus funciones al momento de los contactos. Un comité parlamentario evalúa la influencia de estos vínculos en la asignación de fondos de cooperación y la diplomacia del país. En tanto, las autoridades judiciales avanzan con procesos por presunta corrupción contra los principales involucrados en este escándalo. Reporteros sin Fronteras protesta en París por ataques de Milei a la prensa argentina. La organización Reporteros sin Fronteras desplegó un camión con mensajes críticos del presidente Javier Milei por las calles de París. La acción busca denunciar el constante acoso digital y las presiones económicas que sufren los periodistas independientes bajo la gestión del mandatario. El organismo solicitó al gobierno francés que la defensa de la libertad de prensa ocupe un lugar central durante la reunión bilateral entre ambos líderes. Reporteros sin Fronteras alertó sobre el deterioro de las garantías laborales para los medios y la estigmatización sistemática hacia la labor informativa. Chavismo retrocede. Mandataria interina pide reforma de la ley contra el odio en Venezuela. La presidenta encargada de Venezuela, Delcy Rodríguez, pidió al Parlamento modificar la ley contra el odio, tras admitir que la norma fue mal aplicada. La legislación fue impulsada y aplicada de manera abusiva por el chavismo para silenciar a la prensa independiente y perseguir a líderes de la oposición. prisión. Ahora se busca avanzar en la despenalización de conductas y reestructurar el sistema penal del país. El Poder Legislativo venezolano constituyó una comisión especial de 11 diputados para redactar la reforma con carácter de urgencia. Organizaciones de derechos humanos denunciaron que el instrumento legal sirvió durante años como una herramienta del régimen para criminalizar la libertad de expresión y fue un instrumento normativo para encarcelar y perseguir a voces disidentes. Supremo de Estados Unidos reactiva la deportación de migrantes a terceros países. El Tribunal Supremo de Estados Unidos autorizó al gobierno de Donald Trump a reanudar el envío de migrantes deportados hacia terceros países con los que mantienen vínculos. La decisión suspende las restricciones de cortes inferiores que exigían informar previamente a los afectados sobre su destino. La medida permite ejecutar expulsiones inmediatas, sin la posibilidad de presentar impugnaciones judiciales antes del traslado. Las organizaciones civiles criticaron el fallo por vulnerar garantías procesales y exponer a los ciudadanos a riesgos en naciones que no garantizan su seguridad física. ONU prorroga por 6 meses la misión de seguridad desplegada en Haití. El Consejo de Seguridad de la ONU renovó el mandato de la Fuerza de Supresión de Pandillas en Haití hasta marzo de 2027. La decisión busca frenar el avance de las organizaciones criminales que controlan amplias zonas de la capital y recuperar el control territorial en apoyo a la policía local. Naciones Unidas advirtió que la El aumento de la violencia armada representa el mayor obstáculo para la organización de los comicios generales. Las autoridades internacionales demandaron un mayor compromiso de la comunidad global para equiparar y financiar el contingente de seguridad en el país.
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3: Donald Trump rechaza ofrecimientos financieros en negociaciones con Irán. El presidente estadounidense Donald Trump desmintió haber ofrecido alivio de sanciones o descongelar fondos a Irán para frenar su programa nuclear. El mandatario calificó de falsa la información sobre concesiones económicas en el marco de los contactos en Nueva York. Teherán confirmó que presentó una propuesta para reabrir el estrecho de Hormuz a cambio de levantar el bloqueo naval a sus puertos. Los representantes iraníes esperan la respuesta de Washington tras las conversaciones desarrolladas con la mediación de Qatar.
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3: OPS afirma que Latinoamérica cuenta con mayor preparación ante pandemias. El director de la Organización Panamericana de la Salud afirmó que la región cuenta con mejores herramientas de vigilancia epidemiológica para afrontar emergencias sanitarias. 30 países forman parte de la red de monitoreo coordinada por el organismo internacional. La entidad urgió a consolidar acuerdos multilaterales para compartir datos sobre patógenos y garantizar financiamiento en prevención de brotes. El fortalecimiento de las capacidades locales resulta fundamental para responder ante la aparición de nuevas cepas víricas.
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3: El Corcho de Portugal extiende sus aplicaciones hacia la industria aeroespacial. La industria del corcho en Portugal diversificó sus aplicaciones hacia sectores de alta tecnología para la elaboración de materiales térmicos. La compañía corchiceira Amorim utiliza esta materia prima en componentes para lanzadores espaciales y la industria náutica. Las propiedades aislantes del material permiten proteger vehículos espaciales espaciales en misiones internacionales junto a agencias espaciales y firmas privadas. El modelo promueve la economía circular mediante la recolección de corteza sin talar los alcornoques.
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3: Joan Laporta revela que intentó concretar el fichaje de Lautaro Martínez. El presidente del Barcelona, Joan Laporta, confirmó que negoció el traspaso del delantero argentino Lautaro Martínez durante el último mercado de pases. La directiva del Inter de Milán rechazó la oferta tras declarar al atacante como un jugador inamovible en su plantilla. El atacante argentino reiteró su compromiso de continuar en el equipo italiano para competir en los torneos continentales. La dirigencia catalana decidió retirar las negociaciones para mantener las buenas relaciones institucionales entre ambos clubes europeos.
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3: Estudios genéticos confirman lazos históricos entre las culturas de Copán y Teotihuacán. Investigaciones arqueológicas detectaron coincidencias genéticas en restos óseos que vinculan a los antiguos habitantes de Copán en Honduras con Teotihuacán en México. Los hallazgos confirman la existencia de un intercambio cultural y migratorio entre ambas regiones mesoamericanas. Los análisis en piezas cerámicas y textos grabados revelan que el fundador de la dinastía maya mantuvo una estrecha relación con el centro de México. Los especialistas destacan que el sitio arqueológico guarda evidencia sobre las rutas de peregrinaje del periodo clásico.
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son exactamente las 4:20 de la tarde. El siguiente artista que les quiero presentar es uno de los cantantes más querido en toda la isla y en el mundo entero. Ahora soltero codiciado. Hoy nos presenta el álbum Cosa Nuestra. Con ustedes, Raúl Alejandro. Raúl Alejandro.

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1: Oh, yeah. 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